0: La educación que queremos, gasto o inversión. En la actualidad es de aceptación universal que la educación es una inversión social y que existe una correlación directa entre educación y desarrollo. Cuanto mejor educación tenga una sociedad, mejor nivel de desarrollo tendrá su población. Empero, no siempre ha sido así. Para muchos dirigentes de los sectores más conservadores de la sociedad, neoliberales y libertarios, la educación no es un derecho humano, sino un privilegio que debe costearlo quienes tienen los recursos económicos para disfrutarlo y no los gobiernos con los fondos públicos. El dilema de la educación con respecto a considerarse gasto o inversión y la estrecha y directa relación entre educación y desarrollo económico no es un tema nuevo para los diferentes actores del proceso educativo. Desde mediados del siglo pasado, el economista Theodore Schultz planteó a los gobiernos y a la sociedad en general algo que hoy es evidente, pero que para entonces no lo era tanto. La educación no debe considerarse como un gasto social, sino como una inversión en capital humano. Sostenía plenamente convencido y con fundamento en la evidencia empírica que el conocimiento y las habilidades que adquieren las personas aumentan su productividad y con ella las posibilidades ciertas de crecimiento de la economía. En este contexto, para Honduras, además de saber cuánto se invierte en educación, es muy importante conocer cuánto capital humano estamos formando y qué tan bien preparado está para impulsar el desarrollo del país. En relación con lo anterior, los conocidos resultados de PISA muestran algo muy relevante de los estudiantes. Sobre todo, los latinoamericanos necesitamos simultáneamente buenas bases en lectura, matemáticas, ciencias y capacidad para utilizar herramientas digitales. El Colegio Profesional Superación Magisterial Hondureño Colprosuma ha afirmado siempre y lo reitera con insistencia: la tecnología puede potenciar el aprendizaje, pero funciona mejor cuando complementan los conocimientos y las capacidades del estudiante, no cuando sustituye el esfuerzo intelectual humano. Auxiliar siempre, sustituto nunca. De igual manera, afirmamos que el impacto de la educación en el desarrollo surge cuando los niños empiezan a leer, a razonar, a resolver problemas y a continuar aprendiendo, pues la educación es un proceso continuo a lo largo de la vida. Visto lo anterior, el desafío, además de aumentar progresivamente la matrícula escolar cada año, es de lograr que los educandos, al finalizar sus estudios, tengan los conocimientos y capacidades necesarias para desenvolverse en una economía cada vez más exigente y contribuir con su trabajo, talento, el desarrollo del país. Para el Colegio Profesional Superación Magisterial Hondureño Colprosuma, el educando no solo debe de saber de la ciencia y la técnica, sino que, lo más importante, ser capaz de aplicar sus conocimientos para resolver los problemas de la vida real. En eso consiste la inversión educativa, para formar el capital humano que tanto requiere nuestra querida patria, que no solo proporciona y garantiza la educación pública de calidad cuando es considerada como un derecho humano y no mercancía y privilegio como pregonan sin fundamento los neoliberales y libertarios. Por una educación popular, científica y democrática, por una dirigencia combativa con voz de mujer y fuerza gremial, Junta Central Ejecutiva del Colprosuma.
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2: Que siempre como ciudadanos o hondureños todos quisiéramos que nuestros hijos tuvieran la mejor educación. Lamentablemente sabemos que hay muchas carencias en el ámbito educativo. En todo el país, en todos los departamentos tenemos pues serios problemas con infraestructura, serios problemas de merienda, de libros de texto. Mucho se dice, pero poco se hace en cuanto a pues a dotar de lo más necesario en nuestros centros educativos. Sabemos que dice gasto o inversión. En ningún momento la educación va a ser un gasto. Recordemos que va a ser una inversión a largo plazo de nuestros niños, porque son el futuro de nuestro país. ¿Quién sin la educación pertinente, oportuna, va a desarrollarse en este país como un ciudadano de provecho, como un ciudadano que pueda hacer crecer la patria? Ese dilema de la educación con respecto a considerarse gasto e inversión, dice, y la estrecha y directa relación entre la educación y el desarrollo económico, no es un tema nuevo para los diferentes actores del proceso educativo. Por eso es que desde aquí del Colprosuma pedimos encarecidamente que se dote de lo necesario en todos los centros educativos. Recordemos que hay serios problemas en relación con lo de los resultados de PISA, donde muestran un alto relevante que los estudiantes, sobre todo los latinoamericanos, necesitan simultáneamente buenas bases de lectura. Necesitamos matemáticas, ciencias y capacidad para utilizar herramientas digitales. Otro que está generando mucha controversia es estas herramientas digitales. Sabemos que las necesitamos, sabemos que todos los centros educativos tampoco pueden quedarse atrás, pero también ahí está el otro lado un poco negativo, y es que los niños se están acostumbrando a utilizar estas herramientas, se están acostumbrando a ya no pensar, sino que todo se lo dejan en este caso a la inteligencia artificial. Ese es otro serio problema que está haciendo que nuestros niños pues no tengan esa convicción de desarrollarse. Si bien es cierto, un alumno a usted le va a entregar trabajos impecables con lo de la tecnología, que usted va a decir, ¿lo hizo él o quién me ayudó? Porque de repente va a estar usted con los mismos resultados en varios niños. El problema es que según estudios recientemente pues se les ha hecho una evaluación a los niños cuando no tienen ningún aparato telefónico cerca y le piden hacer un ensayo a un niño o un joven, y se dan cuenta que cuando el niño lo hace por sí solo, sin ninguna herramienta, pues su cerebro trabaja más. Pero cuando la inteligencia artificial hace todo por su niño, también pues es un gran problema, porque vemos que el comportamiento del cerebro está dormido, está sin actividad, y esto puede ocasionar serios problemas no solo para los estudiantes, sino que a largo plazo. ¿Por qué? Porque un cerebro que no está altamente en constante aprendizaje pues va a ser un problema futuro. El Colprosuma ha afirmado siempre, dice, y lo reitera con insistencia, que la tecnología puede potenciar el aprendizaje, pero funciona mejor cuando complementa los conocimientos y las capacidades del estudiante, no cuando sustituye el esfuerzo. Aquí estamos claros en lo intelectual. Recordemos que seres humanos para educar seres humanos. Ya si usted pone en los seres humanos un robot a que lo haga, créame que no va a tener buenos resultados, porque más tarde que temprano se va a ver esa brecha negativa para todos. Bueno, y otra información, hoy lunes esperamos pues su mensaje ya a través de nuestras plataformas digitales. Saludamos al profesor Roberto Troches, que está en una misión especial y por eso no pudo estar con nosotros, pero le vamos a dar lectura a un importante evento que tendremos pues en el mes de diciembre, y que es la convocatoria a nuestro Congreso Ordinario 57, que lleva por nombre profesor Héctor Alfredo Castellanos Castillo. Y es que el comunicado dice lo siguiente: la Junta Central Ejecutiva del Colprosuma, responsable de cumplir y hacer cumplir las leyes y sus reglamentos, artículos 17 y 23 de la Ley del Colprosuma, considerando artículo 14 de la ley y reglamento, que el Congreso es la máxima autoridad del Colprosuma y que el mismo estará integrado por los delegados propietarios y sus respectivos suplentes representantes de las seccionales. Considerando artículo 16 de la ley y artículo 15 del reglamento, que el Congreso se reunirá ordinariamente en el mes de diciembre, en el lugar que haya sido escogido por el Congreso anterior. Considerando artículo 17 de la ley, artículo 14 del reglamento, que los delegados propietarios y sus respectivos suplentes deberán ser electos en los VEDI, por favor, deberán ser electos en la Asamblea General de la Seccional desarrollada en el mes de octubre en proporción de un delegado propietario y un suplente por cada 150 miembros o fracción mayor de 75. Las seccionales que tengan menos de 150 miembros elegirán un delegado propietario y un suplente. Por tanto, en uso de las facultades que confiere la ley y el reglamento del Colprosuma, se instruye a todas las seccionales del Colegio Profesional Superación Magistral Hondureño, artículo 17 de la ley, artículo 20 del reglamento, a celebrar la Asamblea General en el mes de octubre de 2026 para elegir los delegados propietarios y sus respectivos suplentes que integrarán el 57 Congreso Ordinario del Colprosuma, que lleva por nombre Profesor Héctor Alfredo Castellanos Castillo, a llevarse a cabo en el Hotel de Montaña Los Laureles, ubicado en la aldea La Esperanza de Tela Atlántida, en el mes de diciembre del año 2026. Tiene una nota aquí que dice que los puntos de acta y credenciales deberán ser enviados a más tardar el 3 de noviembre a la Secretaría General de la Junta Central Ejecutiva o vía WhatsApp al 33 95 49 83. Firma la nota Darlan José Romero Cáceres, secretario general de Junta Central. También tenemos, muchas personas nos están haciendo la interrogante si va a estar cerrado el resto de la semana aquí el Colprosuma, y vamos a poner el comunicado y dice que la Junta Central Ejecutiva del Colprosuma, a través de la presidencia y de los secretarios de la organización, informa a toda la membresía y público en general que las oficinas nacional a nivel nacional del Colprosuma permanecerán cerradas desde hoy lunes 5 de octubre hasta el viernes 9 de octubre. Retornando a nuestras labores habituales, recordemos, el día lunes 12 de octubre del año 2026, así que todos tomar nota, pueden venir a hacer sus gestiones el día lunes 12 de octubre, no antes, porque usted solo va a quedar con el gasto de venir, porque estarán cerradas las oficinas. Bueno, y tenemos también dos oficios, y vamos a ponerlo en pantalla en este momento, el oficio 779 de Junta Central Ejecutiva, que tiene por fecha 1 de octubre del año 2026 y es para miembros JAPA Colprosuma. Profesor Roberto Troches y profesora Leslie Sandoval, su oficina, reciban un atento y respetuoso saludo, deseando éxitos en sus delicadas funciones. Por este medio se les solicita hacer entrega del informe terminado correspondiente a miembros JAPA para ser presentado en el 57 Congreso Ordinario del Colprosuma, profesor Héctor Alfredo Castellanos Castillo. Favor hacer entrega de lo solicitado de manera digital y en físico, aplicando las normas JAPA. Séptima edición, fecha límite 15 de octubre del presente año. Por su atención favorable al presente, atentamente, Josué Romero Cáceres, Darlan Josué Romero Cáceres, secretario general. Bueno, y tenemos otro oficio. También lo ponemos en pantalla, es el 782 de Junta Central y dice: Secretaría, miembros de la Junta Colprosuma, su oficina. Reciba un atento y respetuoso saludo, deseándoles éxitos en sus delicadas funciones. Por este medio se les solicita hacer entrega del informe terminado correspondiente a la Secretaría, miembros de Junta, para ser presentado en el 57 Congreso Ordinario del Colprosuma, profesor Héctor Alfredo Castellanos Castillo. Favor hacer entrega de lo solicitado de manera digital y en físico, aplicando las normas APA, séptima edición, fecha límite 15 de octubre del presente año. Por su atención favorable presente, atentamente, Darlan José Romero Cáceres, el secretario general de nuestra Junta Central Ejecutiva. Bueno, y en otro tema, gracias por seguir en sintonía de La Voz del Colprosuma, la voz de la educación pública. Bueno, y hay serios problemas en cuanto a varias escuelas del departamento de Santa Bárbara. Realmente han llegado muchos reportes ahí con problemas gravísimos. Y si usted tiene algún familiar que trabaja en estos centros educativos, miren que hay un miedo excesivo. El miedo ha vaciado las comunidades, ya que amenazan muchos extorsionadores y alejan a los maestros y familias de cuatro aldeas de Santa Bárbara. Escuche usted bien, Santa Bárbara está en graves problemas en cuanto a la inseguridad. Y bueno, pedimos a la población tomar nota. Estas extorsiones se están dando en los centros educativos. Se han dicho que hay muchos centros que han sido tiroteados en varios sectores. La zozobra en la inseguridad de los pobladores de comunidades como San Francisco de Ojuera, donde los maestros estarían abandonando los centros educativos debido a presuntas amenazas. Escucha usted bien, así que hay que ponerle mucha atención a estos. Le pedimos a las autoridades que investiguen, porque realmente recordemos que el centro educativo debe ser un centro de paz, un centro educativo donde los niños vayan felices a aprender, a querer estar en su centro educativo y no a estar con miedo a que vayan a llegar a algunas estructuras criminales. Mire que las denuncias hechas a un medio de televisión pues señalan la problemática que afecta a un lugar que se llama La Palca, Las Vegas, Las Chorreras y El Copinol, comunidades donde la violencia no solamente estaría perjudicando la educación, sino provocando el desplazamiento de numerosas familias. Esto ya es grave. Más de 10 establecimientos entre jardines de niños, escuelas y centros básicos estarían enfrentando dificultades debido al retiro de docentes que aseguran no contar con las condiciones de seguridad necesarias para continuar impartiendo clases. De acuerdo con la denuncia, los docentes estarían siendo amenazados de muerte y obligados a entregar parte del dinero que reciben por su trabajo. Escuchen usted bien. O sea que los maestros de Santa Bárbara, de estas comunidades, tendrían que estarles dando pues una cuota a las estructuras criminales para poder seguir dando el pan de saber. Estos señores no pueden continuar así. Ustedes, si son de estas comunidades que yo mencioné anteriormente, pues hagan las denuncias pertinentes, hablen pues con las autoridades para que ustedes sean trasladados de inmediato. No pueden estarse ustedes afectando sus vidas, siendo una amenaza que amenacen sus vidas en estos centros educativos. Y las autoridades pertinentes, pues, el llamado es a poner atención a estos centros, a hacer sus rondas policiales, al tener seguridad en estos centros educativos. Increíblemente, estamos pidiendo, pues, auxilio en estas comunidades para que, imagínese usted, también 86 viviendas habrían sido incendiadas en estas zonas y sus propietarios habían recibido disparos. La violencia también estaría provocando que habitantes abandonen sus casas, terrenos y hasta los animales para trasladarse a otros lugares. No sabemos qué es lo que está ocurriendo exactamente en estos sectores que realmente pareciera que están en guerra. Lo repetimos, se llama La Palca, Las Vegas, Las Chorreras y El Copinol. Así que las autoridades de seguridad, pues hay que hacer una exhaustiva investigación en estos sectores porque no puede estar ocurriendo esto. Bueno, y también la violencia no cesa. Tuvimos la oportunidad recientemente de conversar con el maestro Carlos Mario Herrera. Y es que recuerde que aparte de las estructuras criminales que azotan algunos departamentos, también hay padres de familia que llegan enardecidos a hacer reclamos a los maestros por algún caso en particular con sus hijos. Y estas son las reacciones del director de un centro educativo que lleva por nombre Escuela Tomás AP de Benedetto. Escuchemos.
3: Mire, en los últimos tiempos la preocupación que tenemos los docentes y los desafíos que atravesamos es la falta de respeto de los padres y madres de familia a los profesores, a los mentores, quien les da el pan del saber y que ayuda a la educación de los niños y las niñas. Este año, precisamente en este mes, un padre de familia se acercó al aula entrando al centro educativo y ultrajando, maltratando psicológicamente a una de nuestras compañeras, y nosotros primero como compañeros, luego como autoridad del centro educativo, no vamos a permitir y no somos del criterio que un padre de familia debe y tiene que ir al centro educativo a faltarle respeto. Si como profesores nosotros fallamos, están las instancias legales, administrativas, para que se nos haga el llamado de atención y la aplicación de la ley respectiva en caso de fallar nosotros. Pero no le da lugar a que un padre de familia o cualquier otra persona que venga y maltrate o insulte a un profesor. Primero, los profesores se merecen respeto porque somos personas. Segundo, somos seres humanos. Tercero, somos profesores. Y por último, lo más importante, que somos los que ayudamos a conducir y a educar los niños de este país y a los padres de familia para poder contribuir en la educación de ellos.
4: Somos muy vulnerados últimamente en esto de estos atropellos con nuestros maestros en los centros educativos. Ya no hay respeto, profesor.
3: En los últimos tiempos han equivocado la ley de los derechos humanos para poder crear la farmacodependencia en algunos sectores. Y los padres de familia piensan que es que porque ellos tengan derecho, nosotros los profesores también tenemos derecho. y al menos nosotros como autoridad no vamos a permitir que se dé un tipo de situación de esta, y vamos a sentar un precedente y lo estamos haciendo. De hecho, que el caso está en la parte legal. La próxima semana, después del receso académico, hay una reunión precisamente para poder sentar ese precedente y orientar a nuestros padres y no permitir que venga y se maltrate a un profesor, o por lo menos que se insulte. Si hay un causal de procedimiento que yo fallo, incluso yo como director, hay un proceso administrativo, pero no podemos permitir que un padre de familia o cualquier otra persona ultraje a un profesor sabiendo que le dan el pan del saber al niño.
2: Bueno, y en otro tema, recordemos que estamos en el mes de la lucha contra el cáncer de mama, y bueno, en este mes la presidenta de la Fundación Hondureña contra el Cáncer de Mama, Rose Monde, insta a las mujeres a hacerse su autoevaluación para después no lamentar pues esos exámenes que nos hagamos cuando no nos da tiempo por alguna razón de hacerlos. Veamos.
5: Siempre bienvenidos a Colprosuma, aquí a la Fundación Hondureña contra el Cáncer de Mama, FUNOCAM. Estamos en nuestro 18º aniversario. Esta es una labor social, esta es una fundación sin fines de lucro que ha sido fundada por la doctora Lía Hueso de Castellano, mastóloga. Queremos dar a conocer a toda la población de Honduras que la prevención y la detección temprana del cáncer de mama es importante, porque esta es una enfermedad silenciosa. Nosotros aquí en nuestras clínicas atendemos a 70 pacientes diarias a lo largo de todo el año, donde nosotros hacemos esta capacitación de esta enfermedad, cuáles son los signos, cuáles son los síntomas, hacernos el autoexamen y que no fallemos a una mamografía cada año después de los 40 años. Es importante conocernos, saber detectar y llevar este mensaje a toda la población hondureña. Como le digo, es una de cada 8 mujeres a lo largo de las vidas va a padecer de cáncer de mama, y por eso es importante que todos nosotros nos autoexaminemos, que nos chequeemos, y que cualquier cosa que veamos que no está normal en nuestros senos, acudir al médico. FUNOCAM es una fundación donde atendemos a personas de escasos recursos económicos, personas que no cuentan cómo tener o pagar una visita médica en la privada o hacerse una mamografía. Nosotros, nuestros requisitos es pues esos, no tener seguro social, presentar el recibo público de la luz, su identidad, una foto, y venir aquí a la fundación. Todo esto nosotros hacemos los estudios socioeconómicos para que el beneficio le llegue a la persona correcta. Pero en general es a Honduras el mensaje preventivo y educativo de esta enfermedad, para no llegar tarde. Si lo detectamos a tiempo en estadios tempranos, es un 98% las posibilidades más altas.
6: Y hay algo muy importante, todos podemos apoyar a la fundación, pero cuénteme usted de qué manera nosotros podemos acercarnos y decir, aquí está mi granito de arena.
5: O sea, bueno, me encanta esa pregunta. Próximamente vamos a tener nosotros el Gran Carnaval Rosa, que es el 18º. Son 18 años, no han sido fácil. Estamos ahorita pues en el mes de octubre recaudando fondos para poder dar esa atención gratuita a todas las pacientes que vienen día a día. ¿Cómo lo pueden hacer? Vestirse con la camiseta rosada por un monto de 350 lempiras, la donación, y asistir este próximo 24 de octubre al Palacio de los Deportes de la Universidad Nacional Autónoma de Honduras, donde vamos a tener una serie de un programa de baile, vamos a tener atención para los jóvenes, los niños, y es la manera de decir sí a la vida, sí a la esperanza y la gran recaudación de fondos que necesitamos de todos. Honduras, FUNOCAM necesita de ti.
6: Bueno, hay algo con lo que yo quiero cerrar. Hagamos como ese llamado, ese jaloncito de orejas, porque a veces como mujeres, por ser madres, por ser maestras, por ser estudiantes, no nos damos el tiempo para cuidarnos a nosotras mismas, y nadie lo va a venir a hacer por nosotros.
5: Así es, esto es bien personal. Yo te puedo decir a ti, ya te hiciste tu mamografía, pero tú estás más joven, menor de 40 años. ya te chequeaste, te voy a decir. Una persona de 40 años, le puedo decir, ya te hiciste tu primera mamografía, te autoexaminaste. Es importante todo lo que encontrés diferente en tu seno. No es que voy a pasar viendo, tocando, pero una vez al mes puedo autoexaminarme, tener esa mamografía de referencia. Si tenés secreción, también llamar por teléfono aquí a la fundación. Todas estas consultas son completamente gratuitas. Personas de escasos recursos económicos, personas que no tienen un seguro social. La mayoría de las mujeres que vienen aquí a FUNOCAM, el 64% son madres solteras, son cabezas de hogar. Para nosotros es importantísimo este mensaje educativo, preventivo a toda la población de Honduras. Así que si tú me estás escuchando, necesitas una mamografía y estás bajo todos estos requisitos, acude, llámanos por teléfono, donde te vamos a poder brindar una cita con la doctora, ¿verdad?
2: Bueno, y la profesora Lesbia Yadira Espinal, esta lideresa que tenemos en la zona sur del país, también hace un llamado a todas las maestras a que se autoevalúen en sus casas y así evitar enfermedades que, si son tratadas a tiempo, podemos salvar nuestras vidas, pero de lo contrario, pues no es muy favorable lo que nos espera. Veamos.
7: Bueno, en primer lugar, como mujeres debemos de consentirnos y de querernos nosotras mismas. Primero autoevaluémonos, autoexaminémonos, apartemos un espacio propio solo para nosotros, porque debemos de cuidarnos. Si nosotros como mujeres no nos cuidamos, no vamos a poder en primer lugar tomar conciencia de que es importante que primero nos autoevaluemos y que podamos después llegar a, para que no tengamos diagnósticos más adelante, ¿verdad? Quiero decirle que ahorita, cuando usted habla del cáncer de mama, voy a compartirle después un escrito de un testimonio de una compañera con cáncer de mama, que ella se lo trató en España y mandó ella un escrito, un testimonio de ella de cómo se lo trataron en España, pero igual fue detectado también a tiempo, ¿verdad? O sea, estamos a tiempo para que no podamos caer prácticamente en cánceres agresivos, y pues cuidémonos, amemos nosotros mismas como mujeres para que después nosotros podamos saber cuáles son los resultados.
2: Bueno, y en otro tema, tuvimos recientemente la oportunidad de estar en la ciudad de Choluteca, específicamente pues el 1 de octubre, en esta celebración donde también se conmemoraban 181 años de esta bella ciudad, de aniversario de esta bella ciudad. Y bueno, nuestras autoridades de aquí del Cuerpo Suma, liderando nuestra presidenta Grecia Ivón Rodríguez y muchos de los miembros de Junta Central, nos desplazaron hasta lo que es la Casa del Maestro, la seccional 3 en Choluteca, y fue una reinauguración muy hermosa. Ahora pues todos nuestros compañeros de la zona sur del país cuentan pues con un establecimiento espectacular para hacer sus diferentes actividades. Y bueno, celebramos a lo grande esta gran fecha, porque este edificio va a venir pues a ser de mucho provecho para todos los maestros de este sector, que tuvimos la oportunidad de conversar con muchos de ellos, pero le vamos a dejar a ustedes todas las imágenes para que vean de cerca todo lo que pasó en esta increíble tarde que pasamos allá en Choluteca, en la reinauguración de la Casa del Maestro. Así que comenzamos con el discurso de nuestra presidenta Grecia Ivón Rodríguez, seguido de todas las entrevistas que tuvimos la oportunidad de compartir con maestras jubiladas, con maestras activas. ¡Qué hermosa celebración! Veamos.
8: Señoras y señores que hoy engalanan este magnífico centro de la seccional número 3. En el sur de Italia y durante siglos, las organizaciones sociales y comerciales operaban siguiendo una máxima que es válida para todos sus miembros, y ellos dicen: cuando vayas a fallarme, asegúrate de que no me vas a necesitar nunca más. Por eso grábate esto: la primera oportunidad se da, la segunda se gana y la tercera no existe, porque quien te falla sabiendo que lo necesitabas no cometió un error, te demostró su verdadera cara. Esta frase maravillosa nos recuerda que debemos ser leales a quienes nos dieron la oportunidad, leales con los que siempre ganamos, leales a una causa justa y aún en los momentos más difíciles seguir siendo leales. Es preciso ser dignos de la organización que nos acobijó y nos cuidó a no tener esa cara de traición. Choluteca, en la tercera seccional del Colegio Profesional Superación Magisterial Hondureño Colprosuma. Una seccional que es un orgullo de nuestro colegio y ejemplo de luchas y reivindicaciones a lo largo de toda nuestra historia. Hoy, después de largos años de olvido, por primera vez, una casa dedicada al magisterio de nuestra organización y a todos y cada uno de nuestros afiliados. Esta seccional hoy cuenta con excelentes líderes al servicio de todos. Los aciagos días de un pequeño grupo usufructuaba de manera patrimonial los bienes de la organización llegaron a su fin. Esta casa del Colprosuma es el mejor ejemplo de poner nuestra organización al servicio de todos. Vayan pues mis felicitaciones a nuestro querido presidente Rafael Antonio Fortín Núñez, que es el gran líder del departamento Choluteca, y a todo ese equipo de docentes que han demostrado esa lealtad y ese amor genuino al Colegio Magisterial. Para nosotros, en Junta Central Ejecutiva, la misión todavía es más trascendental, pues desde que asumí la presidencia, marcamos una ruta de continuidad del trabajo dentro de nuestra organización. Tener un colegio más cercano a nuestros afiliados, más próximos a sus intereses, necesidades y problemas. En esencia, un colegio para los maestros y no para la dirigencia. De igual manera, no somos genuinos ni ingenuos. Conocemos el ambiente político y las intrigas que se cierran en torno a nosotros y a nuestro colegio. Estamos obligados a advertir que siempre a lo largo de la historia hubo defensores de las malas causas, hubo defensores de la Inquisición en la Iglesia que predicaban el amor a Cristo, hubo defensores de la esclavitud en Estados Unidos de Norteamérica y donde hablaban de la democracia. Hubo una nación que proclamó la libertad como un derecho esencial del hombre. Hubo defensores para eliminar las dirigencias sociales en los años de los 80 pasados, en gobiernos que proclamaban la democracia. Hubo defensores del asalto e intervención del Colprosuma por dirigentes que declaraban la democracia y ser demócratas. Hoy sabemos que un grupillo de perdedores que al no poder ganar nada, nada, con votos de cada uno de los maestros, se proclaman líderes inexistentes y dicen que sus representantes es ante el poder público. Esa historia de traición también la conocemos. La respuesta que tiene nuestra organización es contundente, será contundente y la mantendremos contundente. Nunca jamás volverán a dirigir nuestra organización. Nosotros y nosotras no le vamos a callar al magisterio, porque cada uno de los peldaños que hemos ascendido en nuestra organización nos lo hemos ganado palmo a palmo en el trabajo, en la lucha y en la dedicación de servir a cada uno de nuestros afiliados. Desde que inicié como dirigente de base allá en lo lejanío de este departamento choluteca, como lo son mis tierras sonaderenses, que desde ahí vengo hasta donde estoy en Junta Central como presidente, y aquí en nuestra Sultana del Sur, Choluteca. Pero hoy es un momento de alegría, hoy es un momento de festejo, de victoria. Hoy Choluteca se llena de grandeza y de júbilo. Una nueva generación de líderes y dirigentes les entrega una casa del maestro de la seccional número 3. Y en mi condición de presidenta de Junta Central Ejecutiva, compañero Rafael Antonio Fortín Núñez, damos por inaugurado esta majestuosa casa del maestro seccional número 3. ¡Que vive el Colprosuma!
9: Casa ya reconstruida, y usted sabe que tiene que tener todas las condiciones, ¿verdad?
10: Pues sí, tenemos.
9: Claro que sí, porque está acondicionado, los baños están equipados para recibir a la gente que ya va a alquilar nuestra casa también, porque va a servir como fondo para nuestra seccional, para los diferentes proyectos que tenemos planificado como junta, pues en este año.
7: Reinauguración de la Casa Colprosuma. Les quiero decir que me siento igual muy orgullosa de ser Colprosuma, de pertenecer también a la seccional 3. Desde el 2020 pertenecía antes a la seccional 39 del Triunfo, y quiero decirles que igual este proyecto se empezó estando en la Junta Central mi persona. Fue aprobado en esa Junta Central Ejecutiva y ejecutado en esta otra Junta Central, ¿verdad? Así es que me siento muy orgullosa, muy satisfecha del trabajo que se fue a hacer como representante del Departamento de Choluteca en esa Junta Central, porque estas son las huellas que se dejan, estos son los productos que se hacen del trabajo gremial que se hace como representante de la Región Sur en la Junta Central.
11: Así es, hoy estamos de igual manera con la reinauguración, ¿verdad?, de lo que es nuestra Casa Colprosuma, una casa pues que estaba en total abandono, pero gracias a nuestra gestión, a la gestión de Junta Central Ejecutiva, al apoyo de cada uno de nuestros afiliados a la seccional 03, porque si no fuese por el apoyo de los afiliados, pues de repente de igual forma, ¿verdad?, no tuviéramos o no estuviéramos en este momento y reinaugurando lo que es nuestra Casa Colprosuma, una casa que le viene a dar vida a la organización, una casa que le viene a dar vida a nuestros agremiados, porque va a ser de utilidad para cada uno de todos nuestros agremiados a la seccional 03, que comprende los municipios de Choluteca, Namasigüe y Santa Ana de Yutuare. Es meritorio reconocer el gran aporte y el apoyo de la Junta Central Ejecutiva desde el inicio que iniciamos con este proyecto, cuando el compañero Luis Daniel Fonseca era presidente en ese entonces. Fue un apoyo incondicional para el desarrollo de este proyecto, y asimismo pues nuestra compañera Grace Ivonne Rodríguez, que es la que está culminando con el apoyo para lo que fue la reconstrucción de la Casa Colprosuma.
12: Nos sentimos satisfechos, principalmente con la junta directiva que dirige nuestro amigo y compañero Rafael Antonio Fortín, porque bajo la gestión de él y bajo otras gestiones se pudo haber hecho realidad este sueño de ver una Casa Colprosuma muy distinguida, muy bonita, muy presentable, con lo moderno, pues, que podemos decir, con aires acondicionados muy modernos.
13: Los maestros necesitan muchas cosas a veces de hacer sus eventos, sus asambleas, sus celebraciones. Ahora pues dignamente lo van a tener y se van a beneficiar.
12: En el ambiente en que nosotros tengamos, sinceramente nos vamos a sentir en un clima adecuado, agradable. Como le decía anteriormente, gracias a esta junta directiva. Luis Daniel Fonseca también, agradecerles a ellos, pues a la Junta Central del Colprosuma, que le pudo dar continuidad para poder hacer realidad nuestra Casa Colprosuma, y creo que va a ser de beneficio, porque en la medida en que se desarrollen eventos, nuestra Casa Colprosuma va a tener que ser alquilada y generar fondos para nosotros mismos, para sufragar lo que se hizo y indudablemente nos sentimos pues felices, contentos, agradecidos con Dios, porque Dios nos dio la oportunidad, pues, verdad, que se pudiera haber hecho el tiempo, los tiempos de Dios perfectos, no se podía haber hecho el evento, celebración de, pero esto fue oportuno porque hoy estamos cumpliendo 181 años Choluteca de recibir el título de ciudad Choluteca.

0: usted sabe que los reconocimientos, qué bueno que haya alguien que los den en vida, ¿verdad? Porque ¿de qué sirve que un reconocimiento venga a darlo ya cuando ya es un reconocimiento póstumo, sabiendo que solo se va a mencionar su nombre? Pero acá pues ya es de grande, uno ya sabe, se va feliz de la vida porque es el servicio que uno ha hecho en muchos tiempos, muchos años de estar elaborando y también pertenecer a una organización magisterial.
1: ¿Volviera a nacer, volvería a ser por Prosuma y maestro?
0: Mire, yo cuando ya estaba como prácticamente ya por 1981, yo ya dije que iba a ser Colprosuma, porque es la organización más grande que ha existido, donde tiene más afiliados, y ha sido una organización beligerante que nació en la lucha, va a seguir en la lucha, y todo el tiempo le tengo fe y esperanza que esta organización nunca va a decaer porque está en buenas manos.

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1: Hermosa celebración, sin duda que sí. 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
1: Y qué mejor que, si salimos a hacer turismo interno, que todas estas divisas queden dentro de nuestras familias hondureñas. No hay tiempo para más, solo darles las gracias por su fina atención. Será hasta mañana en otra emisión de La Voz del Colprosuma, La Voz de la Educación Pública. Por una dirigencia combativa, con voz de mujer y fuerza gremial, Junta Central Ejecutiva del Colprosuma. Que descansen, buenas noches.

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8: Saludos para todos, bienvenidos a este recorrido deportivo con el patrocinio de Pulmo Flem Jarabe, la fórmula que no falla para terminar con la tos, con la flema, con la gripe. En la Liga de Naciones de la UEFA, mañana por cierto finaliza la fecha FIFA por todo el mundo. En la Liga C, a las 8 de la mañana, Kazajstán recibe a Isla Feroe. 12:45, Albania contra San Marino. También Bielorrusia enfrentará en Minsk a Finlandia. Estonia contra Islandia, Luxemburgo, Bulgaria y Moldavia contra Eslovaquia. En la Liga A, mañana 12:45, Croacia recibe a España, una Croacia que viene a ser despedazada por la selección de Inglaterra, 7-1, y la selección de Inglaterra contra República Checa. También mañana en la Liga B, 12:45, Escocia contra Eslovenia y Suiza recibe a Macedonia del Norte.
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8: Vamos a finalizar este segmento deportivo con el patrocinio de Pulmo Flem Jarabe, la fórmula más rápida que destroza la tos, la flema, la gripe y catarro, resfriados, a la venta en todo el país. En partidos de preparación, Mañana 8:30 México, que viene de ser despedazado por Estados Unidos 3-0 y que no ha ganado en la nueva etapa con Rafa Márquez, que está presionadísimo, enfrenta a Chile. Eso va a ser a las 8:30. A las 6 de la tarde, Estados Unidos enfrentará a Canadá, duelo norteamericano. A las 5:45, Colombia, que no la pasa tan bien, enfrentará a Perú. A las 5 de la tarde, Argentina, partido de despedida para Lionel Messi en el Monumental de River contra Benín. También mañana, 11 de la mañana, Jordania ante Venezuela. 11 de la mañana, Argelia enfrentará a Níger. A las 10 de la mañana, Rusia se medirá a Nigeria, una de las potencias africanas.
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Alguna pregunta o salir de una duda, nos puede llamar al 9680-8937, 8940-8544. Le invitamos a sintonizar este bonito programa de lunes a viernes, a esta misma hora y por esta potente radioemisora con testimonios de la vida real de grandes cantidades de personas que hoy por hoy dicen: mi vida cambió. Con ustedes, a continuación, el maestro Martín Montes. Hola, ¿qué tal, queridos y hermanos, queridos amigos de este bonito y encantado programa Los Secretos y Misterios de las Plantas? Muy buenas noches tengan todos y cada uno de ustedes, hoy que todo, como todos los días, ya están familiarizados con este tan bonito programa que llega hasta la intimidad de sus hogares y de sus corazones. A todas las personas que en este momento están disfrutando de su rica cena, muy buen provecho. Si usted, hermano, en este momento me está escuchando y es primera vez que me está escuchando a través de este programa, yo le invito a que usted me pueda escuchar de lunes a viernes, porque tengo testimonios de la vida real cada día de más personas que dicen: mi vida cambió. Y si usted, hermano, es una persona el cual en este momento me está escuchando y ya me visitó de manera personal y usted quiere venir a regalarme su testimonio de agradecimiento, recuerde bien que los testimonios son completamente voluntarios y se nacen de su corazón. En ningún momento le obligamos absolutamente a nadie a dar su testimonio, pero si usted ya se siente completamente bien, usted le puede contar a todos sus familiares, amistades, a todos sus seres queridos que usted tiene. Hay que compartir, hermano, no hay que ser egoísta, porque si usted no comparte su felicidad, usted puede ser un egoísta, se puede convertir en un envidioso y usted no se está dando cuenta que no le está salvando la vida a un ser humano. Porque si usted le dice a un ser humano: visite a los hermanos Montes, que ahí es donde se va a encontrar la cura, usted le puede salvar la vida. Pero si usted le está ocultando, está viendo que ese ser querido o ese conocido suyo se está muriendo poquito a poco y usted está guardando silencio, hermano, no le dice a dónde va a encontrar la cura, usted, hermano, después va a tener remordimiento de conciencia si su vecino se muere, si su amigo se muere, si ese conocido suyo se muere. Hay que ayudar, hermano, a quienes necesitan en la vida, porque recuerde bien, hermano, que Dios le agrada las buenas cosas en la vida. Por eso a mí me gusta ayudar al ser humano, a mí me gusta ayudar a toda aquella persona que de verdad necesita una mano amiga, no importa si es rico, si es pobre, si es bonito, si es feo. Para mí todo el mundo es igual, hermano, porque recuerde bien que grande en esta vida solo Dios, grande solo Dios, hermano. Por eso nosotros tenemos que ser humildes en la vida, no tenemos que engrandecernos, hermano, ni ser orgullosos, porque nosotros, hermanos, somos como un suspiro que de la noche a la mañana, cuando Dios venga por nosotros, puede ser cualquier momento. Nosotros somos obras de la muerte y tenemos que entregar buenas cuentas en aquel día. Y es por eso, hermano, que nosotros tenemos que sembrar para cosechar. Depende de lo que usted siembre, así mismo va a cosechar. Hay personas que a veces me visita a mí y me dice: hermano, viera que yo tengo malos vecinos, viera que yo tengo malos amigos, viera que yo tengo malos hijos, viera que lo otro. Yo le quiero decir, hermano, que hay que ver directamente su comportamiento. No solo únicamente hay que echarle la culpa al vecino, al amigo, a quienes a usted le rodean. Hay que empezar a ver directamente cómo es su comportamiento, qué usted está haciendo, el por qué a usted lo mira mal o el por qué están pensando en hacerle mal a usted, porque a veces uno no se engaña, uno es inteligente, hermano, y el cuerpo humano tiene sexto sentido para poder saber directamente dónde puede estar bien, dónde puede estar mal, quién le puede hacer un daño, quién le puede hacer un bien. 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

0: 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Siga en este bonito programa. Es correcto, ahí usted me va a poder visitar de manera personal, que tenga un diálogo de persona a persona con cualquiera de este gremio de maestros de fama internacional. Hemos sido creados y forjados en el yunque del saber para poder ver directamente qué está pasando en usted con la primer consulta que usted tenga con nosotros personalmente. Lo mejor es que usted se venga personal, porque la mejor consulta es la consulta personal. Usted solo únicamente va a pagar una pequeña consulta que solo son 100 empiritas, hermano, para que pase a hablar en privado con este humilde hombre que le habla en este momento. Estaré viendo el iris de sus ojos para poder ver directamente qué es lo que usted quiere emprender en esta vida, qué usted quiere hacer, para ver si le conviene o no le conviene. Estaré viendo también la palma de su mano y estaremos trabajando a través de lo que es el péndulo. Usted quiere saber qué es lo que está pasando en esa pequeña agricultura que usted tiene, que siente directamente que sus animalitos se están muriendo, siente usted que sus siembros se están marchitando. Siente usted, hermano, directamente que usted ya no haya personas para que le ayuden a trabajar y su cosecha se le están cayendo, hermano. Tenga mucho cuidado, porque usted no se está dando cuenta directamente si usted ha sido víctima de un vudú. Usted no se da cuenta si usted ha sido víctima de un trabajo de arte, de magia negra. Y por eso, hermano, usted no tiene prosperidad en la vida. Todo lo que toca lo daña. En vez de poder crecer la vida, más bien va para abajo, para abajo y para abajo. Me han visitado personas a nuestra botánica que me dicen, hermano, yo antes tenía tantas fincas, ahora no tengo ni una o solo tengo una. Hay personas que me han visitado y me dicen, hermano, yo antes tenía tantos carros y hoy por hoy camino de jalón. Oiga, hermano, hay que ver directamente por qué usted está cruzando esta racha de mala suerte, hermano mío. Hay que ver directamente qué es lo que pasó en su vida, cuál ha sido su pasado, si usted tiene algún pasado muy oscuro, si usted ha hecho muchas maldades también. Hay que ver todo esto, ¿verdad? Porque recuerde bien que errores en esta vida todos cometemos, errores en esta vida. Perfecto, solo Dios, hermano. Entonces hay que ver directamente qué usted ha sembrado para ver qué usted puede cosechar. Usted no puede esperar cosechar frijoles si lo que sembró fue maíz. Usted no puede esperar a cosechar ayote, hermano, si lo que sembró fue sandía. Entonces hay que ver directamente cómo fue su siembra para poder ver después cómo puede ser su cosecha a futuro. Por eso yo le quiero decir, hermano, donde quiera que yo ando, las personas me dicen, hermano Martín, estoy agradecido con usted, estoy agradecida con usted, usted es como un ángel que Dios me mandó del cielo, porque nosotros, hermano, venimos a trabajar con la verdad, venimos ayudarle a la humanidad que puedan estar completamente bien. Y por eso, hermano, les voy a estar entregando a mitad de precio la poderosa tetraramatón para que se pueda proteger usted contra enemigos y envidias. También usted puede proteger las cuatro esquinas de su casa, también usted puede proteger su finca, también usted puede proteger su carro, también usted puede proteger su moto, también usted puede proteger su negocio. Usted puede tener su ganadito, hermano, sus caballitos, sus chanchitos, sus gallinas. y puede protegerlas con una buena protección que yo le puedo conseguir a usted que está curada y bendecida en 7 iglesias para que nadie a usted le pueda hacer ningún tipo de daño. ¿Cómo está usted, hermano? Si usted considera que está mal usted, hágase un autoevalúo para que usted vea directamente cómo está su vida y busque una mano amiga. No venimos a jugar con la fe de nadie y por eso aquí le voy a dejar este anuncio de lo que es la Tetragramatón. 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La Tetragramatón le va a ayudar a usted que tiene ese negocio caído. Usted que no tiene suerte en el dinero, que no tiene suerte en el amor, que no tiene suerte en los negocios. Usted que sus animalitos se están muriendo, que sus siembros se están marchitando, que no tiene buenas cosechas, que el dinero se le va como sal y agua de sus manos, que siente desesperación, angustia en su vida, que siente problemas familiares. Hermano, la protección Tetragramatón le puede ayudar a evitar a que puedan seguir entrando todas esas energías negativas a su vida. Si usted tiene esta poderosa Tetragramatón en su poder, usted se va a estar protegiendo contra enemigos y envidias, contra todo hechizo que le quieran hacer a través de su fotografía, a través de su nombre completo, a través de su ropa interior, su nombre completo, su fecha de nacimiento y tantas cosas, hermano, las cuales a usted le pueden hacer un vudú. Es importante que usted utilice esta poderosa protección Tetragramatón. 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Porque la protección Tetragramatón no tiene fecha de vencimiento. Durante usted la cuide, hermano, la puede tener hasta que Dios venga por usted y también se la puede dejar como una herencia a sus seres queridos, a quien usted más ama. 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Usted que juega los juegos de azar y nunca gana, juega la loto, juega la diaria, juega la dominguera, números apuntados y nunca puede ganar, con esta protección puede cambiar su vida. 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Si usted en este momento se encuentra en un callejón sin salida, siente directamente también que el dinero se le está yendo como sal y agua de las manos, usted debe de protegerse. Si usted siente directamente, hermano, que está haciendo algún negocio, cualquier tipo de negocio que usted esté haciendo, no sé qué negocio usted está haciendo, hermano, usted siente que le sale mal, hay que ver directamente el por qué a usted el negocio le sale mal, el por qué usted no tiene éxito, sino que lo único que tiene es fracaso. Yo le voy a dar solo para que tenga felicidad, pero va a depender únicamente de usted, hermano, porque si yo le doy a usted una limpia, le digo, usted tiene que hacerse los 7 baños sagrados espirituales de las 7 potencias africanas de domingo a sábado, que le va a ayudar los 365 días del año, y usted lleva su limpia, hermano, y no lo está haciendo como es, No me vaya a echar culpa a mí si usted no tiene resultado. Si yo le digo a usted, le vamos a hacer una liberación por 21 días a través de lo que son los 7 baños, a través de lo que son las sales espirituales, hermano. Le digo, va a ser una liberación por 21 días y usted solo hace 15. No es mi problema si usted no termina un tratamiento que yo le recomiende. Entonces, hermano, usted debe de hacer las cosas bien para que usted pueda estar bien. Porque si usted no hace las cosas bien, entonces va a estar mal. No busque, hermano, deseando no encontrar, porque a mí me gusta directamente que todas las personas que me visiten estén satisfechos el haberme visitado de manera personal. Yo quiero que todo el mundo esté bien. Yo no quiero que usted tenga fracaso en la vida, hermano. Yo quiero que usted esté bien, que usted se pueda engrandecer ese negocio que tiene caído, que usted pueda ayudar, hermano, a que pueda recibir los dineros que a usted le deben hace mucho tiempo. Otro de los grandes problemas que muchas personas me visitan que me dicen, hermano, yo he prestado dinero a ciertas personas y no me quieren pagar. Yo tenía un negocio, todo lo he fiado y ahora no sé cómo recuperar estos dineros. Yo le puedo ayudar a que usted pueda recuperar estos dineritos que a usted le deben. También le puedo ayudar a usted que desafortunadamente ha sido un buen mal administrador y usted se ha endeudado con tarjetas de crédito y solo está pagando el mínimo y no puede salir de. Yo le voy a dar, hermano, le voy a dar técnicas, consejos, secretos, cómo usted debe de utilizar esas tarjetas de crédito que a usted le han dado para que usted le saque el máximo provecho, para que usted no esté trabajando solo para los bancos, hermano, para que usted pueda pagar más rápido lo que usted debe, porque desafortunadamente tal vez usted es un mal administrador porque no ha encontrado un verdadero consejero financiero, cómo usted puede lograr a estar haciendo rendir cada lempirita que usted puede estar agarrando o cada dólar que usted puede estar agarrando si en este caso se encuentra en Estados Unidos. En cualquier parte del mundo que usted se encuentre, yo le puedo ayudar, depende de usted, pero si me quiere visitar de manera personal, la consulta personal, sea claro que es la mejor y por eso en este momento yo les voy a dar mis direcciones. 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Le voy a dar a usted, hermano, que nunca se ha protegido, entonces yo le voy a entregar su protección espiritual para que usted nadie le vaya a hacer un daño. Yo tengo el día de hoy un testimonio muy bonito de un paciente que él me visitó y me trajo a su hijo para que se lo protegiera porque le estaban pasando graves problemas. Oiga, después me trajo también a su familia y así le he tratado toda su familia, porque él empezó con él y luego empezó resolver muchos resultados. Y ahora cualquier problema que tiene, él me visita a nuestra botánica. Yo le quiero decir que tengo muchas personas que tienen años de estar visitándome a mi consultorio, y a veces algunas personas me visitan no a traer productos, sino que me dicen: hermano, aquí pasé a saludarlo. Pues con mucho gusto, usted bienvenido. Hay personas que me visitan y me dicen: hermano, aquí le traje un gajito de plátano, aquí le traje unos ayotillos, aquí le traigo unas ciruelitas, aquí le traigo una sandía, aquí le traigo el otro. Es bienvenido. Hermano, yo le quiero decir que yo no le voy a quitar a usted lo que es su voluntad. Yo no le voy a quitar a usted su bendición. Otra cosa, hermano, que hay muchas personas que a veces dicen: bueno, el hermano Martín no tiene necesidad, ¿para qué le quiero llevar? ¿Para qué le voy a llevar? Yo le quiero decir que en ningún momento yo le estoy pidiendo frutas ni verduras. No, en ningún momento. Pero si nace de su corazón y usted quiere traer un patastillo, quiere traer un plátano, quiere traer un ayote, quiere traer una cebolla, quiere traer un tomate, quiere traer un chile, tráigalo, hermano, porque la verdad, Dios bendice al dador alegre, y esa es su voluntad. Y yo en ningún momento le voy a decir: no, no me traiga esto. No, para nada. Yo no puedo quitarle su bendición, porque a mí no me gusta que cuando yo le digo a una persona: tome este tecito, me lo desprecé; tome esta vitamina, me lo desprecé. Entonces, hermano, uno nunca jamás de la vida debe de hacer, hermano, lo que no le gusta que le hagan. Entonces, por eso yo le digo a usted: no me tenga pena, hermano, conmigo compartimos y podemos estar completamente bien. Yo soy un ser humano igual que usted, hermano, y también tengo sentimientos así como usted los tiene. No se preocupe que yo estoy para ayudarle a usted, solamente téngame confianza, hermano. Yo aquí tengo el día de hoy un testimonio muy bonito de un paciente que él me visitó hace mucho tiempo, ¿verdad? Él es un paciente que a veces me visita a mi consultorio agradecido, a pesar que tiene que caminar 3 horas al lomo de bestia para poder lograr a llegar a donde puede agarrar un carro para llegar a mi consultorio. Y usted, hermano, que muchas veces el sacrificio que tiene que hacer es un bus que va a agarrar, hermano, o a veces un taxi o un carro para visitarme. Este paciente camina 3 horas en lomo de caballo, óigame bien, para llegar a mi consultorio. Pero no importa, dice que sale a las 3 de la mañana y cuando son las 9, 10 de la mañana está en mi oficina. Qué bonito. Él está agradecido, está contento y me está regalando su testimonio. ¿Por qué está regalándome su testimonio? ¿Será porque está triste o porque está alegre? Es porque él está feliz. Me está regalando su testimonio que nace de su corazón. Y aquí les dejo este tan lindo testimonio en este momento.
1: Bueno, mis queridos hermanos, siguen las cadenas de milagros, las cadenas de testimonios, de agradecimiento de las grandes cantidades de personas que, gracias a Dios, hoy por hoy dice: mi vida ha cambiado. Y aquí tengo un hermano que me está visitando, es mi cliente desde hace muchos años. Él está completamente agradecido porque ha visto mucho cambio. Cuénteme, hermano, ¿cuál ha sido su cambio que usted ha visto en su vida diaria?
2: Mi cambio es que yo soy agradecido porque ellos me han ayudado bastante, y o sea que mis trabajos han cambiado, y antes no, todo no cambiaba, pero ya hoy de adelante todo ha cambiado, todito en mi casa, el lugar más distinto todito, y estoy agradecido con ellos porque ya, para que me han ayudado.
1: Usted trabaja en la agricultura, hermano, y anteriormente usted le daba como pereza cuando iba al trabajo, ¿cierto?
2: Sí, es cierto, sí. Yo trabajo, siembro maíz, frijoles, verduras, toda clase de verduras, pero más antes no me iba bien, pero ya ahora todo me está yendo bien.
1: Qué bonito, me alegra mucho, sinceramente, hermano, que usted ha visto que su suerte ha cambiado. Usted es mi cliente desde hace muchos años, ¿sí?
2: Sí, hace como lo menos como 6 años. Como 6 años, porque ellos estaban nuevos aquí en Comayagua cuando ellos vinieron, y yo anduve y para que yo estoy agradecido con ellos. Y yo les digo a algún amigo que quiera, yo les digo que pueden venir porque ellos son bien buena gente.
1: Está agradecido usted con nosotros. Me visitó también su doña, ¿verdad, hermano? Está agradecida.
2: Sí, también ella visitó porque trajo una abuela y la trajo bien grave, y ella la o sea que ella se curó bastante. Y entonces ella está agradecida también con el hermano Martín Montes.
1: Me alegra mucho, sinceramente, se curó la abuela de su doña también. Usted, hermanito, tengo entendido que la verdad su suerte ha cambiado, y ahora cualquier problemita que tiene usted allá en su lugar, hermano, solo dice: sí, trabajan con la verdad.
2: Sí, así es, sí, con la verdad trabajan ellos. Y o sea que yo, ya días no los visitaba, pero cuando tengo así problemas, mejor vengo con ellos porque me queda más cerca aquí.
1: Qué bueno, hermano. Pero hermano, tengo entendido que este sacrificio que usted hace sí vale la pena, porque usted sale oscuro de su lugar. ¿A qué hora sale usted, hermano?
2: Yo salía a las 3 de la mañana, montado, hasta aquí está un lugar de aquí por la hacienda, pero ya por la voluntad de Dios, ya estoy aquí en la oficina donde trabaja él.
1: ¿Usted sale a las 3 de la mañana de su lugar montado a lomo de bestia?
2: Sí, a lomo de bestia, sí, a lomo de bestia. Habitando con un hijo, pero ya que él no anda montado, solo yo, pero como nosotros llamamos un mototaxi y él nos va a traer bien largo de acá.
1: Ok, qué bonito, hermano. Usted anda con su hijo porque a su hijo le pasó un percance, hermano. A su hijo se lo asaltaron a usted y por eso me andan visitando para protegerlo.
2: Sí, pues, o sea que lo asaltaron a él y entonces, pero es que ando yo acá. Si no le hubiera visitado al hermano Martín, pero yo siempre me he acordado de él, pero o sea, como no ha llegado a casos que me han pasado nada, como él me ha ayudado bastante, pero ya ahora que asaltaron a este hijo mío, venimos donde él. Yo lo llamé ayer para que me esperara él hoy lunes.
1: Hermano, pero a su hijo lo asaltaron y yo a su hijo ya le dije, hermano, quién lo asaltó y por qué lo asaltó. Ahora le dije y ya se lo protegí también para que no se lo vuelvan a asaltar, hermano. Ahora todo va a estar bien, ¿verdad, hermano?
2: Ah, sí, ahora va a cambiar ya, porque no crea, y ya que lo asalten a uno, ya puede ser poco, pero a uno le sirven, que sean algo. Y nosotros estamos agradecidos con el hermano Martín Montes.
1: Es cierto, hermano. Y usted, hermano, y su hijo trabajan la agricultura, los dos juntos, ¿cierto?
2: Sí, también. Él trabaja con él siembra maíz y frijoles. Tiene una finca de café ahorita, el personal de él. Y el otro hijo también, pero el otro no tiene finca, pero ya tiene los viveros de café. Y entonces, sobre él, después lo voy a traer para que le ayude el hermano Martín.
1: Qué bonito, hermano. Está en el rubro del café. Muy bueno, ¿cierto? Hermano, ¿qué le puede decir usted a la gente incrédula que en este momento lo están escuchando? ¿Qué le puede aconsejar usted, hermano?
2: No, yo los aconsejo que visiten al hermano Martín, porque él es el único, que es un doctor bueno, que él no miente, que trabaja con la verdad.
1: Qué bueno, hermano. Me regala este bonito testimonio usted, mi querido hermano, de todo corazón, de prueba ante Dios.
2: Así es, de todo corazón y prueba ante Dios, porque como yo estoy aquí, estoy hablando, es ante Dios que lo estoy dando este testimonio.
1: ¿Cuántos años de edad tiene usted, hermano?
2: Tengo 43.
1: Tiene 43 años.
2: Sí, 43 años.
1: Anteriormente, antes de haberme visitado a nosotros, hermano, usted había visitado algunos otros consultorios, cuénteme.
2: Sí, anduve, pero era, no gasté bastante dinero, pero anduve, sí, como en dos partes, pero no era demasiado que había gastado, ¿no?
1: Pero las otras partes que usted había andado, ¿lo habían tratado así tan bonito como nosotros los hermanos Montes lo tratamos, hermano?
2: Me parece que es mejor los hermanos, ¿verdad? La gente tiene más habilidad para, o sea, que ellos son mejores para mí. Y yo lo que le digo a la gente, que cuando tengan sus dolores en sus cuerpos, que y tengan los hermanos Martín. No, pues yo dijera que no, porque a mí me queda más cerca y a todas las más de la gente le va a hacer falta a ellos, porque ellos son una gente que hablan con la verdad.
1: Tenemos nuestra propia casa, que estamos bien, hermano.
2: Ah, qué bueno, así después ya tiene propiedad personal, va. Eso es lo mejor.
1: Le pido a Dios de corazón, usted, hermano, que todo salga bien en todo lo que usted desea hacer, cuénteme.
2: No, pues sí, yo le pido ante Dios que todo lo que yo deseo hacer, que me salga como yo estoy diciendo, como ellos me ayudan, entonces yo sé lo que es lo que quiero yo ver, que me ayude a mis hijos y a mí también.
1: Muchas gracias, hermanito, por su bonito testimonio que nace del fondo de su corazón.
0: Qué bonito testimonio. Qué bello, ¿verdad? Qué bonito. A mí me llena de emoción, me llena de alegría, hermano. Así también le vamos a ayudar a usted a que pueda estar completamente feliz, que pueda estar contento. Si usted es una persona a la cual en este momento me está escuchando, hermano, que se encuentra en un callejón sin salida, yo tengo el mejor tratamiento para poderle combatir ese vicio del alcoholismo en menos de 24 horas. Usted estará viendo mucho resultado. Pero sí aclaro en este momento que si estamos hablando de un tratamiento para el vicio del alcoholismo, yo no le puedo dar un medicamento de escondidas para el alcohol absolutamente a nadie. Tiene que estar completamente de acuerdo, porque no le puedo dar un tratamiento de escondidas. Si usted, hermano, llevó su tratamiento para el vicio del alcohol, pero usted después de un año volvió a consumir bebidas alcohólicas, pues seguramente necesita otra vez otro tratamiento, porque yo le doy garantía por lo menos 1 a 2 a 3 meses. Si ya después de esta temporada pasan 6 meses, pasan 8 meses, pasa un año, pasan 2 años y usted vuelve a consumir bebidas alcohólicas, créamelo que mi producto no es que no le funcionó, sino que quien no funciona es usted. Le digo esto porque ya ha pasado que personas que me visitan después de 4 o 5 años y me dicen, hermano, hace 5 años lo visité, me curé del alcoholismo, pero volví a beber. Ahora, ¿usted cree, hermano, que después de tantos años que usted ha dejado de consumir bebidas alcohólicas, usted se vuelve a hundir en el alcohol? ¿Usted cree que sea mi culpa o sea su culpa? Es su culpa, hermano, Porque si usted considera que usted todavía no puede dominar su mente y estar en lugares donde hay bebidas alcohólicas, entonces no se acerque al avispero, hermano, porque lo va a picar. Yo le aconsejo a usted, si usted siente directamente que está a punto de perder su familia, porque desafortunadamente se ha perdido los vicios, véngase de manera personal que yo lo voy a sacar de ese callejón sin salida en poquito tiempo. Yo le voy a ayudar, he ayudado a algunas personas incluso que se han logrado a reconciliar con sus parejas, porque hay mujeres que han dejado a sus hombres porque no aguantan el alcohol, porque a veces cuando están bolos son hasta malcriados y llegan golpeando a su pobre mujer de la casa que no tiene culpa de nada. Entonces, hermano, si usted siente directamente que está a punto de perder su familia a causa de ese cruel vicio como es el alcoholismo, usted mismo muévase de su casa, no espere que lo rueguen nadie, porque yo le voy a decir que muchas veces usted puede perder una buena mujer, hermano, por andar en estos vicios crueles que son vicios del demonio, hermano. Nadie nace con vicio en esta vida y no puedo santificar absolutamente a nadie, que pobrecito, no, hermano, pobrecito nadie es. Entonces uno tiene que preocuparse por buscar su salud, por buscar su felicidad, porque la vida solo es una. ¿Cuántas personas hoy por hoy también están muriendo a causa del alcohol, que están muriendo por una cirrosis? ¿Cuántas personas hoy por hoy se encuentran en un cementerio a causa del alcoholismo? ¿Cuántas personas desafortunadamente se encuentran en un presidio también pagando algo que no deben porque andaban en el alcohol y se metieron a problemas que no debían de haberse metido? ¿Cuántos hogares destorrentados hoy por hoy a causa del alcohol? ¿Cuántos niños abandonados pidiendo un peso para el pan de cada día porque el papá lo que gana no ajusta porque se lo toma? Oiga, qué pesar me da sinceramente, porque la verdad el alcohol es un vicio cruel, hermano, que a usted solo va a llevar al camino del fracaso. No conozco una persona que tenga prosperidad por estar hundido en el alcoholismo. Si usted tiene el problema, no se preocupe, hermano, visíteme de manera personal, me llama antes de visitarme, si es posible, para que usted me traiga un octavito de guaro y yo le voy a preparar esa toma del alcoholismo, y le aseguro y le garantizo que usted nunca jamás de su vida vuelve a beber. Yo tengo personas que tienen 5, 10, 15, 20 años que no consumen una gota de alcohol. Entonces, hermano, si es usted una persona el cual usted siente que necesita una mano amiga, no se preocupe, yo le voy a ayudar. Y si usted quiere ayudar a un ser querido, es lo mejor que va a hacer. Es lo mejor que usted va a hacer, ayudarle a ese ser querido a que pueda salir del alcoholismo. Tengo personas en Estados Unidos que les he ayudado. Hoy por hoy están felices porque se han prosperado el triple, hermano, de como estaban antes. 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Las personas de Villanueva Cortés me van a encontrar el día viernes. 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Y no me gusta que usted pierda su tiempo y pierda su dinero, porque como sea, usted gasta pasaje y pierde su día de trabajo o pierde otra cosa que tiene que hacer, hermano, por visitarme el día que no es. 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Cuando visito un lugar, hermano, y me tengo mucha gente delante de mí, yo me desespero. 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Voy a despedirme de ustedes porque yo por hoy llegué a la parte final de este programa. Dios me ante hermanos, será hasta pronto. 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Este humilde hombre, gran maestro de fama internacional, Martín Montes, se retira del aire. Hasta la próxima.
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5: Gusto saludarlos. 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En la Liga de Naciones de la CONCACAF termina la fecha FIFA. Mañana por la Liga C a las 2 de la tarde, Montserrat ante Islas Turcas y Caicos. A la misma hora, San Martín enfrentará a Bahamas. También en la Liga B, mañana a las 3 de la tarde, San Vicente contra Sin Marten. Por la Liga C a las 5 de la tarde, Antigua y Barbuda contra Aruba. En la Liga B, Guayana Francesa se mide a Belice. Por cierto, que se están definiendo posiciones ya de clasificación directa en la Liga B para la próxima Copa Oro. Además, los equipos que irán a los repechajes en noviembre y en marzo del próximo año.
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5: 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Partido de preparación para mañana, cerrando la fecha FIFA. 10 de la mañana, Rusia ante Nigeria. 11 de la mañana, Argelia enfrentará a Níger y Jordania contra Venezuela. A las 5 de la tarde, los reflectores estarán puestos en el Monumental de River, porque Argentina va a despedir a Lionel Messi. Este va a ser el partido que marcará el adiós del más grande de los futbolistas argentinos de los últimos tiempos. A las 5:45, Colombia, que no la pasa bien, enfrenta a Perú. Los colombianos vienen de perder contra Paraguay, mientras que a las 6 de la tarde Estados Unidos se enfrentará a Canadá y a las 8:30 México, que está en llamas. No ha ganado con Rafa Márquez, enfrenta a Chile, equipo que le ha ganado muchas veces.
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0: Buenas noches, Auditorio Nacional de Radio Globo, desde nuestros estudios en la capital de la República para Honduras y el mundo. Les saludamos para presentarles noticias y música en este inicio de la Semana Morazánica. Junto a don Ever Emelec García y este servidor Francisco Hernández Umanzor, mientras usted ya ha iniciado estas largas vacaciones, nosotros pues seguimos al pie de la bandera. Eso es sumamente importante. Así que quédese con nosotros. Vamos a ir de inmediato hasta Senaos, porque hay pronósticos y fuertes de lluvia. Víctor es el pronosticador de turno. Gracias por estar con nosotros, Víctor. Buenas noches.
1: Buenas noches, don Francisco Manzor. Siempre es un placer comunicarle y muy buenas noches al resto del equipo que lo acompaña en esta noche. Y efectivamente, aquí iniciando esta Semana Morazánica, al pie de la bandera, nosotros también tratando de darles esa información a las personas que se van a estar desplazando durante el transcurso de esta semana a los lugares turísticos y a sus lugares de origen. Sí, actualmente venimos saliendo de un fin de semana que tuvimos bastantes lluvias en el territorio nacional. Y este inicio de semana pues no va a ser la excepción, va a seguir repitiendo el mismo patrón. Vamos a tener lluvias durante el transcurso de la semana. En este momento precisamente continúa registrándose lluvia. Estamos teniendo lluvias en la parte suroccidental del país, en la parte central. Personas que se están conduciendo en este momento a través de la carretera CA5 pueden encontrar precipitaciones sobre desde Siguatepeque hasta prácticamente llegando a Pimienta Cortés y en otros sectores del país. Ese patrón va a seguirse repitiendo durante el día de mañana, que vamos a tener esa posibilidad de tener el desarrollo de tormentas principalmente en la parte suroccidental.

0: oriental y sur del país, y en menor medida aquí en la región central. Es muy importante para la población que entienda que estas lluvias son características de esta época del año, de la temporada lluviosa, y que tienden a discurrir principalmente en horas de la tarde y noche, y va a ser muy importante que a la población que va a viajar y que va a realizar el desplazamiento a través de los distintos ejes carreteros, que lo hagan en horas principalmente de la mañana, que es cuando las condiciones están un poco más estables, y entender también que si llegan a viajar en horas de la tarde, hacerlo con bastante tiempo, con bastante precaución. Pueden encontrar pavimento mojado, pueden encontrar lluvias que limiten su visibilidad, así que va a ser muy importante todas las medidas de precaución que tomen durante el transcurso de esta semana.
1: Víctor, ¿estamos siendo influenciados por una onda tropical o por una vaguada?
0: Sí, efectivamente, tuvimos el ingreso de una onda tropical durante el transcurso de este día. Se ha ido desplazando por el territorio nacional, pero esperamos que su paso, su salida del territorio nacional, ya sea para el día de mañana, a primeras horas. Aún así, durante el transcurso de la semana, vamos a tener la influencia de una vaguada en superficie, principalmente en el occidente del país, que nos va a estar generando estas tormentas bastante intensas. Pero, como lo repito, las lluvias que se van a estar esperando y que se van a estar formando durante el transcurso de esta semana van a ser principalmente en horas de la tarde y noche, que pueden ser los momentos donde lleguen a registrarse esta actividad eléctrica, donde lleguen a tener esta lluvia bastante intensa y donde la población debe prestar más atención.
1: Víctor, como siempre, gracias.
0: No, a la orden. Feliz noche.
1: Es el pronosticador de turno de Senaos, así que tome en cuenta, llueve en este momento en gran parte del territorio nacional, especialmente aquellos que se trasladan hacia sitios turísticos o hacia su lugar de origen, utilizando la CA5, a tener bastante precaución. Toda la semana habrá lluvia, ya lo habíamos adelantado. Nosotros, en lugar de lluvia, lo que le traemos es alegría, junto a don Ever Emelec García.

Son las 8 de la noche con 12 minutos en Noticias Radio Globo, edición nocturna hoy en el inicio de este feriado morazánico que usted, por supuesto, ya disfruta desde el pasado viernes en horas de la tarde. Usted no espero, ¿cómo se llama? Que llegara ni siquiera el sábado. Pero bueno, siempre y cuando esté disfrutando y entienda que usted es el dueño de su destino. ¿Verdad? Me decía ayer un compañero, me dice, mire, no sé cómo el hondureñito sale a, sí, disculpen la expresión, a pijinear en esta crisis monumental por la que estamos atravesando y con precios de los combustibles por las nubes. Y le digo, mire, el hondureñito del que usted habla, con tal de que se trate de de lo que usted dijo, le importa un comino empeñar hasta la nica. Y eso es así. Bueno, miren, hay una madre aquí en Comayagüela que fue denunciada por maltratar a su hija de 13 años. La tenía amarrada a un palo y le zampaba riata cada rato y le decía que lo que quería es que te mate. La madre de 35 años. Y gracias a Dios los vecinos denunciaron, la policía fue, rescató a la menor y capturó a esta madre, si es que se le puede denominar así, pero ya recobró su libertad porque nadie llegó a interponer denuncia. Lo que sí sabemos en este momento es que la Secretaría de Niñez, Adolescencia y Familia se hará cargo de la menor luego de esta golpiza que recibió por parte de su progenitora. En las imágenes se observa a la niña de 13 años atada de pies y manos, además de tener la boca cubierta con una cinta adhesiva, mientras recibe golpes con una manguera. Durante la agresión también se escucha a otros menores presentes en la vivienda. Al conocerse el caso a través de denuncias de vecinos, la policía llegó hasta la colonia Continental para verificar lo ocurrido. La mujer quedó en libertad debido a que, según la información proporcionada, no existía denuncia en su contra. Ahora esta pobre criatura pues tendrá que acostumbrarse a una nueva vida, lejos de su madre, lejos de sus parientes, porque esta Secretaría de la Niñez y la Familia, de la Adolescencia y Familia, pues será la encargada de su crianza y posteriormente le va a buscar cómo terceras personas la adopten. Terrible. Son las 8 de la noche con 15 minutos. Seguimos con más música y nosotros estamos alegres aquí en Noticias Radio Globo, edición nocturna.

Son las 8 de la noche con 20 minutos en Noticias Radio Globo, edición nocturna. Y nosotros, por supuesto, estamos también alegres, aunque desde nuestros estudios, alegres porque usted está disfrutando. A pesar de la gran cantidad de problemas que tenemos, altos precios, el tema de la inseguridad, el tema de la corrupción, pero usted ya está disfrutando de este feriado morazánico, pese también a las fuertes lluvias, porque nosotros ya se lo habíamos anticipado y me decía un amigo, mira, yo para irme a encerrar a un lugar, mejor me quedo en la casa, encerrar porque está lloviendo. Les cuento que las lluvias registradas durante el fin de semana dejaron 282 viviendas afectadas por inundaciones en San Pedro Sula, Cortés. El tema es que aquí en Tegucigalpa también hay colonias que sufrieron serios daños luego de los fuertes aguaceros, y las represas se han recuperado hasta en un 50%, pero los severos racionamientos seguirán igual bajo la pajita, como dice Facho, de que estamos todavía en emergencia hídrica. Por eso somos diferentes aquí en nuestro país. Así que usted sabía que hoy es día de San Francisco de Asís, el santo considerado patrón de los animales, y es por ello que decenas de capitalinos llegaron hasta algunas iglesias para bendecir a sus mascotas, ¿verdad? Repito, esta efemérides está vinculada a la conmemoración de la muerte de San Francisco de Asís, reconocido por su devoción hacia los animales y su cercanía con la naturaleza. En la Iglesia de los Dolores para el Caso se celebró una Eucaristía a las 4 de la tarde en la que se bendijo a las mascotas. Perros, loros, gatos y hasta tortugas figuran en los animales que este día recibieron su bendición. Vamos entonces con más música aquí en Noticias Radio Globo, edición nocturna.

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0: Son las 8 de la noche con 41 minutos. Hay muchos que se están quejando. Bueno, yo no pude salir porque no tenía dinero, porque muy largo, por cualquier excusa. Mire, aquí hay sitios que visitar, aquí en los alrededores de la capital. Y yo les voy a recomendar uno, Cantarranas. Se come rico, está cerca. Hay mucho, pero mucho que admirar y que disfrutar. Estoy con Marco Guzmán, el alcalde de Cantarranas. Buenas noches, señor alcalde. A ver si usted invita a aquellos que están indecisos todavía.
1: Buenas noches, licenciado. Claro, un destino cercano a la capital, con acceso también por la carretera del norte, a la altura de Talanga, también por la carretera oriente, por Ojo de Agua. De cualquier punto del país puede llegar a usted al pueblo Xenti a disfrutar, usted lo ha dicho, con un bajo presupuesto, platos de comida que van desde los 25 lempiras en adelante, nuestros balnearios que están desde los 50 lempiras hasta 200 lempiras en la entrada, y pues hoteles que van desde 300 lempiras la habitación hasta 1800 la más elaborada. Así es que no hay excusa para venir a estar en Cantarranas. También de parte de la alcaldía, el Comité Un Pueblo Un Producto, la TEC, tenemos un programa cargado de actividades culturales durante toda la semana, arte en vivo en la Plaza Central, expoferia de emprendedores, conjuntos de cuerda que van a estar animando en la plaza. También tendremos cantantes nacionales y el sábado un concierto totalmente gratis en la Plaza Central con nuestra agrupación, los Chicos de Locote. Así que hay varias opciones para que Cantarranas sea su destino hasta este periodo morazánico.
0: Bueno, interesante. ¿A cuántos kilómetros están ustedes de acá de Tegucigalpa, alcalde?
1: A tan solo 40 kilómetros de la ciudad capital, dentro del distrito turístico Valles y Montañas, que comprende el municipio de Santa Lucía, el municipio de Villángeles, la aldea de San Juancito, el municipio de Cantarranas, el municipio de la Villa de San Francisco, el municipio de San Antonio de Oriente, Yuscarán, y concluyendo en Tatumbla.
0: En gastronomía, ¿cómo se destaca Cantarranas?
1: Muy bien, pues en la Plaza Central y alrededor de la Plaza Central, nuestros restaurantes. Puede comprar una orden de pastelitos de perro, de yuca con chicharrón, una orden de baleada, pero también sopa, nuestra sopa de nacarigüe, platos típicos, pescado frito, mariscos. Hay una amplia gama de restaurantes que puede venir a disfrutar con precios accesibles. También puede encontrar dulces tradicionales de leche, panes, roquillas, y en otras bebidas tradicionales, el jugo de caña, la chicha, en la Plaza Central.
0: Y en materia de seguridad, ¿cómo andan ustedes? Hay muchos muertos ahí.
1: Fíjese que totalmente seguro el espacio, un esfuerzo que hacemos con la Policía Nacional, en su unidad de tránsito, turismo y preventiva, también el esfuerzo del emérito y heroico cuerpo de bomberos, y también con los comités de seguridad de la alcaldía de Cantarranas. Así que muy seguro estar en Cantarranas, pasear en sus calles durante el día, durante la noche. Le ofrecemos total seguridad en el profesor.
0: Bueno, ya ve, ahí cerca está Cantarranas, ya no tiene excusa. Se come rico, es una buena estancia, hay mucho que ver, mucho que disfrutar, y la música de cuerdas, y quiere bailar también ahí. Gracias, alcalde.
1: Gracias por el espacio y les esperamos en Cantarranas, Francisco Morazán.
0: Bueno, son las 8 de la noche con 46 minutos. Vamos contra buena rola, ahí están cachimbeando Honduras.

Son las 8:50 minutos, llegamos. Bueno, voy a dejarlos con unas dos rolas buenas porque tengo un sobrino que está festejando desde el Estadio Nacional, por esa cachimbeada que le están pegando a ese remedio de selección. Me dice que los mande a pan y agua, pero con pan blanco con sal, ahí a la cárcel de Támara y que no le den agua. ¿Verdad? Tal vez así aprenden estos chabacanes. Bueno, nos vamos entonces. Será hasta mañana a la misma hora, don Ever. Buenas noches, con permiso.

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7: Dentro de los enigmas más grandes de la creación, encontramos que la misma existencia del hombre es una de ellas. La capacidad mental con la que contamos para hacerle frente a la vida es un capítulo de amplia discusión entre los grandes mentalistas. El ser humano es imperfecto, aunque esta característica no tiene que asociarse con males como aportes.

necesarias para combatir el mal y abrir las puertas de la felicidad. Si tus cultivos no progresan, te ayudaremos. Si tus vecinos te envidian, te protegeremos. Si el ser amado te ha abandonado, te lo traeremos. El Maestro Santor. Quieren combatir a tu lado tus problemas. Escúchalos.

Dios, patria y universo, en donde quiera que se escuche esta mi voz, la misma sea una voz de aliento al necesitado. Bienvenidos todos aquellos deseosos de evolucionar conscientemente. Aquel o aquella que, cansado de vagar, de ir a un lugar u otro, quieran por fin empuñar ese faro de luz que rasgue las tinieblas del submundo en que su vida se halle sumergido. Amigos míos, me agrada y me gusta hablar del amor, pero no del amor entre parejas, apasionado, lujurioso. No. Me apasiona hablar del amor de Dios, del amor a Dios y del amor a uno mismo. De amarse, porque esa es la base de cualquier proyecto exitoso. Me preocupa que la gente no se ame y no se valore. En frases como "qué gordo estoy", "no tengo pisto", "quiero ganarme la lotería", se nota envidia, aburrimiento, porque ese no ha aprendido a disfrutar su presente para poderlo mejorar. No ha podido sentir lo valioso que es la felicidad. Supone lo que somos y los errores que tenemos para ser felices. No debemos ni tenemos que ser perfecto. Lo que debemos tener claro es quiénes en realidad somos. ¿Y qué queremos ser? Teniendo la tenacidad para ir mejorando disciplinadamente e ir dejándonos transformar por la acción del Espíritu de Dios. Quien quiera ser feliz tiene que asumir sus defectos, transformarlos y vivirlo. No es resignación, es entender que solo se transforma lo que se ama. Mucha gente vive vidas ajenas, sí, tratando de parecerse o de imitar a otros. Y lo único que consiguen es infelicidad, frustración. Qué bueno sería cuando alguien se puede mirar al espejo y sentirse

es infelicidad, frustración. Qué bueno sería cuando alguien se puede mirar al espejo y sentirse... ...tirlos, enmendarlos para vivir una vida plena ante la sociedad, ante mí mismo. Hay algunos que dicen, es que yo lo amo, o es que yo la amo. Está cifrando su amor hacia otra persona. Y aquí no me voy a salir del tema o del por lo tangente. Fíjese usted que me escucha, que dice querer amar a sus hijos, amar a su pareja y amar las cosas materiales que usted tiene. Cuando usted esté anciano o viejo decrépito, que no pueda valerse por usted mismo, todo el oro que haya acumulado no le va a servir. Porque ninguna concubina o esposa quiere estar cambiando a un viejo pañales, menos limpiándole el trasero. Los hijos tendrán sus propios problemas, sus propias deudas, sus propios hijos, sus propias mujeres a quien atender. Y las hijas, ni se diga. ¿A quién va a tener usted cuando usted esté viejo? A usted únicamente. Por lo tanto, entonces, piense en usted, en amarse como Dios lo ama a usted, amigo mío. Con esto no quiero decir de que a los nietos hay que desheredarlo, a los hijos también, y uno tratar de vivir a plenitud la vejez, porque nada de lo que acumule aquí, el Bentley, el Philippe Paté, ¿qué es eso? Un reloj de alta gama, el castillo o las mansiones, las vacas, no se la van a echar a la caja mortuoria o al ataúd. Entonces, amigos míos, aprendámonos a amar. Con esto he iniciado este espacio radial hoy, lunes 5 de octubre, haciéndole la salvedad que mañana, 6 de octubre, martes, estaré con ustedes, pero el día miércoles mi templo estará cerrado. Y tampoco voy a venir a la radio. Por lo tanto, si usted tiene una cita previamente con Santor, debe ir a mi templo de sanación espiritual, ubicado en la Sexta Avenida, Barrio Villadera, esquina opuesta al antiguo Hotel Pinares, frente a Pollo Chepita, Casa Verde. Una sola planta, con mi nombre adosado en la pared, en un rótulo en alto relieve con más de un metro de alto cada letra. Y mi nombre comienza con Z. Santor, quien es secreto, quien es misterio, quien es sapiencia, quien es verdad. Muchos y muchas me han buscado y jamás y nunca se han arrepentido. Madres que en su momento lloraron sin consuelo el infortunio de sus hijos, hoy dicen gracias, Señor, por haberme permitido encaminar mis pasos a Santor, y estoy liberado de las inmundicias, de esos pactos diabólicos de brujos y brujas. ¿Pero qué es un pacto? Muchos hacen pactos de sangre entre amigos, se cortan las manos y se aprietan, dice, hoy ya eres mi sangre. Pero un pacto satánico es un ritual llevado a cabo por una o más personas con la finalidad de establecer un vínculo, no solo con Satanás, sino también con diferentes demonios. Muchas personas pactan con espíritus inmundos para hacer daños a otras personas o para conseguir el amor del hombre o mujer que dice y siente amar. Pactan

0: para lograr riquezas. A cambio que dan el alma de sus hijos o de los hijos que aún no han nacido. Para gozar de salud, en los pactos satánicos generalmente existe un pacto, un interés detrás del pacto. Naturalmente, el hecho consiste en pedir algo a cambio de algo. Satanás pide el alma de los hijos, pide el sacrificio de animales o mascota, pide la propia alma. Por ejemplo, cuando una persona hace un pacto para dañar a alguien, el demonio puede conceder lo solicitado, pero a cambio del alma de un hijo. Hay personas que han pactado para hacer sufrir a otra persona enfermedades muy dolorosas, o por envidia que no le importa ofrecer su alma al mismísimo demonio. Los pactos demoníacos por dinero son uno de los más comunes en el mundo de la brujería, hechicería y otras artes oscuras. De hecho, muchas personas se han visto interesadas en modificar su economía a través de esos pactos satánicos. Claro que esto todo momento debe saber que estos pactos son uno de los más peligrosos, porque sus resultados finales son peligrosos. Padre Celestial, todos aquellos que tú has enviado a mi templo de sanación espiritual han sido sanados. Otras han logrado progresar económicamente y muchas otras han sido liberadas de todos esos pactos demoníacos, de todos esos tipos de ataduras, liberado de toda maldad. Toda gracia a tu gran misericordia, la gloria y la honra sea para mi Padre Celestial. Yo, el Maestro Santor, el más connotado mentalista y parapsicólogo, soy miembro de una sociedad secreta donde se enseña la alta magia, el conocimiento hermético, símbolos, oraciones y conjuros para ayudar a la humanidad. Enseñar los rituales más poderosos para sanar enfermedades desconocidas, neutralizar encantamientos y conjuros. Tengo acceso al conocimiento prohibido del reino de los muertos, a rituales y ceremoniales que abren portales o dimensiones espirituales, ponerse en contacto con lo paranormal y seres descarnados. Mi tarea radica en romper encantamiento y realizar limpiezas energéticas para purificar y limpiar el alma y el espíritu, teniendo como resultado atraer salud, dinero, amor, suerte, protección, poder y éxito.
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0: En mis manos tengo un mensaje de WhatsApp. Póngale mucha atención, puede ser el que usted haya enviado. Dice: respetado señor Santor, maestro de las ciencias ocultas, le envío este WhatsApp en espera que me saque de las dudas que me atormentan noche y día. Le consulto porque mi desesperación no me deja estar tranquilo. A nuestra casa llegó un mensaje dirigido a mi esposa que le dicen que se olvide del jefe de ella. Aparte de estar casado, él está comprometido con otra. Yo deseo saber qué hay de realidad en esto. Mire, amigo mío, el chambre el deseo de dañar y meter la simiente de la cizaña en un hogar es para la destrucción. Su mujer nada tiene que ver con su jefe. Así de sencillo. Allí el quien lo está tratando de dañar a usted es Ninfa, una mujer que ha estado interesada en usted y es la que mandó esa carta acusando a su esposa de cosas que no son. Así que estése tranquilo por ese lado, porque ella ni siquiera lo ha engañado ni con el pensamiento. De esta forma y manera te ha orientado tu servidor y amigo, el maestro Santor. Este otro dice: respetado maestro, espero que me ayude a resolver que tengo en la actualidad un problema. Hace 8 meses apareció en mi casa una joven mujer con 2 niños pequeños preguntando por mi marido para que se hiciera cargo de esos niños que supuestamente son de él. Y me hizo un escándalo que no sé cómo me pude contener para no agredirla. Desde que se fue llamé a mi esposo a su negocio y le comenté lo que había sucedido. Él vino a casa diciéndome que no creyera nada, que no tenía nada que esconder y que debería ser una treta para acabar con nuestro hogar. Le creí, pero me han seguido llamando por teléfono, insultándome y diciéndome que se lo llevará de la casa como sea. Estoy sin saber qué hacer ni qué pensar. Atentamente, confundida y dudosa. Amiga confundida y dudosa. Hace un par de años atrás, don Luis, su esposo, despidió del trabajo a Juana, que era su secretaria y persona de confianza, porque le descubrió que le estaba robando y ella al salir juró vengarse como fuera y se está valiendo de una amiga para que vaya a la casa suya y le haga creer que esos niños o cipotes son de su marido. Y es ella quien hace las diferentes llamadas telefónica para indisponerla. Usted no debe preocuparse por el comportamiento de su esposo, que no tiene nada que ver con lo que le está sucediendo. Hable con él y coméntele que me escribió y que descubrí todo lo que está pasando para que él se encargue de ponerla en su lugar. Todas esas mentiras se terminarán de inmediato. 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De esta forma y manera te ha orientado tu servidor y amigo, el maestro Santor, en su programa Secreto y Verdad. Este otro dice: respetado maestro Santor, a diario escucho su programa. Por favor, ¿podría usted decirme la dirección exacta o cómo llegar? Yo lo escucho en San Pedro Sula. Bien, mi querido y estimado amigo Elías o Ramón Elías, el bus te deja cerca. 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Tengo en mis manos otro mensaje de WhatsApp que dice textualmente: respetado maestro Santor, espero que al recibo del presente mensaje de WhatsApp se encuentre usted bien, de salud y muchos éxitos. Le envío este mensaje con el propósito de felicitarlo por tan bonito programa. Mi nombre es Ana Lucía. Le pido el favor que haga un análisis de mí. Yo no sé qué está sucediendo. Yo sé que con su infinito conocimiento usted me podrá ayudar a resolver todos los problemas que tengo y que me agobian. Muchas gracias. Y que Dios lo proteja, maestro, y le ayude en todas esas labores que usted a diario emprende en beneficio de la humanidad. Ana Lucía, de algún lugar de Honduras. Estimada amiga Anita, después de haber sometido su mensaje a un riguroso estudio y desdoblamiento de tipo mental y espiritual, le puedo manifestar que usted es una persona que no ha hecho sino servir a los demás y le han pagado con la moneda del desprecio y la maldad. Es tanto así que una amiga suya de nombre Margarita, a la cual usted le ayudó cuando tenía problemas con Rodolfo, él le metió chambre con su esposo Mario. Por eso fue que él le pegó a usted y la corrió de la casa. 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Éxito. De esta forma te ha orientado tu servidor y amigo, el maestro Santor. Quiero recordarles que mañana, martes, estaré atendiendo entrevistas y consultas de manera personal hasta la hora de siempre, de 8 de la mañana a 5 de la tarde, sin cerrar al mediodía. El día miércoles, jueves, viernes, sábado y domingo estará cerrado el templo para abrir nuevamente el día lunes 12. Por lo tanto, no deje para mañana lo que usted puede hacer o realizar en el día de hoy. Porque si grandes son sus problemas, mayor es aún mi capacidad psíquica y mental. Al llegar a mí, no me diga a qué viene, sufre, padece o el por qué. Con solo observar las líneas de la palma de sus manos, le podré decir pasado, presente, futuro, quién le ama, quién le envidia, quién le traiciona. Así de sencillo. Muchos me han buscado y jamás se han arrepentido. Madres que lloraban sin consuelo el infortunio de sus hijos y de sí misma, hoy por hoy dicen gracias a Dios y a Santor, nuestra vida ha dado un giro de 180 grados. Usted, sí, con usted, puede dar ese giro que tanto ocupa y necesita para vivir una vida tranquila, serena, llena de amor, de abundancia y sobre todo de paz mental espiritual. Porque usted puede tener todo en la vida, como lo dije al comienzo, tener un Bentley, un Felipe Tieo Rolls, como puede tener usted brillantes, pero si no tiene salud, no tiene nada. Amigos, el tiempo se ha ido. No me resta sino decirle: ponga su mano sobre ese vaso con agua. La bendición del cielo caiga en el mismo. Tome 3 sorbos. El resto espárzalo por su casa, habitación. Por su atención, mil gracias. Dios bendiga a Honduras.
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9: Hola, buenas noches oyentes de Política y Más. Es un gusto, es un placer saludarlas y saludarles a cada uno de ustedes que nos sintonizan noche a noche aquí en su programa Política y Más. Estamos listos como siempre junto a don Ever García en los controles de Radio Globo. Su servidor Denis Ordóñez le da la más cordial bienvenida. Hoy es lunes 5 de octubre de 2026. Estamos listos para llevarle las principales informaciones tanto del campo nacional como internacional. Saludamos a todos los, ¿verdad?, a todos los hondureños que de una u otra forma se han desplazado o se van a desplazar, ¿verdad? Porque estos salvadoreños están haciendo más publicidad que lo quizás los de turismo de acá de Honduras. El Salvador le está invitando allá, que vaya allá, que está seguro. Aquí lo único, fíjese que ni el ministro de turismo, no sé por qué será que los presidentes ponen malos ministros de turismo. Mire, el gobierno anterior pusieron una señora, que esa señora, no sé si es que tenía hoteles, y el de ahorita tiene restaurante, ya como no sé cuántos tiene restaurante. Pero, óigame, qué mala ministra de turismo el gobierno anterior, pero este le dijo quítate. Malos ministros de turismo. Por eso la gente se va para El Salvador. ¿Por qué cree que se va para El Salvador? Porque allá está más barato. Allá los restaurantes están más baratos. Allá lo tratan mejor. Entonces, pero porque no hay una campaña, que todo lo quieren de gratis acá. Quieren que todos los medios les hagan el trabajo, quieren que todo gratis, quieren que les hagan su trabajo al ministro. ¿Qué es que eso ha sido una? Mire, Honduras es tan bello, qué país tan hermoso que tenemos nosotros, pero desgraciadamente, ¿verdad? Lastimosamente, siempre llegan a esos cargos gente que no. Sí sabe de turismo, pero solo para su bienestar. Solo para sus negocios, solo para sus beneficios, solo para sus amigos. Pero, ¿qué? Y si usted va a ir para el sur, ¿me dice usted está? Eso nadie quiere ir. Ahí va a irse a Mapala, va a irse a Coyolito, no nadie quiere ir. Y si va para la costa norte, bueno, la gente prefiere irse para allá, en vez de irse para allá a la costa norte, que le sacan un ojo de la cara, y no digamos en esos complejos turísticos que son unos aborazados, unos usureros. Desde la Ceiba, empezando desde allá de Trujillo, desde Roatán, la Ceiba, Trujillo, Tela. Y se va para Cortés, los complejos turísticos, que en todo incluido, todos se aprovechan. Y usted, por eso el hondureño no va, pero el hondureño prefiere irse para otro lado. Entonces, decían otro día uno, no que váyanse a vivir. Bueno, es que el problema es que esta gente que dice que váyanse a vivir a El Salvador, no. Es que como ellos tienen todo, pues. Les dan a canje todo. Les dan todo gratis. Entonces la gente que quiere ir a conocer o quiere irse a desplazar por su propio país, quiere ir allá a Olancho, quiere ir a las cuevas de Talgua, quiere ir allá por la Pulapanzá, quiere ir allá a conocer otros lugares bonitos, pero el problema es que los transportistas que amenazan y la gente se pone indispuesta. Y los hoteleros por las nubes, comida mala, mala atención. Entonces, ¿qué podemos decir? Nosotros decimos que lo que hay en Honduras es una belleza. Es una belleza tanto en lo natural, en ríos, en mares, en océanos, lo que sea, en ¿cómo se llama? En cultura maya, lo que sea. Tenemos lo mejor en nuestro país. Pero, lastimosamente, ¿verdad? Los ministros de turismo, poco nada han hecho por el país, ¿verdad? No han hecho nada por nuestro país. Promocionar, hombre, si vamos a promocionar la zona sur, hay que promocionarla. San Lorenzo, Cedeño, Ayamapala, y todas esas islas, ¿verdad? Todas esas islas de la zona sur hay que promocionar, porque aquí la gente solo quiere estar allá en Roatán, y tan conflictivo que está esa zona ahí insular de nuestro país. Solo muertes y muertes ahí en esa zona. Entonces, queremos en esto de la Semana Morazánica o la Semana Santa acompañamiento del Ministerio de Seguridad. Ahí escuchaba yo a Mario, pues se ve el portavoz de las Fuerzas Armadas o de la Policía Militar y Orden Público, de que han desplazado algunos elementos, ¿verdad? Han desplazado algunos elementos para las playas, para cuidar a la gente, pero no es suficiente. Y yo creo que las personas tienen, aparte de que quieren seguridad, las personas de otra forma quieren el buen trato ahí en las playas, en los hoteles, quieren un buen trato para que volver a regresar. Pero ¿de qué sirve si desde que usted va en ¿de qué sirve que si de que usted va por la carretera ya la bolsa del citrón en la carretera? Bueno, ahí le ayuda a la gente, ¿verdad? Pero está caro. Todo eso está caro. Entonces, la gente debe de aprender que los funcionarios deben de aprender que esto se puede mejorar, pero de verdad se puede mejorar. Es lo que decía Mario Rivera. ¿Qué es lo que decía Mario Rivera?
7: Del Ejército, Fuerza Aérea, Fuerza Naval y de la Policía Militar del Orden Público, a partir de este día se incorporan a las operaciones de seguridad en el marco de la Semana Morazánica y como parte de las instituciones que conformamos CONAPREN. El personal de nuestra institución militar mantendrá presencia a través de retenes y puntos de control instalados en las principales salidas de la capital. De igual forma, de manera constante, se estarán realizando patrullajes en playas, balnearios y centros turísticos a nivel nacional. Asimismo, se han instalado puestos de socorro, áreas de descanso y talleres móviles para apoyar a la población. De igual forma, el día de hoy a las 06:00 horas salió un contingente del Batallón Humanitario de Rescate, el cual se está desplazando en estos momentos a la zona sur y atlántica del país para apoyar a la población en caso de ser necesario.
9: Bueno, eso es lo que decía Mario Rivera, ¿verdad? Él es el portavoz de las Fuerzas Armadas, portavoz de la Policía Militar y Orden Público. Eso fue el viernes que se desplazaron esos efectivos militares. Y qué bueno, ¿verdad? Que se han desplazado, porque también ahí está haciendo lo propio Reinaldo Sánchez, ¿verdad? Que es el de Copeco y entonces, como dicen, diciéndole a los hondureños que se desplacen, ¿verdad? Pero ya eso tiene que hacerse desde la semana pasada. Si desde el mismo momento que anuncian feriados, desde ese mismo tienen que anunciarlos. Ya todos los funcionarios, todos ya se fueron. Ya no están aquí. Eso no hacen turismo interno. Eso no hacen turismo de turismo en nuestro país. Ellos se van a hacer turismo a otro lado, ¿verdad? Entonces, ellos deberían dar el ejemplo, los funcionarios, para poder incentivar. Deberían de, a través del ministro de turismo, no sé cómo es que se llama el ministro de turismo, deberían de ayudarle a la gente, ¿verdad? Pero para que la gente vaya, para que la gente diga, vamos a ir a la playa, nos vamos a ir a comer un pescadito, pero que no lo den crudo, y nos vamos a ir a comer otra cosa, pero esto es incentivando, motivando. Mire, ya hicieron unas cuestiones de Morazán allá en El Salvador, que a la gente se va mejor a ver la biblioteca, a ver el parque, a ver esas cosas de Morazán que hicieron. Y entonces la gente dice, ¿por qué no pueden hacer esto? Aquí solo la Universidad Pedagógica Nacional es la que con orgullo celebró el Día de Morazán en el día viernes, ¿verdad? Cuando vengamos de la pausa le vamos a insertar todo esto, hasta celebraron el himno, un himno a la Universidad Pedagógica Nacional. Vamos a la pausa, retornamos en breve.
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9: Continuamos aquí en su programa Política y Mafis. Queremos, tenemos las muestras de pesar. El jueves, más que todo, murió un buen amigo, don Leonardo Buch. Don Leonardo Buch y Diáquez. Una persona que, gran liberal, se murió con el deseo de que en Honduras se dolarizara. Él hacía sus artículos de vez en cuando para Diario de la Tribuna. De Leonardo Buch, un buen amigo, un buen tipo, que en paz descanse su familia, ¿verdad? Y todos sus hermanos, todos sus hermanos, don Mito Buch. Queremos ser solidarios, un buen vecino, un buen amigo, un tipazo. Estamos de pasada aquí en esta vida. Estamos de pasada en esta vida y no sé, se nos adelantó, porque esto es de adelantarnos.
17: Aquí en la vida estamos de pasada, aquí estamos, no cree usted que porque usted tiene plata o porque usted tiene un mejor puesto, porque usted cree que nunca va a llegar a una edad. Pero lamentamos la muerte de don Leonardo Humo. Así que la resignación a sus familiares y con el permiso de la familia doliente, Buc y Diáquez, y bueno, sus hijas, estaban en San Pedro, otras estaban en España, en quien le mandamos nuestras muestras de pesar, ¿verdad? Así que continuamos con el permiso de la familia doliente, continuamos con las informaciones aquí en su programa Política y Más. Mire usted que de las noticias lamentables, fíjese que quiero felicitar, fíjese que yo no puedo ser candil de la... ¿Cómo es? ¿Candil de la calle? Y ¿cómo dicen? ¿Candil de la calle? Y oscuridad de la casa. Bueno, fíjese que quiero felicitar, fíjese que nosotros en casa, nosotros más que todo, yo en que estoy en el programa acá me siento sumamente orgulloso, me siento alegre, me siento como, no sé, fíjese que mi hija se me graduó el viernes tuve un contratiempo yo y mi hija se me graduó allá en Brasil. Ella es doctora en odontología, pues allá se fue a especializar. Entonces quiero felicitarla, pues yo no puedo, yo soy su papá. Entonces yo le he dado buenos ejemplos, así como mi hija se llama Denise Suyapa Ordóñez Hernández. Entonces ella ha ido escalando y todo, se fue a especializar allá en Brasil. Y bueno, todavía está, no me llevó, ¿verdad? Quería que me llevara. Todavía está allá se fue para Argentina. Mire usted, cuando ya uno lo dejan cuidando la casa. Entonces, vaya vaya esas felicitaciones también de parte de mi hijo. También no puedo decirle que mi hijo Denis Alejandro Ordóñez, quien también recientemente recibió una ¿cómo se llama? Una especialidad también ahí en la Universidad San Carlos, allá en Guatemala. Mire usted, qué orgulloso uno sentirse a sus hijos y bueno, y que uno cuando ellos se quedan en la universidad, pues de ahí ellos buscan por su lado. Así que también me imagino que está orgullosa la mamá de ellos, que se llama Eva Hernández. Así que va el saludo para ellos, ¿verdad? Y principalmente yo que paso ahí pendiente, ¿verdad? Ahí pasamos pendiente de ellos, cómo les va, ¿verdad? Así que satisfecho, orgullosos y por esto, ¿verdad? Este gran paso, ¿verdad? Que no, a veces uno a veces dice, no quiere decir lo de los hijos, pero bueno, ahí han salido adelante y con esfuerzos y con todo, pero lo bonito es ver, ¿verdad? Esos triunfos, pero lógicamente con de la mano de Dios, como dicen. De la mano de Dios y pensando en Dios y con las bendiciones de Dios y con la guía de Dios, todo esto es posible gracias a Él. Así que ahí, con el permiso y las felicitaciones, vamos a las noticias. Continuamos con el programa aquí, Política y Más. Le decía yo que ahí la rectora Lexi Concepción Medina tiró la casa por la ventana. Mire que la rectora no anduvo. Ay, celebró a lo grande el natalicio de Francisco Morazán. Celebró a lo grande el viernes, celebró a lo grande ahí con las autoridades. Hubo un pergamino, hubo tanta cosa, ¿verdad? Que realizó la rectora celebrando el natalicio del paladín centroamericano como es el general Francisco Morazán. Ahora tienen que ir a buscar, menos al vale que la rectora ahí tiene la universidad pedagógica que lleva su nombre, con mucho orgullo. Ya va a hacer cosas la rectora referente a Francisco Morazán, porque siempre ha hecho. Ahora tienen el himno, en himno a la Universidad Pedagógica Francisco Morazán. Hubo reconocimientos a la excelencia académica y por primera vez cantado el himno a Morazán, ¿verdad? Entonces, vamos a ver qué nos decía la rectora aquí para los oyentes de Política y Más con nuestro compañero periodista Carlos Alvarado.
18: Esta mañana haciendo la celebración especial que cada año nuestra Universidad Pedagógica Nacional Francisco Morazán destina para celebrar el natalicio de Francisco Morazán Quesada. La universidad este día lo hace para celebrar junto a la comunidad universitaria y hacer la coronación respectiva, pero no solo es representarlo en este acto, sino hacer vivo ese pensamiento morazanista de la Unión Centroamericana, pero sobre todo que la educación debe prevalecer para nuestros pueblos, que la educación es un derecho. Y así celebraremos este día, que vamos a lanzar también este día el himno oficial de la Universidad Pedagógica Nacional Francisco Morazán, que durante estos años, durante estos meses, hemos venido preparando en el marco de los 70 años de nuestra universidad, con grandes compositores y también artistas que han participado para poder lograr un himno oficial para la Universidad Pedagógica Nacional Francisco Morazán. Pero además de eso, nosotros sabemos que Morazán siempre inspiró a Centroamérica, pero no solamente por la unión, por la economía, por el desarrollo, por la política, sino también por la educación misma. Y por esa razón vamos a premiar la excelencia académica de nuestros estudiantes, quienes
17: han escrito
18: los ensayos, precisamente esos ensayos son sobre la vida y obra de Morazán. Nuestros estudiantes, además de tener la excelencia académica, también se han dedicado a escribir durante estos meses ensayos que han sido evaluados por expertos, tanto en literatura, historia e investigación, que son precisamente los requisitos formales para poder alcanzar una premiación de este tipo. Así que de esa manera la universidad honra la memoria de Francisco Morazán Quesada. Esa es la razón por la que estamos aquí reunidos y les agradecemos a ustedes por acompañarnos cada vez, porque esto también debe difundirse. Lo bueno se difunde, lo bueno se comparte, y la Universidad Pedagógica Nacional Francisco Morazán siempre está al frente para poder dar a la comunidad lo mejor de lo mejor, la educación de calidad.
17: Bueno, eso es lo que decía la rectora. Mire, la rectora haciendo esos reconocimientos, a ese orgullo que tienen la gente de la UPN, que lleva el nombre del prócer Francisco Morazán. Muy entusiasmado, muy ameno estuvo esta celebración del día viernes, ¿verdad?, que se realizó ahí en la Universidad Pedagógica Nacional, con, como dicen, con todos los honores, ¿verdad? Con todos los honores. Así deben de hacer en otros lugares. Pero imaginen que primero allá, y ahí que no sé qué quieren irse. Hay que ir ahí a la Universidad Pedagógica Francisco Morazán, matricule sus hijos ahí, hay un ambiente bonito, da ganas de ir a estudiar ahí. Y los maestros dan ganas de también ese don de saber que tienen los catedráticos. Vamos a la pausa y retornamos aquí en Política.
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17: Continuamos aquí en su programa Política y Más. Bueno, al parecer como que no tiene la bendición de Mel ni de Xiomara. No tiene la bendición el campo político, el propio Octavio Pineda. Al parecer como que la que tienen ahí, de la que están ungiendo, es a Rixi Moncada. Así que Octavio Pineda, bueno, yo creo que le, más bien le conviene desligarse de los Celaya. Eso se, más bien, si el consejo sirve, tiene que desligarse de los Celaya. Dice que muy temprano le preguntaban a Héctor Celaya, el hijo, ahí andaba en una feria ahí en Olancho. Pero que no, que dice que el partido está... Le preguntaron que si busca aspiraciones presidenciales, pero busca aspiraciones presidenciales, pero él no dice que no. Pero ya la dirección está directa a Rixi Moncada. Pues a ver Jorge Aldana también cómo le va a ir, porque son de las... Bueno, son los dos candidatos jóvenes, Aldana y el propio... Aldana y el propio Octavio Pineda. Pues Rixi y Moncada, pues han dado ahí por Comayagua, ¿verdad? No sé, pero no sé por qué la presentan a ella discursando, orando, hablando ante la gente, pero no presentan las personas que asisten. Entonces, eso deberían de presentar, ¿verdad? Las personas que asisten a estos eventos de Rixi Moncada, ¿verdad? Y en el Partido Nacional, pues ahí sin duda alguna, independientemente que el expresidente Juan Orlando Hernández esté cuestionando a Tomás Zambrano, yo creo que independientemente de eso, Tomás Zambrano tiene derecho, ¿ves? Más bien agradecido debe estar con Tomás Zambrano porque él le abrió el camino, pero ahora le está diciendo que tiene que arreglar las cosas, y primero antes de lanzarse a la... Bueno, que debe preguntarse el presidente si hizo lo mismo él, pues que si esos años que tuvo de 4 años, si lo hizo bien. Eso debe de preguntarse él solo. Entonces, ya, como dicen, ya le preguntaron a Tito si lo necesitaba como asesor o como consejera. Tito dijo que no. Pues entonces prácticamente le han puesto una barrera, una mampara, le han puesto un muro, al parecer el propio presidente de la República, al expresidente Juan Orlando Hernández, porque le dijeron que si lo buscaban como expresidente para dar consejos, pero al final dijo al final Tomás Zambrano le contestó que él dijo que iba a venir a cuidar a su familia y que él no se puede convertir en alguien que divida a su propio partido, que le dio honores de estar 8 años presidente del Congreso, presidente 8 años estuvo en la presidencia. Y bueno, eso pasa en el Partido Nacional. Bueno, en el Partido Liberal ahí las cosas están un poco complicadas. En ese partido político están las cosas complicadas ahí, porque el hombre que llevaba las de ganar, ahí le dijeron que tiene una propuesta de Salvador, pero con todas esas cosas que han pasado, ¿verdad? Con todas esas cosas que han pasado, Salvador ha restado punto, pero de ahí en el Partido Liberal ahí no hay candidato, ahí hay que decirlo, ¿verdad? Ahí no hay ningún candidato para que pueda hacerle frente al Partido Nacional y realmente pidiéndole al mismo Partido Liberal, pues ahí no hay ningún candidato que pueda hacer frente al Partido Nacional de Honduras. El Partido Liberal no tiene candidato, y el partido está en el poder, el Partido Nacional, y lógicamente desde el poder se hace lo que sea. Y vamos a ver qué pasa, ¿verdad? Cuando pase este año, el otro año va a ser más... van a abrirse más los, como dicen popularmente, los candidatos a la presidencia de la República y los que buscan, ¿verdad? Los que buscan. Los nicaragüenses ya están buscando, están anunciando la salida del Parlamento Centroamericano. Este elefante blanco donde hay un montón de hondureños, políticos hondureños refugiados ahí, ¿verdad? En ese Parlamento Centroamericano que para nada sirve. Hay un montón de ¿cómo dicen? De gente que le ha gustado el billete, le ha gustado el poder, pero eso es lo importante. Bueno, también ya para concluir, en la Empresa Nacional de Energía Eléctrica el viernes también se dieron algunos comunicados donde se va a trabajar después de lo que es la semana morazánica, ¿verdad? Y hay tantas cosas, ¿verdad?, que ha hablado el presidente o el mero, el número uno de la empresa estatal eléctrica, y tiene previsto otras cuestiones para después de la semana Bueno, Sammy, a todos ustedes, muchas gracias. Mi nombre es don Carlos Alvarado, don nuestro compañero operador Eber García, su servidor Denis Ordóñez, y lo esperamos que nos sintonice mañana a partir de las 9:30 de la noche, siempre aquí en su programa Líder en Política, Política y Más. Buenas noches y con permiso.
20: Muchísimas gracias por su compañía a su noticiero Líder en Política, Política y Más. Le invitamos para mañana a las 9:30 de la noche. Muchas gracias.
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Hola, hola, ¿qué tal? Buenas noches, buenas noches, buenas noches tengan todas y todos ustedes. Regresamos a este espacio después de casi 2 meses de ausencia. Nos habíamos dado vacaciones, me dijo el abogado Marco Tulio Durón. En segunda temporada hablamos con la administración de la radio, con el dueño de la radio, y él, a través del ingeniero Tito Villatoro, nos ha manifestado que sigamos en este espacio al cierre de la noche. Segunda temporada, lo hemos titulado.

0: temporada.
1: Segunda temporada. Segunda temporada. Comenzamos el 10 de marzo y terminamos la primera temporada el 10 de septiembre, el 10 de agosto.
0: Y todo ese... ese cúmulo de noticias las tenemos.
1: Aquí las tenemos. Por ejemplo, recién acaba de terminar el partido, abogado, que Honduras jugaba con Jamaica en la National League. Se inventan un montón de babosadas ahí. Honduras, de 4 partidos, o lo hizo 4 puntos, no clasificó a la Copa Oro. Perdió con Surinam en Honduras, acá ganó a Jamaica, perdió con Martinica y hoy empató con Jamaica. Queda fuera, clasifica Jamaica y clasifica Guatemala, que hoy con Orines ganó, pero ganó a Surinam 1-0. Qué pena, qué vergüenza. Hoy hablábamos con Abilio Reyes López. Y hablábamos también con el buen amigo Carlos Burgos y le decíamos que Honduras debería de retirarse de esas competencias internacionales y comenzar a trabajar en la formación de futbolistas, abogados, que los agarren de 9 a 11 años, que los bequen, que los eduquen, que los practiquen, que los formen para que Honduras pueda participar y competir y no hacer el ridículo.
0: O sea, usted dice que hay que esperarse una década.
1: Por lo menos. Por lo menos.
0: No, óyame, ¿y cómo es este pueblo, nuestro pueblo?
1: ¿Sí?
0: ¿Cómo le encanta el fútbol?
1: Futbolero. Usted,
0: a pesar de que las expectativas eran bien pobres, pero ¿sí? El estadio estaba, o sea, el parqueo y ¿sí? Todo eso, la gente, cómo acude, ¿no?
1: ¿Sabe desde dónde están aparcados los vehículos, abogado? Ahí casi por el Colegio de Pedagogos, ahí por creo que hay un instituto privado educativo que se llama Jean Piaget.
0: Ah, sí,
1: que ya, abajo del puente. Estaba. Sí, yo, a mí sí. Se me había olvidado que había partido. Yo venía ahí de las cascadas con Abilio y los amigos que siempre nos reunimos ahí. Y se me había olvidado y venía, dije yo voy a ir por el estadio, ir a comprar un bote con agua por allá, que va hombre, me tuve que regresar, di la vuelta y exactamente ahí por abajo del puente estaba el vehículo, acá hacia puras cachas había para pasar uno.
0: Sabe, muchos analistas de fútbol dan algunas causas el por qué nuestro deporte élite, que es el fútbol.
1: El del fútbol.
0: Ha decaído.
1: Sí.
0: En primer lugar, o sea, estaba explicando los tipos y yo coincidí, han desaparecido las canchas de fútbol.
1: Total.
0: ¿Dónde habían canchas de fútbol aquí en Tegucigalpa?
1: Uf.
0: Mire, está en Los Ángeles, allá donde está la casa de Mata, había como 4.
1: Ahí son de Pineda Chacón, ahora todas las canchas.
0: ¿Ah?
1: ¿Dónde Pineda Chacón, ahora todas las canchas?
0: No, hicieron unas colonias. No, hicieron
1: al otro lado, sí, pero...
0: No, las canchas que estaban.
1: Ah, no, ahí, las canchas desaparecieron.
0: Desaparecieron.
1: Sí, no, claro, tiene razón.
0: Sí, ajá, estaba la de la San Miguel.
1: Ahí, esa todavía está.
0: No,
1: la travesía.
0: No hay nada.
1: Ahí, es que
0: ya habían cinco
1: solo hay una.
0: De fútbol.
1: Solo hay una.
0: Estaba la de los curas, allá en Casamata.
1: Ya,
0: en Viera.
1: Ya desapareció.
0: Estaba, la embajada americana.
1: Ajá.
0: Desapareció.
1: Ahí donde estaba el Besi, donde hoy es el Besi, ahí era la cancha de la NE.
0: Ah, en la cancha de la NE, donde es el Besi.
1: Sí.
0: Y no se han hecho. Y un montón. Lo estuvieron enumerando ahí un montón.
1: Ahí, aquí por la 21, donde es la alcaldía
0: la
1: municipal.
0: Lora, algo así.
1: Ahí por el Virginia Sac. Ahora es un supermercado y una gasolinera. Ahí eran canchas de fútbol. Ahí jugamos nosotros.
0: Aquí donde estaba el Partido Liberal, donde está el Partido
1: ahí
0: Liberal.
1: Todavía está esa cancha ahí.
0: No
1: creo. Sí, está, todavía está.
0: Allá por la Corte Suprema había otra.
1: Esa ya. La han hecho parqueo ahí.
0: Más bien la han privatizado.
1: La han privatizado, o sea, la han cercado ahí.
0: Esa es una razón. La otra dice que ya a los muchachos no les gusta practicar el fútbol por las cuestiones de las pandillas.
1: Sí, también.
0: Que llegan ahí cuando ahí que se dan ese tipo de problemas de muerte. Entonces, hay varios factores el por qué el fútbol nuestro decayó.
1: Y otro de los factores que es el más complejo, abogado, es la corrupción que hay.

0: en el fútbol.
1: ¡Ah! ¡Ya la corrupción que hay! Es una asquerosidad. Es una asquerosidad. Fíjate que a principio de este milenio, la FIFA dio dinero para el proyecto Gol. Siendo presidente de la Federación de Fútbol, Lisandro Flores Guillén.
2: Ah, sí.
1: Y el vicepresidente era Rodrigo Wong Arevalo.
2: Sí, así.
1: Sí, el secretario general era Alfredo Jawi.
2: Siempre ha sido elitista esa pelapuda.
1: Siempre.
2: O sea, ni un pobre ha llegado ahí.
1: Sí, no. Si el único que estuvo ahí y que tuvo el coraje y la gallardía de denunciar la corrupción, Jorge Abudoc Fricciones.
2: Pero riquito.
1: Sí.
2: O sea, pobres no han llegado ahí.
1: No, pobres no. Sí.
2: ¿Y el fútbol es de pobres?
1: Es decir, lo practican los pobres. Totalmente. ¿Sabe también, abogado, antes de entrar en detalle ya con los temas generales, hablando de fútbol, donde está que arde ahorita es en Portugal? Por lo que le hicieron a Cristiano Ronaldo.
2: Ah, sí, que el entrenador lo tenía en la banca, una estrella de esa, como lo va a tener en la banca ese. No, hombre, sí.
1: No, eso está como que que me digan a mí, vos vas a estar en el programa a tal hora y cuando venga no me dejen entrar.
2: O quedarte de oyente.
1: Si no viene el otro, vas a poder entrar vos.
2: No,
1: yo me voy inmediatamente.
2: No, le guste o no le guste, Ronaldo, Messi.
1: Sí.
2: Son estrellas.
1: En este nuevo milenio, un abogado, la lucha se ha centrado en esas dos figuras mundiales.
2: Sí.
1: Cristiano Ronaldo y Lionel Messi.
2: Lleva como 15 años ese antagonismo.
1: Claro,
2: uno,
1: claro.
2: El Barça y el otro por Real Madrid.
1: ¿No? Y fíjese que la selección de Portugal, antes de Ronaldo, solo había participado en 3 campeonatos mundiales. En 1966 en Inglaterra, con su máxima figura, que fue Eusebio, que lograron el tercer lugar. Es lo que más ha logrado Portugal. 1966 anotó 9 goles Eusebio. Y participó en 3 mundiales Eusebio. Chile 62, Inglaterra 66 y México 70. Eusebio. Después, Luis Figo. Luis Figo jugó en 2 mundiales.
2: ¿Era portugués Figo?
1: Sí, Luis Figo, que estaba en el Barcelona, del Barcelona se fue al Real Madrid y en la selección, máxima figura mundial. Luis Figo jugó en los mundiales de Japón y Corea 2002 y Alemania 2006. Primer mundial de Cristiano Ronaldo.
2: Ajá.
1: Después se retiró Figo y siguió Ronaldo. Ronaldo clasificó y estuvo en Alemania 2006, Sudáfrica 2010, Brasil 2014, Rusia 2018, Qatar 2022 y el último que fue Estados Unidos, México y Canadá 2026. Él ya estaba entendido que se iba a retirar, el entrenador que fue campeón con él en Al Nassr allá en Dubái. En la Liga Árabe le dijo, venite que yo te necesito. Ay, ese semejante Arganón viene, lo lleva, lo pone a entrenar, lo pone a calentar 30 minutos del segundo tiempo contra Dinamarca, contra Noruega, y no lo mete.
2: Sí.
1: Una ofensa, abogado. Si no lo iba a necesitar, no lo hubiera convocado.
2: Pero estaba escuchando que la FIFA iba a tomar en cuenta la rebeldía, eso. Un jugador, según los códigos, los reglamentos deportivos, está sujeto a las decisiones del entrenador.
1: En eso estamos claros, pero es que habían hablado, habían acordado y Ronaldo había aceptado que de los 4 partidos al menos iba a jugar 2 y había aceptado entrar de cambio. ¿Por qué él entiende? Ahí lo que hay son celos profesionales, esa maldita traición que ahí, mire, Portugal tenía condiciones de ser campeón mundial. Tiene la mejor media cancha que pueda tener cualquier selección. Joao, Cancelo, Vitinha, Joao Neves, Bruno Fernández, Fernando Silva y Cristiano Ronaldo. Rafael Leao también.
2: Y todos esos jugadores juegan en los mejores equipos del mundo.
1: Sí, sí, sí. ¿Sabe qué pasó? Contra Dinamarca, el entrenador obligó a Rafael Leao a utilizar el número 7, un número emblemático. Y en el partido de ayer que ganaron a Noruega 2-1, Leao se resistió a jugar con el número 7. O sea, es decir, Pelé el número 10, Maradona el número 10, Ronaldo el número 7. Es decir, hay códigos, hay éticas, hay acciones que se tienen que respetar. Portugal había participado en 3 campeonatos, lleva 9, 6 seguido Ronaldo. Y en los 6 ha jugado, en los 6 ha anotado un récord mundial. Primer jugador en la historia de los mundiales que juega 6 mundiales y que en los 6 anota.
2: ¿Y no lo echan?
1: ¿Ah? ¿Y no lo echan? No, hombre, bárbaro, hombre. Son bárbaros, hombre, qué bárbaro. Pero bueno, esa es la vida, esa es la historia, como le digo, las traiciones, los celos profesionales y las intrigas abundan por todos lados. Y en la política no digamos.
2: Sí, sí.
1: En la política no digamos, abogado, usted, para tener la experiencia que usted tiene en el área penal, ¿cuánto tiempo tuvo que pasar?
2: Hacer cola.
1: Y que venga un culo cagado ahorita y que quiera agarrar su puesto. No, no se puede, abogado.
2: Sí, no, la experiencia cuenta siempre.
1: Sí, claro que cuenta, sí. Cuenta, cuenta. Sí.
2: En todo.
1: En todo.
2: Periodismo y todo.
1: En todo, abogado, en todo. Si yo tengo 17 años de estar acá, tengo 25 años de estar en el periodismo y todavía siento que tengo que aprender. Por eso me adjunto con gente que me puedan enseñar.
2: Correcto. Como Gustavo Blanco. No.
1: Por eso yo siempre entrevisto a los que sí saben. Ahí está Facho, mire.
2: Ahí está Facho. Pensé que era Nicolás con la barba que se echaba.
1: Me paré con el cabro. No. Cuénteme, abogado, a Pedro Joaquín le falta que llevara a esa selección.
2: Ah, sí, ayer se estaba despidiendo en un negocio de la capital. Ya me voy, dije, porque tengo que madrugar. Mañana tengo un gran partido.
1: Ya para viejo se arruinó Pedro Joaquín. Tengo 17 años de conocerlo y siempre estudiante de la pedagógica de abogacía. No lo ha terminado. Va a pasar otros 17 años y no va a salir nunca de la pedagógica. Componete, Pedro Joaquín.
2: Abogado, siempre escucha, siempre lo escucha.
1: Sí, siempre lo escucha.
2: Es fan suyo.
1: Siempre. Fíjese que me dice... Mira, está Juan Palma, mire. Está Juan Palma escribiéndonos, el compañero y buen amigo Juan Palma. Buenas noches, Marvin. Saludos a los dos. Allá va Facho. Saludos a los dos. Le manda saludos el ingeniero Juan Palma. La vicepresidenta del Colegio de Profesores de Educación Media.
2: Ah, oh, sí.
1: La profesora Suya Palmendares. Qué bueno escucharles nuevamente. Saludos y éxitos.
2: Ah, sí.
1: Saludos al abogado Marcos.
2: Usted me la preguntó.
1: Sí. Cesario Padilla, el colega periodista Cesario Padilla. El maestro Ramiro Sierra los hubiera mandado a sacar un curso de 40 años para esos duros de la H. Aprendan a controlar el valor, por lo menos eso. Es que el profesor Ramiro Sierra fue el entrenador de la selección de fútbol de la Escuela de Periodismo.
2: Ah, ya.
1: Sí, ahí donde estaban jugadores como Freddy Guzmán, como Charlie Ferrari, como Juan Carlos Pineda Chacón, Germán Henry del Cid, René Gamberro, entre otros. Pero una vez le voy a contar algo. René Gamberro es René Amaya, que trabaja en Canal 11, tiene como 40 años de trabajar en Canal 11.
2: Ah, sí. Sí.
1: Se lesiona, no me acuerdo quién, y el único cambio que había era Gamberro. Y le dice, métalo, profesor, métalo. ¿Y quién es el cambio? Y voltea a ver en la banca y el único que estaba era el Gamberro. Sigan así mejor, le dice. Esa puercada no la voy a meter porque me va a hacer perder el partido. Ese era Ramiro Sierra. Abogado, en el tema político, ¿cómo ve la situación?
2: Pues Bueno, se ve de que el Partido Nacional que está en el poder está con unos candidatos ahí, el presidente del Congreso. Hoy estaba diciendo un analista que para que pueda ser candidato tiene que Juan Orlando levantarle la mano a él.
1: ¿Tanto así?
2: Así es. Así es el poder. Y fíjate que le creo a ese porque dijo lo siguiente, sí, que en política aquí solo hay dos líderes, Mel Zelaya y Juan Orlando. Así lo dijo el analista este.
1: De verdad.
2: Y para que este del Congreso pueda ser presidente, tiene que Juan Orlando levantarle la mano y decirle, cuidadito, me hace algo. Siempre es líder.
1: Sí, sí, sí, sí. No, hay que reconocer, a pesar de todas sus andanadas y de todas sus cosas que ha hecho en contra del pueblo hondureño, Juan Orlando no deja de tener liderazgo dentro del Partido Nacional.
2: Sí, dentro del Partido Nacional.
1: Y usted lo pudo reflejar a su venida a Honduras. ¿Cuánta gente llegó a recibirlo? Tanto a Comayagua, a Toncontín las giras que ha hecho a nivel de algunos departamentos del país.
2: El asunto también que todas esas concentraciones, esos recibimientos, la gente como está tan necesitando, va a un almuerzo y se va. Antes, como decían, un pan con mostaza.
1: Con mostaza.
2: Imagínate cómo
1: está. La colega periodista Olga Pinó, ahí trabaja en Cubo Chano. Colega mía, amiga mía, es de mi promoción.
2: Olguita, tiene que ser guapa porque ahí solo mujeres guapas
1: hay. Olguita Pinoc, ahí está con Onan Figueroa ahí en Cubo Chano. Me encanta escucharte a esta hora. Llegando, hice la cena y con ustedes cené, escuchándoles. Dios bendiga esta segunda etapa, esta segunda temporada. Gracias, Olga. Gracias, Olga. Mire, aquí está, que a ver quién me está escribiendo acá. Ezequiel Valladares, el hermanito, colega periodista, está en Yarubela, La Paz. Buenas noches, amigo Marvin, te saluda el periodista Ezequiel Valladares. Gracias, hermano, saludo. Ah, ¿sabe quién dijo que iba a estar escuchando? El arquitecto.
2: Ah, el arquitecto, Vladimir.
1: Sí, Vladimir, el arquitecto.
2: Vladimir,
1: sí, sí.
2: ¿Tiene nombre?
1: Sí,
2: ¿tiene
1: sí,
2: nombre?
1: Sí, sí,
2: ruso.
1: Sí,
2: ruso.
1: Sí, sí. Sí, el arquitecto.
2: Saludos, arquitecto, saludos.
1: Sí, Ángel Giovanni Elvir también nos está escuchando. Saludos siempre, caballeros, desde la ciudad del café, el paraíso, cuéntenme qué pasó con las canchas del proyecto Gol que se iban a construir en los predios de la universidad. Les saluda Ángel Giovanni Elvir. Me alegro nuevamente escucharles. No, ese pito se lo robaron. Ahí ese proyecto Gol, ahí hicieron un hotel, unas canchas en Siguatepeque, pero lo han vuelto elitistas. Eso no le sirve al pueblo hondureño. Aquí Miguel Pastor les dio unos predios cuando era alcalde. Le dio unos predios acá por Amarateca también, los botaron, los dejaron botados. Hicieron un convenio con el rector Magnífico, ¿no? De donde sacaron esa babosada de Magnífico, con Guillermo Augusto Pérez Arias, que después le puso el cadalso.
2: Ajá, ya falleció.
1: Ya falleció ya. Y en la universidad se construyeron tres canchas del proyecto Gol, pero eso está como que yo vaya a construir a su terreno. ¿Cómo me voy a echar las canchas al lomo?
2: ¿Y cómo va a decir el barrio, vamos a jugar a la universidad?
1: No, eso.
2: Ahí lo sacan.
1: Sí, hombre, totalmente. Y se lo peinaron. Eso es una cueva de delincuentes la que hemos tenido ahí en el fútbol.
2: Y de hecho, dos dirigentes del fútbol estuvieron presos en los Estados Unidos.
1: Extraditados por mañosos. Rafael Leonardo Callejas y mi maestro de Derecho Constitucional, que de él no aprendí nada, Alfredo Hawick. Abogado, ¿y esos hospitales que quiere comprar la racha, abogado?
2: Fíjese que, escuchando un analista médico, por cierto, que manifiesta que esos hospitales lo más que pueden tener es por unas 35 camas, ¿verdad?
1: Sí.
2: Entonces, un hospital que rápido va a estar saturado, pues.
1: ¿Va a salir más cara la, cómo se llama, la cura que la enfermedad?
2: Pues sí. Y me imagino que un hospital de eso ha de andar por lo menos en unos 300 millones de
1: dólares. Uy, ni quiera Dios, hombre.
2: Y quizás un poco más por el equipo y por todo eso.
1: Abogado.
2: Quizás que alguien nos nos ¿cómo se llama? Nos,
1: sí,
2: nos ilustre cuánto puede costar un hospital.
1: Ya
2: es que entre los hospitales que quieren comprar está el Viera, está el Trigueño, que no le gusta que le digan negrito.
1: Ah, sí, el San Jorge.
2: El San Jorge.
1: Sí, de mi amigo George Frey.
2: George Frey, sí. Está el de la Policlínica.
1: La Policlínica que queda ahí en el centro de Comayagüela, ahí en el Parque La Libertad.
2: Por ahí, Parque por La Libertad.
1: Donde, sí, donde antes era el Ministerio del Trabajo.
2: Ah, sí, no, que estaba a la par.
1: A la par.
2: El Ministerio del Trabajo, sí. Sí. Y,
1: ahí está el Colegio María Auxiliadora.
2: Ahí
1: también,
2: donde estaba Bellas Artes.
1: Inmaculada Concepción.
2: Inmaculada Concepción.
1: Ahí.
2: Entonces, ese
1: también
2: ha de costar mucho dinero, tomando en cuenta la edificación, sí, y los implementos médicos que han de haber. Sí. ¿Cómo se llama eso? Donde operan.
1: Ajá, sí, los quirófanos.
2: Los quirófanos, ¿verdad? Sí. Son carísimos y todo eso.
1: Y el centro médico de La Granja.
2: Y, correcto, el centro médico de La Granja. Yo creo, me llamo Marvin, que lo que debe hacer el gobierno es continuar con la construcción de esa.
1: Es lo más práctico, abogado, es lo más práctico. Sí. 8 hospitales, 3 ya casi terminados, el de Choluteca, el de Salamá y el de Ocotepeque.
2: Si le ponen los terminan. Y que ha habido corrupción, que ok, hasta aquí vamos a investigar. Hay de aquí investigar para allá, nosotros construimos.
1: Correcto.
2: Y el nuevo gobierno que nos investiga.
1: Claro, claro. Abogado, y hay uno allá en Cortés también.
2: Ajá.
1: En Puerto Cortés.
2: No me explico por qué. ¿Por qué no le quieren, quizás piensan de que Libre va a robustecerse con terminando ellos hospitales y que no les van a adjudicar, fíjese, la obra?
1: Sí.
2: Que piensen en el pueblo. Lo que el pueblo quiere es salud. Y el pueblo ahora con esas redes se da cuenta quién es el que hace la obra.
1: Sí.
2: No hay necesidad de que no continúen con esos hospitales. Los hospitales son urgentes.
1: ¿A quién le manda saludos el arquitecto Vladimir? Acá estamos escuchándolo, dice. Me alegra escucharle. Hacen buenos análisis, dice el arquitecto Vladimir.
2: Y que no tiene ni una carne de arquitecto. No, no bajó la forma y dice que nunca se ha pintado.
1: Sí, va.
2: Nunca.
1: Pucha, qué bien, mano. Y yo creo que ella es contemporáneo con nosotros.
2: Sí, por allá.
1: ¿Verdad?
2: Por allá anda.
1: Abogado, pero ¿habrá medido la dimensión el presidente Azura del problema que se está metiendo?
2: Ahí es donde el pueblo dice, con razón está de ministro de salud.
1: Sí, sí.
2: Me explico.
1: ¿Y los asesores que tiene, abogado?
2: Sí, sí. Yo en esa cuestión de salud se anda mal. Y la salud y esos combustibles que no le buscan una salida. La única salida que le buscan es aumentarle todos los lunes. No.
1: Fíjate. Qué buena salida.
2: Dije, Ever García se queja con la moto porque ya está la gasolina, como anda socando con la gasolina, que no se le termine, ¿va? Y es cuando más se termina. No, pues la cuestión de los combustibles, el gobierno, considero, el licenciado Marvin, que debe tomar decisiones, debe buscar alternativas. Una de las alternativas que yo pienso que puede haber, que es rápido, que la va a hacer. Por ejemplo, una persona que tenga un carro 2023 al 2026, las personas deben haber bombas especiales que les cobren con el aumento. Y a los que tienen carros como el suyo, sin querer pararlo, que
1: 2002.
2: ¿Cómo puede un carro con 24 años más, con unas Prado que ya
1: están por ahí,
2: Que está echando combustible a uno y ya?
1: Ya le voy a contar una pajada. Tenemos comunicación. Buenas noches.
0: Hola. Marvin Ortiz. Buenas noches, mi licenciado Marvin Ortiz y a su compañero, colega ahí. Solo quiero hacer un breve comentario.
1: Dígame.
0: Con respecto a cómo es posible que los funcionarios públicos caminan bien corbateados, bien olorosos, bien comidos, con carros de lujo, con aires acondicionados, caminan con guardias, viven bien, están bien, usted y yo y toda la ciudadanía los pagamos, pero si vamos al hospital público no hay mariposas para hacer la prueba de azúcar a los pacientes que padecen de la enfermedad de diabetes o de azúcar, valga la redundancia de palabras.
1: Sí.
0: Entonces, mientras nos estén dando circo y pan, nunca vamos a avanzar. Yo tengo 44 años y los mismos problemas que han habido, yo soy de Tegucigalpa, de Comayagüela, los mismos problemas que han habido en Comayagüela siguen estando los mismos hoy: el tráfico, así la es. Seguridad, la alimentación, la falta de oportunidades. Entonces yo creo que aquí hay que hacer algo importante. Las redes nos están quitando hoy el poder cognitivo, y hoy ya no queremos leer, ya no queremos escribir. Hoy vale más hacer una payasada, una estupidez. Hemos visto periodistas, sin ofenderlos a ustedes, en una gran labor de grandes medios, que hasta el pelo se mandan a pintar. Óigame, hubo un periodista famosísimo que dijo que tuvo una relación íntima con una mula mular, y lo dijo en público, y la gente nos reímos de eso, nos jactamos de eso. Entonces, por eso es que tenemos esta sociedad convulsionada.
1: Así es.
0: Entonces, cada uno de nosotros debemos tener conciencia en nuestros hogares, en nuestras familias, que no hay mejor cosa, dice la palabra de Dios, que el hombre se gane su fruto, su dinero con honradez. Mire, Marvin, y licenciado Marvin, si usted se gana 300 lempiras bien ganadas, y usted se lo gane, y usted sabe que compra frijoles y arroz, los disfruta y se los come bien con su familia, y Dios lo bendice. Pero ¿de qué le sirve a estos políticos corruptos, sinvergüenza, robarse el país y no lo disfruten? Me voy a poner un ejemplo. ¿Cuántos exfuncionarios públicos han robado y se han llevado algún lempira a la tumba? Ni un par de calcetines de 5 lempiras le echan, se lo llevan. Todos disfrutan. Entonces, mi hermano, no hay cómo servir en esta
1: Así tierra. Es. Gracias, amigo.
0: Gracias por la oportunidad. Cuídese.
1: Saludos. Buenas noches. Fíjese que durante mucho tiempo, hasta ayer, creo que no, hoy en la mañana, venía escuchando un informativo y escuché una nota de doña Julieta Gonzalina Castellano Ruiz. Y hasta hoy escuché algo que quise escuchar de ella hace mucho tiempo, criticando la compra de esos hospitales. No criticó la compra de los chatarros de los hospitales chatarras, pero sí criticó hoy fuertemente la compra de esos hospitales que pretende el presidente Azfura. El doctor Carlos Flores es designado presidencial. Él debería de asesorarlo. Sí. El presidente Azfura debería de consultarle al Colegio Médico de Honduras, porque ellos tienen conocimiento de cómo opera la red hospitalaria en nuestro país. Hoy escuchaba a la doctora Carla Paredes decir, la escuché en un ETV, para ser exacto donde la escuché, que ninguno de esos hospitales cumple con los requisitos mínimos que requiere un hospital público.
2: Esa es la palabra, hospital público.
1: Sí, exactamente, porque no es lo mismo un privado que un público, abogado.
2: Pero hay que aclarar eso, porque la gente dice, no, a mí me trataron en Viera, en la policlínica.
1: Sí.
2: O sea, pero siempre no superan.
1: Es correcto.
2: A los hospitales públicos.
1: Totalmente.
2: Quizás en lo que están mejores, porque como son caros, es poca la gente que va, pues. Y ahí, por ejemplo, yo tengo una hermana que es médico y que mira diario 30 pacientes.
1: Imagínese.
2: 30 pacientes diarios.
1: ¿En 6 horas?
2: En 6 horas. Entonces, si usted hace la suma ahí, 30 entre 6 da a 5 pacientes.
1: A 5 por hora.
2: Por hora.
1: Sí.
2: Imagínese.
1: 20 minutos cada. Como 12 minutos.
2: 12 minutos.
1: Por paciente. Ajá, y qué tiempo va a descansar.
2: Examíneme acá.
1: 12 minutos por paciente, abogado. Qué barbaridad, mano. Pero sí, yo creo que el doctor Samuel Santos, con el mayor de los gustos, él podría asesorar, y de gratis, al presidente Azfura para decirle que lo que está pretendiendo es un error. Y vea esto, no se vaya a complicar después con el tema legal.
2: Sí, esa es la cuestión, porque así como dijo la doctora Carla Paredes, que no reúne los requisitos
1: mínimos,
2: ¿verdad?
1: Mínimo.
2: Yo no sé por qué no les dará a los gobernantes, que no es el dinero de ellos, que tiene un ejemplo en El Salvador, que ese tal Bukele hizo un hospital, pero hospital.
1: ¿Verdad? De primera.
2: De primera, pero no como dijo el de los derechos humanos, ¿cómo se llama? Esto es un hospital de
1: última generación. Eso lo dijo Carlos Hernández con Omar Rivera. Ah. No he escuchado a la ASJ pronunciarse con esos hospitales. A Gabriela Castellanos, a Mercedes Arabia, a la doctora Johanna Bermúdez. Sí escuché al doctor Carlos Umaña siendo una crítica fuerte sobre ese tema. Porque es dinero, son vidas humanas, abogados.
2: Sí.
1: Nadie va al hospital por gusto. Y si un negocio es rentable, ¿usted lo va a vender?
2: Sí, no. Ahí no, está como el ENER.
1: Sí. Igualito. Es complicado. Presidente Azfura, yo no sé quién, yo no creo que Marvin Ponce le haya recomendado.
2: Ah, sí, ese es el asesor.
1: Es uno de los asesores. Sí. Yo no creo que Marvin Ponce le haya recomendado porque él de esos temas.
2: Porque Marvin Ponce, como fue pobre, me imagino que iba a los centros de salud.
1: Óigame, si Marvin Ponce, cuando le quebraron el brazo en las manifestaciones contra el golpe de Estado, ¿a dónde lo operaron? En Viera. ¿Quién lo operó? El doctor Mario Zelaya.
2: Ah, sí.
1: Sí. Uno de los mejores ortopedas.
2: 150 mil pesos cobrados por enderezarle una pata, hombre.
1: Sí.
2: Ese hombre con tanto accidente de moto estuviera súper millonario y estuviera libre.
1: Sí, no tuvo necesidad de meterse a esos relajos y arruinó su vida ese hombre.
2: Pues Marvin Ponce lo asesora bien en salud. Sí. Porque él ha sido. Cuando ya fue diputado estaba en el otro, ya. Como le dijo aquel Nelson.
1: Cuando ya dio ese gran salto. Cuando ya dio ese gran salto social. Mire que me están escribiendo aquí, abogado Mirna Hernández. Me escribe Mirna, qué excelente, ya regresó con ese magnífico programa. Saludos al abogado, quien aporta buenas opiniones, me dice la amiga Mirna Hernández. Gracias, Mirna. Saludos, mire, abogados que nos están escuchando. Me saludos a mi colega Germán Henry del CID, que nos va escuchando. Nos va escuchando, va para San Juancito a esta hora de la noche. Germán Henry del CID con su esposa, doña Vilma. Saludos, Germán Henry del CID, buen amigo, colega periodista, pero un extraordinario ser humano, un buen amigo, productor. Productor del campo.
2: Sí,
1: hortalizas, un buen amigo ahí en San Juancito y en Cantarrana.
2: Grandes,
1: productor de grandes proporciones, generador de trabajo en el campo. Sí.
2: Recuerdo que era socio con Héctor Amador.
1: Con Héctor Amador, colega periodista. Colega periodista.
2: Tenían una cablera, ¿cómo le dicen?
1: Sí, tenía un canal por cable, por cierto.
2: Ajá.
1: De hecho, cuando el marimbudo ese de Juan Orlando Hernández nos cerró el canal, ese canal se iba a utilizar, pero tampoco no hubo esa traba. Que el pastor del diablo, ¿cómo llama ese? Yagual Díaz, que le dice Freddy, Eval Díaz, se opuso, él era el presidente comisionado de Conatel.
2: Ah, sí, es cierto.
1: Así. Entonces, es complejo. Ese tema de los hospitales debe de darle pensamiento el presidente Azfura, porque no podría, Juan Carlos, el colega periodista Juan Carlos Zelaya, dice, mi carro es 2002 también, para nosotros debería ser gratis, más bien. No tanto así, no, pero tener...
2: Un precio justo.
1: Un
2: precio, con la realidad económica de las personas.
1: Porque fíjese que, por ejemplo, Juan Hernández, de lo poco bueno que se le puede rescatar es que cuando comenzaron a subir los combustibles en su gobierno, que los dos fueron ilegales, ese marimbudo, al menos a los taxistas él facilitó para que le hicieran el cambio a para que utilizaran gas vehicular.
2: Ajá, sí, hubo un movimiento.
1: Sí, entonces deberían.
2: A los taxistas deberían tener
1: un precio especial. Sí, un precio especial.
2: Y que no aumente
1: con el compromiso.
2: Con el compromiso.
1: Que no aumente,
2: que no aumente
1: el pasaje. Pero ya le aumentaron, abogado.
2: Ah, me imagino.
1: Ya le aumentaron. Sino, ¿cuánto pagaba yo en los 80, principios de los 90? 2 lempiras el colectivo. Y antes iban 5.
2: Ah, sí.
1: Los dos que iba. Una vez me fui con Deno Van Galicia, le digo que iba odiando ese negrón. De ahí del centro, él iba para la Torocagua.
2: ¿Cómo llaman? El periodista de aquí, La Globo.
1: ¿Ponce Morazán?
2: No.
1: ¿Minimito?
2: Un hermosito que estuvo enfermo del COVID. Hombre. Jack, ¿cómo es que se llama?
1: Brian Flores. No, no cabe, hombre. Y Ponce Morazán no cabe adelante.
2: No cabe,
1: hombre. No, iba yo en el pin. Patas, sí, hombre.
2: Y lo montan los dos con Brian ahí.
1: Uy, ni quiera Dios.
2: Muy buen analista, Brian.
1: Brian Flores, sí,
2: bueno,
1: sí, sí.
2: Muy bueno.
1: Muy buen.
2: Gran amigo de Pepe Lobo.
1: Sí. Brian, el pelón Brian Flores. Mire, ese tema, repito, de los hospitales, presidente, no vaya a cometer esa tontera que cometió Juan Saqueo de comprar esos hospitales móviles. No vaya a cometer ese error que le puede traer consecuencias después. El pueblo los está observando y no todo el tiempo van a tener el control de la institucionalidad. Que ese es el otro tema, abogado.
2: Sí,
1: no van a tener el control de la institucionalidad. En cualquier momento la cosa puede cambiar.
2: Y a veces las políticas cambian, aunque sean impuestas, pero cambian.
1: Sí, y sin necesidad, fíjese, podría complicar hasta sin necesidad. Porque hay opciones y soluciones. Sin andar con tanta mezquindad, el gobierno anterior, como muy bien lo dijo usted, abogado, dejó preparado y comenzados y bastante avanzados 8 hospitales, de los cuales 3 ya deberían de estar operando. Choluteca, Salamá en Olancho y el de Ocotepeque y el Neonatal ahí en Santa Rosa de Copán también. Los 2 hospitales del trauma, uno en Tegucigalpa y otro en San Pedro Sula. También el de Tocoa Colón, también, para mencionarle los que dejó avanzado, y el otro hospital en Roatán también construyó uno y el otro estaba ya bastante avanzado, el que se quemó. ¿Por qué se complican los gobiernos?
2: Y este señor, ¿cómo llama? El presidente
1: Afura.
2: Que ya no tiene, ya económicamente está realizado.
1: No, ya no
2: y
1: tiene
2: está en el descendiente de la
1: claro, vida. Claro que sí, ya.
2: Ya la curva, ya después de los 50.
1: Ya entrando.
2: Es una línea de descenso.
1: Ya casi entrando a las 7 décadas. Tenemos comunicación. Buenas noches. Hola. Hola. Se arrepintió. Entonces ya tiene su vida resuelta, abogado, como para poderse complicar con problemas innecesarios.
2: Totalmente.
1: Es un hombre.
2: O sea, por seguirle el juego a los que lo apoyaron.
1: A los grupos de poder.
2: A los grupos de poder, eso. Él puede quedar comprometido y ya de asuntos judiciales, ¿verdad? Después de su mandato. Y que ese mandato ya... Ya justo un año, dentro de 2 meses, ya justo un año.
1: Por sí, ahí, porque fíjese que, abogado, que por ejemplo, para hacer la compra de esos hospitales tiene que llegar solicitar aprobación en el Congreso Nacional, pero igual él lo puede hacer a través de un PCM.
2: Sí.
1: Porque como estamos en emergencia, parado en el decreto de emergencia. Pero eso no soluciona el problema. Eso no soluciona el problema, güey.
2: Y aparte de eso, en estas cuestiones ha de haber negocio, Y después vienen las valoraciones. Así como el Partido Nacional está diciendo, ha manifestado, o sea, el gobierno actual, de que los hospitales, está sobrevalorada. Usted y yo no somos ingenieros.
1: Es para correcto. Saber,
2: y no hemos hecho ningún estudio sobre eso. Pero al comprar un hospital... de los que ya mencionamos nosotros, y que después de su mandato vengan a evaluar si ha habido un precio correcto y no lo hay, hay
1: problemas. Ahí vienen los problemas.
2: Ahí hay problemas.
1: Ahí vienen los
2: hay. Y el asunto que él, como ministro de salud, él entra directamente en la compra.
1: Es que ese es el otro detalle también, abogado. Presidente Azpura, él asumió la titularidad de la Secretaría de Salud. Un error. No, y ya hay cachurecos que ya le están reclamando eso. Hay cachurecos como el doctor Cosenza.
2: Ah, sí.
1: Que fue viceministro en el tiempo de Juan.
2: Muy honrado.
1: Sí. Menos no se le señaló en nada.
2: No.
1: ¿Verdad? Se mantuvo al margen de las acciones y decisiones de la profesora Alba Consuelo Flores. Y ya él le ha dicho que está el tiempo y el momento de que nombre a alguien que se entienda.
2: Es correcto. Y que se quite esa carga. Es una carga pesada. Sí, hay no sé cuántos, miles de empleados. Hay cientos de problemas diarios.
1: Sí, que creo que la Secretaría de Salud y la Educación son las secretarías más grandes.
2: Grandes, usted. Bueno, esta Secretaría de Salud, puede ser por ahí, tiene su presupuesto de 32 mil millones.
1: Imagínese. 32 mil millones. Y el dinero de esos hospitales que dejaron ya avanzados en el gobierno anterior ya estaban.
2: Sí, creo.
1: Ya estaban. Ya estaban presupuestados y otros con financiamiento con los organismos multilaterales de crédito. Creo que el Banco Interamericano de Desarrollo BID y otros con el Banco Centroamericano de Integración Económica. El problema acá es la mezquindad, lo que hablábamos de al comienzo cuando hacíamos referencia del fútbol. El problema aquí es la mezquindad. ¿Tenemos llamada? Ok. El problema es la mezquindad, abogado, que a los seres humanos hay quienes les cuesta aceptar que hay personas que tiene que darles el crédito, pues. ¿Qué le costaba al actual gobierno decir, ok, lo comenzó la presidenta Xiomara, les vamos a dar continuidad? Si hay irregularidades, ahí está el Tribunal Superior de Cuentas, está la Fiscalía, el Ministerio Público, hagamos una investigación, venga sociedad civil, ayúdenos.
2: Una auditoría internacional.
1: Y si hay quienes sobrevaloraron esas construcciones, bueno, hay que deducirle responsabilidades, claro. pero no castigar al pueblo.
2: No, eso. Sacrificar al pueblo.
1: No castigar al pueblo.
2: Esos hospitales ya estuvieran funcionando.
1: Yo le digo al menos tres. Sí. Porque yo vi la construcción y el que más avanzado estaba era el de Choluteca. El hospital de especialidades en Choluteca, cerca del estadio Fausto Flores Lagos. Muy cerca del hospital. Ahora sí la comunicación. Buenas noches.
3: Buenas noches, Marvin.
1: Sí.
3: Un saludo ahí para todos los que laboran.
1: Aquí está el abogado Marco Tulio Durón.
3: Sí, saludo también para él ahí. Sí. Y gracias por regresar a tan bonito programa. Lo escucho de cerca de Trojes. Una aldea de las quebradas, Trojes, paraíso.
2: Qué bueno, Trojes.
1: Sí, bonito.
3: Me alegra pues saber que existen periodistas y abogados así como el abogado Marco Tulio, que nos despiertan la mema, diríamos, al pueblo hondureño. Nos van despertando poco a poco de la realidad de nuestro país. Entonces, me alegra que haya vuelto el programa nuevamente.
1: Ah, muchas gracias.
2: Aquí estaremos.
3: Bueno, entonces, que Dios lo bendiga.
1: Igual,
3: todos.
1: ¿Y cómo va la construcción ahí, esa carretera del desde ahí de Anglia a Trojes?
3: Pues la construcción ahí va en camino, ya gran parte está construida, hasta cerca de Trojes ya.
1: Algunos
3: tramos no, porque creo que es debido a la construcción de las casas. O sea, que están las casas muy a la orilla del tramo de la carretera, lo que corresponde. Entonces creo que tiene que haber un arreglo sobre eso.
1: Ah, qué bien. Gracias, sí, entonces, amigo.
3: Por esa razón. Pero ahí va.
1: Un abrazo.
3: A nuestra expresidenta Xiomara, que ella fue la que gestionó este proyecto.
1: Así es.
3: y a este el señor Octavio
1: Pineda.
3: De la TIC.
1: Así es.
3: Bueno, sí, muchas gracias.
1: A la orden estamos, suya, desde sí, Trojes Media Abogado.
2: Qué bueno, qué desde bueno, de una aldea. Digo,
1: Trojes, el paraíso, sí.
2: Una aldea,
1: sí, sí, sí, sí. Ahí,
2: ¿usted conoce?
1: Conozco Trojes. Conozco Trojes.
2: Bueno, usted conoce todo el país, creo.
1: Casi, casi. Bueno, al menos conozco los 18 departamentos.
2: Sí,
1: al menos
2: sí,
1: conozco sí. Los 18 departamentos y conoceré algunos 150 municipios o casi 200 municipios.
2: En ese asunto de la carretera que le preguntó usted cómo iba el avance.
1: Ajá.
2: Pues mire. Siempre que hacen una carretera, dejan un tramo sin construir.
1: Sí.
2: Aunque, mire, ahí en Cerro Grande, usted, en Cerro Grande, yendo por donde está el Mall Premier.
1: No han terminado eso.
2: No han terminado eso. Oiga, pero eso tiene como 5 años, solo es un tramo como de 100 metros.
1: Usted. Abogado, ese proyecto lo comenzó el ingeniero Mauricio Ramos cuando no. Era ministro del de la Secretaría de Infraestructura y Transporte.
2: Y allá donde se une con el Durazno, la carretera que va por Lancho, donde está por Agua Azul, ahí en Cerro Grande.
1: Ah, también ahí.
2: Pero en Cerro Grande, ¿verdad?
1: Sí.
2: Mire, ahí han quitado como más de 100 metros de pavimento del que se inauguró, que lo inauguró la presidenta.
1: Ajá, ajá.
2: Lo han quitado y a saber qué hacen ahí. Mire, ¿sabe cuánto se pierde? Esa cola a veces está hasta como la aldea de Río Bajo.
1: No, hombre.
2: Está la cola ya.
1: Kilómetro 11. Adelante de Prondeca.
2: Adelante de Prondeca.
1: Sí, sí, sí.
2: ¿Y sabe cuánto se tarda ahí a veces? Más de 2 horas.
1: Qué barbaridad, mano.
2: Yo cuando voy ahí, lo que hago, venirme por Carpintero, Casa Quemada.
1: Abogado, pero ese trayecto es largo y peligroso.
2: Peligroso, vi que el gobierno debería, cuando él sabe que los funcionarios, que hay un conflicto ahorita ahí.
1: Sí, hombre.
2: Ahí de la gente que viene de Talanga, de Guaymaca, de Olancho. Y se hace un congestionamiento ahí que Los carros hasta el combustible.
1: Sí, hombre. Abogado, ¿y no le sale mejor irse ahí por Soroguara? A salir acá adelantito del Durazno, ahí por Agua Splash.
2: No, eso se va a salir a Monterredondo.
1: ¿A Monterredondo?
2: Sí, se va por Agua Splash.
1: Ajá.
2: Por Agua Splash y se sale a Monterredondo, pero es más largo.
1: Ahí es más largo todavía.
2: Es bonito en todos los lugares. Coa arriba, coa abajo, coa
1: barra, coa culile. Ajá, el expresidente del COPEN, don Oscar Recarte, por eso no va al Porvenir.
2: Oh.
1: Porque se está como 2 horas, dice, ahí en esa...
2: En ese atolladero.
1: En ese atolladero que han comido. Oye, abogado, por eso ya días están en eso, hombre.
2: Pero es que...
1: Miren, no es ni un kilómetro. Es menos.
2: Y tiene el otro conflicto donde está una gasolinera ahí cerrante que se hunde.
1: Ajá.
2: Pero
1: ahí es en el desvío al Durazno.
2: Ah, no, en el desvío al Durazno es que están construyendo, a saber qué.
1: Qué barbaridad, mano.
2: Pero mire, sacaron más de 100 metros de pavimento que una excavadora hasta se quebró, pues, porque el pavimento que hay es muy bueno.
1: Ajá, sí, es concreto hidráulico.
2: Ajá. Pero, mire, da ganas de llorar cuando uno viene. Y si usted tiene una emergencia.
1: Ah, ese es el otro tema.
2: Usted viene a trabajar. Ahí, escuela, madre. Es cosa seria.
1: Sí, yo creo que yo creo que los trabajos los pueden hacer perfectamente en la noche. Perfectamente. Y los fines de semana deberían de parar porque esa calle es bien transitada. Porque Olancho, ¿cómo se llama? Hay 7 municipios de Francisco Morazán que la gente trabaja, que la gente tiene su casa o que hay destinos turísticos ahí. Como los cervederos de San Ignacio, como ir a Cedro, como ir a Talanga, ir a Guaymaca, ir a Orica, a Vallecillo y a los demás municipios.
2: Mire, Talanga es el segundo municipio más poblado de Francisco Morazán.
1: Sí, sí, sí. Ay, sí.
2: Hay un tráfico enorme. Ya está como el sur casi.
1: Y ahí, bueno, lo que pasa es que usted no va hasta Talanga, ¿va? No. Porque ahí lo más recomendable es irse de Talanga a Cantarrana, de Cantarrana salir al Valle de Ángeles y de Valle de Ángeles acá.
2: Sí.
1: Porque la calle de Talanga a Cantarrana está.
2: Pero si usted viene por Valle de Santa Lucía para acá.
1: También es
2: cierto. Óigame, en la mañana. Ajá. La gente para poder estar aquí se viene a las 5 de la mañana. O sea que se levanta a las 4 de la mañana si vive en Valle de Ángeles.
1: Qué barbaridad, o sea, mano.
2: O sea, están haciendo, parece, un tercer carril.
1: Sí, pero ¿cuándo?
2: Ahí va.
1: Porque había un proyecto también que se habló en el gobierno anterior de hacer hacer la carretera, porque ya está, de ahí de Santa Lucía a salir a la San Miguel.
2: Y de allí tengo entendido que iba a haber como un puente a salir donde está el basurero, donde botan basura.
1: Ajá.
2: A conectarse con la calle de Olancho, pero desde aquí, que hubiera sido buenísimo.
1: Es que fíjese que ahí hay otro atajo. Yo no sé si, porque antes existía. ¿Usted se acuerda de un complejo habitacional o turístico, Villa Elena o Santa Elena?
2: Sí, que es una
1: colonia de élite. Sí, de élite. Ahí es como un club.
2: Sí. Sí,
1: es como un club social ahí. Ahí creo que había una calle a salir al Durazno.
2: Sí, pero prohibieron ahí.
1: Prohibieron el paso ahí. Paso,
2: sí. Los residentes de esa colonia.
1: Sí, por el tema eso de la de ¿cómo se llama? No era paso de servidumbre.
2: Ahí es donde el gobierno debe actuar con rigidez en el asunto de la expropiación, ¿no?
1: Hay a un justiprecio.
2: Por utilidad pública y
1: por un caso de necesidad.
2: Mire, esa cuestión de expropiación, cuando el gobierno es consciente, debe de darse. Por ejemplo, ahí en el hospital escuela había un helipuerto, ¿se recuerda usted?
1: Sí, hombre.
2: Se salvaban vidas.
1: Se lo peinaron, abogado.
2: Pero ahí
1: se supone que era del Estado, que era de la alcaldía.
2: Hicieron su cuestión ahí, pero el Estado debería de expropiar, o no se hubiera dejado quitar ese helipuerto. A cada momento mirábamos nosotros helicópteros,
1: claro,
2: incluso de los Estados Unidos.
1: De los Estados Unidos, o sea, cuando vienen esas brigadas.
2: De Aguastara, ¿no?
1: De Palmerola.
2: De Palmerola, venían a dejar gente accidentada, que ellos iban, porque cosas rescatables de los norteamericanos en Palmerola es que auxiliaban a personas accidentadas.
1: El hospital que está ahí antes de llegar a Talanga, ¿cómo se llama? Nuestros Pequeños Hermanos.
2: Hermano Pedro.
1: Hermano Pedro es allá en Catacama. Este se llama Nuestros Pequeños Hermanos. Ajá. Ahí antes de...
2: Kilómetro 35 queda.
1: Exactamente. Ahí,
2: antes de llegar al desvío que va para La Venta.
1: Exactamente, ahí. Ahí cerca de creo que queda después de Monterredondo.
2: Sí,
1: mucho después de Monterredondo.
2: Después del cruce que va para La Cañada y que va para Mate Plata,
1: ¿no? Ajá.
2: Adelantito.
1: Por ahí tiene un terreno, pero inmenso, un colega periodista.
2: Están en conflicto esas tierras ahí.
1: Tiene un colega periodista que lo tiene a mano derecha.
2: A mano derecha. Sí.
1: Que es el dueño de un canal.
2: Eduardo Maldonado tiene una buena casa.
1: Y a mano izquierda me estaba contando don José Castañeda que allá tierras están en conflicto. Hay invasiones ahí.
2: Sí.
1: Ahí hay.
2: Hay hombres armados.
1: Una conflictividad bárbara. Y es que esa corrupción que se ha dado ahí en el Instituto de la Propiedad. Ahí.
2: Y usted, en el INAH también.
1: También. Ese viejito que acaba de morir ahorita era un bárbaro, pues le entendía ese trámite.
2: Que fue asesor durante toda su vida.
1: Toda la vida. Creo que litigaba poco porque le iba mejor estando ahí.
2: Sí, tuvo como 30 años de asesor.
1: Litigar era poco lo que litigaba. Son las 10 de la noche con 55 minutos. 10 de la noche con 55 minutos.
2: Rápido, se va el tiempo.
1: Mire usted, abogado, que hoy los maestros tuvieron buenas noticias.
2: Ah, sí.
1: Porque en el acuerdo que hubo entre el gobierno y la Federación de Organizaciones Magisteriales, en aquella movilización que se dio a inicios de junio, el gobierno se comprometió que para septiembre les iban a pagar la colita que no les pagaron por el reajuste del 14º mes de salario. Y no se los habían pagado en septiembre. Hoy se los pagaron en la tarde.
2: Pero esa es buena noticia.
1: Sí.
2: Puede haber una mala.
1: Ajá.
2: Mire, dice que este muchacho del Partido Liberal, Jorge Calix,
1: ajá,
2: introdujo al Congreso una moción en el sentido que el Estado no cobrara los impuestos a los combustibles.
1: Uh-huh.
2: Pero esos impuestos que cobran de los combustibles, el expresidente Juan Orlando los dejó un amarre. Que de esos dineros del impuesto a los combustibles se les pague a los maestros y a los médicos. O sea, de esos dineros cuando ingresan al Estado...
1: Es para esa partida.
2: Imagínese usted, son 70 mil maestros y pico. ¿Y cuántos médicos no hay?
1: Ahí...
2: Y si le quita... Y si no cobra los impuestos, ¿cómo van a ser los
1: maestros? Yo creo que entre médicos y maestros superan los 100 mil lempiras. Eso, los 100 mil personas.
2: Las 100 mil personas.
1: Mire, al médico y al maestro, de donde le paguen es lo de menos. El Estado está comprometido y obligado a pagarle como carajo sea.
2: Le voy a contar lo que me decían mi padre a mí cuando yo estaba en Ponte.
1: Ajá.
2: Después de la guerra del 69, yo escuchaba decir ahí, no, dice que, mira, esto sí, como éramos 8 hermanos, ¿no?
1: Ajá, ajá.
2: Entonces, un hermano ya de nosotros ya estaba en el ejército.
1: Ajá, papá.
2: Y nos decía mi papá, mi mamá, no, dice, tienen que ejercer maestros, porque yo ya me di cuenta, o médicos, que los maestros y los médicos no van a la guerra.
1: Y son dos renglones importantes. Los unos educan y forman y los otros salvan vidas.
2: Sí.
1: Y el gobierno no les ha pagado a los maestros, a los médicos, sí, abogados.
2: Yo no me explico por qué no les pagan, pues.
1: Se han encaprichado. ¿Y sabe cuál es lo más triste de todo, abogado? Los dos viceministros que están ahí, ajá, producto de la lucha del colegio médico en el gobierno anterior. El presidente del Colegio Médico, Samuel Santos, luchó, no solo por ellos, por muchos médicos que estaban sin plaza, que estaban sin pago, y ellos se beneficiaron de esa lucha, y ellos se beneficiaron de esa lucha, y hoy son los verdugos de sus propios compañeros de gremio.
2: ¿Qué cosa, los empleos?
1: ¿Qué le parece a usted?
2: Una persona no es capaz, pues, de subsistir independientemente en su profesión.
1: Sí, si usted ya sabe, o yo, cualquiera, que el 15 de cada mes nos pagan, en el caso del gobierno, los 20 de cada mes le pagan, uno hace compromiso.
2: Claro,
1: a mí,
2: claro,
1: dame fiado, claro, que claro. El 15, en el caso de nosotros, que somos del sector privado, decimos, dame fiado que el 15 te pago.
2: Las que, casas comerciales.
1: Exactamente.
2: La luz.
1: Tarjetas de crédito.
2: La luz que se va.
1: Tarjetas de crédito, abogado. Cuando yo, óigame, la semana pasada yo llené el tanque 1.900 lempiras, cuando antes lo hacía con 1.300, 1.400. Ayer, abogado, 2.250 lempiras.
2: Ayer, ¿dónde le digo yo? Que no se puede estar usted a la par de una Prado.
1: Sí, no, para nada.
2: Tanque, usted dice, y ellos ni preguntan, hey, le subieron como dice, cuando se parca, viene el tanque ahí. Y ya cuando ya está yendo, solo tiros de cada tarjeta.
1: Abogado, ya nos vamos, ya se levantó Ever, mire.
2: Sí,
1: nos encontramos mañana, acá, abogado.
2: Son las 11 de la noche.
1: Las 11, 11 en punto, estamos en vivo, no va a creer que he grabado esto. Hemos tenido buena recepción, abogado, y eso nos encanta mucho. Gracias, abogado.
2: Okay.
1: Nos escuchamos mañana.
2: Okay,
1: acá.
2: Sí.
1: Nos encontramos mañana.
2: Buenas noches,
1: okay. Público. Buenas noches.

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1: Son las 4:01.

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2: 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Entremos de lleno a hablar de lo que son los daños puestos en el cuerpo humano. Cuando a usted le hacen un trabajo de vudú con alfileres o le dan a tomar un brebaje con tierra de panteón, el cuerpo reacciona de inmediato. La persona empieza a sentir punzadas en la espalda, ardor en el vientre, insomnio de medianoche y un cansancio que no se quita con ningún descanso. Esa es la brujería de entierro que ataca los órganos para secar a la persona por dentro. Contra esa porquería no hay medicina de farmacia que valga. Para tumbar un salamiento del cuerpo hay que hacer un trabajo espiritual, un despojo con azufre, velaciones de extracción y aplicar los medicamentos y brebajes botánicos especiales que cortan ese daño desde la raíz. Voy a dar paso a la lectura de unos mensajes y preguntas que nos envían nuestros queridos oyentes. Dice así: Doña María, le escribo desde San Pedro Sula. Le escribe Marta. Y mi esposo lleva 3 meses con una pierna hinchada y morada. Siente que le caminan animales por dentro. Los doctores le hacen exámenes y dicen que todo está bien, pero él no puede caminar. Le pregunto, ¿qué es o qué será lo que tiene mi esposo? Ayúdeme, por favor, Doña María. Bueno, Doña Marta, la respuesta es clara como el agua y contundente y sin rodeos, le digo. A su esposo le pusieron un daño de vudú con tierra de panteón y gusanos de tumbas clavados en un muñeco de trapo. Eso que él siente caminando por dentro no es una enfermedad natural. Es el fluido de un entierro de muerte que le hicieron para dejarlo tullido en una cama y arruinar a su familia. Para sacar esa porquería de su cuerpo hay que hacer una extracción espiritual, una expulsión de su cuerpo, para que tanto él como usted, Doña Marta, vean cuál es la porquería de la cual ha sido víctima su esposo. Quemar ese fetiche con aceite de dragón y ponerle una contra de plata consagrada en el tobillo. 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Y de una vez nosotros empezamos a hacerle el trabajo para extraerle ese daño, porque de lo contrario, su esposo va a perder la pierna. No es para que se asuste, no es para que se preocupe. Al contrario, es para que se ocupe de la salud de su esposo. Tengo por acá otra carta, otro mensaje que dice que es Don José desde Danlí. Y dice: María, todas las noches a las 3 de la mañana despierto con un dolor opresivo en el pecho y escucho que me llaman por mi nombre. Siento que me ahogo y los remedios no me hacen nada. Ahí le va su respuesta, Don José. Lo que usted tiene encima es una sombra de muerto pegada mediante un trabajo de velación negra. A usted le arrojaron un polvo de hueso molido en la puerta de su casa para que lo absorbiera al salir. La entidad le está chupando la energía vital y por eso siente que se ahoga. Si no se quita esa porquería ya, ese daño le va a sentar en el corazón. ¿Qué debe hacer usted? Venir pronto, pronto, rápido y ligero con esta su amiga, su servidora María, para poderlo curar y quitarle ese daño, esa maldición. 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No deje para mañana lo que pueda hacer el día de hoy, porque puede ser demasiado tarde. Y recuerden, nunca olviden que yo sé lo que su alma calla. Recuerden todos muy bien esta fecha. 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No dejes que las enfermedades puestas por la brujería acaben con su vida ni con la de los suyos. 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Les digo, como siempre, si usted está pasando por problemas de salud y los médicos le dicen que no tiene nada, que todo está bien, eso es una indicación de lo que usted tiene, no es una enfermedad natural. Eso es algún daño puesto por la mano del hombre. Si usted tiene un negocio que venía siendo próspero, productivo, y de la noche a la mañana todo se le vino abajo, eso no es casualidad. Eso es envidia. Eso es un trabajo para que no llegue nadie a su negocio y se vaya a la quiebra. Al igual que a las personas que cultivan las tierras, las personas que tienen sus animalitos, sus aves, y de la noche a la mañana es una pestilencia, es una tras otra la muerte de los animalitos. Eso no es natural, porque va el médico veterinario, le ponen todos los las fumigaciones que ocupan las plantitas, todos los insecticidas, y de nada le vale. Eso es algo puesto por la mano de Dios. No es puesto por la mano de Dios. Eso es puesto por la mano del hombre malvado, del hombre envidioso, del hombre vengativo, del hombre egoísta. 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Hasta mañana.
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3: Hola, hola, estimados hermanos, apreciables amigos, fieles oyentes de esta importante radio. Estamos comenzando su programa Naturista, Vida y Misterio, y dándole gracias a Dios por esta oportunidad que el Señor nos brinda de acompañarles a ustedes, ustedes que son fieles oyentes de esta radio emisora, que todos los días a esta hora ustedes sintonizan esta frecuencia y escuchan los programas de don Enrique. ¡Qué bello ser honesto! ¡Qué lindo ser honesto! ¡Qué lindo ser sincero! Uno tiene un pago, hermano. Uno recibe un pago, una gratificación de la vida cuando uno actúa de manera sincera, cuando uno es honesto, cuando uno es cabal. Uno recibe el pago de la vida, y la vida le paga a uno con paz. Paz interior, y tener la paz interior es algo bello, es algo lindo, hermano. Una persona que tiene paz interior no anda desconfiado que lo van a golpear, que le van a hacer un daño en la calle, que lo van a matar, por ejemplo. No tiene temor porque tiene paz en su corazón, porque su actuar, porque la estela de hechos que va dejando son buenos. Entonces, por eso no tiene temores, no tiene problemas con nadie, porque actúa de manera sincera, actúa de manera tranquila. Han llegado muchos pacientes que me dicen: hermano, yo ya visité este lugar, ya visité otro lugar, y fíjese que sentí que no fueron sinceros conmigo, no fueron cabales conmigo, no me dijeron la verdad, don Enrique. Pero ahora yo he venido aquí, don Enrique, y me he dado cuenta que usted es una persona que habla con la verdad, don Enrique. Y déjeme decirle, mi estimado oyente, que nosotros tenemos ese principio ético y moral de ser sinceros, de ser honestos con esta población. Por eso tenemos testimonios aquí que usted los puede sintonizar, usted puede evaluar, usted puede decir: son testimonios pagados, son testimonios arreglados, son testimonios con IA, de manera digital. Usted puede decir si son testimonios reales o son testimonios sinceros, hermano. Y yo le digo, en este programa, los testimonios de don Enrique son sinceros, los testimonios de don Enrique son reales. Aquí no se está poniendo de acuerdo con alguien para que hable, no. Esto es algo sincero, esto es algo real, mi estimado hermano. La sanidad, la curación de miles de personas, Muchas personas que han venido a nuestra botánica han encontrado su medicina y aquí han sanado sus enfermedades. Es que nosotros tenemos buenos medicamentos, excelentes medicamentos naturales para compartir con aquellas personas que están enfermas. Y sobre todo la capacidad, el profesionalismo de don Enrique, muchos años estudiando a la medicina natural. Ya tenemos una suficiente experiencia, mi hermano, para tratar distintas enfermedades. Por esa razón, usted acérquese con nosotros, hermano mío. Si usted tiene una enfermedad natural, una enfermedad sobrenatural, una enfermedad extraña, una enfermedad desconocida, una enfermedad que le genera dudas a usted, acérquese con nosotros porque tenemos la capacidad, los conocimientos para poderle sanar esa enfermedad. Acérquese con don Enrique en esta dirección que le estamos dando. 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
4: A buscar ayuda, porque yo tenía mi marido, era bien infiel conmigo, caminaba solo buscando mujeres y ahora pues todos los problemas pues han sido solucionados. Y gracias a don Enrique y al Señor le doy que si no hubiera venido aquí donde él, a saber dónde estuviera, mi hogar fuera destruido.
3: ¿Cuántos años tiene usted?
4: Pues mi hermano, yo tengo 52 años.
3: ¿Verdad? ¿Y su compañero?
4: 32 tiene.
3: ¿Está joven?
4: Está correcto. Joven.
3: Bueno, usted me comentaba de que él no la respetaba.
4: No me respetaba.
3: Enamoraba incluso hasta sus mismas hermanas. ¿Qué sí. siente la esposa cuando el esposo la está engañando de esa manera?
4: Uno se siente triste, afligido y se siente bajo estima porque se siente uno rechazado.
3: Hay muchas mujeres que hoy en día las están engañando incluso hasta con su misma hermana. Sí. ¿Eso era lo que ese hombre quería, engañarla a usted?
4: Sí, eso era lo que él quería.
3: Pero, ¿cómo tomó la decisión usted de venir a buscar una ayuda donde don Enrique?
4: Yo le escuché en el programa a usted, manito, en la mañana. Y
3: ¿cómo ha sido el resultado del trabajo que usted vino a buscar acá?
4: Pues un éxito, porque si yo no hubiera venido aquí, pues no hubiera arreglado nada las cosas, ¿verdad? Porque si no busca solución en los problemas, uno no son solucionados.
3: Así es. Cuéntele al público, ¿por qué dice usted que su trabajo está hecho ya con éxito?
4: Porque todas las cosas están saliendo, me están saliendo bien.
3: Primero, ¿cómo la trataba este hombre?
4: Antes este hombre me mal miraba, me maltrataba, me miraba mal y solo enojado pasaba conmigo, y ahora ya él ha cambiado bastante.
3: ¿Usted le revisó el teléfono? ¿Qué fue lo que encontró ahí?
4: Números de una mujer que se contactaba con ella, él, y él buscaba señal. Mira, hermanito, él agarraba a buscarle señal el wifi ahí en la aldea donde vivimos nosotros. Yo decía, ¿qué será que no viene este hombre de trabajar? Y era que estaba contactándose con la otra mujer.
3: Pero con el trabajo que nosotros le hicimos, sí, esa mujer primero lo apetecía.
4: Sí, lo apetecía, pero ya ahora ya lo rechazan muy bien.
3: Todas, sí, las mujeres lo rechazan, sí, y es gracias al trabajo, sí, que le hemos hecho.
4: Bueno, gracias a usted y a Dios también, porque él me dirigió aquí donde usted. Sí, yo le aconsejo a todo el público que si le está pasando por un problema eso, que lo busquen a usted aquí para que les ayude, que busquen la ayuda.
5: Vamos a hablar sobre la descripción del libro. Con el paso de los años se ha transmitido rituales mágicos para lograr la unión con un ser amado a través de la fe y las creencias, atraer a la persona deseada. Muchas veces es un camino turbulento que puede allanarse mediante recetas que sirven para potenciar la energía positiva y lograr el éxito en el amor y en el sexo. La magia no es una práctica difícil de realizar. Lo conveniente es poseer información o estar convencido de lo que se hace y contactarse con los propios poderes espirituales. Si nos enfrentamos al mundo observándolo con una visión diferente a la habitual, podremos entender a la magia como un conjunto de teoría mística y prácticas, rituales que pueden ayudarnos a lograr la atención de ese caballero que roba, ¿verdad?, nuestros sueños. Este libro abre las puertas de una actividad fascinante que, siguiendo ciertos cuidados y procedimientos, nos puede brindar un final feliz. Este libro contiene el desarrollo de los siguientes temas: la función de la magia para ingresar en la magia y la hechicería, ¿verdad? Los rituales para iniciarnos, amarres para el amor y el sexo. Con este libro usted aprenderá sobre cómo aplicar la magia en el campo del amor. Usted puede comprar este libro. Nosotros estamos muy interesados para que usted aprenda. Por eso aquí le orientamos a usted, mis hermanos. Por eso le orientamos para que usted pueda conocer lo profundo que hay dentro de lo espiritual, dentro de los conocimientos espirituales, ¿verdad? Es importante, mis queridos hermanos, ya que usted tiene que entender que solamente en los rituales, cuando transmitimos rituales mágicos para lograr la unión con un ser amado, es importante creer primero y añadir la fe, porque usted sin fe no puede hacer nada. La Biblia dice que sin fe es imposible agradar a Dios. Y si usted quiere atraer el amor de su vida, no importa con quién esté, su creencia, su fe va a ser hecho el ritual y va a tener, ¿verdad?, los beneficios hechos con ello. Y las soluciones es cuando se tenga a su pareja al lado. Se va a dar cuenta que creer es importante. Creer es importante. Por eso, amado hermano, usted quiere más información sobre esto, visítenos. Visítenos para poderle dar buena información y también poderle preparar su ritual a usted, que le va a ayudar de mucho en su hogar en cuanto al amor y al sexo. Muchas veces, queridos hermanos, hay personas que han perdido el sexo por motivos de algún trabajo de brujería que le han hecho o maleficio, y por eso usted, hermano, está con este problema. Pero visitándolos, usted se va a dar cuenta que es necesario, ¿verdad?, creer para obtener lo deseado.
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6: Contémosle a la gente qué era lo que usted tenía, por qué vino acá.
7: Pues yo tenía un mal que me lo habían hecho en el estómago y sentía aquel dolor y aquella como picotazo adentro del estómago, pero hoy ya me siento feliz que ya estoy curada ya.
6: ¿Qué fue lo que usted vomitó de su cuerpo?
7: Pues yo vomité unos como huevitos de eso.
6: Unos huevecillos, ¿sí?, vomitó usted. Decía su papá que eran como unos huevos de sapo, ¿sí?, que fue una flema, ¿sí?, y un montón de pelotitas, un montón de huevos, ¿sí?, ¿verdad? Sí. Entonces me decía su papá, eso es huevos de sapo, doctor, me dice. ¿Sí? Pero quiero que usted me explique, que usted nos explique cómo era esa gran pelota que usted vomitó, porque se acuerda también el estómago, cómo lo traía de crecido, bien crecido, y ¿sí?, ahora ya está bien. Pero cuéntele al público cómo eran esas pelotas, cómo fue.
7: Eran unas pelotillas bien blanquitas y un como gusano que boté también.
6: Sí. ¿Y botó la gran flema?
7: Sí, también la gran flema que boté también de cuando, sí, vomité.
6: Cuando usted tenía bien crecida la barriga, sí, ¿qué era lo que sentía usted?
7: Pues yo sentía tristeza, pues, porque yo pensaba que era como de las mujeres que están embarazadas, ¿va? Sí. Sentía eso yo. Pero no, era un mal que me habían hecho.
6: Parecía que estaba, sí, embarazada de grande, ¿sí?, que tenía la barriga.
7: Sí.
6: Pero sí, ahora, ¿cómo tiene su barriga?
7: Pues ya la siento ya mejor, ya no.
6: ¿Ya siento? ¿No está crecida, no está hinchada?
7: No.
6: Está bien.
7: Sí.
6: ¿Se siente dócil, se siente liviana de su cuerpo?
7: Sí.
6: Y primero se sentía pesada.
7: Sí.
6: Parecía un tumor que tenía.
7: Sí.
6: pero todo eso salió ahí, porque usted lo vomitó.
7: Sí.
6: Por arriba y por abajo, sí, botó también el sucio que tenía. Sí,
7: por arriba y por abajo boté el sucio que yo tenía.
6: Sí. Cuéntele a la gente, porque hay personas que tienen la misma, el mismo padecimiento suyo. Cuéntele usted cómo se sentía usted antes y cómo se siente ahora.
7: Pues yo antes me sentía triste, con ganas de ir, salir así, irme pues. No me sentía bien, pues ahora ya me siento feliz. Gracias a Dios y gracias a usted, hermano Enrique. Y usted me ha curado.
6: Cuéntele al público quién la ha curado.
7: Dios, primero Dios me ha curado y después usted, señor Enrique.
6: Amén, hermana. Sí. Muchas gracias. Bendiciones, hermana. Muchas gracias por estas palabras.
7: Gracias.
8: Queridos hermanos, vamos a dar a conocer un tema importante con una pregunta. ¿Sientes que te tienen bloqueado energéticamente? Pues háganos una visita para poder descubrir y conocer si es un bloqueo energético. Recuerde que todas las personas en algún momento de nuestra existencia somos víctimas de un bloqueo energético, hermano. Prueba de ello es esos momentos en los que sentimos una fuerte perturbación al momento de tomar una decisión, o cuando carecemos de la energía necesaria para iniciar algún proyecto. Es una etapa que se caracteriza, ¿verdad?, por la inactividad y sobre todo una fuerte sensación de estancamiento, que a su vez merma nuestras fuerzas de voluntad para salir adelante. Es justamente, hermanos, por eso que debemos aprender a reconocer la forma en que nos afecta esta situación, hermanos, y buscar la manera de corregirla. La mayoría de las enfermedades físicas y emocionales que padecemos tiene su origen en bloqueos emocionales que sufrimos. Estos bloqueos son a su vez el resultado de un mal estado energético que se genera cuando nuestra aura no está cumpliendo adecuadamente con su calidad de protegernos en su lugar. Se vuelve imán de energías negativas, tanto generadas por nuestros propios pensamientos y sentimientos como por la energía contaminada de terceras personas. Amados hermanos, la anteriormente descrito se convierte en un círculo vicioso negativo llamado bloqueo energético, que puede afectarnos en diferentes niveles de nuestra vida, en nuestras relaciones personales, trabajo o en el hogar, e incluso dañar nuestra mente, contaminar nuestras emociones y se causa de enfermedades. Queridos hermanos, qué terrible es un bloqueo. Reconocer un bloqueo energético es importante. Es indispensable hacernos conscientes del problema para poder solucionarlo. Pese a que pueden haber diferentes causas externas para un bloqueo, no debemos esperar a que la solución aparezca mágicamente, sino que debemos propiciar nosotros mismos el cambio necesario para trascender la situación conflictiva que estamos atravesando, amado hermano. El procedimiento para desprenderse de un bloqueo energético puede ser tan sencillo como listar los síntomas, hacer una lista, ¿verdad?, de los síntomas, los problemas y las posibles soluciones, ¿verdad?, a cada aspecto, y de ahí tener la fuerza de voluntad para cambiar cada aspecto negativo que hemos determinado que debe ser modificado, amado hermano. Si bien existen técnicas de limpieza del aura que nos ayudan a descargarnos de energías negativas, el procedimiento es un tanto más completo, ya que además de eso se requiere reducción para que la persona entienda que debemos modificar ciertos hábitos y comportamientos que le causan daño a su centro físico, mental y emocional, amado hermano.
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6: A su hijo lo tenían dañado con malos espíritus, con brujerías. ¿Cómo era la vida de su hijo?
9: Él vivía amargado porque él no tenía alegría, la compañera no lo atendía. Y ella, todo solvera pleito y mal imperio con él. Ahora no, ella ha cambiado y ya hoy miro yo que por la voluntad de Dios ya está bastante cambiado y ya sigue él en el negocio. Y le está ayudando bien, bien.
6: Ahora le va mejor en el negocio.
9: Sí, sí, le va mejor en el negocio.
6: La mujer lo humillaba.
9: Lo humillaba, sí. No lo atendía en ninguna forma porque él se iba a trabajar. Ella no le daba un bocado de comida, ni un traguito de agua, ni le hacía su ropa. Ella le decía que más bien ella lo quería matar. Yo digo, me dice que hasta aquí yo voy a vivir con ella, le dije yo a él. No, le dije yo, dale otra oportunidad porque a mí no me gusta ser de mal corazón. Yo la quiero a ella, ella tiene un niño con él y para mí es lo mejor. Yo no quiero que se desaparten porque...
6: Más bien usted vino a buscarle solución
9: eso,
6: al problema.
9: Sí, al problema que...
6: Ellos se dan cuenta que usted anduvo aquí buscando
9: ¿cómo no?
6: Ayuda,
9: sí, se dan cuenta. Ajá. Sí, sí. A mí no me gusta que tal vez este niño vaya a tener otro papá o vaya a tener otra mamá, sino que entre ellos... Los dos son mamá y papá y que lo críen juntos.
6: Sí, su hijo miraba el demonio, decía él. Él me dijo que miraba el diablo, que le hablaba y que le gritaban.
9: Él oía ruidos en la casa.
6: ¿Y la madre qué decía?
9: Yo me ponía a pensar, para mí no había felicidad. Yo en la noche para mí era triste, solo pensando en él, pero yo lo ponía en oración siempre porque... No crea, uno de madre es el que
6: le iba mal en el negocio al muchacho,
9: sí,
6: también,
9: sí.
6: Le ayudamos para levantar el negocito.
9: Sí, sí.
6: Ahora le va mejor en el negocio.
9: Sí, le va mejor.
6: Le salvamos el hogar que estaba a punto de perderlo,
9: sí,
6: también.
9: También.
6: Sí, nuestros productos son genuinos, dan resultado. ¿Usted es capaz de recomendar estos productos
9: que nosotros tenemos acá? ¿Cómo no? Sí, les digo yo que sí, son buenos.
6: Qué bien, hermanita. Sí. Sus palabras de agradecimiento a Dios y a esta hermandad.
9: Sí, yo doy gracias a Dios, le doy gracias a Dios y a ustedes, y que sigan adelante y que siempre los busquen.
6: ¿Ha valido la pena venir a este lugar? No. ¿Ha visto los resultados en su hijo? Sí. ¿Está bien su hijo ahora?
9: Sí, ya bueno, está mejor.
6: Qué bueno, hermanita. Bueno, gracias, hermana, por su testimonio.
9: Bueno.
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0: Hola, hola, ¿qué tal? Buenos días, buenos días, buenos días. Muy buenos días tengan ustedes en todas partes donde nos estén escuchando. Aquí en nuestro país, fuera de nuestras fronteras. Muchas gracias a todas las personas que diariamente nos escuchan. Muchas gracias. Muchas gracias por esa fidelidad. Y queremos saludar este día desde tempranito a don Remigio Ramos y a doña Dilma Andino Inestrosa. Repito, a don Remigio Ramos y a doña Dilma Andino Inestrosa. Nos escuchan en Palumble, Silca, Olancho. Muchas gracias a ambos por estar siempre en sintonía de Radio Globo. Queremos... No, no, no. Ya le dije a quién, ¿verdad? Ya le dije a quién. A don Remigio Ramos. A don Remigio Ramos, o sea que estamos saludando este día. Las 5 de la mañana con 11 minutos, gracias a nuestro Señor por permitirnos estar nuevamente en esta casa de radio. Nos manda don Roger García el mensaje diario. Nos dice: siempre doy gracias a mi Dios por ustedes y por los dones inmerecidos que les dio. Muchas gracias, don Roger. Bonito mensaje, bonito mensaje. 5 de la mañana con 11 minutos. Saludamos a Manuel Alvarado en la parte técnica, servidor de ustedes, Gustavo Blanco, y como todos los días también saludo a nuestro compañero Mario Gómez. Muy buenos días, Mario.
1: Muy buenos días, pueblo hondureño. Muy buenos días, compañeros.
0: Y de inmediato, mucha atención, estos son nuestros titulares.
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0: Enfermeras exigen al gobierno respuestas por despidos y salarios pendientes.
3: Exdiputado Bet López acusa al gobierno de trabajar para quienes financiaron sus campañas.
0: Congelamiento del diésel podría reducir costos de la canasta básica y transporte.
3: Fuerzas Armadas intensifican operativos durante Semana Morazánica.
0: Copeco enfrenta emergencias simultáneas por sequía y también por las inundaciones.
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2: Las 5 de la mañana, 13 minutos, 5 de la mañana con 13 minutos. Hay tantas cosas que comentar. Tantos problemas que tenemos aquí en nuestra querida Honduras, pero me voy a desviar un poquito en hora de la mañana. Me voy a desviar un poquito porque qué grosería la que nos están haciendo. Qué humillación a la que nos estamos enfrentando en el fútbol.
3: Honduras. ¿Por el 1-1, dice usted?
2: Sí, por el 1-1. No, esa es una pena. Esa es una vergüenza. Esa es una vergüenza. ¿Sabe usted que nosotros hace, pongamos una década, éramos muy superiores a Guatemala, a Jamaica, a Surinam ni lo contábamos, Martinica ni existía, El Salvador no digamos?
3: Y ahorita, paradójicamente, pasó Guatemala, ¿verdad?
2: Pasó Guatemala porque tienen un buen técnico. Tienen al señor Fernando Tena, que es mexicano. Aquí gastan millones y millones en un técnico español que, visto lo visto, no sirve para nada y nos va a llevar fracaso tras fracaso.
3: Salvo la categoría.
2: Por favor. Imagínese con lo que se conforma. Con lo que se conforma. Yo sé que usted me lo dijo irónicamente. Yo sé que usted no se conforma con eso. Me lo dijo irónicamente y yo lo entiendo. Sí, claro. Pero así estaban hablando ayer unos directivos. Que gracias a Dios y gracias a ese gol y gracias al técnico no caímos en el grupo B. Que están los que... Bueno, ahí ya cayó El Salvador y cayó Martinica. Y fíjese que ambos hicieron 4 puntos al igual que Honduras. Honduras por un golito fue que se salvó, porque tiene Honduras tiene -1. El Salvador tiene -6 y Martinica tiene -2. Solamente porque a Martinica le metieron un gol más. No fue que ellos metieron, porque les metieron un gol más, es que Honduras se salvó de ser más ridículo todavía que el que estamos haciendo.
3: Entonces se pasó como los pichetes.
2: Ajá, ¿cómo pasa los pichetes?
3: De pechito.
2: Sí, así, arrastradito. No, es una vergüenza, es una vergüenza. Y dice el señor Molina, el español Molina, esto no me apartará del proceso. No lo van a apartar del proceso, ¿sabe por qué? Porque eso sería indemnizarlo a usted con millones y millones de lempiras, porque le firmaron un contrato en euros.
3: Y mientras esté recibiendo el dinero y le estén pagando, ¿qué problema tiene?
2: Es que para ellos no hay ningún problema. Ellos se van del país. Si le dicen, mire, señor Molina, usted es un fracasado, usted no va a hacer nada con esta selección, lo mejor es que se vaya. Él se va a ir, pero se va a llevar todo el dinero. Y tranquilo, y nos va a dejar a nosotros con la vergüenza, eliminados.
3: Con ese pago millonario.
2: Sin dinero. Así nos va a dejar. Pero él se va a ir. Pero fíjese cómo es la vida. Se contrata a un hondureño, se le paga mucho menos que a este español. Y no le soportarían con la primera derrota que tuvieron ante Surinam. Con la primera derrota ante Surinam, si hubiese sido técnico hondureño, inmediatamente lo cesan porque así somos nosotros. Candil de la calle y oscuridad de la casa. Candil de la calle y oscuridad de la casa.
3: Al de afuera no le decimos nada.
2: Al de afuera le aguantamos todo, porque parece que estamos allá por 1500 y pico cuando vinieron los españoles aquí a conquistarnos con espejitos y a llevarnos todo el oro. Parece que así seguimos. No hemos despertado, no hemos abierto los ojos. Estamos en 2026. y parece que estamos todavía, que nos hemos regresado a 1500 y pico cuando Colombia vino a conquistar.
3: ¿No creemos en nosotros mismos?
2: No, no es que no creemos en nosotros mismos. Hablemos de las autoridades de la FENAFUT nada más, que ellos con, mire, yo tengo, y a mí me lo han criticado en varias oportunidades, ¿con qué creen que yo iba ayer que jugaba Jamaica-Honduras? ¿Con quién cree que yo iba?
3: Con Jamaica.
2: Con Jamaica.
3: ¿Por qué?
2: ¿Con quién cree usted que yo iba cuando Martinica jugó con Honduras?
3: Con Martinica.
2: Con Martinica.
3: ¿Pero por qué?
2: ¿Con quién cree usted que yo iba cuando jugó con Surinam?
3: Ya sabemos, Surinam.
2: Con Surinam. ¿Con quién cree que yo voy cuando Honduras juega contra México?
3: Con México. México.
2: En síntesis, para no seguir mencionando países, yo voy con el país que juega contra Honduras. No voy nunca con Honduras desde hace alrededor de unos 15 o 20 años.
3: ¿Por qué?
2: Ahora le digo por qué y lo voy a tratar de decir rapidito. Por la corrupción que hay en la FENAFUT. El que se murió allá con grillos en las
3: en Estados los Unidos.
2: Tobillos, en los Estados Unidos, con grillos en los tobillos. Rafael Leonardo Callejas fue uno de los principales corruptos que ha habido en este país, él y Alfredo Jauit. Desde ese tiempo yo dije, no voy a ir nunca con esta selección, porque entre más gane esta selección, ellos más se arraigan en el cargo, en el puesto. Más raíces echan y más se van quedando ahí.
3: Entonces, ¿usted considera necesario una depuración de esa
2: FENAFUT? Es que yo estoy completamente seguro que en la FENAFUT lo que hace falta es una profilaxis, es una limpia, sacar a todos. Jorge Salomón, ¿desde cuándo? Mira, ha perdido 3 procesos mundialistas. Ya las juveniles, las sub-19, sub-18, esas ya no clasifican para nada. Y anteriormente, por lo menos, y con todo y la corrupción de Rafael Leonardo Callejas, sí se clasificaba. ¿Sabe qué es lo que me extraña a mí? El silencio de la prensa deportiva. En México, por menos de eso, corren técnicos. En Costa Rica, por menos de eso, corren técnicos. En Guatemala, por menos de eso, corren técnicos.
3: ¿Y según su conocimiento, existen personas preparadas para tomar las riendas de la FENAFUT?
2: Sí, sí hay, claro que hay. Sí, sí hay. Claro, muchísimos.
3: Esto, muchísimos. La pregunta se la hago con el objetivo de que hay muchas personas que no conocen tanto el fútbol o tanta la preparación de hondureños.
2: Mire,
3: de
2: si el fútbol es el pan de cada día nuestro, aquí hay mucha gente preparada que perfectamente podría, profesionales, que perfectamente podrían asumir las riendas de la FENAFUT, perfectamente. Lo que sucede es que no quieren dejar la gallina de los huevos de oro. ¿Sabe que para ir a un partido de estos, creo que fue contra Surinam, contrataron, sí, es que estos son bárbaros, contrataron un charter para que no se cansaran los jugadores, para que fueran debidamente cómodos? ¿Y sabe qué más? Llevaron a un montón de directivos que no tenían absolutamente nada que ver.
3: ¿Entonces sirven de paseos?
2: ¡Claro! ¿Sabe usted que en el tiempo de Rafael Leonardo Callejas, así fue como él lograba los votos de los diputados? Diputados del deporte, no los diputados al Congreso Nacional, al Congreso Deportivo. ¿Sabe cómo lo lograba? Cuando Honduras participaba en las justas mundialistas. ¿Sabe que contrataban también un charter?
3: Y lo llevaba.
2: Y llevaba a los directivos. ¿Y sabe una anécdota? Llevaron a un directivo. El directivo llevó al amante y también llevó a la esposa. Y también llevó a la esposa.
3: ¿Y es que no se daba cuenta la esposa?
2: No, lógicamente, no, ni se conocían. Ni se conocían.
3: ¿Qué nivel va?
2: Pero el amante prometió, mire, yo, callada, no voy a decir nada, pero lléveme. Ella no me conoce, aquí no saben, pero lléveme. Y la llevó como cualquier otra. Claro, ya la esposa no sabía que la llevaba, pero allá se encontraban y platicaban y toda la cosa, la esposa y el amante de un directivo de la FENAFUT. ¿Para qué? Para que le dieran el voto, para continuar en el poder. Eso en el tiempo de Callejas. Sí, pasaron tantas cosas que yo por eso es que poco a poco me he ido desligando del fútbol hondureño. Por eso justamente me he ido desligando. Y yo ya no miro fútbol hondureño. ¿Quiere que le diga algo más? No miré el partido de anoche. Cuando iba ganando Martinica, porque no, Jamaica empezó ganando. Cuando iba ganando Jamaica, yo miré el partido y dije, ojalá que le metan dos o tres para que lo eliminen del todo. Pero cuando Honduras empató, con un buen gol, por cierto.
3: Ya no tengo nada que hacer aquí.
2: Entonces, exactamente. Yo dije, tengo que madrugar, mejor me voy a dormir. Y a las 3 de la mañana empecé a ver los resultados. Habían quedado 1-1. Por eso es que yo no voy con Honduras. Muchos me han criticado. Porque lo hago público. No solamente lo comento con los amigos o con mi familia. Yo lo hago público. Yo no voy con Honduras en ningún partido de la selección. Porque no quiero que estos directivos sigan. Pero fíjese que con todo, como dicen, una golondrina no hace verano. Pero mientras vaya la gente a apoyarlos al Estadio Nacional como estuvieron ayer, ellos se van a seguir ahí, porque la gente no reclama. ¿Sabe qué protesta sería buena?
3: Ajá.
2: Para sacar a esos directivos, que no fuera nadie al estadio, que jugaran solos.
3: Sí, ahí tendría un golpe económico.
2: Y que la gente a través de las redes dijeran por qué no van, hasta que los directivos salgan. Yo voy a ir al estadio a apoyar mi selección. De lo contrario, que jueguen solos. Solamente así. Solo eso quería comentarle. Usted me dijo algo que me llamó la atención. Es que somos países pobres, altamente endeudados, sin posibilidades de salir adelante económicamente en los próximos 50 años o 100 años. Honduras debe tanto que no sale de las deudas. No sale de las deudas.
3: Y más cometiendo actos de corrupción, peor.
2: Y cometiendo actos de corrupción y botando el dinero, como en el Parlacén, por ejemplo. Mire, Godofredo Fajardo es un diputado que está diciendo las cosas tal y como deben de suceder. Él ya días está insistiendo en que nos salgamos del Parlacén.
3: Eso tomando como referencia a lo que pasó con Nicaragua.
2: Pero es que él ya lo había dicho antes.
3: No, tomando como, o sea, como...
2: Retomando el tema,
3: más presidente.
2: Bien. Retomando el tema, Godofredo Fajardo, y tomando, como dice usted, como antecedente, eso que sucedió con Daniel Ortega y su pues ya no es vicepresidenta, ¿verdad? Ni es primera dama.
3: No.
2: Es co...
3: Presidenta,
2: o sea, están a la par.
3: Y tomando como precedente también lo que ocurrió en El Salvador en el 2020.
2: En El Salvador también. Se ha retirado El Salvador, se ha retirado Nicaragua, ya se está retirando Nicaragua. Costa Rica nunca ha participado. Fíjese que aquí estamos solamente con Panamá, que siempre nos enseñaron en la escuela que somos cinco hermanos.
3: Guatemala, El Salvador, Honduras, Nicaragua y Costa Rica.
2: Y de esos, solamente Honduras y Guatemala está. Ah, claro, para hacer bulto, ya llamaron a República Dominicana y está República Dominicana también participando. ¿Qué le está dejando al país? Y así como se retiraron de la Corte Centroamericana, Honduras, así como se retiró, así también se debería retirar de esto. No nos están dejando nada. Pero ¿sabe qué? Ese tema lo vamos a abordar con nuestro invitado. Tenemos un invitado. No voy a decir lo que dice un moderador todos los domingos en la noche. Tenemos invitados de lujo. ¿Se ha fijado en eso?
3: Sí, siempre.
2: Todos son de lujo.
3: Todo. Pero le da valor.
2: Sí, pero es que todos son de lujo. Porque ya no se sienten bien. Porque a todos les dice lo mismo.
3: Sí, ya no hay ningún tipo de...
2: No, ya no hay distinción. A todo el que llega... Hoy sí tenemos invitados de lujo.
3: Hoy tenemos a Gustavo Blanco, el invitado de lujo.
2: Y el siguiente sábado tenemos a Mario Gómez,
3: invitado de lujo. No. Después, al siguiente, Manuel Alvarado.
2: Invitado de lujo. Y al siguiente tienen a Melvin Ceballos, invitado de lujo.
3: Y
2: después tienen a Mercedes Arabia,
3: invitado de lujo.
2: A propósito de Mercedes Arabia, ya que no me la recuerdo, ¿verdad? Mire, Mercedes Arabia es una señora... Si yo fuera el papá de Mercedes Arabia, porque sí puedo ser el papá de Mercedes Arabia, digo yo, ¿verdad? Si yo fuera el papá de Mercedes Arabia, la amarraría.
3: La llamaría al orden.
2: La llamaría al orden. Y si con todo y eso quiere salir a la calle, hacer esas locuras que hace, le encerraría con candado.
3: No, ahí a la Santa Rosita.
2: Con tres candados.
3: Como la canción.
2: Como la puerta negra. Y ya está cerrada con tres candados. y remacheada, la puerta. Así dejaría yo Mercedes Arabia. Esto lógicamente es en broma, ¿verdad? Porque Mercedes Arabia está haciendo unas locuras que son las mismas que hacía Melvin Ceballos y que nosotros desde aquí lo criticamos. Y todo aquel que haga esa clase de estupideces lo vamos a criticar también. Oigan, les doy 5 minutos a los de
3: Van Provi.
2: Les doy 5 minutos y me abren aquí. Les doy 5 minutos. Porque ¿quién es esa? ¿Quién es ella? ¿Quién es ella para darle 5 minutos a las autoridades de Van Provi para que le abran la puerta y que le empleen a la gente?
3: Y no lo dijo así como usted lo dijo, ¿ah?
2: No lo dijo así. Ah, no. Y con el vocabulario. El vocabulario.
3: Que la caracteriza.
2: Correcto. Es penoso. Mire, Mercedes Arabia es una señora que, si bien es cierto, trabaja en las bases, ahí anda, para arriba y para abajo con ellos, está bien. Y merece un cargo, sí lo merece, ella. Y si va a luchar por su gente, está bien que luche, pero como tiene que luchar. Yo le he dicho, a ella la escucha Tomás Zambrano, a ella la escucha el mismo Nasri Afura, a ella la escucha Luis Castro.
3: Los ministros.
2: A ella la escucha, algunos. Pero es que lo estoy mencionando los de arriba. Y si la escuchan los de arriba, y los de arriba le dan órdenes a los de abajo. Y si aunque no escuchen los ministros, como dice usted, los de arriba dan órdenes. Luis Castro perfectamente, oíme, dígame un ministro, yo no lo conozco a estos ministros actuales. Dígame, vaya, es que no
3: Reinaldo Sánchez de Copeco.
2: Vaya, Reinaldo Sánchez. Reinaldo, te estoy enviando que le hable Luis Castro. Reinaldo, te estoy enviando ya unas personas que colaboraron mucho con nosotros para que ganáramos las elecciones. Te estoy hablando de Mercedes Arabia y ella necesita que le emplees, que le des trabajo a 5 personas. Busca ahí de qué les das, de acuerdo a las capacidades que tengan. Les das trabajito. Si no tienen educación, no tienen preparación académica, ponémelos ahí como conserjes, maciadoras, pero dámeles trabajito. Ahora, si ya va un ingeniero ahí, entonces dámele el cargo que merece. Así debería de ser. Así debería. Pero no es así.
3: Por méritos.
2: Por méritos, claro. Esta señora es tan grosera que va con palabras obeses a insultar a nuestras autoridades.
3: Y como decimos, a pomponear las puertas.
2: A pomponear las puertas. Y los escritorios, donde la gente está trabajando. Y la gente tiene miedo. Si miran venir una turba de 15, 20 personas que van custodiando a Mercedes Arabia, cree usted que alguien se va a oponer.
3: Y más con esa boquita.
2: Y vas conociéndolos como son. Más con esa boquita, que es la carta de presentación que ellas tienen. Entonces, porque desde que van entrando, van diciendo groserías. Yo insisto, señor Nasri Afura, esta señora le está haciendo daño a su gobierno, le está dando una mala imagen. ¿Sabe usted que todas estas cosas salen al extranjero? ¿Sabe que todas estas cosas salen al extranjero y la gente se da cuenta de lo que tenemos? Don Nasri, el otro, ¿cómo se llama? El de Congreso, don Tomás Zambrano, y Luis Castro, si usted tiene alguna autoridad. O Juan Carlos García, que él es secretario, ¿verdad?
3: Sí.
2: Secretario de la Presidencia. Si tienen autoridad ustedes, llámenle la atención a esta señora.
3: Dejen de estarle dando cuerda.
2: Dejen de darle cuerda, es correcto. Dejen de darle cuerda. Y es más, llamen a los ministros. Que cuando llegue esta señora, así, autoricen a los ministros que llamen a la policía. Y así como la policía sale a gasear a los que toman carreteras, a reprimirlos, que le manden gas también a Mercedes Arabia. A grandes males, grandes remedios. Yo estoy totalmente de acuerdo con ese axioma. A grandes males, grandes remedios. Y si Mercedes Arabia vuelve a una oficina, autoricen ustedes al ministro de Seguridad. Nadie le va a reprochar. Mándele gas a Mercedes Arabia.
3: ¿O será que le tienen miedo?
2: No, a miedo no le tienen. Que más bien le dan cuerda. Sí que le dan cuerda, como usted dijo.
3: Ya le he dicho que para entrar, por ejemplo, al centro cívico, usted me dice que es necesario, o sea, anunciar a una persona para que pueda ingresar a los pisos.
2: Usted me dice que es que le dan cuerda a Merced y después me dice que es que le tienen miedo.
3: ¿Cuál de las dos se queda? No, que le dan cuerda.
2: Le dan cuerda.
3: Siempre gusta traer agua a su molino.
2: Es cuerda que le dan. Bueno. Son las 5 de la mañana, fíjese que gastar tiempo en Mercedes Arabia, yo creo que es darle mucha importancia, pero hay que decirlo, porque en la medida que los medios nos quedemos callados ante estas groserías, ante este irrespeto, es como que lo estamos avalando.
3: Y por eso se creen superpoderosas.
2: Es correcto. Sí, a nosotros nadie nos critica. Mira, los medios hacemos esto y esto y esto, y los medios nadie nos critica a nosotras, porque los medios están seguros que nosotros hacemos las cosas bien. Así piensan. Por eso es que yo, desde esta tribuna, les digo, no sean groseros. Mensajes. Buenos días, Gustavo. Ha caído tan bajo el fútbol hondureño. Oiga lo que nos dice el licenciado Vallecillo. Es un intelectual hondureño, el licenciado Vallecillo. Buenos días, Gustavo. Ha caído tan bajo el fútbol hondureño que Nicaragua nos eliminó para el Mundial que se llevó a cabo en Estados Unidos. Es correcto. Por eso le dije que con estas autoridades nos han eliminado de tres procesos.
3: ¿Y Honduras tenía el rating a nivel centroamericano?
2: Número uno. De codo a codo ahí con México. Superando inclusive a los Estados Unidos. Codo a codo con México estábamos.
3: Con los aztecasos y todo.
2: Sí, claro, hasta eso llegamos, a darnos ese lujo. México, al Mundial que se llevó a cabo en Estados Unidos, México y Canadá. Y a Nicaragua, con solo ganarle, íbamos. Pero el técnico Rueda, ¿qué pasó con Rueda? Lo mismo. ¿Cuántas veces Rueda no trabajaba? Pero la prensa deportiva, chitón.
3: Es que lo malo es tener esas argollas dentro de, claro, de los
2: equipos. Este señor no trabajaba. Este señor, durante la COVID, sabe que se fue como un año allá y recibiendo su dinerito.
3: Hacía teletrabajo. Le decía a través de una pantalla, hagan ejercicios.
2: Pero el entrenador Rueda no pudo con un país beisbolero, es cierto. Nicaragua ni siquiera es futbolero. Martinica no son profesionales. En Jamaica no son profesionales. En Surinam menos todavía. No son profesionales. Aquí sí. Aquí ganan 60, 70, 80, 150, 200 mil lempiras. Hondureños ganando esas cantidades. Los conozco. Pero el entrenador Rueda no pudo con un país beisbolero. Gustavo, la culpa ha sido de esa federación mediocre que tenemos. Coincidimos, Lick. Coincidimos, totalmente de acuerdo. Buenos días, Lick. Ese español es soberbio. El primer día que perdió Honduras, como siempre, ese español respondió a la prensa groseramente. Pase buen día, Lick. ¿Sabe qué dijo él? Que esa pérdida ante Surinam, eso a mí no me va a poner loco. Ay, él, ¿cómo lo va a poner loco? Todos los domingos en lugar, o sábados, en lugar de estar viendo partidos de maleta de los hondureños, él se sienta frente a su televisor en una pantalla gigante a ver al Barcelona, porque es su equipo, Y si no juega Barcelona, se sienta en una pantalla gigante que tiene a ver al Real Madrid. No mire estos partiditos de aquí porque le dan sueño. Y a cualquiera.
3: Los aburre.
2: Ahí yo le doy la razón. Pero el caso es que usted no está obligado a ver esos partidos, ni yo estoy obligado, y él sí está obligado porque es ahí donde está la materia prima.
3: Para saber qué estrategia utilizar.
2: Y es más, es el que no tiene que verlo por televisión, él tiene que ir al estadio, y no solo al Nacional, sino que a los diferentes estadios, porque para eso le pagan, y le pagan los viajes también, para esos lugares. Tiene que ir, pero no, él prefiere quedarse viendo al Barcelona. Yo por lo menos hago lo mismo, pero yo no tengo que andar viendo fútbol de matalote.
3: No estoy obligado.
2: Y sí, me da sueño, como él dijo en una oportunidad, que ver a fútbol hondureño le da sueño. Sí, ese lo dijo, que le da sueño. A mí también me da sueño, pero usted está obligado a verlos aunque le dé sueño. Yo no estoy obligado. Las 5:37 a.m. Vamos, Red Profesional de Corresponsales.
3: Seidy Portillo desde Choluteca nos informa que la CID emite licitación, esto para pavimentación de carretera al Corpus a Concepción de María.
4: Muy buenos días, oyentes de Noticias de Radio Globo. 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El gobierno de la República de Honduras, a través de la Secretaría de Infraestructura y Transporte, CID, impulsa de manera prioritaria el desarrollo de la zona sur mediante la licitación publicada nacional número 72-2026, orientada a transformar la red vial en los municipios de Santa Ana de Yuscuare, El Corpus, Concepción de María y El Triunfo.
5: He estado trabajando, haciendo las gestiones correspondientes. Es una necesidad. Sabemos de que nuestros pueblos se van a dinamizar teniendo buenas carreteras. Eso es desarrollo, eso es llevar bienestar a todos. Facilita que los niños vayan a sus escuelas, facilita que saquemos la producción, que ya gracias a Dios tenemos lluvia. Esto garantiza, ¿verdad?, que nuestros enfermos también puedan moverse de manera segura en nuestra carretera. Hoy celebramos ese gran proyecto, ¿verdad?, que primeramente pronto ya vamos a ver el trabajo, ¿verdad?
4: ¿Qué es lo que contempla con este proyecto?
5: Bueno, lo que hemos hablado siempre, Corpus, Concepción de María, primero, y luego hasta el club. Pero ahorita se paría la primera etapa, que sería desde el Corpus.
4: Los documentos de la licitación se encuentran disponibles en la plataforma Onducompras desde el 5 de octubre de 2026, estableciendo como fecha límite para la recepción y apertura de oferta el 22 de octubre del 2026 hasta las 11 a.m.
5: La gente nos visita y siempre se pregunta, ¿verdad?, ¿Qué pasó ahí? O sea, una cuadra sí, la otra no, otra. O sea, que solo resolvían una vía, que la siguiente sí. Todo eso, ¿verdad? Vamos a hacerlo de manera responsable. Honduras debemos de organizarnos, ordenarnos, pero para esto tenemos que unirnos todos. Así es. Así estamos trabajando, de manera organizada y transparente, dando respuestas al pueblo hondureño. Esa respuesta, ¿verdad?, por la que ellos han estado soñando, yo soy de allá, a mí me duele. O sea, el bache que ellos pasan, también lo paso yo para visitar a mi gente, mi pueblo. Y hoy es una realidad, confiamos, ¿verdad?, que pronto ya va a ser... Ya vamos a poder estar en unos cuantos minutos en nuestra ciudad de Choluteca.
4: El gobierno anterior... Sobre este proyecto realizó dos licitaciones público nacional, sin embargo, no se logró concluir, únicamente dejar algunos avances. Desde la zona sur para Radio Globo, la emisora de las noticias en Honduras, les informó Seidy Portillo.
3: En Noticias Radio Globo, las 5:40 a.m. Ali Marconi desde San Pedro Sula nos informa que sindicalistas exteriorizan su inconformidad con la situación actual del país.
6: Así es, gracias. Buenos días, compañero auditorio, Noticias Radio Globo. 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En Agenda Informativa, la Federación Independiente de Trabajadores de Honduras, la FID, exterioriza su preocupación con respecto a la situación económica del país, el tema del ENE, el tema de los precios de los combustibles, la caravana de migrantes, entre otras aristas. El abogado Joel López, representante de esta organización, lo detalla.
7: Un gusto, es una situación difícil. Y nosotros podemos ver en la cuestión del empleo en el país, cada día se pierden puestos de trabajo, no hay oportunidades de empleo, no hay inversión nueva en el país. Lejos de eso, lo que están haciendo muchas empresas es notificando suspensiones de trabajo para muchos trabajadores. En el caso de la empresa Plus Apparel Manufacturing, en el sector del progreso, que han preavisado, no preavisado, sino que de una forma interpretativa le dieron que van por 120 días de suspensión, ni tan siquiera que una cuestión predecible, es una cuestión de violación al derecho, les han dado de forma inmediata, sin agotar el procedimiento que la ley dice que tiene que preavisarlo con 30 días. La empresa no lo hizo, y esa es de las grandes manifestaciones que tenemos. Entonces, esta situación en el país es cada día más difícil. Hay manifestaciones en las diferentes localidades del país, en los municipios, en las cabeceras departamentales, en las ciudades, donde la gente está insatisfecha por los altos precios de los de consumo de los carburantes, y que se refleja en el impacto que tienen los productos de consumo popular. La cuestión del deslizamiento de la moneda también, que ya estamos llegando a los 27 lempiras por dólar, eso impacta tremendamente en las arcas de la gente, porque de cada 10 productos que consume la gente, 8 se compra con dólar, y eso va a impactar en la economía de la gente.
8: Viendo el escenario internacional, Estados Unidos con sus medidas rigurosas en cuanto al tema de migración, aún así se están saltando las caravanas de hondureños hacia el país. Esta es una señal visible de la desesperación que afronta el hondureño.
7: Es correcto, o sea, esa es la primera caravana que no la habíamos tenido hace 5 años. Ya ha ido la primera, y todos los días sale gente hacia España, sale gente hacia las fronteras buscando desesperadamente un mejor porvenir.
6: Gracias, abogado Joel López, de la Federación Independiente de Trabajadores de Honduras, la FIT. Zona Norte del país para Noticias Radio Globo. Un informe de Ali Marconi. Buenos días.
3: En Noticias Radio Globo, las 5 de la mañana con 44 minutos. Una vivienda ha colapsado producto de las lluvias, esto en Santa Ana de Yusguare, Choluteca. Así nos lo informa Edwin Osorio.
9: Bueno, pues buenos días, amable auditorio que nos sintoniza en todo el país, en toda nuestra Honduras y en el mundo también. 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Vamos ahora a las noticias. Y es que vivienda colapsa producto de las lluvias en los puentes, en Santa Ana de Yusguare. Escuchamos a una de las afectadas.
10: La fuerte lluvia, ¿verdad? Porque como la casa es de adobe y se mojó, entonces no aguantó el peso de la humedad abajo y se vino abajo la pared.
11: ¿Eso fue?
10: Como a las 9 de la noche.
11: ¿Estaban
10: ustedes
11: ya?
10: Sí, ya estábamos acostados porque estaba lloviendo.
11: ¿Eso es la cocina?
10: Es la cocina.
11: ¿Había veces en un cuarto?
10: No, no es un cuarto.
11: ¿Se habían percatado que había fisuras?
10: Sí, ya estaba rajada la pared ya. Entonces ya sabíamos que se iba a caer.
11: ¿Cuántos viven en la casa?
10: Somos 5.
11: Su mamá me dice que se encuentra en Tegucigalpa con su papá. Que está.
10: Sí, él está fracturado, él es paciente renal y está fracturado ahorita. Entonces mi mamá ya lleva como un mes de estar ahí en Tegucigalpa. Solo estaba yo y mi compañero y mi niña aquí en la casa. Sí, son los tres. Sí, los asustamos, sí. Creo que sí, mi mamá llamó, pero no ha venido nadie aquí. Solo ayer en la tarde vinieron los bomberos y se hicieron presentes por parte de la alcaldía.
11: ¿Alcaldía qué le dijo?
10: Pues como la dueña de la casa es mi mamá, entonces creo que es ella que va a platicar.
9: Bueno, pues esta es la información donde vivienda colapsa producto de las lluvias en Santa Ana de Yusguare. Comentarles pues que ha estado lloviendo copiosamente en esta ciudad también de Choluteca y el nivel del río pues muchas veces aumenta a alerta verde. Recordemos que Copeco pues tiene marcado una parte de donde está el puente, el histórico puente Carías, y están pues los colores amarillo, verde y rojo, que ahí pues es el nivel como está subiendo el río, y ahí pues ellos declaran la alerta dependiendo del color donde sube el nivel del río. Edwin Martín Osorio les informa desde la Sultana del Sur. Buenos días.
12: En Noticias Radio Globo, las 5 de la mañana con 47 minutos. En el lanzamiento de CONAPREN, listo el Instituto de Transporte Terrestre, esto para controlar el transporte en el Corredor Sur. Así lo está dando a conocer nuestro compañero Gustavo Pineda.
13: Buenos días compañeros de Noticias Radio Globo, buenos días Honduras y el mundo. 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
14: Vamos a escuchar a continuación al comisionado regional del Instituto de Transporte Terrestre IHTT, a Iván Campos, quien habla, dice estar listo para dar protección y controlar el transporte en el Corredor del Sur. Lo escuchamos a continuación.
15: Por parte del Instituto de Transporte estamos listos para lo que es ya el inicio a lo que parte del lanzamiento de CONAPREP, lo que es feriado morazánico, y por parte del Instituto de Transporte estamos aquí presentes para poder también nuestra labor, lo que es las revisiones de todo ese tipo de transporte público y privado que va a andar en diferentes puntos de la ciudad. Y por parte de nosotros también quiero comunicarles, ya que estamos aquí la oportunidad de los medios, poder decirles todavía que la revisión física mecánica todavía se está dando el día de hoy, el día de mañana, para a esas personas que no pudieron darle el tiempo de poder la revisión física mecánica la semana pasada. Nosotros todavía seguimos dándole ese servicio hasta el día de mañana, sería el último día, para poder tener todas esas unidades de transportes al 100, como podemos decir, para evitar ese problema al momento que puedan pasar un operativo y ser detenidos por parte del instituto, para poder evitar lo que son sanciones y decomisos de unidades.
14: ¿Cuántas unidades fueron revisadas?
15: Al día viernes todavía teníamos 86 unidades. Esas 86 unidades, solo 80 han pasado lo que es revisión física mecánica, 6 estuvieron rechazadas por algún problema mecánico, ya que el día de hoy todavía se les está dando la oportunidad y mañana pues pueden llegar para poder verificar esas unidades y poder dar ese servicio a la ciudadanía al momento de poder contratarlos.
14: ¿Con cuántos elementos cuenta el IHTT?
15: Bueno, estamos contando con 22 inspectores, lo que es parte de lo que es la DGO de carretero. Tenemos también lo que es el servicio en ventanilla, que tenemos parte de lo que es administración. Vamos a estar trabajando del lunes al domingo. Parte de los puntos estratégicos siempre se han manejado en lo que son entradas y salidas de la ciudad, en lugares también, en entradas de los lugares turísticos. Vamos a estar ubicados y algunos móviles que van a estar trabajando por algunas denuncias también, que vamos a estar trabajando lo que es denuncia de la ciudadanía y parte también de los transportistas, para poder nosotros brindar todo ese servicio y evitar algún accidente durante toda esta semana morazánica.
14: Después de todo, están pendientes ustedes al revés de todos estos veraneantes que vayan.
15: Claramente vamos a estar trabajando hasta el día domingo, de igual como todas las autoridades por parte de CONAPREC, tanto Copeco, los bomberos, la Policía Nacional, Tránsito, 911, igualmente también la región de salud, inmigración, bueno, casi todas las instituciones que forman CONAPREC, vamos a estar trabajando en lo que es semana morazánica y poder dar ese servicio a la ciudadanía y poder brindar esa seguridad también.
13: Desde Choluteca, cuna de hombres ilustres como Valle Herrera y el puente colgante que une las Américas, les informó Gustavo Pineda Marquina. Adelante, Tegucigalpa.
2: Las 5:05 de la mañana, 51 minutos, 5:51 minutos. Vamos a ver quién me escribe este mensaje. Elvis Brook nos escribe y nos dice lo siguiente, escuchen ustedes, nos dice: buenos días, licenciado Gustavo Blanco, que tengan un bendecido día. Siempre el Partido Nacional ha tenido personas así de chusmas como Mercedes Arabia. Recuerde a doña Guadalupe, no recuerdo el apellido, ella vivía en Nueva Suyapa, no, yo tampoco recuerdo eso. En Nueva Suyapa y trataba a los funcionarios como si fuesen sus empleados. Guadalupe Zamora se llamaba, me dice al final. Yo recuerdo a Débora de Bude con la Mancha Brava, eso en la década de los 50. Recuerdo a doña Débora de Bude porque me lo comentaban mis padres, que era señora de la Mancha Brava y que hacía exactamente lo mismo que hace Mercedes Arabia o que hace también, o que estuvo haciendo, Melvin Ceballos. No se les olviden, porque aquí tendemos a olvidar, esa es la tendencia, a olvidar lo que otros han hecho y cegarnos por el partido. El Partido Nacional tiene, y Libre también tiene, que es Melvin Ceballos. Las 5 de la mañana, 52 minutos.
3: Clase Madrid de la UMED 24, de la entrada Copán, nos da novedades del inicio del feriado morazánico y quien nos reporta, nuestro compañero Óscar Omar Cardona.
16: Gracias, gracias, compañeros en estudios de Radio Globo, Auditorio Nacional. Estoy con el vocero de la Unidad Metropolitana de Policía número 24 aquí en la entrada Copán con el Clase Madrid para que nos dé las novedades de fin de semana.
17: Así es, la Policía Nacional ha ejecutado diferentes operaciones policiales que nos han dejado la detención de algunas personas por diferentes delitos. En la aldea Chalmeca, municipio de Nueva Arcadia, agentes preventivos le dieron captura a un hombre de 27 años de edad, quien es residente en el mismo sector. A este ciudadano se le tenía una orden de captura emitida por un juez de Tela en el departamento de Atlántida por su presunta participación en un delito de conducción temeraria. Ya la Policía Nacional lo remitió a ese juzgado que solicitó su arresto. De igual manera, en el barrio El Triángulo, la ciudad de la entrada, municipio de Nueva Arcadia, agentes preventivos le dieron captura a un hombre quien es mayor de edad, residente en la ciudad de la entrada de Copán. A este ciudadano se le presume ser responsable del delito de tráfico de drogas en perjuicio de la salud de la población hondureña. En el momento de ser requerido, los uniformados le confiscaron más de 12 envoltorios conteniendo una sustancia blanca, presumiblemente cocaína. También ya remitido a la orden del Ministerio Público. Más de 40 personas fueron detenidas en las últimas horas por violentar la ley de policía y convivencia social. Esto significa que lo que es los días domingos, sábado y domingo, incrementan lo que es el consumo de bebida alcohólica. Por lo tanto, incrementan los escándalos públicos y, lógicamente, las denuncias a través del sistema de emergencia 911. Y esto hace que nosotros enviemos la radiopatrulla y traer cantidad de personas que violentan esta ley, más que todo personas que se encuentran en las vías públicas conduciendo alcohol. Es así que nosotros le hacemos un llamado a la población que nosotros vamos a tener patrullajes constantes, diferentes operaciones policiales, y las personas que las encontremos consumiendo bebidas alcohólicas en las vías públicas, pues van a ser detenidas en aplicación de esta ley de policía y convivencia social, que lo que trata de poner es una sana convivencia y que no se degenere la situación de sana convivencia en los barrios, en las calles, en todo los lugares del occidente del país.
16: Está bastante agresivo lo que es la operación durante este feriado morazánico, Clase Madrid.
17: Bueno, ya estamos preparados nosotros con los retenes instalados en los ejes carreteros del occidente del país. Ya recordemos que nosotros tenemos el municipio de Copán Ruinas, que es muy visitado por turistas nacionales y extranjeros que visitan ese turístico municipio. Vamos a tener presencia policial en los sitios turísticos y en los ejes carreteros, lógicamente con el acompañamiento de otras instituciones como Cruz Roja, como Bomberos, como Fuerzas Armadas, ahí estaremos nosotros para darle seguridad a los turistas. Pero necesitamos que los ciudadanos que van a salir de sus casas se aseguren con quién dejan su casa y cómo dejan su casa. Otra cosa que deben de hacer es no publicar en las redes sociales en el momento que se encuentran disfrutando en algún lugar, porque esto puede incrementar la posibilidad de que se presente algún evento negativo como algún robo. Y lógicamente, importantísimo, los que manejan vehículos de cuatro ruedas, de dos ruedas, no consumir alcohol mientras conducen, que busquen un conductor designado, porque esto es lo que nos incrementa los accidentes viales en todos los ejes carreteros, no solo en el occidente, sino que en todo el país. Es importantísimo no conducir alcohol al volante y en general respetar las normas de tránsito.
16: Este es un reporte de Óscar Omar Cardona desde el norte de Copán. Adelante, compañeros en estudios principales de la radio.
2: En Noticias Radio Globo.
3: 5 de la mañana con 56 minutos.
2: Las 5 de la mañana, 56 minutos. Escuché el mensaje que nos acaban de enviar a propósito del ridículo que hizo o que está haciendo la selección junto con el técnico. Buen día, Gustavo. Me escribe un oyente y me dice: buen día, Gustavo. La solución para que gane la selección, no sé si usted comparte la opinión de él, o Manuel, si la comparte, se la voy a leer. La solución para que gane la selección es que el técnico convoque a Pedro Joaquín Amador. Recuerde que él fue formado en una escuela uruguaya y él hace gambetas. Dice, cuando el defensa va para allá, yo me voy para acá. Esa es mi táctica. A mí me la enseñaron los técnicos uruguayos. Soy de la escuela uruguaya. Entonces, lo único que hace falta para que gane la selección es que llamen a Pedro Joaquín Amador, porque fue entrenado en la escuela uruguaya y por Omar Vidal, un técnico uruguayo que estuvo en nuestro país, no sé si todavía vive aquí, pero le enseñó a Pedro Joaquín que a jalar marcas, como él dice. ¿Usted ha visto sus videos? Sí, ¿verdad? Le enseñó, ¿usted ha visto sus videos?
3: Sí.
2: A jalar marcas, me enseñó. Entonces, yo cuando me voy por aquí, el defensa se viene por acá, pero inmediatamente yo me voy para allá y los engaño. Entonces, con esa táctica, dejo solos a los goleadores y meten goles. Llamen a Pedro Joaquín.
3: ¿Se acuerda que cuando estaba de ministro decía que le estaba jugando? Decía.
2: No, pues sí. Si en ese tiempo fue. Ahora yo no sé si sigue jugando. Pero en el tiempo que estaba de ministro es cuando jugaba en un equipo, no sé cómo se llamaba. Señor Molina, llame a Pedro Joaquín. Es urgente para que la selección pueda ganar.
3: Levantar el perfil.
2: Mire, me están mandando ya mensajes. Por favor, me están mandando risas usted. Y no sé si se está riendo de mí o de Pedro Joaquín o de lo que yo digo. Lo cierto es que para que la selección gane hay que llamar a Pedro Joaquín. Y hay que hacer hasta en las antorchas, creo que podría ser los viernes.
3: Una petición. ¿Verdad?
2: Una petición.
3: Popular.
2: Correcto. Pedro Joaquín a la selección. Pedro Joaquín a la selección. Yo creo que podría dar resultado. 5:59 a.m. Estos son nuestros titulares.
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2: Enfermeras exigen al gobierno respuestas por despidos y salarios pendientes.
3: Exdiputado Bet López acusa al Congreso de trabajar para quienes financiaron sus campañas.
2: Congelamiento del diésel podría reducir costo de la canasta básica y transporte.
3: Fuerzas Armadas intensifican operativos durante Semana Morazánica.
2: Copeco enfrenta emergencias simultáneas por sequía e inundaciones.
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2: Las 6:10. Mensaje, me dicen, excelente, don Gustavo. Paulino Castellano le saluda. Mis respetos y admiración para usted. Muchas gracias, amigo. Él fue el que nos, el que le recomendó al técnico de la selección que convoque de inmediato a don Pedro Joaquín Amador para que refuerce la selección, ya que don Pedro Joaquín es de la escuela uruguaya. Las 6:11.
3: El congelamiento del precio del diésel podría generar una reducción en el costo de la canasta básica y el transporte, señala el economista Germán Dubón. Tiene los detalles Marvin Ortiz.
4: Buenos días. A quien vamos a escuchar a continuación sobre este tema es al economista Germán Dubón.
5: Cada vez que nosotros empezamos a incrementar, van a empezar a disminuir las disponibilidades que va a tener el gobierno y el Estado de la República de Honduras para efectos de poder cubrir estos costos. El hecho de que se dé 12 lempiras de subsidio en la parte del diésel, eso entonces enfoca hacia dónde quiere llevar a cabo que se traslade ese subsidio, que podría darse en todo lo que es la alimentación por el debido al transporte desde el punto de origen que se produce hasta donde a las diferentes ciudades donde va a llegar, así como todo lo referente al transporte de lo que es la generación de energía, y también debemos de ver al transporte público, ¿verdad?, que es el otro aspecto en el cual se utiliza bastante el diésel. El impacto que nosotros pudiéramos llegar a ver esto podría andar arriba de los 7,000 millones.
6: En este sentido, ¿qué va a pasar dentro de un mes cuando ya se cancele este subsidio? ¿Podría venir a costar 20 lempiras más de una sola vez?
5: Bueno, recordemos que si el subsidio se va quitando paulatinamente, este pues va a tener un impacto en bomba. Y al tener ese impacto en bomba, entonces habría ese inconveniente que va a empezar a subir de precio, porque es algo que no es responsabilidad del gobierno actual, sino que es un choque externo que nosotros podemos llegar a tener y tenemos inconvenientes. Bueno, pudiera llegar hasta algunos 7,000 millones si no hay un control al respecto.
7: ¿Es sostenible esto?
5: De más de 7,000. Bueno, en el tiempo no, ¿verdad? La verdad que no, porque eso vendría a impactar grandemente a todo lo que son los ingresos.

0: Sus fiscales del gobierno de la República de Honduras.
1: ¿El tema de haber congelado el precio del diésel favorece a quienes utilizan ese combustible? ¿Pero qué pasa con la regular y la super?
0: No, es que si nosotros lo vemos, ¿a dónde va a ayudar más lo que corresponde al diésel? ¿Va a ayudar al transporte público? ¿Va a ayudar al transporte general de carga, que es otro de los factores, va a ayudar a lo que es la generación? Esto hará entonces de que tenga un impacto directo en la alimentación, es decir, que esta no suba de precio.
1: ¿Esta medida es mejor que haber reducido o congelado el impuesto que se cobra por combustible?
0: Bueno, aquí habría que ver la comparabilidad, ¿verdad? Porque todos nosotros, toda decisión debe ser monetizada, y al monetizar y hacer la comparación, entonces nosotros podemos ver y visualizar. Bueno, es que lo que pasa es que nosotros tenemos que ver que son economías bastante diferentes y los ingresos que nosotros tenemos no son iguales.
1: Al economista Germán Dubón, esta quien usted y yo hemos escuchado a través de Radio Globo, la emisora de las noticias en Honduras, y les informó Marvin Ortiz. Buenos días.
2: En Noticias Radio Globo, las 6 de la mañana con 14 minutos. La justicia dictó prisión preventiva contra Estrella Elizabeth Jiménez por el supuesto asesinato de un ex jefe de inteligencia del Instituto Nacional Penitenciario y un testigo protegido. Informa Lucía Alvarado.
3: Auditorio de Radio Globo, en el informe judicial de este día destacamos que un juez en materia de criminalidad organizada, medio ambiente y corrupción ha celebrado la audiencia inicial y dictó auto de formal procesamiento con la medida cautelar de la prisión preventiva a Estrella Elizabeth Jiménez por suponerla responsable del delito de asesinato y robo con violencia e intimidación en perjuicio del jefe de inteligencia del Instituto Nacional Penitenciario y su comisario en condición de retiro, Frank Alexis Morris Ruiz, y un testigo protegido. Bárbara Castillo nos da mayor información al respecto.
4: Hechos suscitados el 22 de agosto del año 2025 en la colonia Los Laureles de Comayagüela. La encausada quedó con la medida cautelar de prisión preventiva una vez valorado todos los medios de prueba que ofertaron las partes procesales. La audiencia preliminar para Estrella Elizabeth Jiménez Velázquez quedó agendada para el miércoles 21 de octubre a las 9:30 de la mañana.
3: En esta misma instancia del Poder Judicial, un juez celebró la audiencia inicial y ha dictado auto de formal procesamiento con la medida cautelar de la prisión preventiva contra una persona acusada por los delitos de asociación terrorista y tráfico de armas y municiones de uso prohibido.
4: Auto de formal procesamiento y la medida cautelar de prisión preventiva ha dictado otro juez, a Ronald Antonio López Valle, a quien se le supone responsable de los delitos de asociación terrorista y tráfico de armas y municiones de uso prohibido en perjuicio del orden público. El encausado fue detenido en el barrio Buenos Aires por miembros del escuadrón motorizado en posesión de armas de fuego de uso prohibido. De las investigaciones, el ahora encausado se supone que pertenece a una estructura criminal. No se ha programado audiencia preliminar en este caso, en virtud de que la defensa manifestó en la audiencia que interpondrá recurso de apelación.
3: Finalmente, un juez de letras penal celebró audiencia inicial y dictó un auto de formal procesamiento con medidas sustitutivas a un ciudadano de nacionalidad china, Xiong Xiong Xie, por suponerlo responsable del delito de uso ilegítimo de distintivo o marcas registradas en perjuicio de una empresa. De acuerdo al informe, se establece que el imputado estaba comercializando productos que utilizaban el logotipo de otra empresa. La audiencia preliminar quedó programada para el miércoles 21 de octubre del 2026 a las 10 de la mañana. Hemos escuchado a Bárbara Castillo, portavoz de la Corte Suprema de Justicia. Este es el informe judicial. Con ustedes a cabina de Radio Globo.
5: Las 6 de la mañana, 17 minutos.
2: Continuamos con más informaciones en Noticias Radio Globo, dándole a conocer que el exdiputado Obed López cuestiona al Congreso Nacional y asegura que las acciones están dirigidas a quienes aportaron en las campañas políticas. Tiene los detalles nuestra compañera Anester González.
6: con Obed López, quien fue diputado del Congreso Nacional por el Partido Libertad y Refundación en el periodo anterior. Y en este momento, Obed, ¿cómo ve la actitud del Congreso, la labor que está realizando el Congreso Nacional?
7: Bueno, es un Congreso que está trabajando principalmente para aquellos que aportaron para su campaña. Hace poco ya prácticamente le dieron la estocada final a la empresa de energía eléctrica. Se le entregaron a los generadores de energía, quienes van a tener el control total del sector energético del país. Y es lamentable, entre otras leyes que están aprobando, que ninguna tiene beneficio para el pueblo hondureño. Yo creo que no es la cantidad de leyes que se aprueban, sino que la calidad de las leyes. Y la calidad de las leyes aprobadas en este momento son terribles para el pueblo hondureño.
6: Entonces, ¿no están legislando para el pueblo?
7: Están legislando para un grupito de cada sector. Hay grupos que se llaman las oligarquías. Para eso están legislando. No legislan para los empresarios. Legislan para un grupito de la élite empresarial y dejan a todos los demás en una situación muy difícil. Hoy el país está viviendo momentos terribles, el desempleo está creciendo, la inflación está creciendo, los pequeños empresarios no pueden acceder a crédito porque cada vez van más caros, el sector vivienda vive de los peores momentos en la historia. Eso es lo que está pasando y eso es culpa también de lo que está pasando en el Congreso Nacional.
6: ¿Y qué me dice de las caravanas que están partiendo hacia el país del norte, Estados Unidos?
7: Bueno, es un mal momento para partir porque es algo importante. Lo que puede pasar es que esas caravanas le den oxígeno a Donald Trump. Porque ahora, cuando estén llegando allá a México, lo que va a pasar es que Donald Trump lo va a utilizar como una campaña política de caras a las elecciones de noviembre. O sea, no, yo creo que esto de las caravanas hay que analizarlo, porque realmente en este momento lo único que van a beneficiar es a Donald Trump y su campaña antimigrantes allá en los Estados Unidos. Es un tema, no dudo que la gente se quiera ir a Estados Unidos por la dificultad económica de aquí. Lo que sí me causa mucha impresión es el momento. En el momento, ya cercanas a esas elecciones de noviembre. Al parecer hay alguna mano ahí de los conservadores que están moviendo esas caravanas.
6: Muchas gracias a Obed López en este informe para Radio Globo, la emisora de las noticias.
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5: Las 6:21, nos escribe Oris, que nos escucha en Miami, y nos dice lo siguiente. Buenos días, Lick y compañía. Bendiciones. ¿Usted se acuerda de unas mujeres que les decían las macizas? ¿A qué partido pertenecían? Yo recuerdo que así les llamaban, pero no sé si eran del Partido Liberal. O sea que en todos los partidos ha habido mancha brava. ¿Cómo les denominan a esas mujeres? ¿Las macizas pertenecían a algún partido? No, ¿verdad?
2: No.
5: Bien, no lo recuerda Mario, yo tampoco lo recuerdo. Las 6:22.
2: En Honduras estamos enfrentando de manera simultánea emergencias por sequía e inundaciones. Esto en diferentes zonas del país. Así lo señala el ministro de Copeco, Reinaldo Sánchez, y tiene los detalles nuestro compañero Eric Mairena.
8: Equipos de las Naciones Unidas, CEDESOL y Copeco continúan llevando víveres y ayuda humanitaria a los 103 municipios que han sido afectados y golpeados por la sequía. Irónicamente, también están atendiendo a otros municipios del territorio nacional, que asimismo han sido golpeados pero por las inundaciones recientes. Sobre este contraste climático, explica el propio ministro de la Comisión Permanente de Contingencias Copeco, Reinaldo Sánchez.
9: Es importante señalar que el problema de la sequía no se ha terminado. Y qué bueno que surgió esta pregunta, porque esto permite también graficar en qué punto estamos. Miren ustedes, tenemos 80% del territorio hondureño, 233 municipios, 5.600.000 compatriotas que estamos bajo algún tipo de alertamiento por sequía. 103 municipios en alerta roja que todavía conservan su alertamiento en rojo. Yo quiero señalar esto porque el problema de la sequía no se ha terminado. Recuerden ustedes que venimos de un periodo prolongado de sequía y que este ha provocado un daño a la parte productiva del país y por ende trae consigo un nivel de inseguridad alimentaria que debe de atenderse. Sobre esto quiero aprovechar para decirle que en un trabajo conjunto bajo el liderazgo del presidente Afura hemos hecho una distribución para cubrir los 103 municipios en alerta roja y de ser necesario otros municipios, a lo que nos indique Senaos, poder llegar también con la respuesta alimentaria, que no es ninguna novedad porque ya se han cubierto casi 40 municipios y ya se conocen de que es una ración bastante grande en términos de lo que se ha entregado en otras ocasiones, pero entre Naciones Unidas, CEDESOL y COPECO, si Dios permite, después de este feriado de la semana morazánica, se termina de llegar a los 103 municipios y aquellos municipios que les haga falta, y esto es muy importante, aquellos municipios que por alguna razón necesiten un complemento para las familias que fueron afectadas por la sequía, la instrucción que tenemos del presidente Afura es poder llegar y responderle a estas familias. Refiriéndome al tema de sequía. Por otra parte, en el tema de lluvias tenemos actualmente hoy 3 municipios en alerta verde por lluvia. Fíjense ustedes, por un lado, alerta roja, verde y amarilla por sequía, que no se puede suspender hasta que los indicadores, los umbrales que Senado maneja nos indiquen. Pero por otro lado, tenemos municipios en alerta verde y venimos con algunos en alerta amarilla y tuvimos hace poco 10 departamentos en alerta verde por lluvia. Hago esta gráfica para que miren ustedes el encuentro y la diferencia en dos tipos de alertamientos. Uno de más largo plazo, otro de más de corto plazo. En el tema de la lluvia, especialmente lo que preguntaba el compañero, trabajamos muy de la mano con el equipo del alcalde Contreras en San Pedro Sula, las instituciones del Sistema Nacional de Gestión de Riesgos. El alcalde Contreras ayer comunicaba a través de sus redes sociales el trabajo conjunto que estamos haciendo. Y esto nos ha permitido no solamente la identificación, sino que la respuesta a las familias que han sido afectadas por las lluvias. ¿Qué les vamos a entregar? Lo que las familias necesitan en ese momento. Porque recuerden que la afectación no es igual para todas. Y no todas las familias requieren como un paquete estándar de acuerdo a lo que la lluvia nos puede afectar.
10: Fueron las declaraciones del ministro de Copeco, Reinaldo Sánchez, en este informe de Eric Mayrena para Noticias Radio Globo.
5: Las 6:26 ante la pregunta de Oris, una oyente que tenemos allá en Miami, dice que las macizas, que si las recordábamos o si las recordamos, me preguntaba de qué partido eran. Tengo un mensaje de un oyente que me dice lo siguiente: las macizas, Gustavo, eran del Partido Liberal en el tiempo del gobierno de Mel Zelaya. Fueron a sacar los vagos que iban a protestar en los portones de la Casa Presidencial. Eran las macizas y del Partido Liberal en el gobierno de Mel Zelaya. Muchas gracias, amigo. Muchas gracias, muy amable. 6:27.
2: El economista Alec Bakis advierte sobre el impacto del aumento en los precios de los combustibles y plantea revisar el presupuesto para enfrentar la situación. Informa Levi Mejía.
11: El economista Alex Bakis considera que, más allá de la capacidad actual del gobierno, es necesario tomar acciones para evitar que el aumento de los precios de los combustibles termine afectando a los hondureños y provocando incrementos en los productos de la canasta básica.
12: Esa pregunta, aquí en realidad es que tomar las acciones para que esto se pueda neutralizar, este precio de los combustibles, si no, más adelante pues va a repercutir en los hondureños y esto puede también causar un conflicto, ya sea social o de problemas también en los precios de la canasta básica. Entonces, creo que este momento las medidas que se están tomando son las apropiadas para poder salir adelante en relación al problema, ¿verdad?
13: ¿Por cuánto tiempo podría mantenerse entonces una situación de estas?
12: Eso va a depender de cuál sea los ajustes o las revisiones que podría hacer el gobierno. En este caso, pues tenemos, vaya, un presupuesto que a estas alturas no tiene el porcentaje adecuado para hacer la ejecución necesaria. Entonces hay que revisar y hacer las modificaciones para poder acoplarlo a la necesidad.
11: Baqui señala que el gobierno deberá revisar el presupuesto nacional debido a los recursos que se dejan de percibir por los impuestos, además de realizar ajustes de cara al presupuesto de 2027 para mantener las medidas que permitan aliviar el impacto económico.
12: Hay medidas a largo plazo, hay medidas a corto plazo y hay medidas a mediano plazo. Por ejemplo, ya aquí podemos hacer compras cuando el precio esté bajo y tener algunas reservas para poder vender a precios módicos cuando el precio sube, ¿verdad? Hay que enfocarse específicamente en un plan de desarrollo en el que podamos ir cambiando la matriz energética de nuestro país y convertirnos en un país de energía renovable. Esto es a largo plazo. Cumplir con los planes de nación y visión de país, que bueno, el plan de nación ya se venció en el 2022. Tenemos solo una visión de país para el 2038 y buscar estos indicadores, revisarlos y ejecutarlos de la mejor manera para que no nos esté sucediendo lo que está pasando en este momento en el país y que no vayan a subir los precios de forma abrupta y al final de cuentas quienes van a pagar la factura van a ser las personas, ese 60-61% de pobreza que tenemos en el país, un 40% de pobreza extrema.
11: El economista también plantea medidas a corto y largo plazo, entre ellas aprovechar los periodos de bajos precios para generar reservas y avanzar a un cambio de la matriz energética hacia las fuentes renovables. Además, considera necesario dinamizar las condiciones para atraer inversión extranjera y generar empleo en el país. Para Radio Globo, la emisora de las noticias en Honduras, informó Levi Mejía.
5: Las 6 de la mañana, 30 minutos, 6:30 minutos. Otro mensaje que hemos recibido. Buen día, licenciado, a usted, a Mario y también a Manuelito. Licenciado, en relación al mensaje de Oris, que lo escucha en Miami, creo que así es su nombre. Sí, así es su nombre, amigo. Así es, Oris. Ella tiene razón. Las macizas son dos damas que se hicieron famosas en el gobierno de Manuel Zelaya. Él como presidente le dio mucha importancia en su administración. Repito, se hicieron famosas las macizas, eran dos damas, se hicieron famosas en el gobierno de Manuel Zelaya Rosales. Él como presidente le dio mucha importancia en su administración. Le saluda Wilfredo Flores. Muchas gracias, Wilfredo. Muy amable. Exactamente las 6 de la mañana, 31 minutos, 6:31 minutos.
2: Continuamos con las informaciones dándole a conocer que 6 miembros de una banda delictiva y un hombre acusado de violar y embarazar a una niña recibió auto de formal procesamiento y prisión preventiva. Así lo informa Yulisa Gómez y el portavoz de la ATI, Jorge Galindo. Y quien nos trae esta información es nuestro compañero Eric Mairena.
14: Muy buenos días, don Gustavo Blanco, Auditorio Nacional de Noticias Radio Globo. Auto de formal procesamiento con medidas de la prisión preventiva le han dictado en las últimas horas a un sujeto acusado de haber abusado sexualmente en perjuicio de una menor de edad. Este abominable hecho ocurrió en Gracias Lempira. Así lo explica la portavoz oficial del Ministerio Público, Yulisa Gómez.
15: El Ministerio Público obtuvo auto de formal procesamiento con prisión preventiva para Olman Rivera Galdames, acusado del delito de violación continuada en perjuicio de una menor de edad. Esta resolución la obtuvo la Fiscalía Especial de Protección a la Niñez de Gracias Lempira cuando en audiencia inicial solicitó el auto de procesamiento con prisión preventiva para el imputado. Según la investigación de la DPI y de la Fiscalía de esa localidad, este imputado habría sostenido relaciones sexuales entre enero y febrero del presente año con la menor de edad. Y producto de esta violación, ella quedó embarazada. En ese sentido, se realizaron las diligencias investigativas correspondientes, se presentó el requerimiento fiscal y en la audiencia inicial se solicitó el auto de formal procesamiento. El Ministerio Público continuará ejerciendo las acciones legales correspondientes para garantizar la justicia en este tipo de delitos que perjudican a la niñez de Honduras.
10: Iguales medidas le han dictado a los presuntos miembros de la estructura criminal Los Coyolitos. Ellos enfrentan cargos por asociación para delinquir, tentativa de asesinato y tenencia ilegal de armas de fuego, explica el portavoz oficial de la Agencia Técnica de Investigación Criminal, ATIC, Jorge Galindo.
16: El Ministerio Público, a través de la Unidad Fiscal de Operaciones Especiales, obtuvo en audiencia inicial el auto de formal procesamiento y prisión preventiva en contra de 6 supuestos miembros de la estructura criminal denominada Los Coyotillos, que fue desarticulada mediante la operación Vértice, ejecutada por la Agencia Técnica de Investigación Criminal el pasado sábado 26 de septiembre. En ese sentido, por el delito de asociación para delinquir, se ha dictado la prisión preventiva a Juan Francisco Romero Tábora, a Franklin José Bel Tábora, a William Iván Lara Mondragón y Noé Misael Martínez Ortega. A estos dos últimos, además, se les acusa también y se les impuso el cargo de asesinato en su grado de ejecución de tentativa acabada. Mientras tanto, Elmer Anael Guerra Pérez y Gustavo Adolfo Pérez Mejía fueron enviados a prisión por el delito de tenencia ilegal de arma de fuego de uso permitido. Los 6 procesados deberán cumplir esta medida cautelar en el Centro Penal de Támara. Los 5 allanamientos de morada en los cuales fueron capturadas estas personas se desarrollaron en San Pedro Sula, departamento de Cortés, en La Unión, Cucuyagua y San Pedro de Copán, con apoyo de la Policía Militar del Orden Público. Este caso se refiere a una investigación del Ministerio Público en relación a la ejecución de varios delitos, entre ellos asesinato, tráfico de drogas, almacenamiento de armas, entre otros. De hecho, uno de los objetivos principales era la de recabar indicios en relación a una tentativa de asesinato que ocurrió en el municipio de Cuyagua en el mes de abril del presente año.
10: Hasta aquí este resumen del Ministerio Público en un informe de Eric Mairena para Noticias Radio Globo. Buenos días.
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2: 6:35.
5: Las 6:35. En este momento hemos hecho contacto con el sociólogo Filadelfo Martínez. Hay tantos temas que abordar con analistas que de repente uno se queda corto. Quiere más y más abundar, lógicamente, con los especialistas. Los saludamos en este momento. Muy buenos días, licenciado. Le saludamos a través de Noticias Radio Globo.
17: Buen día, Gustavo. Un placer saludar a todos en este auditorio. Un placer.
5: Igual, el placer es nuestro. Licenciado, las medidas que está tomando el gobierno por la crisis que ha sido provocada por el incremento de los combustibles, por toda la historia que ya conocemos, ¿son suficientes o hay algo más que podría hacer el gobierno? Ya que con haber quitado por un mes el impuesto al diésel, dicen que tienen que ver la forma de hacer llegar dinero a las arcas del Estado. Lo mismo que con el congelamiento de las tarifas de la energía eléctrica. También dicen que es otro golpe que se le está dando a las finanzas y tienen que hacer algo. ¿Están haciendo lo suficiente hasta en este momento las autoridades para paliar esta situación, licenciado?
17: Sin duda no. Creo que primero voy a pesar de sus elogios, confesar que no soy experto en el tema de combustible, pero como siempre he dicho, soy ciudadano y hay cosas que son de sentido común, ¿verdad?
5: Sí, correcto.
17: Y quizás desde esa perspectiva compartir con ustedes mis opiniones sobre este tema. Creo que no son suficientes en gran medida porque, como lo ha dicho el equipo de la universidad, esto no es un problema que el otro mes se resuelve, es un problema que va para largo. Es un problema, es paradójico, porque si usted ve a nivel mundial, lo que estamos viendo son, claro, cuesta entenderlo y decirlo, los extractores de la industria de generación de energía basada en petróleo. Sí. El mundo ha cambiado hacia estas tecnologías que no se fundamentan en el petróleo, eso lo entienden muy muy claro los países árabes, que queda poco, ¿no? Cuando digo poco, no son meses, son años, pero sin duda vamos hacia un modelo de desarrollo en el que el petróleo no va a tener el peso que ahora juega en la economía mundial.
5: Sí.
17: Y por eso entonces países, es interesante además que es el principal país productor y transformador de petróleo en combustible es los Estados Unidos a nivel mundial. Y cuando uno lo ve de esa manera, uno entiende entonces por qué estos conflictos en el Oriente Medio tienen un impacto en todos nosotros, porque Estados Unidos necesita mantener a flote su economía y el incremento de los precios de petróleo es una buena fuente para asegurar eso. Nosotros pagamos las consecuencias de una guerra que, si usted la mira fuera de ese esquema del petróleo, pues es una guerra, es un conflicto estúpido, es el que tenemos allá en Oriente Medio y en toda esa parte donde hay importantes yacimientos de petróleo. Por lo tanto, aunque ya es en su etapa última, para países como Honduras todavía falta mucho, y este error estratégico que cometimos hace muchos años de basar el desarrollo económico de nuestro país exclusivamente en producción de energía a base de petróleo, ahora estamos pagando las consecuencias.
5: Sí.
17: Y digo sentido común porque es impresionante, a pesar de que el combustible sube y sube, fíjense que los consumidores, y aquí
5: sí,
17: no
5: igual.
17: Voy a hablar del gobierno, los consumidores, pareciera que no nos importa.
5: Y es ahí...
17: Yo veo las filas de carros,
5: sí.
17: El desparpajo continúa, es decir, no hacemos el menor esfuerzo por entender que hay un problema grave, real.
5: Sí. Y es ahí donde se basa la consulta original. Está siendo desde el Ejecutivo y del Legislativo también, ¿están haciendo lo necesario como para tener un gobierno austero como lo pregonaron desde un principio? Y digo esto porque los funcionarios siguen en vehículos del Estado, cuando deberían de usar los vehículos propios, gasolina del Estado, vehículos seguidores y vehículos que son de 6 cilindros, que gastan una cantidad exagerada de combustible. Andan los vehículos del Estado con las ventanillas cerradas, vidrios arriba, o sea, que andan con aire acondicionado y eso provoca mayor gasto de combustible. ¿No están haciendo lo necesario en el gobierno actual, o cree usted que sí lo están haciendo y muchos no lo vemos?
17: Yo insisto, yo lo veo desde otra perspectiva.
5: Sí.
17: Coincido con usted en que es un acto de prepotencia, de un acto de, yo diría, hasta cierto punto irresponsable, pero no solo en esto, pero cualquier funcionario, una vez que llega, o cualquier ser humano que llega a un cargo de relevancia en el gobierno, lo primero es que deja a un lado su vehículo, ¿verdad? Y se aprovecha, digámoslo, de los privilegios, andan escoltados, y todo lo que usted acaba de escribir.
5: Sí.
17: Hay que decirlo, que cuando uno lo ve desde el punto de vista del peso que tiene el presupuesto, esto no es determinante, Gustavo, y por lo tanto podríamos cancelar todos esos privilegios, que son privilegios, y aún así seguiríamos teniendo el problema. No.
5: Sí.
17: Está ahí la solución. Aunque reconozco que
5: hay abuso,
17: aunque el petróleo no esté caro, deberían ser más modestos,
5: sí.
17: Más ciudadanos. Eso sí, yo estoy plenamente de acuerdo.
5: O por lo menos, licenciado,
17: para economizar y atender este problema, no pasan por ahí.
5: O por lo menos, licenciado, para predicar con el ejemplo, si se le está pidiendo al pueblo que salga y que haga los mandaditos que tiene que hacer y que regrese el carro a su lugar, si se está pidiendo que vayan dos o tres en su vehículo y que no le estén sacando para otros menesteres, ellos deberían de dar el ejemplo y decir: nosotros estamos obligando a nuestros funcionarios a utilizar sus vehículos y que consuman su combustible. Pero así como estamos en este momento, de nada sirve que le estén dando consejos cuando ellos se están quedando sin el consejo mismo.
17: Sin duda, desde esa perspectiva es correcto, es decir, ellos tienen que dar el ejemplo, ¿verdad?
5: Sí.
17: De austeridad, incluso yo sí creo que incluso para hay que modificar, esas filas interminables de vehículos a la hora de la salida de los empleados públicos, no se detienen, ¿verdad? Es decir, claro, Tegucigalpa, San Pedro Sula, los principales centros urbanos del país se desarrollan de una manera que facilitan estas situaciones caóticas que ahora son parte de nuestra normalidad. Y le digo, con o sin incrementos del precio del petróleo, el petróleo que se desperdicia cuando usted hace una fila desde el desvío aquí a Valle de Ángeles para llegar al desvío al sur, porque vive allá por el barco y todas esas colonias, es un costo que usted tiene, aun cuando el petróleo estuviera en precios relativamente normales, y desde ese momento debería de preocuparnos por buscarle soluciones a esto, porque es un problema real. Digo, ahí es donde está la dificultad, y ahora se incrementa, y probablemente lo positivo es que nos obligue a pensar probando a ver si tenemos cuatro dedos de frente.
5: Sí. Otro tema es siempre relacionado con lo mismo, es que al principio de este gobierno se habló de austeridad. Inclusive se nombró una comisión liquidadora. Se dijo que iban a desaparecer algunas secretarías de Estado. ¿Usted ha visto algún efecto positivo en esta comisión liquidadora eliminando algunas secretarías de Estado? Yo por lo menos no lo veo. No sé usted de qué lectura le da.
17: Bueno, sin duda, creo que tenemos un aparato estatal sobredimensionado.
5: Sí.
17: Yo eso sí coincido. Pero sin duda, cuando estas medidas se toman con la mirada del sectarismo político, entonces ahí es donde pierde sentido. Es el sectarismo, es decir, yo sí creo que el gobierno anterior creó duplicidad de funciones, secretarías que eran que significaban una erogación muy importante. Pero, por ejemplo, nadie repara en el hecho de estamos ahora con un nuevo presupuesto general de la República, este tema, y pues el presupuesto general de la República sigue siendo un presupuesto extremadamente rígido, ¿verdad? Se nos va a pagar la deuda externa y salarios, y pare de contar. Estas dificultades que tenemos ahora, que pasan por hacer un gobierno menos abultado como el que ahora tenemos, que pasan por, le digo, este conflicto de los médicos y que no hay asistencia en salud, está relacionado con esto. Es decir, pese a que hay toda una normativa para contratar un funcionario público, el sectarismo político se pasa la normativa por donde le da la gana y finalmente se asumen compromisos que después no se pueden cumplir. ¿Y quiénes pagan los patos? ¿Quiénes pagan las consecuencias de toda esa responsabilidad que no tiene color, porque por cuatro años es azul, pero después de cuatro años puede ser roja, y ahí vamos? Pero los dos hacen exactamente lo mismo, ¿verdad? Ven y esto lo dijo hace ya mucho tiempo una figura destacada, ven el presupuesto general de la República como un botín que hay que repartírselo. Y mientras se ve así, nosotros seguimos pagando impuestos, nosotros seguimos cumpliendo con nuestra parte y seguimos recibiendo a cambio de eso burlas y más burlas, porque eso es lo que hay, una ofensa a la ciudadanía con la paralización del sistema de salud y con la ineficiencia. Mire, usted para hacer un trámite en el gobierno le cuesta un mundo, Y cuando usted quiere corregir un problema, le cuesta otro mundo. El Estado está para hacernos, el aparato de gobierno está para hacernos difícil la vida a los ciudadanos que queremos vivir una emergencia. Y mientras esta sea la lógica, sin duda, ¿verdad?, va a seguir estando el planteamiento de hacerlo más eficiente, de revisarlo. Y yo creo que fue correcta esta medida, pero que se ve desnaturalizada por la alta dosis de sectarismo político que tiene que haber. Porque se sacan activistas que fueron de libre y se están metiendo cachurecos, porque así lo ven de simple los activistas políticos.
5: Es la costumbre que hemos tenido. Hay un derroche exagerado de recursos en la administración. Fíjese que en el Congreso Nacional le están pagando a diputados suplentes por no hacer nada prácticamente. Anteriormente no se les pagaba solamente cuando cubrían al propietario. Ahora no, ahora tienen sueldo sin hacer nada. No prácticamente, sin hacer nada. ¿No cree usted que eso también está haciendo que las finanzas del Estado vayan hundiéndose cada día más? Podríamos decir que es poco, pero si lo analizamos bien y si anualmente sumamos esa cantidad de dinero, es algo que podría ser ocupado para los hospitales, para pagarle a los maestros, para pagarle a los médicos o para otro tipo de acciones. Pero eso fue en el gobierno de Juan Orlando Hernández. Que implementaron eso de pagar a los suplentes. Llegó el gobierno de Libre y no hizo nada porque les convenía tenerlos ahí. Y ahora llega el gobierno del Partido Nacional nuevamente con Nasri Afura a la cabeza y tampoco están pensando en eliminar esos sueldos que se le están pagando a diputados suplentes por no hacer nada en el Congreso.
17: Y no solo los suplentes, hay muchos propietarios que tampoco se ganan el sueldo. Es decir, visto desde esa perspectiva, lo que tenemos es, y repito, es que una vez que usted, y yo lo he dicho insistentemente, digamos algo que debemos corregir, es que el conteo de votos en la papeleta electoral para diputados sigue siendo poco transparente, sigue siendo fraudulento. Ahí muchas veces se llega a ser diputado no por voluntad del pueblo, sino por manipulación de los resultados, sobre todo porque hay gente que invierte para llegar a ser diputado, porque una vez que se gana una curul, primero tiene acceso a esos privilegios de los que hablamos anteriormente, del carro polarizado, de ese
5: chofer, de combustible.
17: Y usted lo quiere, a ver si lo digo bien, es muy humano. Si le ha costado llegar ahí, es para disfrutar de las miles del poder. Y eso es lo que vemos. Y no están ahí para legislar. Si estuvieran ahí para legislar, nos prometieron para el mes de octubre las reformas electorales. Mire,
5: y nada.
17: Ya tenemos una... Ya vamos a terminar la primera semana de octubre y los diputados han diseñado por afánico, porque están muy cansados de no hacer nada.
5: Y el presidente lejos todavía de nuestro país. Con dinero del pueblo, el presidente del Congreso Nacional. Algo que ha tomado nuevamente fuerza es el Parlamento Centroamericano, licenciado. El Parlamento Centroamericano, originalmente en Costa Rica, no ha participado nunca. El Salvador recientemente también ya se ha retirado. Nicaragua ha anunciado el retiro. De Centroamérica, de los 5 países centroamericanos, solamente está Guatemala y Honduras. Y ya no está El Salvador, ya se retira Nicaragua y Costa Rica nunca ha participado. Panamá participa y República Dominicana también. ¿No cree usted que ya es tiempo que se piense en hacer algo? En esto del Parlamento Centroamericano, eliminarlo, de ya no pertenecer, denunciar el Parlamento Centroamericano y ya no seguir perteneciendo tal y como lo están haciendo los demás países?
17: Ese es el problema con las utopías. Yo creo que la Unión Centroamericana sigue siendo una utopía, pero además de utopía es una necesidad. Creo que hay aspectos relevantes de la economía, de los factores climáticos que nos obligan, bueno, de seguridad también, que nos obligan a vernos como región. Toda la región centroamericana compartimos los mismos problemas de ser zona de tránsito de drogas que se producen en América del Sur y que se consumen en el norte de América. Tenemos todos los problemas asociados, ahora ya estamos entrando en la etapa de huracanes y todo lo demás, incluso de terremotos. Es decir, hay razones para tener esquemas de integración que nos permitan abordar estos problemas de manera coordinada. Y en ese sentido, yo quizás, para mí el tema del Parlamento no solo es que esté Guatemala y Honduras, sino que sus decisiones nunca fueron vinculantes. Y en ese sentido, los demás países vieron como un gasto innecesario tener a un liderazgo político reunido para hacer nada. Ahí sí, yo coincido con los países, bueno, Costa Rica inicialmente, ¿verdad? Sí. Estuvo porque también tiene sus implicaciones. Pero insisto, yo creo que el tema de los mecanismos de coordinación centroamericana sigue siendo fundamentales, pero también está por otro lado que todos los países tienen que ser extremadamente responsables. Y si tenemos unos pocos ciudadanos que solo viven de los privilegios sin trabajar, y es con nuestros impuestos, eso debería ser manejado de manera, otra vez, hacerlo de sentido común, debería ser de sentido común. Si quieren ser diputados al Parlamento Centroamericano, pues que lo hagan ad honorem.
5: En términos generales, licenciado, ya para finalizar, ¿cómo ve usted la situación de nuestro país? ¿Vamos para adelante? ¿Estamos estancados o para atrás? ¿Cómo lo ve?
17: Creo que hay un estancamiento peligroso. Honduras es, en tema de política, por ejemplo, es el círculo vicioso, ¿verdad? De que siempre nos equivocamos y castigando al mal gobierno. Y si usted lo ve, históricamente todos los gobiernos han sido malos. ¿Por qué? Porque no han atendido los problemas fundamentales, porque no han actuado como gobierno y no han intentado resolver los problemas. Y por eso, a pesar de que inicialmente Libre se presentó como... es interesante el significado de la palabra alternativa. Alter viene de que otra manera de hacer las cosas. Sin embargo, cuando llegan al gobierno, renuncian a su condición de alternativa y siguen haciendo lo mismo. Entonces estamos en el círculo vicioso y el elector solo tiene tristemente la opción de castigar al que ahora está haciendo mal las cosas y poner lo otro. Entonces, así como va el tema, por el tema de combustible, por la gestión de todos los problemas del país, incluyendo los de seguridad, este gobierno solo se está preparando para que lo castiguen en las próximas elecciones. El problema es que los dos que están en la llanura no se presentan como una alternativa. Y en ese sentido se agrava, porque con el tema de la política migratoria aplicada por el gobierno norteamericano, eventualmente nuestra tabla de salvación que van a hacer la remesa ya no lo va a hacer. Y Honduras no está trabajando para generar fuentes más sostenibles de su crecimiento y desarrollo económico. Y esto sí es un grave error, porque en lo que sí seguimos siendo buenos es en producir más y más pobres. La capa poblacional sigue creciendo como lo ha hecho en los últimos años.
5: O más migrantes.
17: Van más pobres. Y por lo tanto, en busca de salir de la pobreza, finalmente migrantes. Inicialmente pobres.
5: Sí. Ahora, con los posibles candidatos, que por cierto es muy prematuro hablar de ellos, pero ya se han lanzado o ya lo piensan hacer. Con los posibles candidatos que podríamos tener en la próxima contienda electoral, ¿en alguno de ellos usted ve alguna posibilidad de salir adelante? Porque ya se han mencionado, Rizzi Moncada continuará como candidata del partido Libre, lo mismo que en el Partido Liberal, ya se habla del señor Salvador Narrala y otros que podrían pasar por ahí, pero que tiene mayores posibilidades es el ingeniero Narrala. Es más, ya se lanzó. Y por el Partido Nacional no disimula el señor Tomás Zambrano, que también quiere ser presidente de la República. ¿En alguno de ellos usted ve la posibilidad que Honduras salga adelante o tenemos más de lo mismo?
17: Fíjense que no es prematuro hablar de este tema. Yo creo que es el momento oportuno para hacerlo.
5: Sí.
17: Y vamos a ver, porque como he insistido, no me decanto por ninguno de ellos. Pero, me repito, el tiempo es el oportuno para definir reglas de juego. Es decir, yo insisto, no se debe repetir la incertidumbre del año pasado. Si vamos a tener elecciones, necesitamos un Consejo Nacional Electoral, necesitamos una estructura, una institucionalidad electoral que nos garantice primero que la participación en el proceso electoral va a ser conforme a lo que establece la Constitución y que luego se va a respetar el resultado y que finalmente bromeando, ¿verdad?, sobre los resultados en Brasil, un amigo me decía, el único país que le gana a Brasil en la eficiencia de presidente es el Consejo Nacional Electoral de Honduras, ¿verdad? Es decir, pese a la enorme cantidad de dinero que nosotros gastamos, juegan con nosotros y, como acabo de decir anteriormente, la papeleta de diputados sigue siendo el hazme reír en términos de credibilidad de los resultados. Creo que estamos a tiempo para corregir estos errores. Y hay otro que sí, independientemente de que estas sean las personas, creo que, y sobre todo los medios, deben jugar un papel fundamental para exigirle a estos que ya se perfilan como candidatos y a otros que puedan surgir, que dejen de jugar con vara corta.
5: Sí, sí.
17: Este país se merece un mejor destino. La economía de Honduras no puede seguir funcionando como hasta ahora. Honduras no puede caracterizarse por un país que lo único que produce son pobres, que se convierten en inmigrantes. Yo creo que todos nos merecemos una oportunidad de vivir en este país. Pero así como está, y los políticos y los liderazgos políticos y los partidos tienen una gran responsabilidad, creo que es el momento de iniciar una campaña para exigir que sean serios y sí, patriotas.
5: Sean serios. Seriedad es lo que menos tiene. Gracias. Licenciado, gracias por habernos acompañado esta mañana.
17: Siempre es un placer con usted, Gustavo.
5: Gracias. Licenciado, sociólogo, Filadelfo Martínez, analizando temas de país aquí en Noticias Radio Globo en su primera emisión.
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2: En Noticias Radio Globo, las 7 de la mañana con 10 minutos. Es momento de hacer un contacto en directo con nuestro compañero Marvin Ortiz, que está conversando con Lenín Portillo.
3: Saludos, Mario. Buenos días. Saludos también a don Gustavo Blanco y a Manuelito Alvarado en la parte técnica de Radio Globo, así como saludamos a nuestro inmenso auditorio que a nivel nacional y en el mundo se informan con Noticias Radio Globo. Efectivamente, los resultados que se han dado de manera preliminar o en la primera fase en las elecciones en Brasil tiene su criterio el abogado Lenín Portillo y lo compartimos esta mañana. Abogado, es un gusto saludarle este día a través de Noticias Radio Globo. Buenos días.
4: Bueno, Marvin, hay que estar muy claro que el plan Cóndor está siendo ejecutado a su perfección por el número 2, está siendo ejecutado por Estados Unidos. Recordemos lo que viene de 1973, cuando derrotaron con un golpe de Estado Allende en 1975 y el último que fue en 1978, que fue en Ecuador. Y sin duda que también este escudo de las Américas conlleva también a lo que está pasando en Brasil por obtener la riqueza, ¿verdad?, de todos esos países de Latinoamérica. El que tiene el poder de las riquezas tiene el control a nivel mundial y eso es lo que quiere el imperialismo a través de estos lacayos que ha impuesto Donald Trump y el señor Marco Rubio. Esto realmente decirte que no es en este momento es Lula está peleando contra Donald Trump, está peleando contra el hijo de Bolsonaro, que recordemos nosotros que esta gente está implicada en actos de corrupción, en lavados de activos, con una fábrica también de chocolates en Río de Janeiro y con otras empresas más que tiene ese hijo de Bolsonaro. Lo mismo ha pasado con la hija de Fujimori, que recordemos todos los actos de corrupción, tanto del papá como de la mamá, con el mismo también de Ecuador, con el mismo también de Bolivia. Todo se está dando, pero al final es vergonzoso porque al final también hay mucha culpa porque no hay formación también por parte del pueblo, que es un efecto dominó a nivel de Latinoamérica. Marvin, prácticamente 158 millones de habitantes estaban listos para ejercer su sufragio en Brasil. Solamente fueron a votar 110 millones. Significa que 49 millones de habitantes se abstuvieron de ir a votar. Eso también puede ser bueno para Lula da Silva en las elecciones de octubre, de ahorita del 26 de octubre, casualmente, el 26 de octubre, donde Lula da Silva, no es primera vez que pasa un tipo de estos temas. Sabemos que Lula puede darle vuelta a las elecciones en Brasil.
3: A decir verdad, también, abogado, cuando los republicanos gobiernan en Estados Unidos, la derecha tiene un repunte. En el momento, a nivel de América Latina, solo hay 6 países que son gobernados por la izquierda. Hablamos de Brasil, hablamos de México, hablamos de Uruguay, hablamos de Cuba, hablamos de Guatemala y de Nicaragua. Pero cuando los demócratas gobiernan,
4: entonces la izquierda tiene un repunte de igual manera.
5: Bueno, realmente recordemos, Marvin, que los republicanos aceleraron su plan, porque recordemos también que en noviembre son las elecciones, el otro mes prácticamente son las elecciones, donde los republicanos van a perder prácticamente los de medio término, van a perder, entonces por eso también aceleran lo que está pasando en Brasil, y recordemos que Brasil es el único país que no está también en el escudo de las Américas, porque, repito, van por las riquezas, ¿verdad?

0: de las tierras vírgenes que tiene Brasil, también de las Amazonas también. Así que al final también Lula está también en contra de Lula, y que está apoyando a Donald Trump es el sionismo, porque ha acelerado también su proceso a través de algunas iglesias evangélicas que realmente pregonan nada más con la boca el evangelio, pero dentro de ellos en su corazón llevan el demonio. Realmente decirte que también a Lula, eso también el sionismo, a través del gobierno del Estado de Israel, también está apoyando a lo que es que acelere todo el procedimiento Donald Trump para que conquiste todo lo que es Latinoamérica. Nosotros tenemos la fe de que vota Lula el 26 de octubre.
1: Gracias, abogado. Lenín Portillo, dirigente de base del partido Libertad y Refundación, y esta que usted y yo hemos escuchado a través de Radio Globo, la emisora de las noticias en Honduras, y les informó
2: en Noticias Radio Globo, las 7 de la mañana con 15 minutos. El general en condición de retiro, Isaías Barahona, considera necesario que los hondureños unan esfuerzos, esto para combatir la corrupción en sus diferentes ámbitos. Tiene los detalles Lucía Alvarado.
3: Auditorio de Radio Globo, estoy con el general en condición de retiro, Isaías Barahona. En relación a esto, la gente está pidiendo una depuración, no solo de las policías, de las Fuerzas Armadas, sino también de la Corte Suprema, Ministerio Público, Procuraduría General. En la policía se dice que están muy coludidos con la criminalidad. ¿Cómo observa eso desde su perspectiva y conocimiento de estos órganos de seguridad, general?
4: Sin duda alguna, el pueblo tiene razón cuando reclama, cuando llora, cuando lamenta que la criminalidad lo está atacando y quizá ya lo tiene abatido. Pero la responsabilidad de luchar contra el crimen no es solo de las instituciones. Es cierto, hay que depurar la policía, hay que depurar los partidos políticos, hay que depurar las Fuerzas Armadas. Permanentemente, eso es permanente, porque siempre hay intención de penetración, siempre hay capitales espurios de criminales que están comprando voluntades en los tribunales, en la fiscalía, entre policías, entre militares. Yo no lo descarto, porque eso es lo que ocurre en todas partes del mundo, así que Honduras no es la excepción. Pero también debemos exigir y luchar porque no haya corrupción de esa naturaleza en mi casa. O sea, debemos fortalecer a toda la sociedad. Aquí hay corrupción en las gasolineras, hay corrupción en los supermercados, en el mercado. Le venden libras más pequeñas de lo que vale y usted paga lo que supuestamente cuesta. Hay corrupción en las escuelas, hay corrupción en las universidades, se compran títulos, se venden clases. O sea, tenemos que luchar con la corrupción en todas partes donde esté. Con eso vamos a elevar nuestro derecho para poder exigirle a un gobierno que no sea corrupto. En la medida en que el ciudadano no se limpia a sí mismo, no tiene la moral libre para poderle exigir a un gobierno que trabaje. Ahora, el gobierno no debe esperar que le exijamos, el gobierno entero. O sea, ya no hay espacio para que anden haciendo cosas distintas. Se comprometieron, deben cumplirlo. Lo exija o no el pueblo. Entre todos sí podemos luchar contra la corrupción. Uno solo no puede. El ejército no puede, la policía no puede sola, los tribunales no pueden solos, el presidente no puede solo, los ciudadanos no podemos solos. Tenemos que todos asociarnos a través de una planificación que se haga a nivel de Consejo Nacional de Defensa y Seguridad, a nivel de escuelas, Ministerio de Educación, Ministerio de Salud. O sea, todo mundo tiene que borrar la corrupción en su espacio. Sí. Si los médicos hacen actos de corrupción recetando medicamentos que saben que no le van a servir a una persona para que vaya y los compre en una farmacia porque reciben una comisión, es un acto de corrupción. No tiene derecho a criticar. Donde quiera que veamos actos de corrupción debemos combatirlos, porque eso es lo que va a elevar el carácter del hondureño y lo va a presentar ante el mundo como personas en las que se puede confiar. Si no, aquí no va a haber inversión ni nacional ni internacional. Y los capitales que van a venir van a ser capitales de personas que vienen ya con la intención de seguir haciendo actos de corrupción, van a hundir al país y nos van a convertir en una selva peligrosa. Así que estamos en una ruta en la que no hay retroceso. Para Honduras ya no hay espacio para seguir jugando entre que si somos corruptos, más o menos, no. O combatimos la corrupción o nos vamos a hundir.
3: Bien, muy amable. Es el criterio del general en condición de retiro, Isaías Barahona. Con ustedes, compañeros, a cabina de Radio Globo.
2: En Noticias Radio Globo, las 7 de la mañana con 18 minutos. Todavía es muy corto el tiempo para evaluar los resultados de la ley antimaras y pandillas, considera el abogado Jaime Rodríguez, y la información está a cargo de Ana Esther González.
5: Abogado Jaime, Jaime Rodríguez, después de esta ley de declarar terroristas a maras y pandillas, hemos visto resultados, abogado?
6: Bueno, así que sean perceptibles, pues yo no lo he percibido. No obstante, autoridades dicen que sí ha bajado el tema de la criminalidad. Creo que es bastante corto el tiempo que ha transcurrido entre la fecha en que se aprobaron esas reformas y el día de hoy. Se espera de que haya mejoría. Obviamente, esto es parte de un trabajo que se ha venido realizando un par de meses atrás. Hubo anteriormente reformas al Código Penal y Procesal Penal. Y por ahí creo que se está hablando de una ley que se debe de analizar y aprobar lo más pronto posible, que es relacionada con el tema de las comunicaciones, la interceptación de llamadas telefónicas, por ahí, ese tema que en su momento dado fue bastante controvertido. Y de ahí, obviamente, lo que viene a trazar la mejoría es el tema económico. Para cualquier política en materia de seguridad se debe tener recursos, básicamente para lo que es invertir en software, en licencias, en tecnología. Y ahora los delitos que se investigan no es como antes, que eran simples robos y simples homicidios. Ahora todo va relacionado con estos aparatos de telefonía, con interceptación de llamadas, de videos, de audios, de mensajes, y todo eso es con tecnología. El tema de que haya cámaras, pero cámaras como lo hubo tiempo atrás con el 911, que lastimosamente cuando entró Libre quitaron ese proyecto muy bueno, muy moderno. Y obviamente, para que haya mejoría en el tema de seguridad debe de haber recursos, y eso es ahorita el problema, que al parecer, no al parecer, que no los hay.
5: Y entonces, ¿en recursos qué se puede esperar?
6: Es muy difícil, porque, ejemplo, si cada uno de ustedes es un director de una institución, usted está obligado a tener un POA. Y en el POA le establece en qué va a invertir el presupuesto que tiene asignado. Si usted lo desvía a otro tema, usted es objeto de reparos. No es fácil. La gente dice, no, pues hay que juntar el dinero de aquí y de allá y volverlo a una bolsa común, un fondo común. No funciona así. Para eso existen los POA, y obviamente se puede arreglar, sí, pero no es fácil. Lo ideal es que haya un presupuesto previsto con suficiente tiempo para lo que es el próximo año. Eso sería lo ideal. El problema es que no se puede esperar mucho.
5: Bien, gracias al abogado Jaime Rodríguez en este informe para Radio Globo, la emisora de las noticias en Honduras.
2: En Noticias Radio Globo, las 7 de la mañana con 22 minutos. Enfermeras profesionales se reunirán con el gobierno la próxima semana para abordar despidos arbitrarios. Así nos lo detalla Eric Mairena.
7: Muchas gracias, don Gustavo Blanco, Auditorio Nacional de Noticias Radio Globo. Estamos al diálogo con la licenciada Julia Benítez. Ella es la presidenta del Colegio de Enfermeras Profesionales de Honduras. Licenciada, ¿en qué ha quedado el proceso de negociaciones que tenían con el gobierno? ¿Le han cumplido o han quedado a media? Buenos días.
8: Sí, muy buenos días. Gracias por el espacio. La verdad es que por lo menos ya hay varios puntos que hemos ido abordando. El tema, digamos, de los compañeros que todavía les deben a nivel nacional desde el mes de enero, pues ya se han ido solventando algunos. En cuanto a lo que es la próxima semana, tendríamos reunión para dar seguimiento a los avances de la mesa técnica con los compañeros que fueron despedidos, ¿verdad? Algunos que no fueron recontratados. Entonces ese sería el tema para la próxima semana.
7: Bien, es decir, de que todavía faltan algunas cosas que les cumplan. Específicamente, ¿qué es lo que les falta aparte de los compañeros?
8: Faltaría el tema de tenemos 13 compañeras que ya tenían nombramientos con acuerdo, ¿verdad? Unas de hace más de un año, otras que fueron nombradas en el mes de enero de este año y que fueron despedidas entre los meses de junio, de julio y agosto. Entonces, estas compañeras nosotros necesitamos saber cuál va a ser las, si realmente no las van a recontratar a todas, ¿verdad? Si le van a dar siempre con acuerdo o quedarían como contrato, ¿verdad? Eso es lo que nos falta a nosotros saber en realidad, pero ellas sí ya eran nombradas. Entonces, sí le estábamos pidiendo nosotros a la Secretaría de Salud de que se pudiera dar cumplimiento, ¿verdad?, a este nombramiento de ellas y pues esperar y la recontratación de 80 compañeras que todavía tenemos que no las han llamado, y que antes de la semana, hace dos semanas, en la Secretaría de Salud emitió una circular donde daba la orden a los jefes de, a los directores y jefes de recursos humanos, que se procediera a la recontratación, pero muchos dicen que están esperando que la Secretaría les diga cómo, y ya hay una circular, ¿verdad? Yo tengo entendido, si ya la Secretaría emitió una circular, pues ya, claro, en manos de ellos, precisamente, de los jefes de recursos humanos, a quienes de ellos van a recontratar, pues. Sí. Entonces, ese es un tema también que llevamos la siguiente semana para la mesa técnica. Así es, nosotros tenemos un déficit, nosotros solo a nivel nacional, solamente somos como, estamos entre 8 mil, ¿verdad? Pero dentro de lo que es el sector salud, solamente hay 2,600 con nombramiento, ¿verdad? Entonces, vemos nosotros la desigualdad que hay, ¿verdad?, con el gremio de enfermería, puesto que el resto de las compañeras, unas están en el Seguro Social, otras están en clínicas privadas, entonces, o instituciones de la docencia, ¿verdad? Entonces, otras están haciendo emprendimientos porque no encuentran una plaza o una oportunidad dentro del sector salud, ¿verdad? Entonces, si tenemos un gran déficit, ¿verdad? La norma internacional se dice que en áreas críticas debería ser dos pacientes por una enfermera por dos pacientes en áreas críticas, ¿verdad? Y sabemos que eso no sucede, pues, al igual que en las áreas de medicina o de cirugía, ¿verdad? Medicina general, donde hay una licenciada en enfermería para 20, 30 pacientes. Entonces estamos viendo esa desigualdad. Y entonces sí, le pedimos a la Secretaría, sabemos que todo esto es presupuesto, es dinero, pero sí necesitamos nosotros la apertura de plazas nuevas.
7: Bien, don Gustavo Blanco, Auditorio Nacional de Noticias Radio Globo, ha escuchado usted a la presidenta del Colegio de Enfermeras Profesionales de Honduras, la licenciada Julia Benítez. Con usted, don Gustavo Blanco, a los estudios principales de Noticias Radio Globo. Buenos días.
2: En Noticias Radio Globo, las 7 de la mañana con 25 minutos. Las Fuerzas Armadas aseguran que los operativos contra el narcotráfico están garantizados en esta semana morazánica. Así lo informa Levi Mejía.
9: Durante la Semana Morazánica, las Fuerzas Armadas de Honduras mantienen un activo su despliegue de seguridad en diferentes puntos del territorio nacional. Con la participación de la Policía Militar del Orden Público y las Fuerzas de Tareas Conjuntas, el objetivo, de acuerdo con lo informado por la institución, es mantener presencia en las zonas donde existe mayor movilización de ciudadanos durante este periodo. Aunque una parte del despliegue militar está enfocada en brindar asistencia y apoyo a la población que se moviliza durante el feriado, las autoridades aseguran que las operaciones en contra de las estructuras criminales continúan de manera paralela. Otoniel Gross Castillo, director de Planes, Políticas, Programas y Asuntos Civiles de las Fuerzas Armadas, explicó que las acciones en contra del narcotráfico, el crimen organizado, no se suspenderán durante estos días.
10: También, aparte de todas estas operaciones que estamos realizando ahorita, que son relacionadas directamente con el apoyo a la población en este feriado, las operaciones de lucha contra el narcotráfico, contra las organizaciones criminales, en contra del crimen organizado, estas no paran. Siempre tenemos la unidad que está en apoyo a esta Agencia Nacional contra el Crimen, que van a estar desarrollando este tipo de operaciones en la tierra, en el aire, en el mar, con nuestros soldados, porque sabemos de que Honduras merece vivir en un ambiente de paz, en un ambiente seguro, y sabemos de que estos flagelos de la extorsión, del narcomenudeo, han afectado bastante a nuestra población.
9: El funcionario militar explicó que estas acciones se han intensificado a nivel nacional, tomando en cuenta que durante la Semana Morazánica aumenta el movimiento de personas y con ello también la actividad en los distintos sectores del país. Según Gross Castillo, las Fuerzas Armadas mantienen despliegues sus unidades para brindar seguridad mientras continúan las operaciones dirigidas en contra de las estructuras criminales.
10: Que se han intensificado a nivel nacional y además de prestarle estos servicios que ya les mencionaba, también estamos en apoyo de seguridad y en esta semana los operativos no bajan, al contrario, se intensifican porque sabemos de que hay más movimiento, de que hay más personas fuera de sus casas y esto sabemos de que también es atractivo para el crimen organizado que va a estar presente en estos lugares, pero ahí va a estar Fuerzas Armadas a través de la Policía Militar del Orden Público, así como también de las fuerzas de tarea conjuntas que están en todo el país para poder brindar este tipo de operaciones y poderle garantizar a nuestro pueblo un ambiente de seguridad.
9: El despliegue contempla así la participación de diferentes unidades militares en el territorio nacional, mientras que las autoridades aseguran que las operaciones de seguridad continúan durante este periodo de alta movilidad. Las Fuerzas Armadas sostienen que la presencia de sus elementos buscan mantener condiciones de seguridad para la población y al mismo tiempo evitar el incremento de personas en las calles que se ha aprovechado por las estructuras criminales. Para Radio Globo, la emisora de las noticias en Honduras, informó Levi Mejía.
2: En Noticias Radio Globo, las 7:29 a.m. Es un error comprar hospitales al sector privado en lugar de concluir los proyectos que dejó iniciados la administración anterior. Así lo detalla nuestro compañero Marvin Ortiz.
11: Buenos días, compañeros en el estudio auditorio de Radio Globo. Con quien hemos dialogado sobre este tema es con el abogado penalista Marco Antonio Zelaya y es a quien vamos a escuchar a continuación.
12: Esas son las decisiones que uno se pregunta qué es lo que está sucediendo y a quién quieren beneficiar. Si hay hospitales nuevos que ya le falta poco para concluir la construcción, lo que se debe hacer y exigir del actual gobierno es que se concluyan estas obras y en el eventual caso de que hayan personas que mal utilizaron los recursos o sobrevaloraron estos hospitales, pues que sean llevados ante la autoridad competente y les caiga todo el peso de la ley, independientemente de quién sea. Pero no podemos permitir nosotros que estos proyectos se abandonen, como se han abandonado otros, como el de Ciudad Mateo, por citar un ejemplo, que fueron millones y millones de lempiras invertidos del patrimonio del pueblo hondureño y quedaron en nada. Entonces, inclusive no acusaron a nadie tampoco, y nadie estuvo en la cárcel. Entonces, creo yo de que estos hospitales, las autoridades deben de tomar las mejores decisiones y no andar viendo comprar hospitales que no llegan ni siquiera a un sésamo. Si es el que trasciende en algunas redes, que ya pues es de conocimiento público que hospital posiblemente sería que están adquiriendo, y ese recurso, en vez de estar siendo destinado a comprar un hospital que no reúne las condiciones, terminar por lo menos uno de los hospitales que inició la expresidenta Xiomara y así descongestionar tanto el hospital Escuela como el Mario Catarino Rivas en la zona norte del país. Eso es lo que generaría bienestar, seguridad en la salud y, más allá de eso, que podría garantizarle que las personas no fallezcan posiblemente por no tener los recursos para trasladarse grandes distancias, porque es complicado de tierra adentro venir a Tegucigalpa sin conocer a nadie, sin dinero, y más allá de eso, con una persona enferma que requiere de cuidados especiales. Entonces es por eso de que es mejor que estén los hospitales en las comunidades y ahí ellos pueden ir y venir a sus hogares y poder estar pues pendiente de lo que necesitan los pacientes y no hacer lo que quieren hacer en este momento, que es comprar un hospital que prácticamente sería reconstruirlo nuevamente, que ya no cuenta con las condiciones ni los estándares necesarios para poder brindarle seguridad o salud al pueblo hondureño. Y como le mencionaba, licenciado, el problema no es la compra. Está bien que se compre, entre más hospitales hay, mejor es. Pero el problema es que tenemos 4 hospitales en construcción. Mire, el hospital de Salamá lleva más del 80% en construcción. Y usted, aun y cuando no es ingeniero, ni su servidor es ingeniero, pero sabemos que una obra abandonada se deteriora. Y no podemos permitir tampoco que se deteriore, porque son recursos del pueblo hondureño, son recursos suyos, de los que nos están escuchando, recursos míos que están ahí en esos hospitales. Y ya falta poco, entonces lo que hay que hacer es concluirlos y en el caso de que una persona haya sobrevalorado o no haya hecho lo que correspondía según las contrataciones o el informe que pueda rendir el Tribunal Superior de Cuentas, porque que se ha llevado a los tribunales y le caiga todo el peso a la ley. O sea, no estamos en contra de eso. Lo que sí estamos en contra es que no se concluyan estas obras en detrimento de la salud de algunas comunidades que ya sentían palpable poder accesar a estos hospitales que fueron iniciados por la expresidenta Inicio Maracaso.
11: El abogado penalista Marco Antonio Zelaya es a quien usted y yo hemos escuchado a través de Radio Globo, la emisora de las noticias en Honduras, y les informó Marvin Ortiz. Buenos días.
13: Las 7:07 de la mañana, 7:33, 7:33, pausa. Retornamos en breve.
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3: En Noticias Radio Globo, 7 de la mañana, 40 minutos.
4: El exdirector de aduanas, Fausto Calix, cuestiona el actual gobierno por eliminar programas sociales y señala un incremento de la pobreza. La información a cargo de Marvin Ortiz.
5: Buenos días. A continuación escucharemos al abogado Fausto Calix, exdirector de aduanas.
6: Bueno, mire, el panorama a 9 meses de gobierno es sombrío para todos los hondureños y hondureñas. Aumentó la pobreza ya en un punto porcentual. Eso significa que 77 mil nuevos hogares pobres hay en nuestro país cuando la presidenta Xiomara Castro sacó de la pobreza más de 1.300.000. Eso es una cifra avalada por la CEPAL. Los combustibles están por las nubes. En las últimas 4 semanas el galón de súper ha aumentado 17 lempiras. El costo de la energía eléctrica ha aumentado 24% en lo que va de la administración de Nasri Afura. El desempleo continúa. Acaba de cerrar una empresa en El Progreso y Oro que deja a 600 trabajadores sin empleo. La devaluación de la moneda y el crecimiento económico es el peor de Centroamérica. 24 masacres con más de 100 personas asesinadas en 9 meses. Pararon la construcción de hospitales, pararon la construcción de laboratorio que iba a producir medicamentos únicos en Centroamérica. Están queriendo comprar un hospital viejo y obsoleto en vez de continuar la construcción de los que dejó Libertad y Refundación. Les quitaron a 600 mil hondureños el subsidio que recibían en la energía eléctrica. Y yo creo que aquí podríamos continuar 2-3 horas hablando del panorama tan sombrío y duro que vive el país. Desafortunado de un gobierno ilegítimo como el que tenemos en Honduras.
5: Los que en su momento decían cualquiera menos libre, hoy se están arrepintiendo de eso.
6: Mire que bien interesante que cuando había una ola de desempleo y cuando el país mencionaba que no crecía, el COEP era el primero que salía a izar una bandera negra y decía luto por el desempleo. Hoy les preguntamos dónde está el COEP. O si hubiese salido una noticia como la compra de un hospital viejo y obsoleto, el Colegio Médico, Suyapa Figueroa, la SJ hubiesen salido. Ahora vamos a presentarles un habeas corpus para saber dónde están, porque no aparecen. Estamos ante una situación que hay un gobierno que está gobernando para la élite hondureña, para quienes los pusieron ahí de forma ilegítima y no para el pueblo hondureño. Y además, mire, a mí no me gusta mencionar, Marvin, el hecho de disfruten lo votado o que el pueblo tiene culpa. Es que el pueblo al final fue víctima. Víctima de toda una campaña llena de mentiras, de odio por parte de medios de comunicación en Honduras, los más grandes, los que marcan la pauta, que todos los días le repetían al hondureño: este es el malo, este es el malo. Cuando el malo sacó de la pobreza a más de 1.300.000, cuando el malo le daba subsidios a 900.000 familias hondureñas, cuando el malo no aumentaba el precio de los combustibles, por el contrario, los congelaba y subsidiaba. Cuando el malo construía escuelas, más de 5.000 a nivel nacional. Cuando el malo empezó a construir más de 8 hospitales. Pero le metieron tanto en la cabeza al hondureño que cuando fue a la urna iba con una pistola en la cabeza. Y eso obligó a que cayera en esa campaña y desafortunadamente apoyara al cogobierno del Partido Nacional y del Partido Liberal, que hoy desafortunadamente es como que se hubiese pegado, como decimos popularmente, un tiro en el pie.
5: Al exministro director de aduanas, abogado Fausto Calix, es a quien usted y yo hemos escuchado a través de Radio Globo, la emisora de las noticias en Honduras, y les informó Marvin Ortiz. Buenos días.
3: Las 7 de la mañana, 7 de la mañana con 44 minutos, 7 de la mañana con 44 minutos. Y es que cuando se tiene razón, se tiene razón. Y en efecto, ¿Por qué desistieron de construir o de terminar los hospitales que dejó a medio palo doña Xiomara? Por muy poco avance que hubiesen tenido, era mucho mejor esos 8 hospitales. Estaban ubicados estratégicamente en diferentes partes del país.
4: Y eran modernos. Comparados a los construidos, por ejemplo...
3: Comparados al que dicen que oficialmente no se conoce todavía. Pero sí es el que me han dicho a mí, no lo menciono porque sería especular. Pero sí es el que se ha manifestado, el que han dicho a través de redes sociales que es el que se va a comprar, es mejor la construcción de un hospital. La construcción, y no solamente de uno, sino que terminar los 8 hospitales, porque un hospital viejo, obsoleto, como dice Fausto Cali, fue el que dijo eso, ¿verdad? Sí. Tiene toda la razón. Yo muy pocas veces estoy de acuerdo con Fausto Cali en lo que dice, pero en este caso hay que darle la razón. Hubiesen terminado el hospital molecular, laboratorio molecular, para la fabricación de medicina. ¿Por qué no continuaron con él? ¿Por qué no lo hicieron? Eso venía a paliar un poco la situación. Las medicinas están carísimas. ¿O será que le quiere hacer de juego también a los laboratorios? Es posible.
4: ¿No quiere combatir el sector empresarial?
3: Correcto, es posible. Porque cuando no se aclaran las cosas, entonces da lugar a la especulación, da lugar a las elucubraciones, da lugar a los malos entendidos, da lugar a los malos pensamientos. Y eso es lo que están haciendo. Dejan de construir los hospitales para comprar un hospital que todavía, repito, oficialmente no han dicho el nombre. No han dicho el nombre, ¿verdad? No. Oficialmente no lo han dicho. Entonces sería especulación hablar de cualquier hospital. Pero si es el que se han mencionado, óigame, es mejor que abandonen esa idea porque se los van a comer vivos a los que hagan eso. Y es más, la fiscalía les puede caer encima también a los que hagan eso. Porque eso no es justo, jugarle sucio al pueblo hondureño. 7:46 p.m.
4: El pastor Pedro Estrada pide resultados, esto a la policía, por los casos de femicidios. Informa Lucía Alvarado.
7: Auditorio de Radio Globo, estoy con el pastor Pedro Estrada y le consulto sobre este alto índice de violencia que vive el país. Las autoridades tratan de hacer su esfuerzo, me imagino, y insisten en que están buscando la forma de controlar esta situación, pero ¿qué lo atribuye usted, pastor?
8: Realmente no sabemos qué nos va a asustar, ¿verdad? Qué doloroso es ver que familias tengan que salir con sus niñitos porque criminales o personas vinculadas al crimen organizado les digan que se salgan de su casa. Eso no es justo, eso es indigno. Y que las autoridades solo su cooperación sea ayudarles a desalojar. No, no. Hacemos un llamado a las autoridades encargadas de mantener la justicia, la paz, a velar, como es nuestras instituciones de seguridad, de orden público. Y como sector iglesia, enviamos un mensaje y reconocemos que estamos entonces con un corazón frío. Si eso no nos llama a una alerta, a levantar la voz, nos estamos volviendo fríos e indiferentes. Así que todo esto se atribuye a falta de Dios, a indiferencia y a comodidades, licenciada, porque cuando no me afecta a mí, pues no me importa, ¿verdad? Ah, pues mala suerte para el otro. No, tenemos que buscar soluciones, alzar la voz, preocuparnos porque esto no siga sucediendo y que esas personas puedan vivir en paz, porque es un derecho. La seguridad es un derecho a nivel de país, a nivel universal.
7: ¿Qué decir del caso de los femicidios, pastor? Y se insiste en que se están bajando las cifras, pero realmente esto no para, esto es una epidemia en Honduras.
8: Esa es la palabra, imparable, es algo imparable que solo estamos hablando del tema, pero ¿qué estamos haciendo? Las organizaciones encargadas de velar por la seguridad no estamos llegando a la raíz del problema, solo sabemos decir de que bueno, estamos investigando o pues es que hay que tener cuidado, mejor no hay que salir, no puede ser que se hacen las soluciones, las recomendaciones. Hay que tener ya acciones que coloquen un precedente, que el criminal lo piense 2 veces, hasta 10 veces, para cometer un crimen, sea quien sea, ¿verdad? Nos duele que son mujeres, pero sea quien sea, no podemos en Honduras acomodarnos o acostumbrarnos. Decimos no a eso, lo repudiamos y exigimos justicia, licenciada.
7: Y mayor acción de las fuerzas públicas.
8: Es lo que estamos pidiendo, que no puede ser que solo estén en investigación, porque Estamos evaluando, pues, y si nuestras autoridades no están capacitadas, entonces hay que rotar, hay que pedir más asistencia y hasta cooperación, si es necesario, internacional, para ser asesorados en temas así.
7: La excusa en algunas ocasiones de la policía es que estas mujeres seguramente andaban ligadas a la criminalidad organizada.
8: Es lo que estamos escuchando, que sí, pues se dice, bueno, es que no crean, ¿verdad?, de que pasó por casualidad, ¿no? Es que hay un vínculo con el narcotráfico, con el crimen organizado. Es posible, pero queremos una evidencia más que un comentario, licenciada. No puede ser que solo sea un pensamiento de pasillo, ¿no? Sino que nos hablen con cifras, con estudios, nos hablen con fundamento científico. Decir, esto está pasando en esta región, hay mucho narcotráfico, donde esta mujer perdió la vida, miren, se le asocia con esto, los testigos dicen esto. Ahí nos daría realmente una respuesta, pero comentarios no estamos para eso.
7: Bien, muy amable. Es el pastor Pedro Estrada, con ustedes a cabina de Radio Globo.
3: Las 7:50 minutos.
4: La presidenta Fabiola Rosa considera necesario que el mandatario tome decisiones importantes para el país. Ella es dirigente del Partido Nacional y quien amplía es Ana Esther González.
9: Gracias, compañeros. Con la abogada Fabiola Rosa, ella se puede decir que es dirigente del Partido Nacional, pero ¿cómo hace usted una evaluación a este gobierno en lo que va del año, abogada?
10: Bueno, no tenemos que perder las esperanzas, ¿verdad? Recuerden cómo recibimos este gobierno. Sin embargo, creo yo que es necesario tomar decisiones importantes del país. Necesitamos sentir que hay un mando efectivo tomando los temas de país que el pueblo quiere, ¿verdad? Ahorita estamos en una situación muy difícil a nivel nacional. El precio de los combustibles nos está afectando a todos. La canasta básica se ha disparado y todo se ha disparado. Entonces, tenemos que tomar medidas que realmente le traigan una respuesta al pueblo hondureño, y en eso yo creo que deberían de estar concentrados los ministros de este país y el presidente.
9: ¿No está concentrado entonces el presidente ni los ministros?
10: Creo que están trabajando. Lo que pasa es que la tendencia del presidente es no decir lo que hace, sino que mostrar los resultados, pero yo creo que es necesario que se comunique al pueblo lo que se está haciendo, cuál es el rumbo que el país toma, para que eso le genere una mayor seguridad y saber que la gente está trabajando en pro de buscar respuestas.
9: ¿Y qué me dice, abogada, del sistema sanitario cuando el propio presidente es el ministro de Salud?
10: Yo creo que él debe de ceder esa posición y poner una persona que entienda de ese tema y que sea de toda su confianza, porque mire, es muy difícil saber que alguien necesita ser operado y que no esté en la lista, o sea, que la lista sea muy larga para que lo operen, que usted va a los hospitales y que no hay medicinas, que hay muchos médicos que lo quieren atender pero que no pueden atenderlo efectivamente porque no tienen los instrumentos necesarios, que hay máquinas que están ahí pero que están arruinadas y que no se reparan, que hay, bueno, incluso que los fines de semana no hay especialistas. O sea que usted no se puede enfermar un fin de semana porque no hay un especialista que lo pueda ver. Queda en manos de estudiantes de medicina. Y yo creo que eso no puede seguir así porque lesiona directamente al pueblo.
9: Independientemente del partido que sea, con tal tenga capacidad para estar al frente de la Secretaría de Salud.
10: Bueno, el Partido Nacional tiene un gran banco de profesionales y yo creo que él puede poner a una persona ahí que entienda del tema, que sepa de administración, que sepa también lo que necesitan los médicos para dar las mejores opciones al pueblo hondureño. Pero sí, él no puede concentrarse solo en salud, él tiene que ver todo el país, así que para mí tiene que delegar esa área para que tengamos mejores resultados. No que él no pueda, sin embargo, él tiene que ver todas las demás áreas del país, no puede centralizarse solo en una. Entonces es mejor que nombre a una persona que lo represente ahí.
9: Muchas gracias, abogada Fabiola Rosa, en este informe para Radio Globo, la emisora de las noticias en Honduras.
3: Las 7:07 de la mañana, 53 minutos, 7 de la mañana, 53 minutos. Les invitamos a que a partir de las 9 de la mañana esté pendiente con el maestro Santor y su programa Secretos y Verdad. Además, el maestro Santor le ha habilitado los números siguientes: 8881-4325 y el 3358-9864. El maestro Santor a ustedes le dice todos los días, para que yo la pueda aconsejar y orientar a esos números telefónicos, tiene que llamar. De mi parte, feliz tarde.
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14: Qué gusto saludarlos, bienvenidos a este segmento deportivo con el patrocinio de Cofinter, la financiera sólida y solvente del país. 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En la Liga de Naciones de la CONCACAF, patinón de la selección de Honduras, que no pudo acceder a cuartos de final. Empató 1-1 contra Jamaica. En partido realizado ayer en el Estadio Nacional en la capital hondureña, se puso a ganar la selección jamaiquina a través de Campbell y lo empató con un golazo para Honduras, Luis Enrique Palma. De esta manera, Honduras cerró con 4 puntos. La selección de Guatemala, por su parte, le ganó 1-0 a Surinam y consiguió el primer boleto de la hexagonal. El único gol del partido llegó en el minuto 90+6 a través de Evans. 7 puntos hizo el equipo de Luis Fernando Tena, mientras que el segundo lugar lo ocupó la selección de Jamaica con 7 y Surinam se quedó al margen con 7 puntos por diferencia de goles. En otros partidos por la Liga B, Barbados dio un paso grande y le ganó 2-1 a Bermudas. Granada perdió 4-1 frente a Bonaire. En la Liga A, Martinica empató 1-1 ante El Salvador y los dos se fueron a la B. En la Liga B, por cierto, Cuba empató 2-2 ante San Kitts y Nevis y Guadalupe perdió 1-0 contra Santa Lucía.
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14: Vamos a finalizar este segmento deportivo con el patrocinio de Cofinter, la financiera sólida y solvente del país. En la Liga de Naciones de la UEFA, ayer la selección de Francia arrasó 4-1 a Bélgica. Italia, por su parte, venció 3-1 a Turquía y se ha recuperado aparentemente. En la Liga B, Bosnia y Herzegovina le ganó 1-0 a Polonia. Irlanda del Norte empató 0-0 con Georgia. Rumania perdió 1-0 ante Suecia. Hungría le ganó 2-1 a Ucrania. En la Liga C, Montenegro empató 0-0 contra Armenia. Mientras que también en la Liga C, Chipre le ganó 2-1 a Letonia.
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15: Buenos días, muy buenos días para todos. Bienvenidos. Esto es Política, Gobierno y Estado con Manuel Alvarado en los controles de la Globo, con Selvin Silva en nuestra producción digital, con Globo TV Honduras, Radio Globo Honduras y nuestro canal de YouTube como Globo TV Honduras y Radio Globo Honduras. Hoy es martes holgazánico, martes ya 6 de octubre de 2026. Sigue el feriado, sobre todo para los burócratas, empleados públicos, porque la clase trabajadora, empresa privada, trabaja hasta mañana al mediodía. Tendremos programación, estos programas normalmente hoy y mañana en el programa de 8 a 9 de la mañana. Así que no hay más asueto. Vamos a tener una agenda bien cargada de temas esta mañana, siempre valorando la audiencia que tenemos a nivel local e internacional. Cuidado, me vas a hablar de la selección, Víctor. Te prohíbo que hables de la selección hoy en este programa. Porque ayer dijiste que la selección ganaba, que no sé qué. No.
16: Que ganaba Jamaica.
15: No. Ayer dijiste que ganaba Honduras. Por favor, no pronostiques. Te lo dijo Melissa. No pronostiques. Porque siempre que pronosticas, te jale guaya. Pero bueno, no me hables. Estoy decepcionado. Estoy deprimido. Soy parte de la depresión nacional. Ok. Vamos a tener está contemplado un invitado especial más adelante, así que vamos a estar pendientes porque llegará en cuestión de minutos. Don Víctor Barahona, buenos días.
16: Buenos días, Orlando, y a los compañeros ahí, pues, siempre dándole la honra y gloria a nuestro Padre porque nos permite un día más de vida y que continuemos acá en estas labores y deberes.
15: Sí, hombre, quiero salir de la depresión esta mañana, así que no me vayas a hablar de ese tema por lo menos estas horas, mientras puedo asimilar las cosas que pasan, porque me frustra. Es que yo soy muy apasionado, igual que en política. En política uno se frustra cuando no consigue el objetivo y se amarga, se frustra porque de repente hace un gran esfuerzo por ganar un nivel de elección. Uno a veces es diputado, es alcalde o presidente de la República y te roban la elección, entonces queda frustrado. Pero en el caso de Honduras con el fútbol no tiene nada que ver, ahí no hay robo de nada. Ahí es cuestión de que no tenés capacidad para superar tus adversarios.
16: Oye, ese técnico nunca pudo hacer ahí un equipo base.
15: No, está conociendo el medio, el señor está adaptándose al país y está pagando el derecho de piso. Bueno, vamos a iniciar con los temas esta mañana. Dice Toño Rivera Callejas, recordó los votos rurales de Juan Hernández con las elecciones en Brasil. Dice que a Lula le ha ayudado el voto rural, que por eso sobrevive en las elecciones allá, porque van a una segunda vuelta, el tal Lula da Silva y el Flavio Bolsonaro. Y dice que solo aquí en Honduras critican el voto rural, pero que de otros países no dicen nada. Así dice Toño Rivera y dice que no se vayan a extrañar, dice que el voto rural vaya a definir la próxima elección presidencial. Así que ya la cantó Toño Rivera Callejas con el voto rural. La represa de Los Laureles puede alcanzar hasta un 80% de su capacidad. Y a la otra represa dicen que no le llegue el agua. ¿Cómo hacemos para que le llegue el agua, Juan Diego? Fíjate que a la otra no le llegue
16: el
15: agua.
16: Hay que ponerle canales de las casas que vayan a desembocar ahí.
15: Fíjate que una ya llegó a 60% y la otra está en 28%.
16: ¿Tiene alguna fuga?
15: No sé, eso está bien, bien raro, lo de esa represa.
16: ¿Tiene alguna fuga con los que están traficando con el agua en este momento? ¿Sabías que hay tráfico de agua también?
15: Ah, no, hay de tráfico aquí, ahí te trafican con todo.
16: Aquí donde meten las uñas, olvídate, papá.
15: Sí, sí, y cuando te quieren vender algo a vos, busca la manera, es como el tema esto de las tales nubes. le han puesto ya el nubazo. El nubazo le llaman a esto de inyectar las nubes. Dicen que hay un gran movidón ahí. Mira, 30%. No, ¿cómo creemos que la otra lleva 64.24? Y la otra, fíjate que ahí
16: no llueve, no llueve en esa represa, fíjate.
15: Sí, y este es el único mes en el
16: que quiten los paraguas, hombre, es que a lo mejor tiene paraguas.
15: Este es el único mes en el que vos podés recuperar esa represa. Si quieren hacer una movida, disimulen un poco. Igual que las tales nubes, de inyectar estas nubes. No es necesario.
16: Bueno, ¿inyectaron o no inyectaron a tales nubes?
15: Dicen que solo tres vuelos han hecho.
16: ¿Y por qué no llevaron prensa en esta ocasión? Porque aquí, si van a poner un ladrillo, llevan como 1,000 periodistas acomodados, vendidos. Si van a hacer un puente, llevan 2,000 periodistas acomodados. Oye, y vendidos.
15: Ese dicen que es un negocio redondo, pingüe, de estos bárbaros que llegan aquí a...
16: ¡Cuñudos!
15: Estos asaltan el poder y luego hacen de las suyas. Es lamentable la situación en la que vivimos, pero incluso los expertos en aeronáutica dieron a conocer que no era necesario que se inyectaran las nubes. Que con el agua natural, con el agua que nos manda Dios, porque yo sí creo en Dios, y si usted no cree, pues es asunto suyo, pero todo para mí, yo soy de la teoría creacionista, de la teoría de Adán y Eva, porque los otros son de Darwin, teoría de Darwin, los que no creen en la existencia de un ser supremo, lamentablemente. Entonces yo, como soy de la teoría de Adán y Eva, de la teoría creacionista, todo lo hizo Dios para mí, eso es mi, nadie me saca de eso. Y entonces las tales represas, mira, 64.24 los Laureles y 30.43 la Concepción, está a la mitad. 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Seguimos con más titulares. Atención, el Papa León va a recibir a los obispos hondureños en el momento cumbre de su visita ad limina el próximo viernes. Así que ahí van a estar codeándose con el Papa los obispos hondureños en esa visita ad limina. Vamos a tener detalles de una iglesia cuestionada, una iglesia salpicada por actos de corrupción y otro tipo de actos. No todos, porque yo no generalizo. No generalizo con ningún partido político, con ninguna iglesia, jamás lo voy a hacer, pero sí hay algunos aprovechados que viven de la fe. Bueno, vamos a decirle aquí al ingeniero Octavio Pineda que pase, el ingeniero Octavio Pineda Paredes, uno de los que aspira a la silla de Tito Afura, es así a la que todos quieren llegar, llegar al poder, la silla que tiene don Tito Afura en el gobierno de Honduras. Vamos a darle la bienvenida esta mañana, con él vamos a entrar a los temas que hemos planteado ya y además otros temas. Buenos días, ingeniero Octavio Pineda, bienvenido, ¿cómo estamos?
17: Buenos días, Víctor, buenos días, Orlando. Para mí es un placer estar aquí con ustedes el día de hoy.
15: Muy bien, vamos a empezar con el tema de lo que está pasando en el país. Octavio Pineda fue ministro de... ¿Estamos bien ahí con el micrófono, Manuel? ¿Está bien el micrófono?
17: Estamos bien.
15: Ah, ok, perfecto, ok. Vamos a dejar como segunda parte el tema de Libre para que él nos pueda hacer unas evaluaciones. Yo quisiera preguntarle a Octavio Pineda las obras del FIS, de la CID, en su periodo que entiendo trabajaban de manera mancomunada, de lo que usted dejó como herencia, digamos, en su mandato en la CID. En su gestión, ¿qué proyectos está ejecutando el gobierno o realmente no los están ejecutando?
16: Un previo, Ponce, ahí, del desaparecido FIS, porque ya no existe.
15: Bueno, pero el FIS, cuando él estaba, sí había FIS.
16: Sí, no, pero ahora es el desaparecido FIS.
17: Sí, así es. Este cambio de gobierno pues ha traído un montón de cosas, ha traído muchos proyectos detenidos. Yo puedo decir que en el periodo pasado, ¿verdad?, que fui... honroso de tener ese privilegio de ser secretario de Estado del Fondo Hondureño de Inversión Social. Bueno, el último secretario de Estado del Fondo Hondureño de Inversión Social. Vale. El otro fue

0: políticas privatizadoras. Nace el Fondo Hondureño de Inversión Social, pero no solamente en Honduras, nace en toda América Latina, ah, ¿verdad?
1: Pero habían, el gobierno de la racha, dijo el gobierno de la racha que era innecesario que existiera, que era como que era lo mismo el FIS.
0: No,
1: con la, no, le digo que por ojo lo han desaparecido. Sí.
0: No es lo mismo porque el FIS lo que hace es que repara escuelas, hace proyectos de pavimentación pequeños en zonas de comunidad y sobre todo proyectos ejecutados por la comunidad que se llaman PEC. Después hacían proyectos de aguas, hacíamos también obras comunitarias, o sea, recuperábamos parquecitos, cuestiones así, ¿verdad? Eso es más como infraestructura productiva. Uh-huh. Y la Secretaría de Infraestructura y Transporte es la gran secretaría de las carreteras en Honduras. O sea, es completamente diferente.
1: Son proyectos más, tengo una duda con el presupuesto general de la República que se acaba de aprobar. ¿La Secretaría de la CIT es la que tiene el mayor presupuesto o cuál es realmente?
0: Mire, la Secretaría de Mayor Presupuesto en Honduras...
1: ¿Cuánto manejaba usted en la CID? ¿Cuál era?
0: Yo manejé en los 4 años poco más de 33 mil millones de lempiras.
1: ¿Al año?
0: Eso es lo que manejé en 4 años. Manejé 2.500 millones en el FIS el primer año, 2.800 millones en el FIS el segundo año, 2023, 2024 en la CID manejé 12 mil millones de lempiras y el último año en la CID
1: 12 mil millones.
0: 12 mil.
1: O sea, de la, ya cuando usted llegó
0: a la CID. Ese presupuesto ya lo había dejado el exministro Mauricio Ramos. Ajá. Usted se acuerda que yo cambié, la presidenta me cambió a medio término, por así decirlo.
2: ¿Lo ascendieron, en otras palabras?
0: Bueno, no sé cómo decirlo, ¿verdad? Pero en el 2025... es el presupuesto más grande que manejé en los 4 años, de 15.300 millones de
1: lempiras. ¿Ejecutado todo o a medias? Ejecutado,
0: mire, esa secretaría, la Secretaría de Infraestructura y Transporte y el FIS, son secretarías altamente rentables al pueblo hondureño, porque son secretarías que más del 90% de su presupuesto es para inversión pública y apenas el 10%, 12% es para operación, ¿verdad? Todo lo que es sueldo, salario, viático, cuestiones de ese tipo. Entonces, yo ejecuté en promedio durante los 4 años entre un 88 y un 90%.
1: A ver, ¿qué opina de la gestión de Aníbal Erler? ¿Usted habla con él? ¿Ha tenido algún contacto? ¿Le ha hecho algunas consultas?
0: Nada.
1: Cero, usted está totalmente distanciado de Aníbal Erler.
0: Totalmente. En este caso, yo siempre lo he dicho, ¿verdad? De manera pública, que me pongo a disposición por cualquier consulta de cualquier proyecto, ¿verdad? Porque cuando alguien llega nuevo, normalmente le pregunta al otro, es como que venga alguien aquí a su programa. Ajá. Y le va a preguntar, oíme,
1: o sea, Ponce, usted le preguntó a Mauricio Ramos.
0: Claro,
1: usted totalmente. Sentó con él.
0: Bueno, yo le voy a decir algo. Fíjese que cuando yo llegué al Fondo Hondureño de Inversión Social, yo mantenía comunicación constante y permanente con el exministro del FIS, que era nacionalista. Ajá. Yo lo llamaba y le preguntaba, oíme, y esta escuelita, fíjate que vino esta gente y me reclamó sobre este techo, fíjate que este proyecto, la gente vino y me reclamó sobre un puente allá en Intibucá, ¿qué es lo que está pasando? Y él me daba contexto. Entonces yo
1: era Pineda, ¿no?
0: Yo esperaba, bueno, no, era...
1: ¿Cómo se llamaba el que estuvo? Sí, desde que estuvo en el gobierno.
0: Rubén Espinosa. Él es de Trojes, del lado del paraíso.
1: Sí, Rubén, yo lo conozco.
0: Que hoy por hoy trabaja con Juan Diego Zelaya en la alcaldía.
1: Ah, ok. Bueno, uh-huh. Aquí se está cuestionando, Octavio, el hecho que el gobierno de la República está pensando en comprar un hospital edificado y no seguir los hospitales que ustedes iniciaron, digamos, en la gestión con Xiomara Castro, que fueron varios hospitales, porque dicen que hay un proceso de investigación penal con lo que se hizo con estos hospitales. ¿Qué hay detrás para ustedes todo lo que está haciendo el gobierno al pretender comprar un hospital ya edificado?
0: Mire, lo primero que está dando a entender el gobierno, y para que el pueblo hondureño lo sepa, estoy seguro que la gente que nos escucha aquí en Radio Globo y sobre todo en este programa de política de gobierno y Estado, la gente es muy inteligente y sabe que la decisión, que en todo caso es que está queriendo tomar el gobierno actual, es dándole la razón al gobierno anterior. Se necesita capacidad instalada en el servicio público para poder recibir a los pacientes, sobre todo en 2 lugares importantes en el país: San Pedro Sula, Catarino Rivas y Hospital Escuela Distrito Central. Estos 2 centros de

0: salud están altamente congestionados. Usted se preguntará por qué hay tanta mora quirúrgica. Hay tanta mora quirúrgica porque estos dos hospitales, los que están recibiendo día a día en su operación, es trauma. O sea, mujeres que van a tener sus bebés y normalmente gente accidentada en motos, en carros, etcétera, etcétera. Ante esa situación, el planteamiento de la presidenta Xiomara Castro en el gobierno anterior fue construir nuevos recintos, no únicamente hospitales, sino también neonatales, centros de estabilización de emergencia para estabilizar al paciente por mientras usted lo traslada a otro lugar. Y este gobierno lo que está haciendo actualmente, queriendo comprar un hospital viejo con un montón de problemas legales, ¿qué está dando a entender, Víctor? Capacidad, o sea, que el Estado necesita más camas, que necesita mayor atención, mayor espacio para poder recibir a los pacientes.
1: ¿Usted sabe cuál es el hospital?
0: No sé cuál es el hospital.
1: ¿No le han dicho a usted cuál es el hospital?
0: Me dicen de dos, ¿verdad? Uno que está aquí en Comayagüela, no sé si es el Viera o la Policlínica. Ajá. Y también me mencionan el que está en La Granja.
1: No, pues el Viera no queda en Comayagüela.
2: No queda aquí por el Finlay.
1: Sí, queda entonces, en el
2: frente
1: centro,
2: de la alcaldía.
0: Entonces,
2: el
0: será, el,
2: sí, será la policlínica o el San Jorge.
0: Sí, seguramente cualquiera de esos.
1: O sea, pero y están hablando de una inversión, Octavio,
2: millonaria,
1: enorme para comprar este hospital. O sea, estamos hablando que de cantidades que no sé realmente usted que estuvo ahí, si es factible, cantidades de 2,000 millones. 3,000 millones de lempiras. ¿Eso puede costar un hospital?
0: Mire, normalmente uno en los hospitales, en el tema de infraestructura, ya con equipamiento y todo, porque un hospital nuevo, ¿verdad?, te lleva a lo siguiente, Ponce, te lleva a diseñarlo.
1: Ajá.
0: Todo lo que es la cimentación, o sea, la base de su cimentación. Aparte de eso, la estructura, ¿verdad?, la obra gris, por así decirlo, si lo vas a hacer de metal, si lo vas a hacer de concreto, si lo vas a hacer postensado, como vos lo quieras hacer. Aparte de eso, empiezan los detalles, los sistemas, que eso es lo más importante en un hospital. El sistema de oxígenos, el sistema contra incendios, el sistema de gases, el sistema eléctrico, el sistema hidrosanitario. Y por último, viene el equipamiento médico y el equipamiento no médico. Mire, yo le voy a decir algo. Yo creo que a 9 meses de lo que llevamos de gobierno, el pueblo hondureño se encuentra totalmente desencantado, y en materia de salud creo que es un tema evidente, no solamente con el tema de tener los hospitales y querer comprar un hospital. O sea, me parece hasta absurdo querer hacer eso. Y lo otro es también con los médicos, con los enfermeros y con los demás que se les adeuda, que se les debe. Yo creo que el abordaje que está haciendo el gobierno actual con materia de salud queda mucho a deber. Creo que ayer ustedes compartieron, ¿verdad?, porque los estuve escuchando el día de ayer, sobre ciertos medicamentos, insumos médicos que estaban tirados en una bodega. Y todas esas cosas le duele al pueblo. O sea, le duele al pueblo no estar recibiendo atención médica. Mire, al final no es un tema de color político, porque no es que, ay, que fue Octavio el que hizo Salamá, que fue Xiomara la que planteó Tocoa, la que planteó Choluteca. Esos son proyectos de país, ¿me entiende, Orlando? Son proyectos que necesita el pueblo hondureño. Al final no es que perdemos nosotros, pierde el pueblo hondureño, sobre todo el más pobre, el que vive en esos lugares. Mire, qué triste ver y escuchar, Ponce, una persona en Ocotepeque que tiene que trasladarse 400 kilómetros desde Ocotepeque hasta San Pedro Sula para poder recibir atención médica. Y si está grave, y si necesita cuidados intermedios, se muere en el camino.
2: Así es.
0: Entonces, yo creo que esas cuestiones la gente lo necesita. Yo siempre lo he dicho y lo abordo de frente, sin mentiras, sin titubeos, sin esconderme. Yo quiero que terminen esas investigaciones de esos hospitales, que le den vuelta. Mire, me he puesto, Orlando, a disposición no sé ni cuántas veces. Yo creo que todas las semanas mando con el grupo de abogados notas al Ministerio Público, al tribunal, al juzgado, diciéndoles, hey, quiero hablar, que me hablen los fiscales, que así como están llevando, en este caso, secuestrando información en la CID, oíme, yo era uno de los principales responsables sobre la construcción de hospitales. No fui el que los inició, porque lo que los inició fueron otros, pero yo los continué. Por favor, fíjate que yo quiero hablar sobre esto, porque para mí es importante que esta obra se siga. Y a veces ese tema de la mezquindad política, Orlando y Víctor, lesiona mucho al pueblo. Es que yo no te hablo porque vos sos rojinegro, fíjate, y yo soy azul. Y yo no puedo hablarte a vos porque me prohíben hablarte a vos. ¿Y me prohíben quién vos? Si al final cuando vos gobernás, gobernás para todo el país, no gobernás para un partido político en particular.
2: ¿Cómo visualiza al presidente como, al mismo tiempo, como ministro de la salud?
0: No, yo creo que es mal. O sea, yo no sé quién asesora a papi. No, de verdad, yo lo digo, yo no sé quién lo asesora. Él necesita quitarse toda esa gente de ahí de al lado. Yo creo que le está haciendo mucho daño. Ahí es evidente, papi. Oíme, solo salí. Salí, hombre, agarra tu carro. Salí al pueblo, andate a una truchita, andate a un comedor, preguntarle a la gente si se siente bien, preguntarle, bueno, ¿y cómo estamos? ¿Cómo lo estamos abordando? Porque yo creo que cuando vos gobernás, fíjate, Orlando, que yo lo que hice fue, yo nunca manejé seguridad, nunca manejé seguridad. Ando en mi carro y con ese carro andaba todo el tiempo. Y uno que llegaba a los lugares y se sentaba, a veces gente con timidez le decía las cosas, y había gente brava también que lo abordaba y le decía, mire, usted no ha terminado ese proyecto, ¿qué está pasando con esto? ¿Qué está pasando con lo otro? Y eso lo que te hace es mantener los pies en la tierra. Y uno dice, bueno, pucha, tiene razón con esto, tiene razón con lo otro, voy a mejorar aquí, voy a mejorar allá. Porque hay un montón de proyectos también, Orlando, que, como digo yo, ¿verdad? Perfecto solo Dios.
1: Pero están avanzados en la gestión de Aníbal Lerler. ¿Cuánto se ha avanzado en las carreteras primarias, secundarias y terciarias con respecto a lo que usted dejó ahí en la CIT? Carretera del Sur, Carretera Oriente, Carretera del Norte, Carretera de Occidente. Hoy que estamos hablando ya después de 8 meses, casi 9 meses de gobierno.
0: Así es.
1: ¿Ha avanzado?
0: Mire, yo no sé qué tanto ha avanzado. Vaya, yo le puedo decir que dejamos proyectos importantes, y un proyecto importantísimo, usted lo mencionaba, que es el primero que usted mencionó, el proyecto de libramiento al sur de acá del Distrito Central. Solamente por ese tramo carretero, Orlando, de cuando vos agarras Anillo Periférico, empezás a hacer la oreja para meterte al Luarque, del Luarque vos llegás hasta Tizatío y todo ese lado de ahí, ¿verdad? Todo ese tramo. Diariamente pasan más de 35 mil vehículos, ¿verdad? Más de 35 mil vehículos. Yo he visto hasta el momento que el
1: pero
0: gobierno
1: no avanza.
0: Que Aníbal ha avanzado, pero en el puente ese de Germania, que el puente de Germania no va a ser una solución, es un paliativo, no va a ser una solución definitiva. La solución definitiva es el proyecto que el año pasado, con el gordito Aldana, nosotros iniciamos, en este caso por medio de la CIT, que es el libramiento al sur. Yo he visto también que han ido avanzando con esa obra y que se metieron en un tema polémico, que ha sido el tema de la expropiación de las tierras. Ajá. Con respecto a quienes son dueños de esos lugares, los 163 expedientes de 163 dueños de esos lugares, nosotros ya los habíamos abordado y solo estaba, le habíamos pasado al contratista el pago, pero en el sistema hondureño, para poder pagar la tierra con bienes nacionales es un rollo que vos no tenés idea, es un dolor de cabeza, hijo de su madre, que complicadísimo. Pero ¿qué sucede? Cuando hay voluntad, sí se puede. Nosotros ya le habíamos pasado los 13 millones de dólares a los contratistas para que ellos le pagaran, pasaran los trámites de la tierra a nombre del Estado y que pudiéramos seguir avanzando. Esa obra, el gobierno, de las pocas obras que ha continuado, claro, porque mira, pues, mira la necesidad y lo ha continuado. Entonces, bueno, después hay otras obras, Orlando pudiera decir, del Distrito Central, Adán Lee, todavía no se finalizan los últimos, harían falta tal vez unos 3 kilómetros, cuando vos bajas de Pinares de Uyuca hacia el Zamorano, que eso es una obra espectacular que va desde Villanueva hasta el desvío de Moroselí, y después de Adán Lee, saliendo de Adán Lee, hasta Trojes, que esa también ya la están finalizando.
1: ¿Y el proyecto de la barca está...?
0: Fíjese que el proyecto de la barca a mí me da una pena, pero hay que decirlo con total franqueza. Mire, primero que todo, en 4 años no podíamos cambiar la realidad, ¿verdad? No podíamos cambiar esa cuestión. El lugar estaba concesionado y tiene una demanda internacional. ¿Qué hicimos nosotros? ¿Qué hizo Xiomara? Buscó un financiamiento, el financiamiento entró por el BESIE, nosotros, bueno, en ese caso yo no era ministro de la CID, lo siguió Mauricio Ramos. Yo defendí ese proyecto en el Congreso, le votaron todos los colores políticos, nacionalistas, liberales, libres, todos votaron a favor de esa obra. Yo armé los procesos de licitación, lancé los procesos de licitación y mire cómo son estos organismos multilaterales. A 2-3 meses de las elecciones se detuvieron por completo. Se detuvieron por, oíme, firmados los contratos y todo. No, detengamos. Nosotros no
1: o
0: vamos
1: sea,
0: a
1: hay una demanda en contra del Estado. ¿Quién lo demandó?
0: Lo demandó la concesionaria anterior. Es un equipo de trabajo hondureño-colombiano. Tiene una demanda en el CIADI al Estado de Honduras por alrededor de 150 millones de dólares.
2: ¡Guau! Wow, ¿y de dólares?
0: Bueno. Pero esperemos que esa obra se continúe, se reactive, se reinicie desde el desvío de la Barca hasta Ceiba y también el financiamiento que dejamos de la Ceiba hasta Trujillo. Vuelvo y repito, o sea, hay un montón de gente ahí, Orlando, que ahorita que ando en política, me increpa y me dice, bueno, ¿y qué hiciste vos por el corredor turístico? Vos sos de tela, ¿qué hiciste por el corredor turístico? ¿Qué te pasó ahí? Son cuestiones que a veces son bien difíciles de poderlas comentar en esos aspectos y que la gente lo pueda entender, porque lo que mira dice, oíme, pero yo estoy viendo que le andan tirando concreto allá a los municipios del sur de Francisco Morazán. Yo miro que allá Trojes están pavimentando, yo miro que La Esperanza están pavimentando y nosotros, dice. Bueno, son cuestiones
1: complejas. Bueno, vamos a entrar a la parte política, Octavio, que fue una de las ideas de traerlo aquí. Nosotros dimos a conocer una información que se estaba estructurando una alianza en su partido libre con Jorge Aldana, con usted, con Rafael Sarmiento, con Carlos Eduardo Reina y otras figuras para echarle la vaca a Rixi Moncada. ¿Usted está, es cierto lo de la alianza? ¿Está participando en esa alianza?
0: Mire, hoy por hoy se habla mucho, ¿verdad? Se especula mucho. Hay ciertas figuras en la política, sobre todo partidaria de mi partido, Libertad y Refundación, que hemos dado el paso al frente para poder estructurarnos, organizarnos y unirnos a nivel nacional bajo la bandera del partido y también pues llevando a toda esa militancia a un segundo triunfo, ¿verdad? Como nos lo dio Xiomara Castro.
1: Yo lo veo que usted está trabajando para que aquí nos ubiquemos porque hay una gran cantidad de simpatizantes de Libre que escuchan este programa.
0: Okay.
1: Usted lo vemos que está trabajando usted aparte. Igual veo a Aldana moviéndose en todo el territorio nacional y a Rixi Moncada. También he visto actividad ya de Rafael Sarmiento. Y lo que queremos es conocer si se está armando la alianza.
0: Mire, yo lo que quiero, así como me lo pregunta así de claro y pelado a mí, ¿verdad? Yo quiero que se lo pregunte a ellos también. Porque yo, a diferencia de los demás, ¿verdad? Yo no puedo hablar por ellos, yo puedo hablar por mí.
1: Pero usted es amigo de Aldana.
0: Yo, sí, claro. Ajá. Yo he dicho las cosas de frente. Yo he dicho, en tanto en privado como en público, y lo mencioné desde creo que en marzo de este año, yo quiero ser el candidato presidencial de mi partido Libertad y Refundación. Y para eso me estoy organizando, para eso tenemos grupos y gente en todo el país para poder llevar un movimiento aglutinador y que pueda ser el ganador en las primarias del 2029. Así lo dice Octavio, sin titubeos. Ahora pregúntele lo mismo a Dana. Pregúntale lo mismo a Rixi, porque ¿qué es lo que sucede? Muchos de ellos, ¿verdad? Yo vuelvo y repito, no puedo hablar por ellos. No, es que voy en representación del partido.
2: Sí.
0: ¿Qué tal? No, hombre, ey, decí las cosas, hombre. No tengas miedo de decir, ey, yo quiero aspirar a la presidencia. ¿Verdad? Yo con Aldana tengo muy buena relación, con Carlos Eduardo tengo muy buena relación, con Rafael Sarmiento tengo muy buena relación y se escucha que ellos también quieren participar como precandidatos a la presidencia. Ahora bien,
1: usted acepta, pero siendo cabeza de la...
0: Es que mire, yo no le puedo decir ahorita con certeza, ¿verdad? Porque al final es la base la que va a estar, la que va a decidir. Yo lo que sí le puedo decir es que hay mucha simpatía con Octavio Pineda, que Octavio Pineda está visitando todos los lugares de este país para llevar una propuesta, para ver una propuesta renovadora de nuevas ideas, de cara fresca y con propuestas reales que pueda competirle al Partido Nacional de Honduras, que en este caso va a ser nuestro nuestro rival más grande en las próximas elecciones del año 2029. Quien no lo vea así, yo creo que anda mal, ¿verdad?
2: Ahora, yo miro ahí unas encuestas en donde encabeza la señora Rixi Moncada. Se aduce de que ella es porque tiene estructuras. Pero escudriñando, encontré una donde usted encabeza. A ver, producción, si me ayuda ahí, por favor. Porque esto me ha sorprendido y usted todavía me dice que está trabajando en las estructuras.
0: Claro. Es que, mire, Orlando se lo puede decir, ¿verdad? Él participó, Víctor, usted ha estado también, sí. ¿Verdad?
2: De esa encuesta, ¿qué me puede decir usted? Usted ocupa, bueno, el primer lugar ahí.
0: No, yo agradezco, ¿verdad? Esa encuesta, hay mucha... Si usted le pregunta al equipo de campaña de la compañera Moncada, dos, tres días antes, cinco días antes estábamos ganando. Sí. ¿Y ganando qué? Si perdimos, pues. O sea son las cosas.
1: Ustedes estaban engañando.
0: La realidad.
1: O sea, no, usted sabía que no iban a ganar.
0: Mire, Orlando, yo...
1: Bueno, pues, uno en política, yo acá tengo un problema. Sí. Bueno... con Melissa y con Víctor. ¿Cuál? Porque ellos no creen en las encuestas, pero yo les he explicado y la gente me lo dice en la calle, taxistas y todo, que la única manera de un político medir algo es con encuestas. ¿Quién las haga? Si el político la cree o no la... Usted mira varias encuestas, claro. Y usted sabe cuál encuesta está cerca o no de la realidad, ¿sí o no? Entonces, esa encuesta está totalmente manipulada.
0: Totalmente.
1: Esa está más o menos manipulada y esa le doy más credibilidad. Entonces,
0: usted es que vos contratás a una empresa o a un grupo de personas para que te haga una encuesta. Entonces, normalmente, si yo soy candidato y contrato a ese grupo de personas, ¿qué va a hacer ese grupo de personas?
2: Ponete primero.
0: O me va a poner cerquita, o me va a poner de primero, o me va a decir, mira, vos sos lo mejor del mundo.
2: Eso es lo que le hemos dicho con Melissa Orlando.
1: Pero le voy a contar algo. Por ejemplo, Narria Fura, en la elección que pierde con Salvador Narrala y en la alianza con Xiomara, Narria Fura, él sabía que perdía. O sea, él, aquí están las encuestas, porque...
0: Y lo ha dicho.
1: Yo puedo
0: dicho.
1: Mandar a hacer una encuesta que me diga la realidad. Si yo fuera un candidato presidencial, Octavio, mando a hacer una encuesta para que no me pajeen, sino que me digan realmente cuál es mi aceptación con la gente. Porque la otra es la que vos decís, o lo que dice Melissa, de que yo la mando a hacer para que a mí me favorezca, pero sí. Al final eso a mí me engaña. Si vos realmente te querés ubicar en una encuesta... mandala a hacer vos, como Octavio puede mandar a hacer una encuesta para que la gente diga y ahí veamos el grado de situación y él no se engañe.
0: Fíjese que yo le voy a contar algo, ¿verdad? Y ya lo he contado anteriormente. Cuando, y como le digo, ¿verdad? Porque uno manejo mucho...
2: Pero de eso no me dijiste nada, Octavio.
0: No,
2: eso.
0: Yo agradezco esa...
1: Esta fue una encuesta por Facebook, ¿no?
0: Toda la gente, los 1,153 votos, yo los agradezco. Esa encuesta se hizo el día de ayer, ¿verdad? Y en este caso estaba mi persona, estaba con la Rixi. Compañera Moncada, estaba el compañero Aldana y habían otros también. Y esos fueron los resultados finales, fueron como unas 10 horas ahí en redes sociales. Yo le voy a decir algo. Cuando yo empecé a sentir, Orlando, que algo estaba mal el año pasado, fue a través de las redes sociales. O sea, usted sabe que yo he sido un político y en este caso era un servidor público, vengo de la empresa privada, pero era uno en esto no tiene que ser tonto tampoco, ¿verdad? Uno tiene que ver la realidad de su país y cuando uno se somete a elecciones, puede ganar o puede perder. Sí. Vuelvo y repito, puede ganar o puede perder. Yo siempre mantuve una comunicación, bien abierta con los medios de comunicación, ¿verdad? Radiales, televisivos, escritos, corporativos, pequeños, medianos, lo que sea. Y aparte era una persona que era visible normalmente con lo que no era el grupo más, así decirlo, de corte más radical del partido, ¿no? Y del gobierno también. Yo era un poco más moderado en ese aspecto, ¿verdad? Y tenía mucha aceptación y la gente me miraba de otros partidos, ¿verdad? Del Partido Nacional, del Partido Liberal, de los que no tenían partido. Pero en agosto del año pasado, yo agarré mi celular y empezaba a ver los comentarios. Uh-huh. Y yo miraba aquella ola de odio en encima de nosotros. Y dije, espérate, algo está mal aquí. ¿Qué está pasando? Digo yo. ¿Qué está pasando acá? Y llamé a un amigo que hoy todavía es funcionario de una institución. Y le dije, oíme vos, fíjate que necesito que me... me llames a un grupo de personas, me llames a alguna empresa o algo, porque quiero mandar a hacer encuestas. Mira que estoy haciendo hospitales, le digo, estoy haciendo aeropuertos, le digo, estoy haciendo carreteras. Y yo lo que necesito saber es qué es lo que va a pasar, pues. Individualmente, Orlando, Víctor, individualmente.
1: ¿Usted la mandó a hacer?
0: Y la mandé a hacer. Y cuando firmamos, firmamos por 5 encuestas. La primera era la última semana de octubre y las otras 4 en noviembre. La última a 24 horas de las elecciones. Entonces, bueno, cheque, vamos y miralo. Necesito que hagas una segmentada en el distrito, otra en San Pedro Sula y las demás a nivel nacional. Va, empecemos. Me pasó la primera. Iba arriba Rixi por menos de un 1%. Y estaba, te he jodido. Me está pasando eso por enganche, ¿va? Sí. Por enganche, para que yo lo siga contratando.
1: Contratándolo.
0: Entonces, bueno, sigamos. Segunda, 3 puntos abajo. Tercera, 5 puntos abajo. Cuarta, como casi 7 puntos abajo. Y la última, como 9 puntos abajo. Hijo de la madre. Y yo todas se las enviaba al coordinador. Entonces, mire, presidente, esta es la encuesta que estoy haciendo. Estamos perdiendo Lancho y estamos perdiendo Santa Bárbara, que son lugares,
1: bastiones
0: de Libertad y Refundación. Usted va a esos lugares, sí, y son bastiones de Libre, ¿verdad? Entonces, claro, yo no era del grupo de campaña. Yo también tengo que decir que fui responsable por lo que pasó el año pasado, ¿verdad? Era parte del gobierno, que era la vitrina del partido y la vitrina del candidato del partido. Hay un montón de cosas que se pueden hablar, ¿verdad?, sobre eso, pero hemos de reconocer, ¿verdad?, que perdimos a nivel presidencial, que no competimos y que necesitamos renovarnos como partido para lo que se viene. Porque hoy por hoy, a 9 meses de este gobierno, hay mucho descontento. Pero ese descontento usted no lo capitaliza así por así, Orlando. Usted tiene que llegar con propuestas. Usted tiene que visitar a la gente. La gente tiene que generarle, porque al final te prestan el voto, te dan un voto de confianza para que vos dirijas durante 4 años la rienda de un país. Entonces, esa es más o menos una reseña de lo que yo viví el año pasado en redes sociales, a nivel de encuestas, porque sí, pero es cierto lo que dice Orlando. Yo ahí sí me pongo de su lado, Orlando. Uno sabe, cuando la ola no está de su lado, uno lo sabe.
1: Usted lo tiene que saber. Ahora, quiero preguntarle, Octavio, el tema de su relación con Xiomara, también aquí lo informamos, con Xiomara y con Mel Zelaya. Usted le pidió la bendición a Mel y a Xiomara Castro. Tenemos información que
0: Xiomara... Bueno, aquí se hizo famosa esa...
1: Xiomara Castro, la hemos visto en varios TikTok, porque yo tuve conocimiento el fin de semana que usted viajó a México, para que aquí nos diga la realidad de lo que pasó. Sí. Usted viajó a México, usted ha querido que Xiomara le diera el respaldo a usted, pero Xiomara le dijo que estaba con Rixi. ¿Así fue?
0: No.
1: ¿Cómo es
0: nada,
1: la cosa?
0: Para nada. Y es primera vez que lo comento, ¿verdad? Mire, hay que separar las cosas, y yo en esa parte he sido bien respetuoso, y estoy seguro que en alguna entrevista que usted le haga a Manuel Zelaya Rosales y que le haga a Xiomara Castro, que estoy seguro que en los próximos meses, ya una vez pase esto, o en los próximos años, ellos van a estar abiertos a poder contar la versión de ellos. Hoy en día se las está contando Octavio. Ustedes saben la relación que yo tengo con la familia Zelaya, que no viene por un tema político, sino que desde hace mucho tiempo. Mi señora esposa, en este caso vecina de toda una vida de la familia Zelaya. De hecho, ella estaba ahí en el momento en el que sacaron al presidente Manuel Zelaya Rosales en el año 2009. Y yo, amigo, compañero y hermano de José Manuel Zelaya Castro, o sea, el menor de los Zelaya. Entonces, a raíz de lo que estaba sucediendo y lo que sucedió con su señor padre, que yo le digo, imagínense, yo le digo al presidente Zelaya, don Mel, Mel Zelaya padre, así le menciono yo, o sea, porque yo lo conozco desde que yo era, que tenía 15 años, 16 niño. Años, él era presidente de la República, yo era compañero de su hijo, ¿verdad? Entonces,
1: de José Manuel, el que vive en Estados Unidos.
0: El menor, no, él vive acá.
1: Ahora
0: él
1: vive acá. Okay.
0: Entonces, pasa eso.
1: Melito, ¿qué le dice?
0: Melito, pasa eso, y pues yo hablo con Melito y le digo, dime, José, vamos, hombre, vamos, mira que él mismo me dijo, mira, arreglate, anda a hacer tu maleta, que mañana nos vamos y vamos a ver a mi papá, vamos a ver a mi mamá, vamos a ver a don Carlos, a mi tío Carlos, me dice, y vamos a ver cómo está la cuestión. Porque un tema es político y un tema es familiar. Yo cuando fui a ese viaje, fui en el tema familiar, en el tema de amigo, en el tema solidario. Yo no fui en el tema político. Y usted le podrá preguntar a la presidenta Xiomara, al presidente Manuel Zelaya, si en algún momento en las pláticas que tuvimos yo le mencioné, hey, ocupo su apoyo, ocupo la venia, mire que el tal persona tal, que yo soy
1: No, pero usted sabe, Octavio, no. Pero usted sí sabe que Mel Zelaya y Xiomara Castro,
0: yo le voy a decir algo,
1: están apoyando a Rixi.
0: Primera vez que lo menciono. La única persona que yo hablé de política estando en México ahorita en mi visita fue con Carlos Armando. De ahí con ningún otro hablé de política. Yo creo que hay que separar las cosas en ese aspecto. Ahora bien, a mí, yo se lo digo, a mí la presidenta Xiomara Castro me dijo a mí que ella no va a apoyar a ningún precandidato en la interna del año 2029 para Libre, que ella va a servir de unidad para el partido ya una vez pasemos las elecciones internas. Y eso yo lo he platicado y eso, Pepe, puede así decirte
1: una primicia. Ese es un elemento nuevo, ¿no? Que diga...
2: Por eso lo dice el que está ahorita.
0: A ninguno. Yo no le he pedido a la presidenta Xiomara Castro ni que me dé la venia a mí, ni que me ponga un tuit para mí o que ponga un mensaje a favor mío. No, yo pero jamás sí, le he pedido eso a Xiomara.
2: Sí,
0: y eso me dijo ella a mí.
2: Pero sí usted dijo, de que Mel le dijo, si quiere ser candidato, derrotada a
0: Sí,
2: Rixi.
0: Claro, él me dijo eso. Bueno. Cuando, mire,
2: vamos lo que a ver. Dijimos ayer,
0: ustedes pues. Saben que las personas, pues yo creo que las figuras más grandes en Libertad y Refundación hoy por hoy es Manuel Zelaya Rosales y Xiomara Castro. Y yo diría que Xiomara Castro aún... arriba de Manuel Zelaya, con todo respeto, ¿verdad? Esa es mi percepción y lo que yo he podido ver a nivel nacional, ¿verdad? Y eso, claro, ellos son un matrimonio, ¿verdad? En ese aspecto, y ellos toman decisiones en conjunto. Vamos a ver, cuando yo le pedí a la presidenta que me diera participación, y yo le voy a decir algo, fíjese, Orlando, cuando yo quería participar en el 2025, yo quería participar en el 2025 e iba a ser precandidato a la alcaldía municipal del Distrito Central, compitiendo contra Jorge Aldana en otro movimiento que no era el movimiento en el que respaldó a Jorge Aldana, que al final a Aldana lo respaldaron varios movimientos. Sí. Pero yo iba de precandidato. La presidenta me dijo, no, todavía no es tu momento, seguí, acompáñame hasta el final del gobierno. Y yo tomé la decisión, que fue cuando la presidenta dijo que si el servidor público quería participar porque tiene derecho constitucional, que renunciara a su puesto.
2: Correcto.
0: Entonces, recuerdo. Yo no renuncié y no participé, ¿me entiende? O sea, no renuncié, seguí en el puesto y no participé. Yo ya desde ese momento le venía diciendo, le hablé con Melito habló con Mel, me acuerdo que en esa llamada enlazó a Aldana, enlazó a Mauricio Ramos, le dijo, hey, mira, Aldana siendo alcalde. Mira, Aldana, Octavio va a participar como precandidato a la alcaldía. Ya te imaginabas, o sea, le ponen un rival, ¿verdad? Le ponen un rival al gordito. Entonces, a partir de ahí, yo ya siempre he querido participar y le dije después de la derrota a la presidenta, si yo puedo servir de instrumento para que el proyecto de la refundación regrese a casa presidencial, yo lo voy a hacer. Por favor, dígale al coordinador general que yo quiero participar en las elecciones del año 2029. Me dijo la presidenta que tenía que hablar con Mel. Y yo hablé con Mel, y cuando hablé con Mel, dentro de todo, él me dijo, tenés que ganarle a Rixi. Y yo le dije, no hay problema.
1: Ok. Bueno, tenemos que hacer un corte comercial. Estamos a las 8 de la mañana con 42 minutos. Hoy nos acompaña aquí en el estudio de Política, Gobierno y Estado el precandidato del Partido Libertad y Refundación a la presidencia de la República, el ingeniero Octavio Pineda Paredes. Ya volvemos.
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2: Estamos de regreso solamente para la recta final. 10 segundos acá para que se pueda. Lo vamos a invitar para un programa de la tarde. Octavio, ha sido un placer tenerlo acá.
3: No, para mí es un placer, Orlando, Víctor, muchísimas gracias por invitarme al set aquí de Radio Globo, a toda la gente en la parte técnica.

0: Que Dios me los bendiga y sobre todo a la gran audiencia que tiene usted en redes sociales, que tienen en el tema radial. Así que Dios me los bendiga.
1: Tiene que venir más a estos programas usted.
0: Dios me los bendiga, Dios me los bendiga.
1: Amén. Bueno, gracias al ingeniero Octavio Pineda, es precandidato a la presidencia de la República por el Partido Libertad y Refundación para las elecciones 2029. Gracias a todos. Buenos días y nos escuchamos de 4 a 6 de la tarde.
2: Bendiciones.
0: Gracias.
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1: Saludos para todos, bienvenidos a este segmento deportivo con el patrocinio de Pulmo Flem Jarabe, la fórmula que no falla para acabar con la tos, con la flema, con la gripe. 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En la Liga de Naciones de la UEFA, hoy a las 8 de la mañana está en marcha el partido entre Kazajstán e Isla Faroe. A las 12:45 varios partidos, Albania recibe a San Marino, Bielorrusia contra Finlandia, Estonia enfrenta en casa a Islandia, Luxemburgo recibe a Bulgaria y Moldavia ante Eslovaquia. En la Liga A, hoy a las 12:45, Croacia queda pena en este torneo frente a España e Inglaterra contra la República Checa. Por la Liga B, 12:45, Escocia va a enfrentarse a Eslovenia y Suiza va a medirse a la selección de Macedonia del Norte.
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1: Vamos a finalizar este segmento deportivo con el patrocinio de Pulmo Flem Jarabe, la fórmula que no falla para acabar con la tos, con la flema, con la gripe. Después del resultado de ayer en la Liga de Naciones de la CONCACAF, vamos a ver cómo quedaron las posiciones en las dos hexagonales, los clasificados directos a cuartos de final y los que descienden y los que jugarán repechajes. En la A, Curazao terminó en la cima con 10 puntos y Haití con 9, al igual que la República Dominicana. Curazao y Haití van a jugar cuartos de final en noviembre. Mientras tanto que República Dominicana y Costa Rica, que hizo 6, jugarán los repechajes. Un repechaje. Descienden Trinidad Tobago con 1 punto y Nicaragua sin punto. Los dos todavía tienen 2 repechajes para la Copa Oro. En la B, Guatemala por diferencia de goles 7 puntos, Jamaica 7 y Surinam 7. Avanzan a cuarto Guatemala y Jamaica. Surinam y Honduras, que hizo 4, van a jugar un repechaje en marzo para buscar el pase a la Copa Oro. Martinica y El Salvador descienden, pero Martinica y El Salvador jugarán 2 repechajes para la Copa Oro.
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Dios mío, no hay como proclamar palabras de bendición y desear lo bueno a quienes diariamente me escuchan y rodean. Por eso, Padre amado, recibe mis palabras que dicen: bendito seas, mi Señor, bendito seas en esta jornada. Bendigo mis manos y mis pies, todo mi cuerpo está lleno de tu bendición. Mis ojos, mis oídos, mi lengua, mis labios, mi corazón y mi mente. Todo mi ser está lleno de tu gloria y tu bendición. Yo bendigo a mis seres queridos, a quienes están conmigo aquí, a los que voy a ver, con quienes voy a estar. Bendigo cada paso que ellos van a dar. Bendigo a todos mis hermanos y hermanas que día a día me escuchan a través de esta estación radial. Y bendigo a todo aquel que se encuentra laborando, aquel que salió ya de vacaciones. Llévalo con bien y tráelo de regreso a su hogar, Padre amado. Con estas palabras inicio este espacio radial hoy, martes 6 de octubre del año 2026. A usted que me está escuchando en estos instantes y momento, amigo mío, le marchan mal los negocios. Su vida vive de fracasos en fracasos. No tiene suerte en el campo de los sentimientos y del amor. Al momento de dar estas bendiciones a Dios y darle las bendiciones a usted, yo, Santor, doy gracias a mi Padre Celestial por las recientes bendiciones que yo en lo personal he recibido. También le doy gracias a mi Padre por las personas que por el poder de Él han sido sanadas, por las que ahora tienen trabajo fijo y gozan de buena salud. Amado Padre, llénalo con tu luz, porque de ti, por ti y para ti son todas las cosas. A ti sea la gloria y honra para siempre. Mis queridos hermanos, si tiene dificultad usted, sea hombre o mujer, venga a mi templo de sanación espiritual ubicado en la Sexta Avenida, barrio Villadela, esquina opuesta al antiguo Hotel Pinares, frente a Pollos Chepita, para liberar tu alma entregando todas las cargas, todo lo que estás oprimiendo tu alma, tu mente, tu corazón y tu espíritu. Libérate de cada una de tus preocupaciones. Si grandes son tus problemas, mayor es el poder del Altísimo Dios viviente que habita y mora en mí. Serás libre por la sangre sagrada de Cristo. Si deseas saber si eres víctima de un hechizo o un trabajo de brujería, ven a mi templo de sanación espiritual. Y después de una entrevista personal y confidencial conmigo, que soy un instrumento de mi Padre Celestial que me ha dado el poder especial para sanar a las personas que me buscan, para combatir actividades de espíritus inmundos, para luchar y echar fuera de ti demonios que han sido enviados para hacerte daño, vivirás en bendiciones, vivirás bendecido, prosperado y en victoria. No es una coincidencia, sino algo de la providencia, que ese espacio radial esté llegando en este momento a tus oídos. Que esta proclama que inicio hace años en el seno de las iglesias pentecostés y posteriormente en otras iglesias sea hoy una afirmación de fe que en tres palabras encierra el alfa,
y omega de un pueblo cristiano y solidario que levanta su voz para reconocer el caminar de Dios junto a su pueblo y proclamar que somos y estamos bendecidos, prosperados y en victoria. Yo, el maestro Santor, el más connotado mentalista y parapsicólogo, con el poder del Altísimo Dios viviente que habita y mora en mí y la autoridad que me da el conocimiento de las ciencias ocultas, te hago saber que tú te mereces lo mejor. La abundancia te está esperando. Solo necesitas estar libre de las ataduras, de esas energías negativas, de esos amarres económicos, libre de esos trabajos de brujería, de esos conjuros y maldiciones que te hayan enviado o te hayan hecho a través de brujos, brujas, santeros, en fin, gente que sin escrúpulo, que no respetando a Dios en los cielos ni a las autoridades de la tierra, se saltan las tapias de un campo santo para dañar a sus congéneres. En mis manos tengo un mensaje, mucha atención, puede ser el que usted me haya enviado. Dice: Don Santor, programas de la radio Secreto y Verdad, reciba un afectuoso saludo. Y haciendo extensivo en cabina a quien le acompañan a usted a elaborar este espacio radial. Le comento mi caso. Soy poco creyente en las cosas esotéricas, pero al ver todos los descalabros que he venido teniendo últimamente, he pedido a Dios conveniencia que me ayude. He orado, he ayunado, pero pareciera que Dios no me escucha. Últimamente tengo pleitos, problemas, dificultades con mi familia, especialmente con un hijo mayor que se le ha dado por estar

0: se atrevió a enfrentarme y decirme de que si me oponía a sus planes, muerto me iban a hallar. Ya es el colmo de la desgracia para un hombre que todo lo ha dado en la vida por sus hijos, en espera de su colaboración y ayuda, me despido como el padre ofendido y decepcionado. Estimado amigo Adalberto, que es su nombre, no es de extrañar este amargo trago que usted está viviendo y tomando. En las Escrituras dice que se levantarán hijos contra padres y naciones contra naciones. Lastimosamente, usted bien lo dice al comienzo de este mensaje, todo lo ha dado por sus hijos, hoy que está ya algo mayor, porque usted tiene 77 años de edad, su hijo 48, él se siente con más fuerza, que puede tomar, por decir, la rienda de la hacienda y hacer lo que se merezca sin contar con su aprobación o no. Lastimosamente, en torno de usted y de la familia han hecho un trabajo negativo con la finalidad de postrarlo a usted en una cama y que todos sus esfuerzos, todo su trabajo, usted lo vea aún en vida cómo se va desboronando lenta y paulatinamente. Le sugiero que me llame después del programa. En su hacienda hay un árbol de guanacaste donde muchas veces pastan los animales o toman la sombra cuando hace demasiado calor. En las raíces de ese árbol, lastimosamente, hay una porquería enterrada. Llámeme, le daré la ubicación exacta, dónde cavar y qué hacer con ella. Aún a la edad suya, usted puede venir a mi templo de sanación espiritual, ya que usted merece una vejez digna y no ser humillado, ultrajado y despojado de lo que con tanto sacrificio logró hacer o realizar. Le aguardo y le espero. Gracias por haberme escrito. De esta forma y manera orienta su servidor y amigo el maestro Santor en su programa Secreto y Verdad.
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0: Este otro dice: respetado Santor, estoy conviviendo con un hombre mayor que yo 12 años. Hace ya algunos años tenemos dos pequeños hijos. Últimamente lo noto frío e indiferente. Hay momentos en que se deshace de algunos animales y no veo yo dinero ni para los niños ni para mí. Él se ha empecinado actualmente en bajar mucho a Juticalpa, en donde a mis oídos ha llegado que tiene una amante. Por favor, sáqueme de dudas. No comente mi nombre ni de él, ni del de él tampoco. En espera de su colaboración, esposa y mujer desdichada. Bien, mi querida y estimada amiga, mire lo que son las cosas. Usted entregó su juventud, lo más

0: valioso que tenía, que era su inocencia, cuando se entregó a él, le dio dos hijos, se ha partido el lomo ayudándole a prosperar esa hacienda que hoy por hoy él prácticamente le ha dicho que usted allí no tiene nada, que solo tiene la puerta para salir con los guirros, así textualmente se lo ha dicho, ya que está obsesionado por una joven mujer de vida licenciosa. ¿Qué significa? Una mujer que trabaja en un cabaret allí en Juticalpa, la cual lo tiene loco con los encantos y las artes amatorias, pero ella únicamente está con él es por el pistillo. El que se la cree de que es conquistador, pero ella vive de vender su cuerpo, y es lo que no ha logrado él entender, porque aparte de eso le ha dado a tomar ciertos menjurjes que le tienen la mente totalmente nublada. Tan pronto termine el programa, llámeme al teléfono que usted me ha escrito y tenga la seguridad de que podré ayudarle. De esta forma te ha contestado tu servidor y amigo, el maestro Santor, en su programa Secreto y Verdad. Este otro dice: respetado señor Santor, me encuentro muy enfermo. Le escribo desde Utila, Isla de la Bahía. Le escucho a diario y me ha llamado poderosamente la atención la forma y la manera en que usted le contesta a las personas y le da orientación y consejo. Un primo mío que vive en Roatán le visitó hace más de 2 años a usted allá en Tegucigalpa, y él hoy en día está muy agradecido. En una conversación me dijo: escuche usted al maestro Santor a través de Radio Globo, escríbale para que le ayude a resolver la situación y los problemas que tiene. Mi primo lleva por nombre Robert Robinson. No sé si usted se acordará de él. El problema es que tengo un par de hijos en los Estados Unidos. Se fueron legales, lograron conseguir la ciudadanía. Ellos anteriormente me ayudaban, de un momento a otro dejaron de hacerlo. Esto por un lado. Por el otro, me siento demasiado enferma. He ido a Ceiba, me han visto los mejores médicos que usted pueda imaginar. Incluso he estado en la capital. Me han hecho resonancias magnéticas. Me han escaneado prácticamente todo el cuerpo. Nada me hallan ni me encuentran. Y es por esto que acudo hacia usted, con la finalidad que me diga qué ocurre realmente con mi vida. Bien, primeramente me acuerdo muy claramente del señor Robert Smith, su primo, que estuvo Robert Robinson, que estuvo de Roatán y vino a mi templo de sanación hace exactamente 2 años, 3 meses, me acuerdo claramente, con un problema en donde estaba a punto de perder un hostal y poco era lo que le llegaba de clientela ahí en Roatán. Era producto de una envidia de gente cercana allí que lo le quería sacar del negocio y apoderarse de lo de él. En el caso de sus hijos que tiene usted en los Estados Unidos y que actualmente poca es la ayuda que está recibiendo de ella. Déjeme decirle, uno de ellos se encuentra lastimosamente privado de la libertad por andar traficando alucinógenos. Así de sencillo, mi querida amiga. Y el otro cayó en garras de una mujer de origen dominicano que conoce y maneja las malas artes. Lo tiene totalmente dominado. Lo poco, lo corto o mucho que él gana van a parar a las manos de ella para ella mantener a la familia de ella en República Dominicana y un amante que tiene lastimosamente, esta es la situación de sus hijos. Por otro lado, usted me dice que ha visitado médicos, le han escaneado el cuerpo, le han hecho tomografía, tal, resonancias magnéticas y un montón de exámenes que la ciencia médica pues utiliza en el caso cuando no hayan explicación alguna a una enfermedad, y eso está muy bien. Pero lastimosamente, mi querida señora, el problema que usted tiene es un problema de brujería. A usted le hicieron un trabajo en una población llamada San Bocri, cerca de Ceiba, en donde enterraron un fetiche con ropa de usted. La están pinchando con alfileres y se encuentra usted en un cementerio de esa localidad. Llámeme después del programa, le diré qué hacer, cómo y de qué manera actuar. Y como usted tiene una cita pendiente después de la semana morazánica en un hospital de la capital, la voy a estar aguardando. Tráigame un algodón pasado por su cuerpo sin alcohol y sin agua. 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El horario de atención al público todos los días de 8 de la mañana a 5 de la tarde, sin cerrar al mediodía. Hago la salvedad de que el templo de Santor estará cerrado el día miércoles, jueves, viernes, sábado y domingo, para abrir nuevamente el día lunes 12. No esperen programación el día de mañana, ya que me voy a tomar unos días de asueto o de unas merecidas vacaciones para despejar la mente. Al mismo tiempo, hacerme unos exorcismos y una limpieza de mi campo auroastral, ya que muchas personas que me visitan vienen cargadas de energías negativas producto de trabajos de brujería o hechicería que les han puesto. Le doy contestación de inmediato a Florisela, que me está escuchando en Valle de Ángeles. Mire, usted está a tiempo de venir antes de salir de vacaciones, venirse hoy mismo. La voy a guardar y la voy a esperar. Su caso requiere ser visto a la brevedad posible. Usted está a punto de perder el hogar y perderlo todo, y usted sabe por qué le estoy diciendo esto, Florisela. Así que la guardo y la espero en la Sexta Avenida, Barrio Villadela, esquina opuesta al antiguo Hotel Pinares, frente a Pollos Chepita. Hoy es un día muy especial para destruir toda clase de amarres, toda clase de entongamientos, estancamientos de tipos diabólicos o brujeriles. Visíteme, Flor, y no se arrepentirá. Le doy contestación a Miguel, quien me está escuchando en estos instantes en Ojojona. Mire, Miguel, está cerca. Puede acercarse hoy o venir después de la Semana Morazánica, pero su caso requiere una pronta atención. Gracias por haberme escrito. Amables oyentes, hermanos y amigos, el tiempo sigue su marcha inexorable. El mundo no cesa de girar. Hemos llegado a la parte final de este espacio radial. Ponga su mano sobre ese vaso con agua. La bendición del cielo recaiga en el mismo. Tome tres sorbos. El resto espárzalo por su casa, habitación. Por su atención gentilmente prestada, mil gracias. Dios bendiga a Honduras y nos vemos el próximo lunes.
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2: Bien, hola, ¿qué tal? Buenos días, buenos días, buenos días. Bienvenido a su noticiero Tras la Verdad. Estamos en vivo y en directo desde los estudios de Radio Globo a nivel nacional e internacional. 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Disfrute la Semana Morazánica. Ahí veo a un montón de gente que se quedó en casa. van a los bulevares, van a las calles y andan con su teléfono al oído, van platicando y van cruzando la calle. No se preocupe que una moto la va a llevar al cielo y un carro la va a llevar al infierno, para que se avive y aprenda que las calles están llenas de locos y que usted debe ir con los ojos abiertos y corriendo a llegar a puerto seguro, a la acera. Pero no, usted juega con la vida y con la suerte. Bueno, vámonos. Hemos hablado con Amparo Canales, ella es la expresidenta del Colegio de Economistas de Honduras, y dice que el gobierno debe tomar medidas urgentes, reducir el gasto corriente, dejar de alquilar ese montón de prados y empezar por ayudarle al pueblo hondureño. Escuchemos.
3: Recordar que este monto, ahora la gasolina super son 27 lempiras en cada galón que pagamos. En la regular son 84 centavos, que es un poco menos. Y en el diésel era el que era menor, que son los 12 lempiras, que se pagaba considerando el impacto que tiene la producción nacional. Aquí es clave ir, porque ¿qué implica? Hasta ahora, como le digo, para el 2027 hay 15 mil millones. Si esto se reduce, habrá que ver cómo se compensa. ¿Cómo se compensa? Y aquí hay dos vías: reduciendo el gasto o contratando financiamiento externo. Y esto no es recomendable. Pagar o compensar ingresos.
2: ¿Reducir gasto corriente?
3: Que requiere es reducir gasto corriente. La racionalidad del gasto debe de ser una medida fundamental. Solamente achicando más, porque se había dicho que más instituciones iban a revisarse. Y esto, el presupuesto del 2027, hay 105 de 111 que había. O sea que quiere decir que nos vamos a quedar con esas 105 instituciones para el 2027. Todavía hay márgenes, pero eso requiere voluntad política. Voluntad política con un sacrificio en el gasto, que creo que llegó el momento de priorizar. ¿Cuál es el objeto del subsidio? Es mitigar el impacto que tienen los precios. Si no se hubiese dado este subsidio, los niveles inflacionarios fuesen mayores. Si con subsidio el transporte aporta 2.6 y los alimentos 1.4 al total de la inflación, ya esto suma 4%, estuviésemos en niveles mayores de inflación superiores al 6%. Este es el objetivo del subsidio: frenar, evitar que estos incrementos se trasladen al consumidor final. Entonces, hay un sacrificio fiscal, pero este tiene que analizarse, pero debe de haber coherencia. Que el sacrificio no solo sea reduciendo el impuesto o incrementando el subsidio, sino que también reduciendo el gasto.
4: ¿Achicando el espacio fiscal?
3: Muy poco, de no ser que sea por reducir el gasto en aquellas partidas que publicidad, por ejemplo. Vemos cómo el Congreso Nacional, cómo el resto de las instituciones del Estado están utilizando, pero también viático. El renglón de servicios personales para el próximo presupuesto es de 125 mil millones, tiene un incremento entre 7 y 8%.
2: Pago de diputados suplentes también.
3: Por ejemplo, los salarios, creo que debe de
2: Banco
3: haber...
2: Banco Central, Banco Provi, salarios enormes.
3: Si le debería usted recomenzar la reducción del gasto con otras medidas también, porque vemos que no hay un ahorro de energía, por ejemplo, o de combustible. Eso hubiese sido una de las primeras medidas, racionalizar el uso. Pero usted vaya al Congreso Nacional y carros... y con los aires acondicionados encendidos mientras esperan a las autoridades. Es una serie de medidas, pero reitero, esto requiere voluntad política. Voluntad política y la intencionalidad de responder a una crisis que estamos viviendo actualmente en el país.
2: Bueno, ahí está Amparo Canales, clara, contundente. Dejen de estar esos carros que tienen ustedes del año. Oiga bien, dejen de estar comprando Prados del año, dejen de estar alquilando Prados del año, dejen de estar pagando esos salarios exorbitantes, achiquen el gobierno, paren ya de estar pagando esa gran cantidad de dinero en el Banco Central, en Banprovi, en Lené, en un montón de lugares donde hay empleados que ganan 200 mil, 300 mil, y hay unos que exageran arriba de los 300 mil. No puede un país tan pobre, tan necesitado, en crisis, tocando fondo, estar en esta situación alquilando Prados de lujo y que los choferes se pongan a dormir en los carros y con aire acondicionado, el carro encendido desde que llega el jefe, se va a una reunión de 3-4 horas y el carro encendido, porque el dinero que están consumiendo es el dinero del pueblo hondureño. Reduzcan el gasto corriente. Dejen de inventar el agua caliente, dejen de decir que van a comprar un hospital para estarle solucionando a un empresario que está al borde de la quiebra, solucionarle su problema económico y comprarle un vetusto hospital que no sirve, que ya está todo carcoma, es un nido de carcoma, es realmente comprarle un dinosaurio. Mire, todo el equipo obsoleto, las paredes de 80, 100 años. No es posible comprar una papada de estas cuando tenemos hospitales que ya le falta el 20, el 15, el 30, el 40%. ¿Por qué no aceleran el paso y terminan y van a inaugurar 4 hospitales con ese pisto que quieren gastar en comprar un hospital? Señores, por favor, mejor vámonos con el alcalde capitalino. Juan Diego Zelaya dice que cuando las represas alcancen el 40%, las dos juntas van a cambiar el horario de distribución de agua potable a los capitalinos. Escuchémoslo.
5: Aquí estaba medio brisando y agradecemos a Dios por la lluvia. Ya hoy en la mañana, ¿cómo apareció Laureles? En 46%. Pau es la que me informa a mí todos los días.
6: Y
5: amanecimos.
6: A 28 la
5: Concepción. Ahí está, ¿ve? Y a 28 la Concepción. Entonces la gente me pregunta, bueno, ¿cuándo vamos a volver a los 9 días o a los 7 días? Cuando ambas represas alcancen el 40%, ya Laureles pasó ese umbral. A Concepción le hace falta un 13% más o menos, vamos a tomar esa decisión. Pero recordemos algo bien importante, el agua que está cayendo ahorita la tenemos que cuidar, porque nos tiene que servir noviembre, diciembre, enero, febrero, marzo, abril, de todo el otro año, esperando que en mayo llueva. Así que tenemos que ser muy cuidadosos en cuidar lo que tenemos. Yo le sigo pidiendo a la gente que ahorre agua. Nosotros seguimos trabajando en la rehabilitación de pozos, en la entrega de agua gratuita, trabajando día y noche en la represa San José. O sea, nos estamos haciendo cargo para poder sobrellevar esta crisis, trabajando para todos los capitalinos.
2: Está Juan Diego Zelaya, alcalde del Distrito Central, en este trabajo que están haciendo, supervisando, vigilando las represas. Lo único malo de las represas es que están solvadas y que nunca las limpiaron. Ojalá cuando entre en acción la represa San José, agarren la represa Concepción y empiecen a desolvarla. Que contraten las volquetas, que pongan todas las volquetas de la alcaldía, todo el equipo que compró Papi a la Orden, todas las retroexcavadoras trabajando hasta que limpien y podamos nuevamente tener una verdadera represa, no un charco como lo son las represas en este momento. Bueno, fíjese que se está desarrollando una feria de amor en acción, que visibiliza el talento de jóvenes y niños con discapacidad auditiva. La Escuela Taller para Sordos Amor en Acción desarrolla una feria en el centro de Tegucigalpa, donde jóvenes y niños con discapacidad auditiva y discapacidades múltiples presentan y comercializan productos elaborados por ellos mismos. 100% elaborados por ellos. La directora ejecutiva Lady Chávez invitó a la población a acercarse y apoyar este importante proyecto de inclusión y formación. Durante la actividad se exhiben trabajos elaborado 100% por estudiantes, además de proyectos de jóvenes que están incursionando en áreas como barbería, como parte de los procesos de capacitación que impulsa la escuela. Escuchemos a la directora ejecutiva Lady Chávez.
6: Muy buenas, es un placer invitarles a que vengan a apoyar a los jóvenes y niños con discapacidades auditivas y discapacidades múltiples. Mi nombre es Lady Chávez, directora ejecutiva de la Escuela Taller para Sordos Amor en Acción. Tenemos el día de hoy una feria patrocinada por el Banco de Occidente, por MUA, Mujeres Unidas en las Artes, por Plaza San Miguel y la Escuela Taller para Sordos Amor en Acción. Quienes son estudiantes de la Escuela Taller para Sordos Amor en Acción, materiales elaborados por ellos al 100%, y también tenemos a jóvenes que están incursionando en el tema de barbería.
7: En Villa San Miguel se está realizando esta feria.
6: En Plaza San Miguel, en el centro de Tegucigalpa, atrás del Congreso Nacional.
2: Ahí está esta feria de amor que se desarrolla en la Plaza San Miguel, siempre don Miguel apoyando ese ladito filantrópico de don Miguel, realmente es admirable. Felicidades por apoyar a esta gente que tanto lo necesita y entregar su plaza sin ningún compromiso, sin ningún cobro, de forma gratuita, para que los niños sordos, mudos, con discapacidad puedan participar y realmente puedan vender sus productos que ellos hacen, elaboran en los talleres de amor. Bueno, si vámonos al cambio comercial, renueva su espacio con muebles que inspiran en DP Muebles. 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Vamos al cambio, ya volvemos aquí, Tras la Verdad.
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2: Bien, continuamos con su noticiero Tras la Verdad. Estamos en vivo y en directo desde los estudios de Radio Globo a nivel nacional e internacional. El economista Wilfredo Girón dice que el gobierno está buscando hacer un pipa de negocio, queriendo comprar un hospital. ¿A quién van a favorecer? ¿A qué empresa están favoreciendo? ¿A qué empresario están favoreciendo comprando un vetusto hospital? Escuchémoslo.
8: ¿Qué está pasando?
2: ¿Negocio?
8: ¿A quiénes está beneficiando con este negocio? Pues, porque si compran una cuestión vieja, mire, la cuestión vieja hay que repararla.
2: Hay que reconstruirla,
8: no sirve.
2: ¿Cuántos años tiene de estar construido ese hospital?
8: Incluso hay que buscar un área bonita para un nuevo hospital. Acceso, por ejemplo, con todos los hospitales que hay acá. El acceso que tienen en el centro, en la policlínica, en todo, porque yo no sé cuál hospital es que quieren comprar.
2: ¿Centro médico?
8: El centro, pues, ahí está.
2: ¿Más de 60 años?
8: No, yo creo que...
2: ¿Y los hospitales que se están construyendo no los quieren construir?
8: No los quieren.
2: ¿Por pura política?
8: Es un negocio. Es decir, pero el problema es que todo esto que está pasando... Todo esto que pasa, toda esta negligencia, por un lado está la corrupción, pero por otro lado está la privatización de la salud. ¿Por qué? Porque la gente, al verse desesperada, tiene que buscar los hospitales privados. Al no haber atención
2: pública. ¿De compadre hablado con los hospitales privados?
8: Definitivamente. Incluso la crisis de salud yo la veo por eso. Porque ¿quién paga los platos con esta crisis de salud? El pueblo tiene.
2: 1.500 millones en una emergencia sanitaria y solo han beneficiado a los hospitales privados, mientras dejan huérfanos a los hospitales públicos, destruidos, sin medicina, sin nada, quirófanos cancelados.
8: Ni siquiera le pueden pagar a los médicos. Ni siquiera eso puede hacer, que es una cuestión tan fácil administrativa, que eso en una semana lo pueden arreglar si hay decisión política.
2: ¿Les ha quedado grande?
8: No, definitivamente.
2: ¿Qué podemos esperar de aquí en adelante? ¿La privatización de la salud? Esto de los combustibles, realmente se resisten a dejar de percibir 14 mil millones y ya cobraron 11 mil. Solo son 3 mil de aquí a diciembre.
8: Sí, definitivamente. Es decir, el problema en todo esto es que está prevaleciendo el negocio privado en vez del interés social. Y eso es el problema de tener un empresario en el gobierno. Porque ellos ven la ganancia privada, no ven el beneficio social de la población. No ven el beneficio para la mayoría de la población. Ellos ven negocio, en todo ven negocio. Yo creo que ellos, ahorita el presidente está como el rey Midas. Todo lo que toca lo hace oro. Pero el oro no se come. El pueblo hondureño está hambreando. El pueblo hondureño está hambreando y está exigiendo. Pues,
2: hay muchos rey Midas acá.
8: No hay muchos rey Midas.
2: Solo tocan. Y ya todo es oro. Solo tocan y calientan. Tocan y como que calientan y ahí está el billete. Ahí está el billete. Bueno, dice el abogado Jaime Rodríguez, el abogado de Juan Orlando Hernández. Dice el abogado que la izquierda es peor que la derecha, pero que no le han resuelto al país los problemas. Y que Donald Trump, no hay que desconocer que él es el que quita y pone en Latinoamérica, y que Cerimedo, pues no hablan de Cerimedo, solo Cerimedo y se hacen los locos. Escuchémoslo.
9: La clase política a nivel mundial y sobre todo Latinoamérica tiende a mentir normalmente. Y lo que no es menos cierto es que Donald Trump es el hombre con más poder a nivel mundial. Se habla de que...
2: Y
9: Donald
2: que impone Trump, gente.
9: Y se habla de que Estados Unidos le debe a X hoy el país. Eso es otro tema aparte. Pero el destino y el país que todo mundo tiene como un norte, como el deseo a llegar y radicarse allá o ir a disfrutar vacaciones, cuestiones médicas de Estados Unidos, eso nadie lo puede discutir. Y que Donald Trump incide, pues obviamente eso no se puede discutir. El tema es que nadie quiere estar mal con la cocinera, salvo raras excepciones. Y si cualquier persona pensante tiene claro de que Donald Trump quiera una persona y no quiera la otra, pues es obvio que la población no es torpe.
2: Pero el pueblo ya estadounidense ya no quiere a Donald Trump, ya las encuestas dicen que va a ser arrasado en noviembre.
9: El tema de las encuestas obviamente que incide, porque sí incide, y hay un desgaste de cualquier político en cualquier país cuando está en el poder. Ahora, lo que no es menos cierto es que las elecciones en cualquier país del mundo se pueden ver cambiadas en un par de horas, en un par de días. Obviamente las decisiones que se toman en países o en potencias como Estados Unidos tienen una incidencia fuerte, afectan a un gran sector de la población, pero también dañan a otro y benefician a otro.
2: Bueno, ahí está. La injerencia de Estados Unidos daña a muchos en el pueblo hondureño porque someten a los pueblos a la miseria. Nos vamos, los esperamos aquí, tras la verdad. Feliz día, disfrute su semana morazánica.
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13: 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En la Liga Nacional del Fútbol Hondureño se va a renovar la actividad, por cierto, después de la participación de la selección de Honduras en la Liga de Naciones el próximo viernes. A las 3 de la tarde, Platense en el Excelsior contra Juticalpa. Y a las 3 de la tarde también, el Génesis enfrentará a los merengues del Olimpia. Esto va a ser a las 7 de la noche en los partidos del próximo sábado. Atención, porque a las 5:15 el Motagua enfrentará al Choloma, mientras que a las 7:30 los Lobos de los UPN van a recibir en Choluteca a los Verdolagas del Maratón. El domingo a las 3 de la tarde, Estrella Roja en el estadio Marcelo Tiroco de Lima va a bautizar al nuevo técnico del Real España, Juan Ignacio Martínez. Eso va a ser a las 3 de la tarde. Y a las 5:15 el próximo domingo, Olancho FC recibirá al Atlético Independiente de Siguatepeque.
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13: 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En partidos de preparación por el mundo, hoy a las 8:30, México enfrentará a Chile. La selección mexicana todavía no ha ganado ningún partido bajo el mando de Rafa Márquez. A las 6 de la tarde, Estados Unidos, que va muy bien con Pochettino, frente a Canadá en un buen agarrón de norteamericanos. A las 5:45, Colombia enfrentará a Perú. También a las 5 de la tarde, Argentina, en la despedida de Lionel Messi. El gran astro argentino hoy se despide en el Monumental de River frente a Benín. Mientras que a las 11 de la mañana, Jordania contra Venezuela, Argelia enfrentará a Níger y Rusia contra Nigeria.
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0: ¿Cómo estamos? Hola, hola, hola, hola. ¿Qué tal? ¿Qué tal? ¿Qué tal? Jafet Rivas. El Jafet Rivas junto al colega Josué García. Alessandro, Alessandro, Alessandro Cepeda. ¿Cómo estás, Brian Flores? Brian Flores está pendiente ahí con las redes sociales, TikTok, YouTube, Facebook Live, Instagram. Y Edwin Castillo en las Islas de Edición. Bueno, le acompaña Jorge Estrada, el gordo.
1: Ya está cantando.
0: Es que ese gordo estuvo anoche, dice, en el concierto de Ricardo Montaner. ¿Qué capacidad tiene ese gordo, hombre? No tiene mujer, no tiene hijos. ¿Le ajusta el billete? ¿2000 vergas valía la entrada? A ver a Ricardo Montaner. ¿Y sabes cuánto vale un refresco ahí? 100 lempiras.
1: No.
0: 100 lempiras vale. Puta, y un bote de agua 70 lempiras. Lo hacen pie. Una vez, no sé si todavía existe, había una discoteca allá en Metrópolis. Esas torres que están ahí frente a Emisoras Unidas. Y llegué por casualidad a una discoteca. No sé si sigue abierto. Y pedí una cerveza. Y pagué con un billete de a 100. Y no es que me quedé esperando el vuelto. Y le digo, y le reclamé al cantinero, va. Oíme, y mi vuelto. Y sabes que me dijo el cantinero, yo no sé por qué vienen pobretones a esta discoteca. ¿Valía 100 vergas la cerveza? ¡Me ahuevó ese cabrón! Yo no sé por qué vienen pobretones, dice, a esta discoteca. Puta, pues pongan al menos un rótulo cuánto vale cada birria, y así uno se ajusta al presupuesto. ¿Quiere huevos? Dice el gordo que vale 100 lempiras un refresco. En esos conciertos, puta, un negocio por todos lados, jodido. Pues el gordo tiene billete, ¿sí o no? No, tiene pisto el gordo, hombre, ese gordo. Se divierte el gordo, no el Jorge Aldana. ¿Y el Jorge Aldana qué se hizo, el gordo? Óyeme, Aldana, no perdás el ímpetu, no perdás la iniciativa. ¡Movete, gordo! Que Jorge Aldana quiere huevos, a veces. Y esos que andan con Jorge Aldana, si se detiene ese gordo, empújenlo, hombre. Utilicen aunque sea una grúa, pero tiene que moverse ese gordo. ¿Te parece? Pijas de consejos damos a quien hablemos de día, dime. Bueno, aquel gordo se moviliza, el gordo Aldana, y este gordo es que jode el Jorge Estrada. Me estén navajando el Brian Flores, Jorge Estrada. Esa ya no es cosecha mía. Allá en Radio Globo está Manuel Alvarado en Radio Globo. Manuel Alvarado en Radio Globo. Manuel Alvarado en Radio Globo.

Allí se trabaja. ¿O es que se han inventado una mierda que sean 24-7? Si todo el mundo ha trabajado 24-7. Vayan a preguntarle a los locatarios de los mercados populares si no trabajan sábado y domingo. Aquellos de la economía informal que no tienen la, no tienen la taquilla segura y que hay que ganarse el pan de cada día, todos los días en esas calles y avenidas de Dios. Entonces esa mierda de 24-7, eso está más tocado que el himno nacional, más manioso, manoseado que esos políticos de marra, políticos venales. Y la selección, fíjate que nosotros no vamos aquí a crucificar a los seleccionados, a los muchachos del equipo de todos, que son los que sufren toda esa andanada de críticas. Vamos a señalar a los federativos, a los de la Federación de Fútbol de Honduras, unos vagos, vividores del sistema, que se hacen los chanchitos, los curritos, se agachan, eso, ¿ves? Esos que están aquí, esos son los responsables número uno de estos fracasos, de estos desastres de la selección nacional a todo nivel, a nivel de sub-17, sub-21, sub-23, equipo mayor, ellos, ¿ves? Y no renuncian. Estos vagos, acá en Hablemos de Día, ya tiempos hemos puesto el dedo en la llaga. Estos deben de irse por vergüenza. Y dicen que están ad honorem. ¿Por qué no me chupan un huevo y la mitad de otro? Yo quiero esa chamba. Estos utilizan la selección nacional, el equipo de todos, la bicolor, como le dicen otros, para viajar, para levantar su imagen alicaída, deteriorada. Estos directivos, estos vividores del fútbol, ¿cómo se llama? ¿Cómo se llaman esas cosas? Es que ni los nombres les sé. Y hay otros ahí. Hay otros en otros departamentos que han mamado. Son argollas, dictaduras. Deben de irse. Estos no han hecho bien el trabajo. Son los mayores responsables de todo ese desastre, de esa frustración que sufre todo un pueblo amante del fútbol y que es de las poquísimas alegrías que tenemos. El equipo fue incapaz, empató a puros huevos, a cuentagotas, anoche contra Jamaica, y quedó en la vera del camino, no con Vera Rubiva, en la vera del camino, en el camino, pues. Dicen que ahora van a un repechaje, no sé qué diablos, para ir a una tal Copa de Oro. Es el reflejo de esta sociedad. Damos tumbos por donde nos vean. Sin embargo, queremos exigir, no pedir ni solicitar, ni suplicar que estos vagos enquistados en la Federación de Fútbol de Honduras se vayan. Estos hombres son conchudos, caras duras, y están confabulados y coludidos con Televicerdo, con esa empresa televisora que tiene los derechos exclusivos a perpetuidad de los partidos de la selección nacional. Hay que sacudirse eso. Eso se... Aquí hemos criticado en Hablemos de Día las concesiones que le fueron otorgadas a las transnacionales bananeras en el pasado. Ahora criticamos, censuramos la concesión de que goza a perpetuidad Televicerdo, ¿no? Esto es con un solo partido. Tienen una lloreta perra, algunos cronistas deportivos, pero es que se les va el negocio. Es que ven, esos lloran por el billete que no van a recibir. No es porque quieren al país. No es porque aman a la selección nacional, porque el fútbol dejó de ser un deporte. Ahora es una transnacional, ahora todo es business, comercio, está metalizado. Ahora la FIFA, ni quiera Dios, hombre. Es una de las transnacionales con más membresía y con más dinero en el mundo. Los federativos, si se les puede llamar federativos, hombre. Y la prensa tarifada y golpista, callan. Algunos miembros de la crónica deportiva que hacen los pendejos, ¿por qué no piden o por qué no demandan o exigen que renuncien estos? Estos no se van a ir, hombre. Hay que presionarlos, hay que pegarles una patada en el culo a esos federativos, hombre. Una argollita perra, ya, y hasta un pelón también es parte de esa argolla ahí, y otros alegan de que no reciben dinero alguno. Hasta nadie está de regalado, hombre. Y entonces, ¿cuál es el negocio? ¿Cuál es la ganancia de estos, creen ustedes? Solo pregunto, ¿cuál es la ganancia? Si vos tenés compromisos, algo que hacer, no vas a hacer un papel.

0: de Quijote, de mecenas, y te vas a ir allí a aportar, a bolsearte o a dedicar parte de tu tiempo al deporte. Ahí hay algo, ahí siempre te consigue algo. No solo hay que satanizar y fusilar a los muchachos de la selección nacional por los malos resultados, sino también no hay que exonerar de culpa a los federativos. Ellos son los culpables. Puta, no clasificamos a mundiales y quedan ahí, escondidos, se meten cuzuco y ellos pasan el chaparrón, pasan la cascada de críticas, salen indemnes, exonerados de culpa alguna. Acá en Hablemos de Día les vamos a recordar que se vayan estos vagos enquistados en la Federación de Fútbol de Honduras. Antes se llamaba FENAFUT, hoy es Federación de Fútbol de Honduras. Con perros han utilizado la selección nacional como agencia de viajes. Viajan más federativos que jugadores. ¿Sí? Cuando esos partidos allá afuera del país, ni quiera Dios, son... Bueno, se van o no se van. Aquí todos los días los vamos a estar presionando. No jodan. Tengan vergüenza. Y eso, si es que ese es negocio para Televicerdo. Televicerdo con un solo partido, siempre lo he dicho, que me regalen un partido a selección nacional, uno nada más, y les aseguro que me hago millonario. Esos de Diunza, esas tiendas de deporte, de implementos deportivos, esos bancos, se les va el negocio. Cada partido, por muy churro que sea, por muy débil que se vea teóricamente el rival, ellos lo venden con las mismas tarifas, con el mismo billete. Ahí no es que dice, depende el santo es la pedrada o depende el muerto es la pedrada. No, no, ahí. Esos que están ahí, ábreme la toma. Ya ve, para mirarlos bien, hombre. Mira, para que el pueblo se familiarice con él. Ahí están, ¿ves? Estos, ¿ves? No se quieren ir, hombre. Ese que está ahí es hermano de... Es hermano de Lucerito, hombre. Y el otro creo que es un apellido. Es que Salomón... Es que estos dueños de Honduras, esos de las 10, 15 familias, están en el deporte. ¿Y este quién es? ¿No? Y este no se va. Ey, dicen que se parece a Alfonso Sayas, aquel comediante mexicano, Alfonso Sayas. Este es español y este no tiene vergüenza. Andate, ya renunció este. Esos federativos, esa prensa deportiva, ¿por qué no comienzan una campañita para que este hombre se vaya con esos resultados negativos? ¿Por qué no lo hacen? Si fuese un hondureño, ya días lo hubiesen despedazado. Somos candil de la calle, oscuridad de la casa. Aquí están muchos adiestradores nacionales sin trabajo. Y ya lo hemos dicho hasta la saciedad. Contrate un nacional, que al menos el billete aquí se queda. No hay fuga de divisas. ¿Qué hacer con este Sancho Panza? Con este, ¿cómo se llama? Que era Alfonso Sayas, es la cosa. No, Alfonso Sayas. La saya, que es una prenda femenina de la mujer aquí en Honduras, conocemos la saya, se le salió la saya. Eso es de la prensa deportiva. Comiencen a ladrar, a exigir, a presionar, para que este entrenador, esto no lo van a correr, porque esos entrenadores hoy en día, como los jugadores de fútbol extranjeros, se blindan, firman unos contratos donde hay unas cláusulas, que en caso de que los quieran echar a la mierda, los quieran tirar a la basura por malos resultados, tienen que indemnizarlos, tienen que pagarles todo el contrato. Si este fue por 2 años, hay que pagarle el salario de 2 años. Si lo hizo por 4, pues los 4 años. Dice que está en un proceso, ¿proceso de qué puta? El que no aprendió a patear una pelota no va a aprender, hombre. Y esto ya no, ya, y ahora con la inteligencia artificial todo es posible. Este Alfonso Sayas, mexicano, ¿qué le parece a Alfonso Sayas? Este entrenador de España y ahora con la selección nacional, que están adaptándose los muchachos todavía, ¿no? Tiene que irse. No sé cuál es el convenio, qué contempla ese contrato. Millonario, por cierto, estos no ganan fichas, no pagan impuestos estos, no tributan. Ey, esos del SAR, yo nunca he conocido, al menos públicamente, un contrato firmado entre los entrenadores de la selección nacional extranjeros, no sabemos cuánto ganan eso. Ganan en dólares, y este, como es español, es en euros la papada. Y es una millonada. Además del salario mensual, tienen otros mocos, prebendas, por partido empatado, partido ganado, por clasificaciones, por pasar a la siguiente fase. Tantas merusas, ese, ¿ves? Deben de correrlo. Si hubiese sido un hondureño, les aseguro que ya le hubiesen pegado una patada en el culo, porque somos candil de la calle, oscuridad de la casa. Y un sector de la prensa deportiva, tarifada y golpista, se presta a ese juego sucio. Ellos siguen las consignas, el santo y seña de los federativos de fútbol. Que se vaya este hombre. También ¿quién es eso? Este federativo, este es de la Federación de Fútbol de Honduras. Mirá lo cagado de la risa, porque Honduras no clasificó. Estos no pierden, estos ganan. Televisardo, Dionza, y algunos bancos, los federativos, los jugadores y los entrenadores, o el cuerpo técnico, mejor dicho, siempre ganan. El jodido, el hecho mierda, el que sufre es el aficionado. ¿Qué? Haremos de contar. Que vayan esos días, ya me cabrón. Tiene huevo. Me voy. Bueno, oíme, la Covacel ha estado celebrando a lo grande los 50 años de fundación, Covacel. Ya le faltan 10 para... Ahí está el maestro, ¿ves? Germán Astul Mejía, que fue presidente de la Covacel, ahora es uno de los asesores de la Covacel, ¿eh? Hubo una conferencia con... Ahí está Jorge Alexander Tinoco Hernández, el de responsabilidad social, el Tinoco. ¿Quién es más de los que conocemos? Personal ejecutivo, afiliados y afiliadas de la Covacel. Hubo ahí participación de la presidenta de la Cooperativa de Ahorro y Crédito Educadores de Honduras Limitada, la profesora Gloria Soriano. Hasta que en primer plano el maestro Germán Astur Mejía, la maestra, que es la presidenta de la Junta Directiva Central de la Covacel, la profesora Gloria Soriano. ¿Te parece si la escuchamos? Jafet Rivas, a la maestra Soriano, dale.
1: Este mensaje que hemos recibido el día de hoy nos sirve a nosotros para reflexionar, para pensar, para poder decir qué estoy haciendo en favor del pueblo hondureño, qué estoy haciendo con los equipos de trabajo que conforma Covacel para poder llevar ese noble trabajo, esos productos a los que son nuestros afiliados, a los que no lo son y nos necesitan, a todas las personas que tienen la dicha de pertenecer a esta cooperativa, llevar esa calidez humana. Humanizar la sociedad es lo importante en estos momentos, que sintamos el amor del uno y el amor del otro. Como dijo el señor conferencista, tenemos que pensar en las personas. Precisamente en eso es la misión de Covacel, dejar a las personas en el centro porque son lo más importante.
0: Era la presidenta de la Junta Directiva Central de la Covacel, la maestra Gloria Soriano, originaria de San Marcos de Colón. Ahora vamos a escuchar a Magda Benítez, que es la gerente general de la Covacel, que se cumplió 50 años, se consolida, y allí la filosofía, la consigna, la misión, el principio fundamental en la Covacel es cuidar los dineros de los afiliados y afiliadas, de los profesores y profesoras. Cada día se fortalece la cooperativa y está en los primeros lugares a nivel nacional, la Covacel. Nos vamos con Magda Benítez, la gerente general de la Covacel.
2: Estamos construyendo una trayectoria sólida sobre bases que han sido permanentes definitivamente y que hoy nos permiten poder celebrar esos 50 años. El agradecimiento profundo con nuestros afiliados, creo que se llevan un excelente mensaje definitivamente de lo que es ser un equipo de alto rendimiento y un equipo que siga trabajando para poder generar mayores resultados para nuestra cooperativa.
3: una trayectoria insuperable que tiene COACEL y una gran proyección social.
2: Así es, creo que algo que nos caracteriza como COACEL es ese valor social, que definitivamente es poder incluir aquellos segmentos que muchas veces son olvidados. Y qué mejor hacerlo a través del cooperativismo, la práctica de los valores, la práctica de los principios, y generando aún un mayor valor a través del posicionamiento financiero, que es el medio para que nos permita poder llegar a todos nuestros...
0: Escuchamos a la presidenta Gloria Soriano y a la gerente general Magda Benítez, entrevistadas por el colega Marvin Neptalí Ortiz Ortiz, originario allá de San Juan Bosco, Pespire, Choluteco. Óyeme, Marvin, ¿y vas a ir a visitar a tus viejos allá? Llévate a Juan, llévate a Jason. ¿Tienes más? No voy a decir la mala palabra. Voy con el sureño. 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
0: Rocket Express. Ahora sí, el sureño. ¿No le dieron el sureño a esos jugadores de la selección, hombre? A esos tullidos. Por eso es que les tiemblan las patitas, hombre. Están bien alimentados, bien pagados. Quítenle los celulares a esos de la selección nacional. Pelé contó, entre otras cosas, que cuando él iba a enfrentar al rival o a pisar la cancha, el césped, Pelé dice que entraba en meditación 15 minutos antes del encuentro en el camerino. Hoy no, hoy están con celulares los jugadores, haciéndose selfies y enviando mensajitos y otras babosadas. Es entrenador, como no lo respetan, entrenador español. Hay que quitarle esos celulares. Pero estamos con el sureño. No le dieron sureño, me imagino, en la dieta esa. Con el sureño hubiesen volado esos. Y los embutidos Baviera, el chorizo suelto, chorizo indio, chorizo barbacoa, el chorizo cervecero y el sureño. Invitados especiales en este feriado morazánico. Desde el viernes anterior están consumiendo el sureño. Viernes, sábado, domingo, lunes, martes, miércoles, jueves, viernes. Está casi que como 10 días. Sureño. No, sí. No es el chancito. Atrae, llama la atención. Parece un supernova. De esas estrellas de rock. Míralo. Va que es pintoso. Es pintoso, no es pintoso. Óyeme, el pintoso Edwin, o sea, Bulnes Solero, me ha visto a Calín Corrales Godoy, a Lichi Corrales Godoy, van para San Santos, allá San Santos, Linaca, Choluteca, man. Ya tienen aguas esas quebradas en el sur del país, ha llovido, al menos ya está creciendo ahí la hierba, hay pasto para las vacas, se estaban muriendo esas vacas, tanto a fiatas esas vacas, muchos de compatriotas las vendieron. La remataron porque eran huesos, el cuero sostenía los huesos a las pobres vacas. Ya no daban leche, daban lástima esas vacas allá en el sur del país. Ahí está el sur. Ella me quiere huevo con el sur. Ponete allá Viatoro Fotocolor. Beto, ya imagino, ya lo enganchó el facho Viatoro y el Tito. Le dan paz al Peto y se lo llevan para el norte. Allá para Urraco Pueblo, para Guaymas, todos lados, allá Perdiz, Cabeza de Vaca, la 36, las 40, allá por Batán, Zapa, allá García, por Monterrey, Virichiche, La Fragua, ya no son campos bananeros, ahora sembraron palma africana, ya no encuentra bananos, allí por Veroa, por Toló, había unas plataneras que le bramaba, ya no hay plátano en Honduras. hay que traerlo de Guatemala, y un transgénico, un plátano insípido, tremenda verga, para llenar, para hacer caca, así el plátano. El plátano indio, el plátano que cultivamos y producíamos allá en la 19, allá en la finca La 19, en la Guanchilla. La familia tenía ahí sus parcelitas y cultivaban, sembraban plátano ahí, La 19, la Rita de Lloro. Plátano rico, dulcito. Ah, te lo podías comer crudo, asado, en sopa, sancochado, el plátano. Porque allá en la costa la gente en la mañana, los campos van a Dios, tortilla de harina. Al mediodía no se come tortilla de maíz, come yuca, come mazapán, come plátano, come guineo, come llame, tan rica el norte. En el norte, ¿qué no hay? Tanta fruta, tantas verduras. Y en la tarde volvés a la tortilla de harina. Qué raro comer. Oye, mira, como está cara la harina y todo está cara, no sé qué comen. Ya ni guineos hay. Antes iba uno a la finca y traía sus manos de guineo. Hoy no. Entras a una finca, te matan, te ponen las chachas, te capturan y te mandan al mamo. Te metes a un cañal, antes uno saciaba y tiraba el hambre chupando caña. Ibas a esas cañeras, allá ahí por Búfalo, por la finca San José, Pedro, Villanueva, allá a Sunosa, entre Santa Rita y el Proyecto Lloro, allá en Santa Bárbara hay otros cañales en el sur. Te metes a un cañal y cortas. Porque tenés hambre o tenés necesidad, una vara de caña, te matan y te exhiben ahí como ladrón. Pero a los políticos, a los diputados y diputadas, te roban, te hurtan, están saqueando este país ni mierda, más bien los condecoran. Es la realidad en este país. ¿En qué estábamos, Jafet? 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Doctor, ¿está trabajando o no está trabajando? Voy a averiguar si el doctor está dando consulta. Porque dicen que para estos feriados nadie se enferma. Todo mundo cae ahí en esa bulla del consumismo y de la jodarria. Está campito prestado para irse. Ahí está. Dice el doctor que la sonrisa de sus pacientes es la misión. Que quiere verlos sonreír, que no se ahueven. Porque ya no están bichicos. Ya con los implantes dentales, con las prótesis, ya disimula uno. Hay que socar bien esas placas, doctor, porque con un estornudo o riéndose uno, pues se le puede caer a las placas, ni que era Dios. Y ahora con las redes sociales, el doctor ahí, bueno, los servicios ahí dicen endodoncia, ortodoncia, blanqueamiento, prótesis, implantes dentales. 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Ayer denunciamos a las gasolineras de que había que supervisarlas, inspeccionarlas, medirlas, a ver si no dejan ahí reservas. Y en esto de los aumentos semanales, andaban hoy con un aparato los de la protección al consumidor, calibrando, dice, para ver si en verdad le están echando lo que el propietario del automotor paga. Dicen que, me cuentan, la gente que sabe, que le echan mejor en horas de la mañana, en horas de la noche, porque esos calores evapora la gasolina. Algo es algo. Y después vayan a revisar cómo están ahí esos pozos, esas cisternas. Y vos ya de manera deliberada, un gasolinero, saben de que el lunes hay aumento. No baja, pues dejan su papadita, sus miles de galones, y eso se les multiplica y les favorece. Eso están haciendo negocio. Andaban ahí los de, vi ahí a algunos colegas, a Eddie Quintero de hoy mismo, que entrevistó ahí al director de protección al consumidor. Y aquí dio explicaciones. Están pensando, dice, proteger al consumidor, a los dueños de automotores. De la tierra. ¿Y cuándo van a medir eso? ¿Cuándo van a ser operativos? Aquí por todos lados lo revientan a uno. Esa para algunos inescrupulosos comerciantes manipulan esas balanzas y le venden una onza menos a uno. Una libra y no es una libra. Esos que venden esas procesadoras, esas arroceras, esos que venden frijoles, granos básicos y otros productos necesarios para sobrevivir en unas bolsas ahí, no vienen completos. Le roban a uno, dicen 5 libras y solo vienen 4 libras y media. Cuando usted compra un pollo de 3 libras, cuando lo descongela el dicho pollo, ya solo es libra y media. Le han robado la mitad. Ese Cargill, ese norteño, pollo rey, todo eso, todas esas polleras, solo es hielo. Puro hielo. Lo hacen pija uno por todos lados. Ajá, y usted pagó por 3 libras. Los culpables, en ese caso, vamos a exonerar de culpa a los pulperos, a los de los supermercados. Son esas polleras. Esa, el rey norteño, ¿cuál es la otra? Un tal Cargill. De una transnacional, esa Cargill. 3 libras compra usted en los supermercados, en la trucha, en los mercaditos. En las abarroterías, 3 libras, y cuando usted llega a su casa, descongela aquel pollo pedorro, ya solo es libra y media, y usted pagó por 3 libras. Así es ahí, en esa gasolinera, usted paga por un galón, solo le meten medio galón. Dicen que se evapora el dicho combustible. Y en esas balanzas, compra media libra de queso, solo le dan 4 onzas. Y eso de... Al menos andaban haciendo huellos de protección al consumidor. Salieron para que los entreviste a la muchachada y para que los vieran. Esperamos que esos operativos sean todos los días. Para eso se les pagan. Están escuchando. Que no sea arranque de perro Aragán. Los perros ahí lo acompañaban a uno, como eran caminos reales, a uno atrás de otro. Y medio sentían ahí agua del sereno. Regresaban los perros. Sí, los aguacateros, eso, verga, arranques de perro Aragán, puede ser esto, arranques de perro Aragán. ¿Aló? ¿Están? Y a otros, pero a otros les jugó el abono, o les va a jugar el abono. Ya se lamían los bigotes, algunos que salieron electos para el Parlamento Centroamericano, y ahora como que ya con la salida de Nicaragua, del dicho Parlamento Centroamericano, yo creo que es una estocada mortal. Hay unas campañas contra ese elefante blanco, contra ese paquidermo albino, contra ese mamífero grandotote, o sea, los elefantes que tienen una piel dura y gruesa, los hipopótamos, los rinocerontes, eso es el Parlamento Centroamericano, esa criatura que lo crearon imitando al Parlamento Europeo, pero estos no huelen ni hieden, no es vinculante. Leyes que aprueban allí no son aplicables en los países miembros del dicho Parlacén, del dicho Parlamento Centroamericano. Algunos ya habían hasta hipotecado el salario. Se le fue la beca a la bailarina, que ha estado becada por años y por siglos, la bailarina Doris Gutiérrez. Se le fue la machaquita a Xiomara Castro. ¿Quién es más? Dicen que hasta Melvin Ceballos está ahí. Iba para el Parlacén. Y ya algunos, bueno, a Ronnie Jonathan Martínez también se le está ahumando el ayote. y algunos ya habían sacado préstamos, ya habían hipotecado el salario, son casi $5,000 ese parlacén. Es una teta. Se fue Nicaragua, El Salvador se va el próximo año, ya se le había dado Costa Rica, Belice nunca ha sido parte, solo quedan 4 miembros. ¿Quiénes? República Dominicana, Guatemala, Honduras y Panamá. Desaparece, se disipa, languidece el Parlamento Centroamericano. Aquí siempre lo hemos dicho, esa es una carga pesada para los países. Es como esa Corte Centroamericana de Justicia que tenía su sede en Nicaragua. El Daniel Ortega les pega una patada en el culo y vayan a echar tufo a otro lado. Estaban becados unos hondureños aquí de los tres partidos, liberal, nacional y libre. Hija de teta, la Corte Centroamericana de Justicia, que no hacía ni mierda esa corte. Igual que el parlacén, estos son chiches de hombre. No huelen ni hieden, ya no se ve ese parlamento. Y algunos ahí, un tal Will Serrano está mamando, Benedicto Santos está mamando en el Parlamento. Se les ve esa beca, vayan, busquen qué hacer, no jodan. Y algunos que ya habían salido electos en las elecciones de noviembre pasado y ya habían comprometido el salario, ya había como garantía, habían puesto en algunos bancos y cooperativas, mire, voy para el Parlacén, me van a dar $5,000, que tengo derecho a un préstamo. Y puta pijudo, se ve ese parlacén, yo creo que ya no sobrevive ese parlacén con esta sacudida que le van a dar. Se va El Salvador el próximo año, y entonces solo quedan 4. Y ahí eso ya, aquí, si usted hace una encuesta, le cierren esa mierda. Cierren ese Parlamento Centroamericano, ese paquidermo albino, ese elefante blanco, cierren esa babosada, hombre. ¿Eh? A la gente, huevo, ya se mete, se le va la beca a la bailarina, hombre, a la Doris Gutiérrez, que ha mamado esa señora, hombre. Ha sido una carga pesada, está en el presupuesto de la República a Xiomara Castro, hombre. ¿Tendrá necesidad Xiomara Castro? Claro que no tiene necesidad Xiomara Castro, no tiene necesidad. No. Hay que darles a chambita a algunos que en verdad están jodidos, que no tienen ni casa. Otros son vividores del sistema. Lamento por algunos aleros que salieron para el parlacén, especialmente los de Libertad de Fundación. Melvin Ceballos dicen que ahí estaba. Puta, Melvin Ceballos, ¿qué van a hacer hoy? ¿Qué van a cerrar esa babosada, hombre? Ronnie Jonathan Martínez, el colega, se coló. Puta, mano, y le dije, va, mira Ronnie, cuando voy, yo creo que no vas a llegar vos vivo a ese parlamento, lo van a cerrar a esa papada, te fuiste mal, te fuiste en la charlada. El Parlamento Centroamérica, la bailarina tendrá necesidad, estará jodida la bailarina, y ya cuando no tenga esa teta, ¿qué va a hacer la bailarina, Doris Gutiérrez? Y Xiomara Castro, ¿cómo quedan? Bueno, pues tiene a Melito, a Héctor Manuel y a Picho que la mantengan, si es que tiene necesidad la doña, o queda con una beca, con una pensión, porque fue presidente de la República. Ahí queda. Se fue el parlacén, bye. Ya días hubieran cerrado esa mierda, hombre. Me voy allá con, bueno, el rap ahí sí, construyendo tu futuro, construyendo el futuro de los afiliados y afiliadas al rap, al régimen de aportaciones privadas. Ha sobrevivido el rap. No se lo han hartado los políticos de turno. Está bien protegido ahí, o lo controlan la parte laboral de los trabajadores y de la empresa privada. No le van a dar chance a estos representantes del gobierno. Van a inmierdar el rap. Dale con el rap. Ya fue, Rivas.
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0: 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Y el maestro, el profesor Francisco Aristides de Medina, el profe, el escritor, el periodista Aristides de Medina, profe con su colección Paquito. Vamos ahí a la colección Paquito y el nuevo texto ese sobre destellos catrachitos en valores con Paquito. Ese Paquito habla, Paquito escribe, Paquito es bilingüe, Paquito catra, Paquito. El profesor Farin Edición, el maestro Francisco Aristides. Joel, el doctor Joel David Bautista Esquivel, que es internista y reumatólogo, está dando consulta, doctor. Hoy ya se la dio también. El doctor Joel Bautista Esquivel. Tengo ahí al aló. Tengo ahí al alcalde, hombre, de la vía de San Francisco. Poneme a Yanio Rolando Borjas, el alcalde de la vía de San Francisco Morazán. ¿Cómo está, Yanio?
10: Un gusto, Freddy. Estamos aquí disfrutando de esta semana morazánica que ha sido agradable con esta lluvia que nos están cayendo en estos momentos.
0: Ya, ¿se han llenado ahí los reservorios de agua, las lagunas artificiales?
10: Sí, gracias a Dios, los reservorios se nos están llenando, las cuencas han adquirido más agua, captando siempre las aguas lluvias, como también el sedante de la microcuenca que tenemos, que ha favorecido la lluvia.
0: ¿Y qué atracciones hay en el municipio para que la gente vaya a visitar la vía San Francisco, alcalde?
10: Bueno, ofrecemos el parapetismo para que la gente pueda venir a hacer un vuelo a este deporte de adrenalina, ¿verdad? Perfectamente puede llegar al municipio y subir a la montaña Capiro, ahí lo van a atender para que puedan hacer un vuelo de parapente. También la gastronomía que tenemos en nuestro municipio, los diferentes restaurantes, ¿verdad? Y bueno, a pasar agradablemente nuestro municipio, un pueblo tranquilo, sano, donde la amabilidad de la gente es algo que nos caracteriza.
0: Ese deporte extremo en el cerro, Montaña Capiro se llama.
10: Sí, Montaña Capiro, aldea del Pueblito, donde los hombres se quedaron solos.
0: Sí, hombre, pues todas las mujeres se fueron para España.
10: Sí, correcto. correcto.
0: Entonces, es el
10: privilegiado en Freddy, porque tienen los habitantes del Codolito, que los españoles nos quitaron el oro y ahora le han quitado las mujeres a los limpeños.
0: Pero reciben remesitas en euros.
10: No, claro, eso de alguna manera ha cambiado la vida de ellos. Las edificaciones son diferentes, ya su aldea muy más moderna a lo que era años atrás. Pero yo no, el sacrificio que esta gente ha hecho, dejar sus hogares y tener que cruzar fronteras para poder conseguir un empleo digno, va a haber un beneficio, porque ellos han sabido invertir, hoy tienen sus buenas casas con acondicionadas, y bueno, y eso da mucho, porque de alguna manera genera empleo, y la plusvalía, pues, de alguna manera mejora.
0: ¿Qué actividades están desarrollando en la alcaldía, Yanio?
10: En este momento, pues, estamos ahí con un proyecto. Esto del cambio climático y de la sequía también nos ha llevado a tomar decisiones muy importantes. Ahorita vamos a habilitar un pozo que tenemos con energía solar, porque no podemos seguir con comprando combustible para poder echar dar estos pozos, ya que el costo del combustible es altísimo. Ya estamos reparando calles, estamos con un proyecto de vivienda a través de Cepudo, ya conseguimos 10 casas, vamos con 19 casas y luego vamos a ir con 47 casas. La meta es que a final del año tengamos más de 80 casas construidas para viviendas, para personas de bajos recursos económicos, madres solteras, personas que viven en extrema pobreza. Gracias a lo que no se pudo y con el apoyo de nuestra municipalidad, van a tener este beneficio.
0: ¿Qué pasó con esa pavimentación de ese tramo de Cantarranas a Ojo de Agua y Yuscarán, pasando por la vía San Francisco? Ya estaba licitado ese proyecto y ya estaba disponible el billete. ¿Qué ha pasado? ¿Por qué no han iniciado?
10: Bueno, lo que nos dice la empresa es que ya le dieron la orden de inicio, pero ellos están diseñando, no sé, no entiendo, ¿no? Ahora hablan de que hay un proyecto de diseño-construcción y ya tienen parte de la maquinaria, hay un plantel, pero la uno arrancan. Nos habían dicho que en octubre, ya estamos en octubre, hicimos un cabildo abierto con ellos para socializar el tema del tema ambiental, pero hasta el momento seguimos esperando. Yo creo que aquí un llamado al presidente de la República, ahí miramos cada rato que los diputados no son iniciativas de ley sobre este tema de esta carretera, con eso no hacemos nada. Aquí lo importante sería que el presidente diera la orden para que tome inicio con este proyecto, porque ya dieron la orden de inicio y no sabemos por qué la empresa no ha arrancado.
0: ¿Se perdió el pavimento en esa carretera?
10: No hay pavimento, está destruido, es una odisea venir de Cantarranas a la vía, lo mismo que la vía Ojo de Agua. Los carros se tardan demasiado, se destruyen, y ya prácticamente el pavimento se ha perdido, y es una lástima, una vía de acceso muy importante como es este sector de Olancho con la zona oriental, que somos parte de este corredor, esté completamente destruida. Y bueno, seguimos esperando en el gobierno de la presidenta Xiomara. Igual nos dieron a sol con el dedo, y ya este gobierno casi un año y seguimos con la misma. O sea, no tenemos respuesta. Y bueno, es un llamado para que nos apoyen y nos den esa orden de inicio, o presionen con la empresa, o se puedan reunir con la empresa, al ministro de la CID, solicitarle que ponga sus buenos oficios para que den inicio con este proyecto que tanto lo estamos necesitando.
0: Bueno, gracias, Yanio, e invite a la gente para que vaya a la vía de San Francisco.
10: Bueno, decirle a toda la gente que tiene curiosidad para nuestros alrededores que puedan estar acá con nosotros este fin de semana. Viernes, sábado y domingo tenemos una feria de emprendedurismo con todos los emprendedores, diferentes gastronomías, actividades culturales, para que puedan pasar con nosotros un fin de semana agradable y poder llegar a la vía de San Francisco como siempre lo hemos atendido.
0: Gracias al alcalde Yanio Rolando Borjas, alcalde de la Vía San Francisco, Francisco Morazán. Lleguen, está cerca de la capital de la República. Un sector agradable, sano, hay seguridad y muchas atracciones, diversiones. La Vía San Francisco, ya nos vamos. Gracias, Jafet. Este programa en repetición a partir de las 10 de la noche por la Tribuna TV, LTV La Tribuna, a partir de las 10 de la noche. Jafet Rivas, está yo, José. García, Alejandro, no se han ido, puta, que acá estamos poquitos. Ryan, ¿qué se hizo la muchachada? Anda, se la dieron. Oh, Eddie. Ya me está corriendo. ¿Quién viene a...
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14: Es un placer saludarlos nuevamente. 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Hoy finaliza la fecha FIFA y tenemos una gran programación en la Liga de Naciones de la UEFA. Todos los partidos 12:45 por la Liga C, Albania contra San Marino. Bielorrusia enfrenta a Finlandia, Estonia recibe a Islandia, Luxemburgo contra Bulgaria y Moldavia Eslovaquia. En la Liga A, 12:45, Croacia, la Jurásica Croacia contra España y simultáneamente Inglaterra se medirá a República Checa en un partido que huele a goleada. Por la Liga B, 12:45, la selección de Escocia enfrenta a Eslovenia. Mientras que Suiza va a recibir a Macedonia del Norte.
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14: Vamos a finalizar este encuentro deportivo con el patrocinio de Cofinter, la financiera sólida y solvente del país. Vamos con programación de la Liga de Naciones de CONCACAF para hoy. Liga C, a las 2 de la tarde, Montserrat contra Islas Turcas y Caicos. A las 2 de la tarde, San Martín contra Bahamas. Por la Liga B, a las 3 de la tarde, San Vicente contra San Martín. Por la Liga C, a las 5 de la tarde, Antigua y Barbuda ante Aruba. Y por la Liga B, a las 8 de la noche, Guayana Francesa ante Belice. Vamos a ver las posiciones en la Liga B. Guyana tiene boleto prácticamente para la Copa Oro, 12 puntos. Puerto Rico tiene 9, quedan todavía 2 fechas. En el grupo B, Barbados tiene 10. Santa Lucía 9, Guadalupe 4 y Bermuda sin puntos. En el C, la selección de Cuba con 8, al igual que San Kitts con 3, Bonaire con 3, Granada. Y en el D, San Vicente con 9, Guayana Francesa con 6, Belice con 3 y San Martín sin puntos.
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0: Hola, hola, ¿qué tal? Buen día, buen día, buen día, buen día. Muy buenos días tengan todos en todas partes. Les saludamos directamente desde los estudios centrales de Radio Globo para llevarles noticias. Radio Globo en su segunda emisión correspondiente a esta fecha. Hoy es día martes, martes 6 de octubre de 2026. Manuel Alvarado está en este momento con nosotros a la espera que llegue nuestro compañero don Ronald López, que con él estaremos hasta la 1 de la tarde. Exactamente las 11:06, 11:06. Le damos gracias a nuestro Señor por permitirnos estar nuevamente en esta casa de radio. Gracias, Señor, por todas tus bendiciones. Ya estaremos con usted, Eric Mairena. Usted estará directamente desde el Ministerio Público. Ya haremos el respectivo contacto. Antes, vamos con usted, don Marvin Ortiz. Dialogue con don Eliseo Castro Pavón, político y regidor de la alcaldía municipal. Vamos con usted.
1: Así es, Gustavo. Efectivamente, saludos también al buen amigo Ronald Edgardo López Andino en la parte técnica de Radio Globo. El tema de los combustibles es un tema que se aborda también con los políticos y empresarios. Sobre este tema vamos a escuchar lo que está manifestando el regidor de la Corporación Municipal del Distrito Central y empresario Eliseo Castro Pavón. ¿Cuánto tiempo vamos a seguir escuchando a don Eliseo Castro Pavón en este preciso momento que aborda sobre el tema económico?
2: Yo creo que tenemos que acostumbrarnos a que nuestros gobiernos de los últimos periodos generaron una segunda Semana Santa. La que conocíamos estaba estipulada para entre marzo y abril, la que tradicionalmente conocemos de hace cientos de años. Pero esta que ha surgido es en medida de las autoridades, tenemos que acoplarla, tenemos que adecuarla. Y esperar que algunos sectores sí se beneficien, como son los que están dedicados al turismo. El comercio en lo particular, en algunos sectores también se vería beneficiado. Pero hay un sector que se perjudica y es la industria, la que exporta, la que genera dólares, la que genera divisas en beneficio del país. Pero las autoridades deben tener bien medido este cálculo, o sea, costo contra inversión.
1: Eso, ¿qué impacto tiene en la economía nacional, don Eliseo? Me consulto como empresario, el alza a los carburantes y por lógica también alza en el costo de la vida, alza en los combustibles, alza en la factura energética y desde luego esto genera alza en los gastos de operación de los empresarios.
2: Muchas gracias, Marvin. Bueno, esto constituye una escalada de aumentos como automática en diferentes rubros y diferentes formas de que el empira valga menos cada vez. No solamente por la devaluación de nuestra moneda frente al dólar, que apenas se viene encareciendo en un 3.5 o 4% al año, sino por el alza que constituye para cada producto, que aunque no sea importado, igual tiene que subir, porque el producto que no es importado es porque se fabrica en el país. Y a nivel nacional, que yo sepa, tenemos que contar con la materia prima importada y comprada en dólares en el exterior para manufacturar nuestros productos. Y los productos terminados en el extranjero han encarecido, nos consta, porque estamos comprando a proveedores que antes les comprábamos a 100 y hoy estamos pagando 130. Indica que se ha disparado en un 30% los costos de las mercaderías a nivel internacional y súmenle el encarecimiento del transporte marítimo, el encarecimiento del transporte terrestre y otros componentes más que van adheridos a una póliza de importación cuando se trae producto del extranjero.
1: ¿Dónde el gobierno sobre todo debe de generar incentivos para todos?
2: Sí, desde luego. Es ahí donde tenemos que contar con gobiernos que impulsen, que promuevan a Honduras internacionalmente para que haya inversión. Y para que en vez de buscar divisas a nivel internacional pagando la más cara, nosotros mismos produzcamos la divisa exportando, porque las exportaciones se hacen con divisa internacional. El empira solo es la moneda nacional intermediaria para mover todos los gastos de operación, todos los lo que se refiere a planilla para nuestros empleados, pero más tarde, cuando haya que comprar en el extranjero, o repuestos, o materias primas, o equipo mismo para industrializar nuestras operaciones, tenemos que hacerlo con dólares.
1: Es ahí el detalle, lo que creo, porque ahí la balanza comercial es desfavorable para Honduras, además no nos importa que nos...
2: Exactamente, esa es la conclusión más tácita y más perfecta, aunque duela. Pero Honduras no exporta lo que importa, es mucho más lo que traemos desde el extranjero, comprado. Nosotros creemos que con lempiras. No, hombre, tres lempiras se cambian en el Banco Central, se cambian en la banca nacional para pagarlo en dólares. Entonces tenemos que contar con un país que se industrialice. Yo por eso, cuando hemos hablado sobre el tema de la capital de la República, digo...

0: o de lentitud para poder contar porcentualmente, contabilizar, pues, porcentualmente cuánto va subiendo, pero no ha llegado todavía, no ha pasado del 30% apenas, mientras que ya la represa de los Laureles pasó de un 50%. Tiene un contenido importantísimo conforme su capacidad de captación del vital líquido. Recuerde que la represa de Concepción es mucho, pero mucho más gigantesca que la represa de los Laureles, pero estamos satisfechos, contentos, yo creo que hasta felices, porque ha llovido, el pueblo capitalino está de fiesta, a nivel nacional también hay un optimismo tremendo, aunque hayan inundaciones allá por algunos sectores del país, pero la lluvia es bendición y nos trae la respuesta de tanta importancia para la sociedad como es el agua.
1: Los niveles de los niveles estaban en un 36%,
0: sí, correcto, hoy ha subido de una forma importantísima, estamos sorprendidos como la represa de los Laureles cuenta con mejores afluentes que los que cuenta la represa de la Concepción, o de repente, imaginariamente hablando, es mucho más gigantesca la Concepción como para que pueda subir en grados porcentuales algo importante.
1: ¿Y en qué momento estarían considerando como unidad municipal de agua potable y saneamiento considerarlo racionalmente?
0: Yo creo que la UMAPS está ahorita sosteniendo todavía los racionamientos por razones de seguridad en beneficio de la población a través de lo que es la dotación del vital líquido. Y que mientras se continúe también con la diseminación de cisternas en diferentes barrios y colonias de la ciudad, pues vamos a continuar así, ¿verdad? Para que la gente entienda que todavía hay crisis de agua que no se ha resuelto porque ha llovido fuerte. Lo que estamos haciendo es previniéndonos tanto para el presente, que es el 2026, como para el futuro, que sería el 2027.
1: 3 meses para que concluya este año. ¿Cómo está la actividad económica, tanto en la semana por la térmica y la temporada antes? Eso lo conocemos.
0: Bueno, yo soy de los pequeños o medianos empresarios que siempre mantengo el optimismo arriba. Mientras nosotros seamos optimistas, creamos en nosotros mismos y creamos en nuestro país, vamos a salir adelante, ¿verdad? Yo creo que el negativismo hay que quitarlo de la cultura diaria, la gente del hondureño, para que salgamos adelante. Aquí nacimos, aquí crecimos y aquí tenemos que continuar produciendo, quienes logramos tener la responsabilidad de pagar impuestos porque tenemos la capacidad económica a través de nuestras empresas, que bueno, quienes logramos también tener la gran opción de llevar una respuesta social generando empleo, qué bueno, pero hagámoslo con verdadera entrega y con optimismo para que logremos hacer crecer nuestras empresas. En el término de un año, una empresa perfectamente se puede hacer crecer en un 10%. Con el de una década, esa empresa estaría a un 1000% arriba, a un 100% arriba, duplicando la cantidad de beneficiados con una plaza de trabajo y duplicando también la cantidad de impuestos a pagarle a las autoridades.
1: El regidor de la Corporación Municipal del Distrito Central por el Partido Liberal de Honduras y empresario, don Eliseo Castro Pavón, es a quien usted y yo hemos escuchado a través de radio, luego la emisora de las noticias en Honduras, y les informó Marvin Ortiz. Buenos días.
2: 11 de la mañana con 16 minutos, 16 minutos, y este es un aviso que le van a dar directamente desde el Ministerio Público. El Ministerio Público permanecerá abierto en todos tus departamentos, así deberían de ser todas las entidades. Así deberían de ser todos los ministerios. Permanecerá abierto en todos sus departamentos 24/7, a excepción del departamento administrativo que se va de vacaciones. En vivo está en este momento nuestro compañero Eric Mairena con la licenciada Claudia Díaz, directora de Relaciones Públicas del Ministerio Público. Vamos con usted directamente hasta el Ministerio Público. Hacemos contacto con don Eric Mairena.
3: Gracias, Gustavo Blanco, Auditorio Nacional de Noticias, Radio Globo, con la licenciada Claudia Díaz, jefa de comunicaciones del Ministerio Público, en relación a la permanencia de las distintas divisiones de aquí del Ministerio Público para que la ciudadanía tenga conocimiento.
4: Muy buenos días y un saludo a todo el auditorio de Radio Globo. Informarles responsablemente.

0: que el Ministerio Público hace de conocimiento al todo el pueblo hondureño a nivel nacional, que sus servicios estarán disponibles todos los días a las 24 horas. Las fiscalías de turno laboran, reiteramos, los 365 días del año, y los puntos de atención, que es muy importante que el pueblo hondureño sepa dónde están ubicados para que puedan acudir. En Tegucigalpa está operando 24/7 el Centro Integrado Core 7 en su fiscalía de turno ubicado en el barrio Los Dolores, y también en la zona norte de nuestro país el Centro Integrado de Primera Estación de la fiscalía de turno, que está ubicado entre la primera y tercera avenida 10 de la zona norte de Honduras. Las fiscalías están vigilantes en cualquier circunstancia que puedan acudir, ya sea una denuncia, una situación que esté vulnerando sus derechos, para poder proteger los derechos de los mismos y darle trámite por las fiscalías de turno correspondientes, que reiteramos que están laborando 24/7.
1: Cuando estamos ya con el tema de la Semana Morazánica, licenciada Díaz, los operativos de la Fiscalía del Consumidor, de protección al consumidor, ¿están vigentes? ¿Hay operativos a nivel nacional?
0: Desde el día jueves, así es, hemos lanzado por medio de la Fiscalía Especial de Protección al Consumidor y del Adulto Mayor, operativos de vigilancia en los diferentes centros a nivel nacional. Estamos hablando de centros de restaurantes, incluso transporte interurbano, para poder vigilar si se están respetando los descuentos de la tercera y cuarta edad. Esto porque estas fiscalías trabajan en conjunto, la Fiscalía Especial de Protección al Consumidor y del Adulto Mayor. Se están realizando inspecciones en unidades de transporte, decomiso incluso, y multas si corresponde, si están infringiendo los derechos del adulto mayor. Estos operativos se están haciendo en la zona norte del país, estamos hablando en la zona atlántica, estamos hablando en San Pedro Sula, en Tegucigalpa, en Comayagüela, en Comayagua, y estamos cubriendo los 18 departamentos del país.
1: ¿Y se han logrado ejecutar decomisos durante estos operativos, licenciada Díaz?
0: En la zona de La Ceiba tenemos un resumen preliminar que le puedo dar, donde se contabilizó 48 inspecciones, 8 empresas de transporte y 25 unidades que fueron revisadas. 2 unidades fueron decomisadas en coordinación con el Instituto Hondureño de Transporte Terrestre. 5 tiendas de conveniencia que han sido verificadas que tengan productos en completo estado para el consumidor, y a su vez 10 restaurantes que han sido inspeccionados. También en diferentes zonas, en otras zonas donde se han mantenido estos operativos, le puedo reportar que también tenemos un importante informe preliminar de 20 unidades de transporte inspeccionadas. 4 unidades lograron ser sancionadas con multas de hasta 4.000 lempiras por el Instituto Hondureño de Transporte Terrestre por no brindar el descuento al adulto mayor. Se debe respetar el descuento al adulto mayor, y también 300 adultos mayores han sido orientados. Estamos tratando de llegar a esa población que reclame sus derechos en orientación informativa de los porcentajes que estipula la ley del adulto mayor, que deben ser respetados en los descuentos no solo de transporte, sino también a su vez en los centros de conveniencia y parques donde ellos decidan disfrutar estas vacaciones.
1: Gracias. Bien, licenciado Gustavo Blanco, Auditorio Nacional de Noticias Radio Globo, ha escuchado a la licenciada directora de Relaciones Públicas del Ministerio Público. Con usted a los estudios principales de Noticias Radio Globo.
2: Once de la mañana con veinte minutos. Bueno, después de ese informe que nos ha presentado nuestro compañero Eric Mairena, donde dice que todas las oficinas estarán, excepto administración, estarán trabajando 24/7 todos los días de esta Semana Morazánica, repito. Excepto administración, en el Ministerio Público estarán trabajando todas las oficinas 24/7, así es que ustedes perfectamente pueden interponer sus denuncias. 11 de la mañana, 21 minutos, el aumento de los precios de los productos de la canasta básica en los últimos años sigue afectando al consumidor final. Eso lo dice don Jimmy Ponce, coordinador de la Feria del Agricultor. Levi Mejía tiene los detalles.
3: Muchas gracias, Auditorio Radio Globo. Vamos a escuchar a Jimmy Ponce, quien es coordinador de la Feria del Agricultor.
4: Bueno, es bien complicado poder dar una cifra del precio de una canasta básica familiar, porque hay tantas instituciones que la manejan. El Banco Central es una, algunos que protegen los intereses de los consumidores. Entonces, claro, nosotros como Feria del Agricultor y como conocedores del ramo, tenemos nuestras propias valoraciones, y sí decirlo que en los últimos años ha venido teniendo incrementos bastante significativos que ha afectado lo que es el bolsillo del consumidor final.
5: ¿De momento se mantienen los precios estables en la feria de agropecuarios?
4: Bueno, yo vengo manejando un término y digo que hay una estabilidad, pero hay una estabilidad alta en comparación con precios de años anteriores, pero tratamos de hacer un esfuerzo y tratamos siempre de que los precios nuestros sean un poco más bajos que otros establecimientos de la ciudad capital y obviamente mucho más bajos que los supermercados para seguir siendo una opción para los consumidores que puedan ir a hacer sus compras.
6: Se manifestaba que hay falta de políticas, que hace décadas se han dejado de hacer estas políticas de Estado y que eso ha redundado en que hoy se exporte mucho alimento.
4: Bueno, hemos perdido capacidad de siembra y no porque querramos hacerlo o capacidad de emprender, no porque queramos estar así en esta situación, y eso nos ha restado competitividad a nivel de los hermanos países centroamericanos que estamos aquí cerca, y eso nos ha llevado al incremento de muchos productos, más que todo aquellos productos de canasta básica familiar, en donde al no ser productivos y al importar la mayor parte de ellos, el costo se eleva.
7: Don Jimmy, ¿cómo podríamos medir el impacto de los combustibles en la canasta básica en aumentos porcentuales aproximados?
4: Bueno, es sin duda que ha tenido un impacto bastante negativo, pero no solo lo podemos medir en el término de cuánto se está pagando por el producto, sino cuánto emprendedor se está retirando por ese tipo de situación, por el costo de los combustibles, y cuánto productor también está dejando de producir por el costo que ha impactado en los términos de productividad. Entonces todo esto nos está orillando a que el gobierno pueda descifrar algunas políticas claras, pero no de 4 años, sino a largo plazo, para que podamos salir de esta situación tan difícil que actualmente estamos.
5: Producto del incremento de los combustibles, ¿cuáles son los productos que más importan?
4: Bueno, tal vez importar no le podría decir, pero sí, somos un país en donde al producir poco estamos importando bastante. Pero los que más incremento han tenido son los productos industrializados, porque obviamente el empresario sí lleva, saca costos al día de cuánto le genera un incremento de combustible o de energía, y eso lo traslada al consumidor final. No así los productos agropecuarios, a los productos artesanales, que más dependemos de la cantidad misma que hay en el mercado para poder poner precios.
3: Así es, hemos escuchado a Jimmy Ponce, quien es el coordinador de la Feria del Agricultor, con estos detalles con respecto a la canasta básica. Con eso retornamos a cabina principal de Radio Globo, informó Levi Mejía.
2: En Noticias Radio Globo, exactamente las 11 de la mañana con 25 minutos. Vamos en este momento a informarles con nuestro compañero Mario Gómez. Ha dialogado con el diputado Alberto Cruz, quien asegura que deben revisarse las propuestas de la reforma a la ley de empleo a tiempo parcial antes de tomar una decisión para no afectar a la clase trabajadora. Vamos con usted, Mario Gómez, a través de Noticias Radio Globo.
8: Auditorio de Radio Globo, en este momento escuchamos al diputado Alberto Cruz refiriéndose sobre esta propuesta de modificación a la ley parcial de trabajo.
9: Escuchar también a las centrales obreras, que son los que representan los intereses legítimos de todos los trabajadores, y ver si estas reformas van encaminadas a generar puestos de trabajo o a reducir costos para las empresas, que no van a generar más empleo. Por eso tenemos que tener mucho cuidado. Flexibilizar la normativa laboral puede tener costos más grandes que el beneficio si no lo sabemos hacer, porque aquí se trata de reducir algunas restricciones que tienen los empresarios para inscribir. Bienvenido sea, se puede revisar de manera técnica y medible. Pero si solo queremos reducir jornadas, si queremos dar empleo temporal, es decir, sin contratos por tiempo indefinido, porque lo que queremos es reducir costos en las empresas, es un punto que hay que considerar y verlo con mucho detenimiento para que no nos metan gol.
10: ¿Lo ha brindado resultados entonces?
9: Es que mire, para empezar, la ley la vendieron ellos como algo que iba a solucionar el problema del empleo en Honduras. Y la ley, el diseño que lleva es para aquellas personas o aquellas empresas que no pueden tener acceso al mercado laboral a tiempo parcial. Es decir, si yo soy un joven que estudio, dedico mitad del tiempo que tengo para estudiar y me sobra un poquito de tiempo para trabajar, entonces no tengo oferta a tiempo completo, tengo solo oferta a tiempo parcial. Imaginemos una persona, una madre que cuida a sus hijos en la tarde y solo dispone de la mañana para trabajar 3-4 horas. Entonces no tiene oferta a contrato por jornadas totales, sino necesita jornadas parciales. Para eso iba dirigido la tercera edad, las personas discapacitadas, aquellos migrantes retornados. Pero pareciera que el sector privado lo que quiere es una ley temporal como la anterior. Eso va en contra del principio de estabilidad laboral. Lo que se puede hacer en este caso, y lo hemos propuesto como comisión, es llamemos a los diferentes sectores que pueden ser revisables para que tengan un régimen especial. Ejemplo, se habla mucho del call center y de la economía digital. Se habla de parte del turismo, principalmente en aquellas zonas donde tiene muchos extranjeros. Revisémoslos por separado. No podemos generalizar medidas a todos, porque lo que vamos a terminar haciendo es precarizando los que ya tienen formalidad y los que tienen pleno cumplimiento del código de trabajo. Revisemos aquellos sectores donde no crecemos porque la normativa es muy rígida.
10: ¿Y contratos temporales, abogado, con todos sus derechos, es decir, pago de prestaciones, pago de aguinaldo, si corresponden de una manera proporcional, no sería una opción?
9: Puede ser una opción en algunos sectores productivos, desde luego, pero si usted eso lo coloca en el comercio o en la industria, pueda que las empresas sean menos competitivas porque les estaríamos dando adicional costos. Entonces, lo más importante en este caso es que revisemos los sectores. Mire, el Código de Trabajo de 1959 fue sabio. Categorizó trabajos a domicilio, trabajos domésticos para los ferroviarios, para los industriales, para el comercio, para el transporte, para la pesca, porque todos tienen condiciones diferentes. Hagamos lo mismo, la economía digital no existía en 1959. Comienza en Honduras a partir de los años 90, entonces tenemos que adaptarnos, pero en sectores de manera particular y no manera general.
8: Hemos escuchado al diputado del Partido Liberal, Alberto Cruz, refiriéndose sobre estas modificaciones que pretende la empresa privada presentar ante el Congreso Nacional. Con esta información retornamos a cabina central de Radio Globo.
2: 11 de la mañana con 30 minutos. 11 con 30 minutos. Estamos recibiendo algunos mensajes de oyentes que agradecemos. Doña Ina Laboriel, muchas gracias por los mensajes que nos ha enviado. También hemos recibido otros mensajes de personas que no las tenemos registradas, pero que de todas maneras agradecemos. Gracias a todos. 11 de la mañana, 30 minutos. Pausa. Retornamos.
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18: Once de la mañana, cuarenta minutos, admiten pruebas y señalan fecha para juicio contra docente acusado por acto de lujuria en perjuicio de dos de sus alumnas. Esto en Gracias Lempira. La portavoz del Ministerio Público, Julisa Gómez, dialogará en este momento con nuestro compañero Eric Mairena.
19: Gracias, don Gustavo Blanco, Auditorio Nacional de Noticias, Radio Globo. Efectivamente, estamos al diálogo con la licenciada Yulisa Gómez en relación a estos últimos casos que se han registrado en Gracias Lempira.
20: Así es, en audiencia de preposición de medios de prueba fueron admitidos, valga la redundancia, los medios de prueba presentados por el Ministerio Público y también de la Defensa en el proceso seguido contra un profesor de nombre Óscar Obdulio Miranda, acusado del delito de actos de lujuria agravados en perjuicio de dos alumnas menores de edad. Durante la audiencia inicial, el órgano jurisdiccional admitió la prueba propuesta por ambas partes y señaló el juicio oral y público para los días 16 y 17 de noviembre del año 2026 a partir de las 9 de la mañana.
19: ¿De dónde parten para acusar a este docente por actos de lujuria en contra de estos esas alumnas? ¿Qué pruebas hay?
20: Bien, de acuerdo a las investigaciones del Ministerio Público, específicamente de la Fiscalía de Protección a la Niñez de Gracias Lempira, los hechos habrían ocurrido cuando las menores de edad cursaban el quinto grado en un centro educativo de Gracias. Y también tenemos otros casos aquí en Francisco Morazán con detención judicial, específicamente contra un individuo que supuestamente agredió a una mujer. Él es un vecino y se le acusa por el delito de violencia contra la mujer. Se trata de Jesús Adán Sánchez. La víctima manifestó que mientras transitaba por un callejón, él la agredió físicamente, por lo cual él interpuso la denuncia. Y también en Francisco Morazán se ha logrado un auto de formal procesamiento contra un ex policía. Él está con medidas distintas a la prisión preventiva y se trata del joven Alberto José Casco Gutiérrez, quien ahora se dedica al conductor de Uber y se le supone responsable del delito de maltrato familiar agravado porque supuestamente agredió físicamente y verbalmente a su ex pareja delante de un menor de edad, por lo cual ella tuvo temor ya que la amenazó a muerte, interpuso la denuncia, él fue capturado y está con detención judicial esperando la próxima audiencia que es el viernes 9 de octubre y la fiscalía espera que se le dicte un auto de procesamiento.
19: Muchísimas gracias. Bien, Gustavo Blanco, Auditorio Nacional de Noticias, Radio Globo, ha escuchado a la licenciada Yulisa Gómez, portavoz oficial del Ministerio Público. Con usted, don Gustavo Blanco, a los estudios principales de Noticias Radio Globo.
18: 11:43 minutos. Don Gilberto Río, dirigente de Libre, asegura que van a recuperar el poder, pero hay que renovarse y sacar a las personas que cometieron errores y que le hicieron daño al partido Libertad y Refundación. Vamos con usted, Ana Esther González.
21: Gilberto Río, ya están en plena campaña política todos los partidos. En el partido Libertad y Refundación ya hay varios precandidatos para la presidencia. ¿Cuál de los que existen en este momento sería el ideal?
22: Pues el ideal lo va a decidir precisamente la base de nuestro partido. Creo que debe haber un debate intenso sobre cuál debe ser la propuesta de gobierno. Como le decía anteriormente, me parece que la principal campaña la está haciendo a favor nuestro el Partido Nacional con su mala gestión de gobierno, porque está impulsando a la población allá a pensar en candidatos, en acelerar ya el tema del debate político en el país. Y bueno, cualquiera de los que se está postulando sin duda sería mejor que cualquiera de los que está postulando el Partido Nacional o el Partido Liberal en su momento.
21: Para usted, ¿a quién apoyaría usted?
22: Bueno, yo en particular he trabajado con la abogada Rizzi Moncada, actual subcoordinadora del partido, y me parece que es una opción viable, pero eso lo tendrá que decidir la base del partido, que creo que, bueno, se está trabajando, digamos, a nivel nacional.
21: ¿Y usted dice que puede ser una opción viable, pero con este 19% que sacó, ¿cree usted que se puede recuperar?
22: Sí, yo no creo en ese 19%. Recuerde que se dejaron de contar más de 3.000 actas, ¿verdad? Recuerde que fueron las elecciones más irregulares pues de la historia de la vida democrática del país, peores, ¿verdad?, que las elecciones del 2017, y con mucha injerencia extranjera. Y además, no se permitió el biométrico de más del 70% de las urnas, con lo que usted como ciudadana no debería confiar en esos resultados ni en esas estadísticas, así como no está confiando como ciudadana, me imagino, en este gobierno que ha salido electo a partir de ese fraude.
21: Ahora, si no fuese por la intervención, entonces serían ustedes los que
22: estarían... Si no fuese por la intervención y por la enorme campaña mediática, muy probablemente Libre se hubiera reelecto en el poder, o si no, en todo caso, la facción de Recambio hubiera sido el Partido Liberal, que parece que sí había sido bastante favorecido con Salvador Narral a la cabeza, pero que ahora, bueno, pesan sobre él una gran cantidad de acusaciones de corrupción y que difícilmente creo que él se las va a poder sacudir, digamos, de manera fácil, porque no ha demostrado qué pasó con esa gran cantidad de millones de lempiras que le fue otorgado para su campaña.
21: Sí, porque si no fuese por esta intervención, no sería presidente en la refura, sino que Salvador Narral.
22: Es probable, yo creo que incluso Libre hubiera podido salir electo, ¿verdad? Pero luego de esos mensajes directos del presidente norteamericano, que por cierto dijo que nos iba a apoyar si ganaba Narea Fura, y eso no ocurrió, eso no está pasando en el país y no tenemos ningún apoyo de Estados Unidos. Así que además del fraude electoral, tenemos el fraude de las promesas de campaña, que como bien dijo Juan Orlando Hernández, están demostrando su enorme ineptitud.
0: Ahora bien, ¿cómo está trabajando Libertad y Refundación todo este tiempo para las próximas elecciones?
22: Principalmente en reuniones. De hecho, la subcoordinadora ha mantenido una agenda bastante agitada a nivel nacional. Ayer mismo estuvo en la colonia Kennedy, por cierto, venía de hacer una gira por Cotepeque, había estado en Intibucá, por Santa Bárbara, en San Pedro Sula, es decir, precisamente escuchando a todo el liderazgo nacional, cumpliendo sus funciones como subcoordinadora de Libre, y también pues aplicando las correcciones que se necesitan para la próxima campaña.
0: ¿Están de acuerdo que se cometieron errores durante el gobierno y los han tomado, los han tocado?
22: Sí, hay errores cometidos en el gobierno, muy maximizados por la prensa de la élite hondureña, por la prensa hegemónica en el país, que en realidad usted tiene que estar consciente que a pesar de que se cometieron errores, estaríamos mucho mejor en un gobierno de Rixi que como estamos ahora en un gobierno de Narea Fura.
21: ¿Por qué Gilberto se le tiene que echar la culpa a la prensa de los errores?
22: No a la prensa, sino a la prensa de la élite, ¿verdad? Ustedes como prensa alternativa, canales que tienen otro tipo de audiencia, nos han hecho un gran favor, más bien porque han roto el cerco mediático de los grandes medios, que como Televicentro, por ejemplo, se dedican a mentir, a desinformar, y como HRN o incluso, vamos a ver, Edras Amado López, ¿verdad?, que son periodistas que se alinean con la mentira y con la desinformación por intereses puramente económicos.
21: Pero usted sabe que hay precandidatos que tienen más carisma político que la abogada Rixi Moncada.
22: Sí, yo no estoy seguro si con el carisma político es que se gobierna o se...
21: influye
22: en la elección, sí, pero claro. Ya a nivel de gobierno, yo no necesito una persona que me sonría y que me abrace mucho, digamos, como Narea Fura, y que no cumpla con sus mandatos como presidente, es decir, velar por el interés nacional y por el interés del pueblo.
0: Ay, ¿cómo miran la figura de Octavio Pineda ustedes entonces?
22: Todas las figuras de Libre son figuras potables y superiores a la oposición, ¿verdad?, que tenemos como partido, es decir, tanto Jorge Aldana como Octavio Pineda, como Rixi Moncada, son que en este momento se han postulado, son candidatos superiores a lo que puede postular el Partido Nacional y el Partido Liberal.
21: Entonces, ¿sí creen que se ven gobernando en el...
22: Sí, nos vemos años. Gobernando en el 2029, sobre todo porque ya no va a estar Trump en el poder, y eso va a crear una fuerte influencia para que el pueblo hondureño tenga más claridad sobre a quién elegir y sobre qué es mejor y qué es peor para ellos.
21: Pero se tiene que renovar el Partido Libertad y
22: tiene que reestructurarse a nivel nacional, es el clamor de la dirigencia, tiene que haber además algunas personas que cometieron errores, deben ser sancionadas internamente, que también es una demanda, y deben diseñarse sobre todo mecanismos para que la dirigencia esté en permanente contacto con la población y tratando de resolver, y principalmente de los líderes de nuestro partido, tratando de resolver sus demandas y sus inquietudes.
21: ¿A quiénes se tiene que sancionar, Gilberto?
22: Algunos dirigentes que cometieron errores, ¿verdad? Pues yo digo que algunos que hicieron sobre todo negocio y trasiego de influencias, ¿verdad?, con candidaturas que no apoyaron la candidatura presidencial y que se fueron por proyectos más bien particulares, ¿verdad? Yo creo que eso es lo que más
0: estamos hablando, Gilberto.
22: Bueno, yo en particular no podría decir un nombre, ¿verdad? Yo no soy autoridad de partido, soy un militante más, pero sí vi dirigentes que fueron, que le gritaron traidores, dirigentes que salieron señalados, que yo creo que por lo menos un proceso investigativo interno debe haber para que ellos reflexionen, corrijan o simplemente no tengan oportunidad de decidir situaciones importantes dentro de Libertad.
1: Gilberto Ríos, dirigente del partido Libertad y Refundación, en este informe para Radio Globo, la emisora de las noticias en Honduras.
18: En Noticias Radio Globo, exactamente las 11 de la mañana, 50 minutos. El director de Migración, don Wilson Paz, advierte sobre posibles afectaciones a migrantes por remociones de personal en los consulados. Voy con usted, Lucía Alvarado.
2: Auditorio de Radio Globo, dialogamos con Wilson Paz. Él fue director de Asuntos Consulares de la Cancillería de la República y fungió también como director de Migración en el gobierno anterior. Le consultamos sobre estas críticas a la Cancillería por falta de acción en el servicio exterior, principalmente en los consulados de Estados Unidos.
5: Sí, bueno, ese tema es importante porque tenemos nosotros casi 1.8 millones de hondureños en Estados Unidos, aproximadamente, que requieren de servicios todos los días. Tenemos 18 consulados, recuerde que cuando nosotros llegamos habían 14 y ya abrimos 4 consulados más en Estados Unidos, y precisamente esa cantidad de consulados aún es insuficiente para la cantidad de hondureños. Y ahora que este gobierno está despidiendo masivamente las personas, tanto de contrato local como personas de contrato ya o acuerdo de cancillería, precisamente esto está generando ese vacío, y ese vacío lo que está haciendo es perjudicar a los miles y miles de hondureños que llegan por servicios a los diversos consulados de Honduras en Estados Unidos. Esto obviamente va concatenado con la parte de los tepecianos, que recientemente acaban de tener una situación completamente adversa con las decisiones del gobierno de Donald Trump, pero precisamente la única opción que tienen ellos es regularizarse de manera individual si tienen ellos alguna razón por la cual acudir ante las autoridades migratorias estadounidenses, pero para llegar a ese punto necesitan documentación. O sea que, en pocas palabras, lo que le quiero decir es que con estos cambios y movimientos que ha hecho el gobierno de la República sin planificación, está perjudicando masivamente a nuestros connacionales hondureños, sobre todo ahorita a los tepecianos.
2: Lo que se indica en la Cancillería es que el personal nombrado en el gobierno anterior no tenía las capacidades ni los méritos para desempeñar esos cargos.
5: Eso es completamente falso, porque si usted puede analizar, sobre todo en el tema de las noticias, en los últimos 2 años no existió ni una tan sola queja en el tema del sistema consular de Honduras en el exterior, sobre todo en el de Estados Unidos, porque había un trabajo bien planificado tanto en el área consular como en el área de protección consular, y precisamente ese escenario pues nos conllevaba a un control en los consulados. Teníamos el personal completamente adecuado y el personal tenía las capacidades ya adquiridas. Ahora, en la actualidad, esa es la excusa para remover ilegalmente personas que están demandando en la Corte Suprema de Justicia en este momento precisamente su reintegro, su puesto de trabajo. Esta decisión es perjudicial en 2 esquemas. Uno, en el operativo, que es el que hemos hablado en la actualidad, debido a que los procesos están completamente parados. Y el segundo es en el tema económico, que el Estado de Honduras va a pagar el reintegro de estas personas cuando pues logre la Corte Suprema de Justicia emitir sentencias favorables para ellos y no para la Cancillería hondureña.
2: Son las declaraciones de Wilson Paz, es exdirector de Asuntos Consulares de la Cancillería de la República. Con ustedes a cabina de Radio Globo.
18: Once de la mañana, 54 minutos. Los operativos de seguridad continuarán a nivel nacional durante el feriado, tanto para quienes permanezcan en sus hogares como para quienes viajen, afirma Edgardo Barahona, vocero de la Secretaría de Seguridad. Permítame, operativos de seguridad continuarán a nivel nacional durante el feriado, pero si la policía no se encuentra ni días normales. No encuentra usted un policía en la calle. Sí encuentra policías cuidando viviendas. Eso sí los encuentra. Los encuentra también en supermercados, cuidando algunas personas y hasta cargándole las carretas. o los carritos, como les dicen. Pero dice Edgardo Barahona que continuarán los operativos de seguridad a nivel nacional durante el feriado. Repito, si no se encuentra un policía ni para remedio en días normales, no en una semana morazánica. ¿Qué van a andar encontrando en una semana morazánica policías a nivel nacional? Ni en Tegucigalpa, ni en San Pedro Sula, ni en La Ceiba, ni en ningún lado encuentran ustedes policías. Son las 11 de la mañana, 55 minutos, pero escuchemos lo que le dice don Edgardo Barahona a Levi Mejía.
3: Así es, muchas gracias para Auditorio Radio Globo. Estoy en compañía de Edgardo Barahona, quien nos va a hablar acerca sobre cómo es el movimiento policial en esta semana morazánica.
6: Por el feriado morazánico, la operatividad normal no se detiene en cuanto a la seguridad en barrios, colonias, aldeas y caseríos por las personas que deciden quedarse en sus hogares. Es por eso que se está canalizando a través del 911 cualquier tipo de emergencia que se pueda presentar, y la operatividad en cuanto a la desarticulación de células de grupos delictivos como maras y pandillas continúa. Se han hecho diversas detenciones a nivel de todo el país, personas que estarían vinculadas a delitos relacionados no solamente con el tráfico de drogas, sino también delitos de homicidio, como la detención que se generó en el sector de Trojes en las últimas horas para una mujer que se le ve vinculada en la muerte de otro ciudadano en ese sector de El Paraíso por una deuda, y de igual manera también la detención que se hizo recientemente de un hombre en el sector de Olancho, específicamente en Santa María del Real, por el delito de tráfico de drogas, al incautársele varios envoltorios con supuesta marihuana con un valor que alcanzaría en el mercado del consumo arriba de los 20 mil lempiras. La Policía Nacional va a mantener esta operatividad durante toda la semana, reaccionando ante las denuncias que se puedan tener a través del 911.
8: También lo importante es el llamado a la población para que pueda denunciar algún caso delictivo, también alguno otro, Edgardo.
6: Hacer uso adecuado de la línea 911 para denunciar cualquier tipo de inseguridad que se puede presentar. Entre las recomendaciones que nosotros estamos haciendo también es que si usted va a salir de su vivienda por el feriado, deje recomendada a un familiar cercano o a un vecino de confianza su inmueble. Y algo importante también, no compartir demasiada información personal en redes sociales. Hay muchas personas que brindan demasiada información que puede ponerlos en un nivel de riesgo, personas que incluso tienen en sus perfiles fachadas de su vivienda o de su vehículo, y esto de alguna manera puede generar que estructuras criminales quieran vulnerarlos al saber de que estas personas están fuera de sus hogares.
3: Así es, muchas gracias. Hemos escuchado a Edgardo Barahona, quien menciona que no se va a terminar los operativos a todas estas estructuras criminales, aunque sea semana morazánica, aún así se van a continuar y van a seguir con esta operatividad, aún con las capturas que ya se tiene, porque no solamente las estructuras criminales consideradas terroristas, sino en general la criminalidad se va a terminar. Con eso retornamos a cabina principal de Radio Globo, informó Levi Mejía.
18: Bueno, lo que les dije fue antes de escuchar a don Edgardo Barahona, y ahora al escucharlo en esta entrevista de Levi Mejía, con mucha más razón le digo, dice Edgardo Barahona que van a estar en barrios, en colonias, en caseríos, cuidando a las personas que no salgan a vacacionar. Por favor, don Edgardo. Por favor, don Edgardo, no solamente porque tiene un teléfono enfrente y lo están entrevistando, una grabadora o un micrófono o una cámara, no le mienta al pueblo hondureño. El pueblo hondureño sabe, por lo menos el capitalino, que es donde yo vivo y es donde yo paso para arriba y para abajo aquí en la capital de la República. No le mienta, si aquí un policía no se encuentra ni para remedio. No se encuentra un policía en las calles. Ya le dije, sí, cuidando algunos, no sé si funcionarios o policías en algunas casas de habitación. Yo los he visto. O en los supermercados también, cuidando a alguien que anda haciendo sus compras. Pero en las calles, cuidando al pueblo, no los encuentra, don Edgardo. Y se lo digo con todo respeto porque sé que usted es una excelente persona, usted es un excelente funcionario, pero hoy, desgraciadamente, sí le está mintiendo al pueblo hondureño. Si no se encuentran policías en tiempos normales, se imagina usted, amigo oyente, en en un feriado de la semana morazánica. ¿Cuántos policías va a encontrar? No los va a encontrar. Es mentira. ¿Por qué? Porque no les interesa, no les importa cumplir con su lema, servir y proteger. No les importa. No sé qué es lo que hacen entonces. Pero si no andan en la calle protegiendo a las personas que andamos desarmados y andamos honestamente, entonces no sé dónde están los policías. Pero que van a estar en esta semana morazánica, en barrio, colonias y caseríos, protegiendo y cuidando a las personas que no salimos, eso es mentira, don Edgardo. No le mienta al pueblo. 12 en punto, pausa, retornamos en breve.
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18: Las 12 con 10 minutos. En las elecciones que recientemente se dieron en el Brasil, hubo un 30% de abstencionismo, dice el señor don Jorge González. Ese abstencionismo, dice don Jorge González, que podría ser determinante en la segunda vuelta a favor de Lula. Escuchemos el reporte de don Marvin Ortiz, que ha dialogado con el abogado Jorge González.
19: Es correcto, compañeros en el estudio, auditorio de Radio Globo. El abogado Jorge González, dirigente de base del Partido Libertad y Refundación, valoraciones de los resultados de la primera vuelta en Brasil. Abogado, es un gusto saludarle este día a través de Noticias Radio Globo.
20: Bueno, si agarramos las expresiones primarias que mencionó Lula, una sorpresa, ¿verdad? Para él, porque él pensaba de que podía ganar y hacerlo en primera vuelta. Sin embargo, los resultados ahí están. Hay un 2% de diferencia aproximadamente entre uno y otro, que eso equivale, según los datos, a 2 millones de la diferencia. ¿Qué es lo que sucede? En el contexto que estamos viviendo en el mundo, estas elecciones eran sumamente, o son sumamente importantes. Vamos a ver finalmente en la segunda vuelta qué los resultados finales, valga la redundancia, que se dan. ¿Por qué? Porque Lula, en el mundo, como mencioné anteriormente, representa a un grupo económico que está agrupado en los BRIC, que eso tiende a un multipolarismo como tal, en contra de un unipolarismo que ha permanecido en el medio geopolítico de una u otra manera. Entonces, desde ese punto de vista,

en el medio geopolítico de una u otra manera. Entonces, desde ese punto de vista, es sumamente importante el de dónde al final la gente se decide por quién pueda seguir en el gobierno de Brasil. Entonces, en ese sentido,

0: De dónde al final la gente se decide por quién es, pueda seguir en el gobierno de Brasil. Entonces, en ese sentido, voto a Lula, pero que ante el peligro de que Bolsonaro regrese, entonces podrían ellos también regresar y dar el voto a Lula y eso marcar la diferencia. Entonces, vamos a ver, esperemos de cómo suceda, ¿verdad? Es muy la diferencia entre uno y otro. Es poca relativamente, entonces que podría dársele fácilmente vuelta a eso. Sin embargo, bueno, la derecha está apuntalada y Brasil, en el contexto del mundo, ya no digamos en la región, es sumamente importante. Entonces, en este caso Trump no lo va a dejar así nomás a la libre de lo que decían los pueblos, sino que seguro que va a meter él sus influencias para fines de lograr su propósito.
1: Lo que sí es un hecho, abogado, que cuando los republicanos gobiernan en Estados Unidos, la derecha tiene un repunte a nivel de América Latina.
0: Sí, se ha visto, y eso es históricamente así, porque de alguna manera se maneja, ¿verdad?, la simpatía hacia este sector ideológico. Hoy estamos en eso, y a eso es que me refería, lo que históricamente se ha dado, ¿verdad? Y se habla de ese famoso péndulo. El péndulo hoy está virando casi en su totalidad a la derecha, a la ultraderecha, ¿verdad? A los ideológicamente definidos como libertarios, y que eso es un peligro para los pueblos, dado de que ellos no quieren Estado que maneje, sino que ellos quieren que el libre mercado sea el que defina todo lo que tenga que ver con relación a la economía y otros aspectos de la vida. Es decir, una situación esa que complica las cosas, a pesar de que en otras latitudes, inclusive el mismo Trump, está de alguna manera negando ese concepto de libre mercado y, interfiriendo desde el Estado para fines de que sus intereses se perduren en ese, vamos a decirlo, libre mercado.
1: El abogado Jorge González es a quien usted y yo hemos escuchado a través de Radio Globo, la emisora de las noticias en Honduras, y les informó Marvin Ortiz.
2: Doce con dieciséis minutos. Vamos en este momento con nuestro corresponsal. Vamos a ir en este momento con nuestro corresponsal Omar Cardona. Vamos a ir con él en este momento para que nos informe y nos dice. Bien, es que ya lo tenemos. Bien, ya lo tendremos entonces a nuestro corresponsal Omar Cardona. Me dicen que ya lo tenemos, listo. Bien, vamos con usted. Omar Cardona, zona occidental del país.
3: Gracias, compañeros, en el estudio de Radio Globo. Estoy con el doctor Edwin Reyes, el jefe del Centro de Salud de Atepán. Pero en esta oportunidad se encuentra en una capacitación importante aquí en el CIS, el municipio de Florida de Tepán, con más colegas de él y del equipo de enfermería. ¿Cuál es el tema que están abordando, doctor?
4: Gracias. Mire que estamos en una capacitación entre ayer lunes y hoy martes, con el propósito de abordar aspectos relacionados con la nutrición, en los cuales pues se está incorporando a las evaluaciones que se están dando en los niños entre los 6 y los... que es los antes de cumplir los 5 años, 4 años, 11 meses, y en los cuales pues de siempre hemos tenido esa evaluación, pero se le está ingresando algunas formas de cómo medir mejor entre las desnutriciones moderadas o las desnutriciones severas, y en las cuales pues hay diferentes puntos de cómo abordarlo, pero también hay acciones que se tienen que hacer en medio de todo esto, una para corregirles el problema de nutrición, y otro es si es necesario en algunos momentos hospitalizarlo.
3: ¿Cómo está la prevención de algunas enfermedades dentro de lo que es la población juvenil en este sector?
4: Bueno, ya en la parte de los juveniles o los adolescentes, es otro punto que también se está buscando abordar, porque no hemos estado haciendo, pienso, lo que realmente corresponde con estos grupos de población. Sumamente importantes, son el futuro del país, y dependiendo de cómo nosotros hoy hagamos algo por ellos, pues ellos pues a futuro pues pueden dar o peores o mejores resultados, no, de los que actualmente hemos tenido como país. La adolescencia pues tiene diferentes etapas, pero en general va entre los 10 a los 19 años.
3: ¿Cómo está lo poder estar.

0: de Mama, que es el mes consagrado a este flagelo.
1: Bueno, lo que corresponde al cáncer de mama, igual, en estos momentos, por ejemplo, aquí en la ciudad de La Entrada, a través de la Municipalidad de Nueva Arcadia y el alcalde, el señor Vicente León y la corporación, nos han apoyado fuertemente para hacer una labor de revisión. Una era por las citologías, que es otro de los problemas de cáncer, que es el más común que tenemos a nivel nacional y acá pues no es la excepción, y el otro es por la revisión también por cáncer de mama. Todas las madres que se han tocado, se han notado pues alguna masita o algo así a nivel de su mamá, pues también se le estaba mandando a hacer un ultrasonido con el propósito pues de descartar que no hubiese o si hubiese iniciando algún problema por cáncer de mama. Se han encontrado unas que otras. Ahorita hicimos una revisión de alrededor de unas 450 madres, pero no nos salió ninguna. Pero igual, ahí estamos continuamente nosotros valorando tanto el de mama como el de cáncer de albicoterina.
0: Este es un reporte desde el norte de Copán, Oscar Omar Cartón. Adelante, compañeros, en estudios de la RAL.
2: doce con veinte minutos, el economista Ismael Cepeda considera positivo el congelamiento del precio del diésel, ya que evita un incremento en el costo sobre todo del transporte, y ayuda a contener posibles incrementos en los precios de la canasta básica. Escuchemos el reporte. Mario Gómez nos informa.
3: Auditorio de Radio Globo, en este momento escuchamos al economista Ismael Cepeda refiriéndose sobre el impacto de los precios en los productos de canasta básica con el congelamiento del diésel.
4: Sin lugar a dudas, el congelamiento a través de una suspensión temporal del impuesto a los combustibles, específicamente al diésel, sobre todo por el acarreo, transporte, comercialización de bienes y servicios, se toma de manera positiva. No obstante, ya que es prácticamente, entre comillas, un congelamiento de precios que también va vinculado a esa suspensión del impuesto, estaríamos hablando que por los momentos el impacto positivo es que no se incrementen aún más el precio de los derivados de los combustibles en el diésel, y que esto a través del transporte, acarreo, comercialización de bienes, no se vea una inflación de segunda vuelta, es decir, que se esperaría que tanto el costo de transporte no sea trasladado en esos bienes al consumidor final vía precio. Por eso se estaría hablando de la misma manera de ese congelamiento del precio del diésel, en un cierto congelamiento, que no exista un incremento en algunos bienes de la canasta básica, y ese congelamiento estaría traduciéndose en cierta estabilización de precios de la canasta básica, sobre todo por este costo que nos estaría moviendo hacia arriba ante la guerra de Irán y Estados Unidos y Medio Oriente, el conflicto, aunque se espera de una u otra manera mayores incrementos en las próximas semanas debido a retomar Estados Unidos pues el gran conflicto en el Estrecho de Hormuz, para poder de una vez por todas agilizar, vamos a decir, las negociaciones con el Estado de Irán. Por eso uno diría que de una u otra manera sí hay un beneficio directo al consumidor final, pero los precios ya de una u otra manera están fijados, en este caso en alza, en un precio que ha alcanzado la inflación al mes de agosto, y que pronto que saldrá en los próximos días el índice de inflación del mes de septiembre, sin duda va a sobrepasar el 6.5 interanual, y que esto pues estaríamos hablando que sí hay un impacto muy fuerte en el bolsillo de las personas, una canasta básica sumamente elevada y que ha restado por todo el tema de los combustibles, la energía y el encarecimiento tanto de la logística marítima en importar insumos para la producción que es inalcanzable ya para la mayoría de la población, que prácticamente vive más del 61% de las personas del país en condiciones de pobreza. Por eso el gobierno tiene que agilizar algunas medidas, no solo fiscales, monetarias, estamos hablando ya de una vez por todas, a largo plazo, y sobre todo porque se aprobaron estas reformas energéticas, entre comillas, de justicia, poder intentar transformar la matriz energética del país.
3: Con esta información, compañeros, retornamos a cabina central de Radio Globo.
2: Doce veinticinco minutos, dice el diputado Marco Tulio Rodríguez, que ha sido entrevistado por Ana Esther González. Dice que nunca en la historia ha llegado a un 90% de abastecimiento, de abastecimiento en los hospitales públicos del país. Y tiene razón, nunca, ni al 80%, ni al 80%. Ha llegado el abastecimiento en los diferentes hospitales públicos, ni en el Seguro Social, ni en el Seguro Social. Así que cuando le dicen ahí que tienen el 85, 90, 95% de abastecimiento, mentira. No les crea. Son mentirosos. 12, 26 minutos. Vamos con usted, Ana Esther González.
5: Con el doctor y diputado Marco Tulio Rodríguez, ¿cómo está en este momento el sistema de salud en Honduras, diputado?
6: Bueno, mire, hace un mes estamos en el acabose prácticamente en salud. No se lo estoy diciendo como diputado, se lo estoy diciendo como médico. En el Hospital de Gracia Lempira no habían ni jeringa, no habían hilos, no habían agujas, no habían bisturís, no había ropa para operar. Hace más o menos 15 días hemos visto ya una evolución donde se va encontrando ya que hay una respuesta hacia la gente en el aspecto de salud, pero también tenemos que ser bien claros y no mentir, como dicen algunos administradores de hospitales, que tenemos el 90% de abastecimiento. Nunca, nunca en la historia de Honduras ningún gobierno ha llegado al 90% de abastecimiento. El abastecimiento promedio ha sido el 80%, que es el aceptable en nuestro país. ¿Por qué? Porque estamos en un país pobre, sabemos que nunca vamos a tener el 100%. Ni Alemania ni Inglaterra creo que llegan a tener el 100%, siempre tienen algún déficit de algo. Entonces, sí ha habido una cierta mejora, pero tampoco podemos ocultar diciendo que estamos en la panacea en salud. Tenemos muchas deficiencias todavía, que esperamos que con el decreto de emergencia, que se supone que de septiembre para acá iba a implementarse lo que era el dinero de ese decreto de emergencia en salud, tenemos que ver la respuesta. Entonces, nosotros tendríamos que esperar una respuesta ya real y verdadera en el mes de octubre. Ya ver en sí, en todos los hospitales a nivel nacional, hacer una revisión como Comisión de Salud, porque soy el secretario de la Comisión de Salud y quedamos en eso, con el doctor Cosenza, que lo quiero felicitar a él porque es una persona que ha sido bien analista en este tema de salud, no ha sido partidario, y vamos a hacer una revisión de todos los hospitales a nivel nacional en el mes de octubre para definir si realmente se está llevando a cabo lo que es la inversión que se quedó presupuestada en lo que es el decreto de ley de emergencia en salud.
5: ¿Y de los padres de familia que llevan a sus hijos menores a tratamiento al hospital del hermano país El Salvador?
6: Sí, mire, El Salvador nos tiene a nosotros avanzado muchos años. Le puedo poner ejemplo, en ortopedia, que es mi especialidad, todo fracturado que llega a un hospital le toca comprar la placa o el clavo o el pin o el tornillo. En El Salvador ya no está sucediendo eso, ya el gobierno le da esa respuesta al paciente. En nuestro país todavía no, ¿por qué? Porque son erogaciones millonarias. Sabemos que es un gasto grande, pero también es voluntad política. Si lo está haciendo El Salvador, ¿por qué no lo podemos hacer nosotros? ¿Qué de menos tenemos nosotros con El Salvador para no poderlo hacer nosotros?
5: Sí, porque dice son erogaciones millonarias, pero sí se asigna un presupuesto para salud.
6: Sí, lo que pasa es que a veces el presupuesto de salud se va más que todo en contratación de personal, en contratar políticos, personas por compromisos políticos, y se deja en sí de dar el énfasis en lo que necesitamos, que es la prioridad en lo que es el aspecto de salud.
5: Entonces, ¿sí en personal se va el mayor presupuesto?
6: Sí, usted revisa los hospitales y usted va a encontrarse que el presupuesto, usted le pregunta a los dos viceministros, el presupuesto en salud, el mayor, más del 50% se va en pago de personal. Entonces es un gasto grande en lo que es a nivel nacional, lo que es el aspecto de la erogación personal. Entonces, hay que incrementar el presupuesto de salud. Sí, es fácil decirlo. El detalle es dónde vamos a conseguir el dinero. ¿Para qué se va a conseguir? Digamos, la Comisión de Salud está trabajando en un proyecto muy interesante que es el trasplante de órganos, pero son millones los que se requieren para ese proyecto. Entonces, es fácil aprobarlo y decir aquí que sí, y al final de cuentas no se tenga el dinero, entonces queda en papel.
5: ¿Y qué nos dice del ministro de Salud? ¿Ha dado el ancho el ministro?
6: No, realmente, mire, yo siempre les dije yo de que lo que es seguridad, lo que es educación, lo que es salud e infraestructura, usted tiene que tener una persona, una cabeza que maneje esto. El presidente de la República tiene muchos pensamientos en muchas cosas como para estar enfocado solo en el sistema de salud. Consideramos de que para uno que es de la parte de salud es una falta de respeto decir que el presidente va a poder cubrir el aspecto de salud cuando desconoce muchos temas de estos.
5: Bien, muchas gracias al doctor y diputado Marco Tulio Rodríguez en este informe para Radio Globo, la emisora de las noticias en Honduras.
2: Como son diferentes, el auditorio que tenemos a esta hora no es el mismo auditorio que tenemos en horas de la mañana. Vamos a repetir esta nota. Porque me llamó la atención sobre todo lo que dijo del presidente salvadoreño Nayib Bukele, que a muchos les duele porque están muy apegados a este gobierno. Les duele que se hagan las comparaciones entre un gobernante y otro gobernante. ¿Cómo está la salud en El Salvador y cómo está la de Honduras? ¿Cómo está la seguridad en El Salvador y cómo está la de Honduras? ¿Cómo está la educación en El Salvador y cómo está la de Honduras? Se molestan. He escuchado en un medio de comunicación diciendo a los que admiran tanto a Nayib Bukele, que se vayan para El Salvador. No es de irnos para El Salvador. No es que la gente, que los hondureños que admiramos a Nayib Bukele, nos debemos de ir para El Salvador. Usted, en lugar de decirle a los hondureños que admiran a Nayib Bukele que se vayan para allá, debería enviarle ese mensaje al presidente nuestro, al actual, que cambie de actitud y que abastezca los hospitales de medicamentos, que mande a los policías a las calles. Eso es lo que tiene que hacer. Pero porque hay muchos hondureños, miles de hondureños, que admiramos a Nayib Bukele, porque Nayib en El Salvador viven con seguridad, ahí pasan tranquilos, ahí no andan con sobresaltos, ahí se montan a los buses, puede llevar el dinero que quiera usted en sus bolsillos y no hay ningún problema, puede ir hablando con su celular, hablando por teléfono y no hay ningún problema, lo respetan a usted. Usted va a los hospitales, oiga lo que dijo el diputado, permítame, el diputado Marco Tulio Rodríguez. Óigame, ahí me llena de vergüenza que los hondureños tengan que ir al Salvador a buscar recuperar su salud, porque aquí no lo logran, porque aquí no lo hacen, porque aquí los médicos están en huelga. A mí me da vergüenza que en el exterior se den cuenta que los hondureños tienen que ir a El Salvador, porque allá recuperan la salud perdida, porque sí hay hospitales, porque sí hay atención médica, porque sí hay medicinas. Lo que dijo el doctor es para ponerle atención. Si usted necesita un clavo, una placa, una platina o lo que necesite usted en ortopedia, ahí hay. ¿Y aquí qué sucede? Vaya al hospital escuela y lo mandan a comprar un tornillo que cuesta 50,000 lempiras. Y le digo porque a mí me mandaron. Yo necesitaba una cirugía y me mandaron para el hospital escuela. Fui al hospital escuela, hablé con un doctor amigo y me salió, cuando tenga estos tornillos que me dio la receta, vaya, cómprelos. Y cuando los compre, cuando los tenga, me llama para ver qué hacemos. ¿Qué es eso? Y todavía se molestan algunos periodistas porque hay hondureños que admiramos a Nayib Bukele. Claro que admiramos a Nayib Bukele, yo por lo menos lo admiro. Admiro porque hay seguridad, admiro porque hay medicinas, admiro porque hay educación. Vaya, mire lo que va a hacer con el japonés Xi. Van a construir escuelas aquí en nuestro... No le da vergüenza. ¿No le da vergüenza a usted, Arely Argueta? ¿No le da vergüenza al señor Nasri Afura? ¿No le da vergüenza? Bueno, como son desvergonzados, nosotros mejor continuemos. 12:34 minutos, 12:34. Pausa, volvemos en breve.
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6: doce cuarenta y cuatro minutos, nos escribe Oris de Miami, nos dice: buenas tardes, Lee, Gustavo, algo que dijo sobre eso, si El Salvador lo hace, Honduras, ¿por qué no? Muy cierto, aplicando lo que dice Bukele, cuando no se roba, el dinero ajusta. Exactamente las 12:45 minutos, vamos en este momento con nuestro compañero Mario Gómez. La Secretaría de Desarrollo Económico, a través de Protección al Consumidor, realiza inspecciones en gasolineras para verificar la calidad y cantidad de los combustibles que reciben los consumidores. Vamos con usted, Mario Gómez.
4: Así es, licenciado Gustavo Blanco. En este momento converso con el director de Protección al Consumidor, Danilo Lowe, que se encuentra en una gasolinera al oriente, a la salida al oriente del país, y nos habla acerca de cuál es el objetivo de estas supervisiones que se están realizando en estas.
17: Bueno, nosotros nos encontramos aquí, como hemos hecho, ya llevamos más de 1,100 inspecciones en temas de estaciones de servicio y puntos de venta de gas LPG, y lo que estamos haciendo ahorita en este momento es la medición de los serafines, que el serafín consiste en un cilindro de acero inoxidable donde vemos el tema del volumen. O sea, si usted está comprando 5 litros de gasolina, le entreguen 5 litros de gasolina, como debe de ser. Entonces, en eso estamos, esta estación de servicio está cumpliendo, y además de eso estamos verificando que efectivamente se haya suspendido lo que es el impuesto del diésel que se aprobó recientemente, para que no haya aumentos en el tema del diésel, y esperamos que continúe en el Congreso Nacional las diferentes bancadas apoyando la suspensión de los impuestos en el tema de la gasolina regular y súper.
4: ¿Dónde se han realizado estas supervisiones?
17: Bueno, mire, tenemos operativos en este momento desplegados en lo que es en la ciudad de Trujillo, Tela, La Ceiba, Puerto Cortés y Gracias Lempira, en el marco de la Semana Morazánica.
4: ¿Qué resultados han arrojado hasta este momento?
17: Bueno, ahorita lo que hemos encontrado es mucho producto vencido, por lo cual ya hemos levantado lo que son las actas de oficio, siendo trasladada al departamento legal para que nosotros ya podamos realizar las multas del caso, y también, más que todo, en las estaciones de transporte, la falta de la aplicación del descuento de tercera y cuarta edad.
4: ¿Y en el caso de la gasolina se han encontrado irregularidades?
17: Hasta el momento no.
4: ¿Y cuál sería, por ejemplo, el llamado a esta población que se siente inconforme con algún tipo de servicio?
17: El llamado a la población es que crean que esta Dirección General de Protección al Consumidor está trabajando. Hemos habilitado desde hace 2 meses lo que es la denuncia digital. Pongan su denuncia a través de sde.gob.hn, van a trámites digitales y ahí buscan la denuncia de consumidores de cualquier tipo. Denuncias por incumplimiento de garantía, denuncias por la falta de la aplicación de descuento de tercera y cuarta edad, denuncias por que los centavos los están redondeando a favor del comercio y no a favor del consumidor, denuncias por, como lo estamos hablando ahorita en el tema del volumen de los combustibles, o si usted sospecha que esa gasolinera tiene agua en los combustibles, ponga la denuncia. Todo ese tipo de denuncias, publicidad engañosa, más que todo ahorita que se encuentran de viajes, las tour operadoras están ofreciendo servicios para que ustedes se fueran de viaje y no le cumplieron lo que le prometieron. Eso se llama publicidad engañosa, es sancionado. Publicidad engañosa en los restaurantes, que lo prometieron una hamburguesa grandísima y le entregaron una papada. Entonces, que ponga su denuncia y nosotros vamos a atenderlos.
4: ¿A qué se exponen estos empresarios si no cumplen con las normativas?
17: A sanciones de un salario mínimo hasta 10,000 salarios mínimos.
4: En otro tema, también hoy entra en vigencia la normativa para que se comercialice estas 3 empresas de cemento. ¿Cómo estarán ustedes verificando que se cumplan?
17: Bueno, entró en vigencia el 6 de mayo. El 6 de mayo fue cuando se publicó en Diario de la Gaceta, y quedó después de su publicación, decía la ley, el reglamento explícitamente decía que 30 días después de su publicación ya entraba en vigor, por lo cual eso entró en vigor a partir del 6 de junio, y luego se dieron 3 meses de lapso para la aplicación, que todas las empresas del rubro llegaran a la Secretaría de Desarrollo Económico o de manera digital iniciaran el procedimiento de registro, por lo cual ya eso está en vigor, y el que no cumpla va a ser sancionado.
4: Y, por ejemplo, ¿cómo van a estar ustedes supervisando que todo esto se cumpla?
17: Bueno, nosotros llevamos también, monitoreamos la canasta ferretera. Nosotros inspeccionamos de manera regular lo que son las ferreterías. Incluso ahorita se encuentran algunos productos que están siendo desaduanados en Puerto Cortés. Entonces nosotros estamos llevando el caso y también le pedimos a la ciudadanía que denuncien a través de sde.gov.hn para que nosotros podamos defender sus derechos. Mire, este tema del registro del cemento es como la medicina. ¿Usted compraría una medicina sin registro sanitario? No, porque va en contra de su salud. Es exactamente lo mismo. Si los medicamentos comprueban su calidad, el cemento tiene que comprobar su calidad. Así como las cajas de naranjas tienen registros sanitarios y comprueban su calidad, en Honduras todos tienen que demostrar su calidad. Y no es el país el que tiene que bajar sus estándares para que unas empresas cumplan, sino que son las empresas que tienen que elevar sus estándares para que cumplan los temas de los protocolos de seguridad internacionales para que estén en el mercado.
4: Y en el caso de que las ferreterías, por ejemplo, tengan existencia todavía de cemento que ya tenían comprado,
17: van a ser sancionados.
4: ¿Tienen que deshacerse entonces de ese cemento?
17: Ese es un trámite que lo tiene que llevar a cabo directamente el que le vendió el tema. Por eso es que el registro sigue estando habilitado. Cualquier empresa comercializadora de cemento puede solicitar su registro, solicitar una prórroga de agotamiento de etiquetas para que estén dentro de la ley, pero nosotros no podemos hacer el trabajo por ellas. Ellos tienen que abocarse a la Secretaría de Desarrollo Económico y si no quieren venir en persona, pueden hacerlo de manera digital y ellos solicitarlo. Nosotros no podemos hacerlo por ellos.
4: ¿Y cuánto es la multa que se pone en esto?
17: De un salario mínimo a 10.000 salarios mínimos.
4: ¿Siempre se mantiene la misma multa?
17: Es la misma porque es general en toda la ley de protección al consumidor.
4: Muchas gracias al director de Protección al Consumidor refiriéndose sobre estas inspecciones que se están realizando en las diferentes gasolineras del país, así como también sobre el proceso que ya entra en vigor a partir de hoy en cuanto a la comercialización de estos cementos que fueron ya aprobados y anunciados por Desarrollo Económico. Con esta información, compañeros, retornamos a cabina central de Radio Globo.
6: Las 12:51 minutos, el Tribunal Superior de Cuentas avanza en las investigaciones sobre contratos hospitalarios y prepara nuevas auditorías a instituciones del gobierno. Vamos con usted, Lucía Alvarado.
18: Auditorio de Radio Globo, dialogamos con Ricardo Montes, magistrado, presidente del Tribunal Superior de Cuentas, y nos dice que hay varias instituciones que están pendientes de ser auditadas por esta institución.
19: Ahorita nosotros estamos dentro de los procesos de investigación, poco a poco haciendo los debidos procesos en el caso de algunos casos que nos han presentado. Pero hasta que tengamos los informes respectivos y agotado todas las instancias, así como hicimos con el caso de los juzgados, de las demandas que estaban presentando, lo hicimos metódicamente hasta llegar a una conclusión y poder identificar los elementos necesarios para poder determinar una responsabilidad. Pero teniendo efectivo el debido proceso y garantizando las garantías constitucionales.
18: ¿Qué seguimiento se le ha dado por parte del tribunal al informe que remitieron al Ministerio Público sobre la investigación en las alcaldías?
19: Bueno, eso se le remitió al Ministerio Público y entra en el ámbito de competencia, que ellos ya inician a hacer las investigaciones respectivas para determinar qué tipo de ilícito y qué partes están involucradas en todo este proceso. Recordemos que nosotros iniciamos con parte de un indicio que determinamos que hay un acto ilícito, pero ya determinar a fondo ya le corresponde directamente al Ministerio Público.
18: También sobre las auditorías a los hospitales que dejó la administración anterior, ¿cómo avanza este proceso?
19: Estamos avanzando porque hay una parte documental, hay parte de investigación en territorio y hay una parte de la investigación técnica para poder definir. Y recordemos que en este proceso de hospitales hay varios contratos que dieron, no solo fue una sola empresa que está adjudicado cada uno de los hospitales, sino que hay varias y cada uno se hace una investigación de manera metódica. Y ahorita se está trabajando directamente con la CID para hacer la otra parte de investigación técnica.
18: ¿Y en las investigaciones en el IMA?
19: En lo del INA también hicimos la investigación, está en proceso y muy pronto ya estará el informe respectivo ya con las investigaciones técnicas que realizaron en el IMA.
18: ¿Y sobre las declaratorias de emergencia, se han auditado los fondos que se utilizaron?
19: Nosotros en los procesos de auditoría posteriormente vamos a hacerlo. Ahorita estamos iniciando una nueva modalidad que es el control concurrente dentro del tribunal para ir haciendo la supervisión de los proyectos. Nos hemos estado sumando en el tema de la entrega de las maquinarias. Estamos realizando un control concurrente y la supervisión que vamos a iniciar en estos procesos. Pero en el caso de los otros, hay un proceso que hasta una vez que ellos concluyen el proceso, entramos como tribunal a hacer la auditoría respectiva. Ellos nos notifican de los contratos que están realizando para que posteriormente nosotros realicemos las auditorías para que se vayan realizando.
18: En cuanto a las investigaciones en la Corte Suprema de Justicia, magistrado.
19: Pues ahorita estamos nosotros para aprobar el inicio de estas auditorías como pleno, porque hay un procedimiento previo a iniciar nosotros.
18: ¿En cuántas instituciones falta realizar estas investigaciones?
19: Más de 20 instituciones del Poder Ejecutivo que están pidiendo auditoría. Y lo bueno es que estas son peticiones ya directas de las autoridades, que se les autratar más personal y fortalecer las unidades de auditoría.
18: Son las declaraciones de Ricardo Montes, magistrado del Tribunal Superior de Cuentas. Con ustedes a cabina de Radio Globo.
6: 12:54 minutos. 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Feliz tarde.
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22: Saludos para todos, bienvenidos a este segmento deportivo con el patrocinio de COASEN, la cooperativa que sigue creciendo. 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Estamos en el 50 aniversario, celebrando en todo lo alto. En la Liga de Naciones de la CONCACAF terminó todo ayer y Honduras tiene que ir a un repechaje y quedó fuera de los cuartos de final. Cuando jugó el partido ayer contra Jamaica, que terminó 1-1, ya sabía que no accedía a cuartos porque Guatemala había derrotado 1-0 a Surinam. Vamos a la historia del partido. En el Estadio Nacional se puso a ganar Jamaica a través de Campbell. Nos salvamos, por cierto, de perder este partido incluso por 2 goles o más. El empate lo hizo Luis Palma con un golazo en el minuto 51, mientras que Guatemala consiguió el primer lugar de su grupo al vencer 1-0 en el trébol a Surinam con un golazo de Evans. Vamos a ver cómo quedó la clasificación en este grupo de la selección de Honduras. Primer lugar, Guatemala, por diferencia de goles, con 7 puntos, y Jamaica con 7, los dos van a cuartos. Surinam tiene que jugar repechaje, aunque esos 7 puntos por diferencia de goles. Honduras quedó con 4 puntos, igualado con Martinica y El Salvador. Se salvó del descenso porque logró mejor diferencia de goles. En otros partidos, en la Liga B, Bermudas perdió 1-2 ante Barbados. Bonaire le ganó 4-1 a Granada. En la Liga A, Martinique empató 1-1 con El Salvador. En la Liga B, Cuba empató 2-2 ante San Kitts y Nevis. Y Guadalupe perdió 1-0 ante Santa Lucía.
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22: Vamos a finalizar este segmento deportivo con el patrocinio de COASEN, la cooperativa de educadores más grande de Honduras. En la Liga de Naciones de la UEFA, última jornada. Hoy, por cierto, en la Liga C empataron 2-2 Kazajstán e Isla Feroe. Partidos en marcha: Albania contra San Marino, Bielorrusia recibiendo a Finlandia, Estonia contra Islandia, Luxemburgo contra Bulgaria y Moldavia, Eslovaquia. En la Liga A, la principal liga, Croacia, la Jurásica Croacia ante España, Inglaterra recibiendo a la República Checa. En la Liga B, también la selección de Escocia contra Eslovenia y Suiza recibiendo a Macedonia del Norte.
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0: Muy buenas tardes. Buenas tardes a todos los que nos escuchan a nivel nacional. Gracias, gracias por estar en sintonía del mejor programa de la tarde junto a todo este gran equipazo. A Rona López en la consola digital, a Selvin Silva en el máster digital. Gracias al ingeniero Tito Viatoro, que se mueve por todo el país para tener esta señal potente. A don Fausto, que siempre nos echa la mano acá. Gracias al ingeniero, al licenciado Alejandrito Viatoro, su gerente general, y a la mera poporoila, a don Alejandro Viatoro, que siempre está acá pendiente de este su programa Agenda y Opinión. Bueno, vamos a tener bastante información política, económica y de veraneo. Y por supuesto, no puedo dejar de saludar a mi compañera, amiga y hermana Claudette Zelaya. Buenas tardes, Claudette.
1: Muy buenas tardes, licenciada Seapa Núñez. Buenas tardes, Ronald. Buenas tardes, Selvin. Buenas tardes a todo este gran equipo de Agenda y Opinión aquí en Radio Globo Honduras. Ya pues hoy, martes 6 de septiembre, y esta casa radio, licenciada, está en un ambientazo con estos jóvenes del Instituto Cultura. Así que muy buenas tardes a todos ustedes. Por supuesto, a usted que ya está conectándose a estas plataformas de Facebook como Radio Globo Honduras, Globo TV Honduras, y nuestra cuenta de YouTube como Radio Globo Honduras, también como las líneas de la planta, también con mucha actualidad informativa pendiente, que dentro de poco minutos le daremos a conocer todo lo que ha acontecido. Muy buenas tardes.
0: Buenas tardes, hoy tendremos importante información, mucha atención, alerta en Tegucigalpa, vigilan los bomberos 9 colonias por riesgo de derrumbes. Mucha atención a esta información. Esté pendiente de este su programa Agenda y Opinión, porque hay alerta en la capital. Están vigilando 9 colonias por las lluvias que han golpeado la capital hondureña, manteniendo una alerta a los cuerpos de socorro, así como Copeco, que vigilan de cerca colonias capitalinas. Les diremos los detalles en unos minutos. También informaremos, Claudette, sobre la situación de una masacre que se ha dado en Quimistán, Santa Bárbara. Lo lamentamos mucho porque, mire usted, qué duro, ¿verdad? Levantarnos una mañana y lo que nos encontramos es con una masacre. Así que lamentamos esta noticia que enluta una vez más a la familia hondureña. También la quinta semana que llevan nuestros médicos ya de paros, asambleas informativas y de dejar de atender al pueblo hondureño, sobre todo lo más lamentable, ¿verdad?
1: Y continuarán, dijeron, sí, después de el feriado morazánico.
0: Imagínese, o sea, qué amenaza tan dura para el pueblo, como quien dice, te podés morir, no hay problema.
1: Sí.
0: Porque ya solo faltan a 100 médicos que se les paguen, bien pueden acercarse, total, siempre se les va a pagar. Entonces, perfectamente podrían volver a la mesa de negociaciones, tomando en cuenta el juramento hipocrático, y la presión, sin duda alguna, debe estar sobre estos sectores que están en estos momentos en movilización, en huelga, no, brazos caídos, es una huelga de brazos caídos. Y la amenaza del gremio magisterial cuando vengan de regreso, la amenaza del sector transporte. Entonces estamos como con 4 puyas que tiene el gobierno de la República que afrontar en esta semana morazánica, que nos debe servir para reflexionar, para estar en paz, para ponernos a cuenta con Dios, para estar con la familia, poner en orden nuestras finanzas. No es de gastar ahorita, claro, es de más bien guardar las fichitas que se tienen para enfrentar la carestía, la sequía, sí, el hambre y el aumento a los artículos de la canasta básica. Vamos, Claudette, con la actualidad informativa que tenemos a continuación.
1: Bueno, damos a conocer más de la actualidad informativa con importantes capturas por parte de la Policía Militar del Orden Público. Detienen a una mujer, por supuesto, tráfico de drogas en Jicarito, El Zamorano. La Policía Militar del Orden Público, a través del cuarto batallón de la Policía Militar, detuvo a una ciudadana mayor de edad en el sector de Jicarito, El Zamorano, Francisco Morazán, por suponer la responsable del delito de tráfico de drogas en perjuicio de la salud pública durante el procedimiento. se le decomisaron 93 envoltorios plásticos transparentes con hierba seca, supuesta marihuana, una bolsa plástica negra, un teléfono celular Samsung blanco aparentemente en mal estado. La detenida fue puesta a disposición de las autoridades competentes, pero más de la actualidad informativa. Hoy también le han dado captura a una persona por supuestamente drogada, a quien se le acusa de haber matado a su propio papá, esto en Teupacenti. Bueno, el joven ha sido acusado de parricidio en Teupacenti, fue trasladado este martes a los juzgados de Dalní, El Paraíso.
0: Pero donde, andaba drogado, andaba bolo.
1: Sí, andaba drogado.
0: Se entiende, ya cuando despierte va a ser el dolor, ¿verdad?
1: Sí, bueno, donde comparece en audiencia por la muerte de su padre, Quintín Villalta Midense, ocurrido aquí en Teupacenti, pues el imputado de aproximadamente 20 años de edad, un joven de 20 años de edad.
0: Va a terminar su vida 20 años en una prisión.
1: Sí, y más, 20 años no le van a...
0: Aunque yo no sé cómo están las leyes ahora con respecto al homicidio culposo, porque tiene un atenuante cuando hay efectos de drogas o alcohol, hay un atenuante, pero vamos a ver si en efecto ocurrió esto, pero sí nos duele, lacera nuestro corazón que un hijo
1: que sea la juventud padre, también
0: que este joven vaya a entregarle su vida a una prisión
1: por bueno, la el droga, caso ¿verdad? Ocurrió dentro de una vivienda de la víctima y generó conmoción entre los habitantes de la comunidad. Durante la audiencia, el acusado deberá enfrentar el proceso judicial correspondiente por el delito de parricidio debido a que la víctima era su padre. Ahí está.
0: Lamentamos.
1: Una persona de avanzada edad, ¿verdad? Se mira bastante.
0: Sí, pero seguramente se le decía que no anduviera en drogas, que no anduviera en alcohol, pero los jóvenes no hacen caso ahora, Claudia.
1: Sí,
0: usted
1: claro.
0: Le puede decir las consecuencias y todo, que el hígado, que se van a
1: es que
0: al
1: joven no
0: vida.
1: Le gusta que lo corrijan no, también. No, ese es el problema de hoy en día, que no quieren que lo corrijan. Y más si los tocan, si son menores de edad. Ya le echan a la policía,
0: y si lo golpea se viene, y si anda drogado se viene con las armas contra su padre o su madre.
1: Ahora
0: ya
1: no
0: lo estamos
1: hay...
0: viendo. Tenemos llamadas ahí, linda, vamos a ver rapidito si las podemos pasar, porque vamos a ir con una información, mucha atención. Fundación 15 de septiembre pregunta dónde están los 1.288.000, los 1.288 millones en el manejo de fondos de la cooperación china en la administración anterior. Vendremos con
1: llamada.
0: Esto en segundo, vamos con llamada.
1: Buenas tardes.
0: Hola. Adelante. Hola. Se cortó, ¿verdad? Se cortó, pero entiendo que será sobre el tema de este parricidio que conmueve las entrañas de cualquier familia, que duele a la sociedad hondureña y que nos pone a analizar, a reflexionar por qué nuestra juventud ha caído en las drogas y el alcohol.
1: Sí.
0: Quieren tener dinero fácil, no quieren trabajar, quieren tener el mejor carro del año.
1: Sí, la vida resuelta.
0: Ropa. La vida
1: a temprana edad. Sí.
0: A temprana edad.
1: Correcto.
0: Y seguramente los padres nos les enseñaron que hay que agacharse a trabajar para tener esas cosas, ¿verdad? Y con grandes sacrificios. No es fácil. Bueno, vamos a ir entonces con esta noticia, Claudette, que también está llamando la atención, y es que la Fundación 15 de Septiembre ha lanzado esta noticia a la opinión pública, donde dice que se manejaron más de 1.288 millones es... en el manejo de fondos de la cooperación china durante la administración del gobierno anterior. Básicamente, en esta, dice, bajo la lupa, los recursos de la cooperación no reembolsable de China destinados durante el gobierno de la presidenta Xiomara Castro a la reconstrucción y equipamiento de 300 escuelas.

0: El problema fue que el gobierno anterior no hizo liquidación y traspaso a la otra administración, entonces todo quedó en penumbras. En su pronunciamiento, la organización pidió a la actual Cancillería de Honduras informar sobre cuáles fueron los centros educativos intervenidos, cuando en torno a los recursos, cuántos fueron ejecutados y dónde pueden observarse los resultados de esa inversión. El planteamiento también abre otra interrogante: a los fondos no fueron ejecutados porque esa situación no ha sido informada o denunciada. Bueno, aquí va a venir una lucha entre fundaciones. La fundación acompañó su cuestionamiento con documentación relacionada con los logros reportados de la cooperación entre Honduras y China, entre ellos un memorándum del 28 de enero del 2026 relacionado con la remisión de la memoria institucional consolidada de logros correspondiente al cierre de la gestión 2025. Bueno, ahí le corresponde al gobierno anterior dar a conocer, ¿verdad?, que dónde fueron ejecutados estos fondos, en qué escuelas, y sobre todo, pues, ante la opinión pública, porque se presta muchas veces esto para cuestionamientos que a veces terminan en especulaciones, porque al final, si lo que no se hizo fue un traspaso de un lado a otro de información, ahí se pierde la transparencia.
1: Sí, si no quedó evidenciado.
0: Sí, tiene que quedar evidenciado. No hay transparencia si no hay una rendición de cuentas ante la opinión pública. Dice que tres iniciativas de infraestructura deportiva por 125 millones de dólares, un centro de convenciones y parque urbano en Tegucigalpa, dice, estimado en 180 millones de dólares, y un financiamiento concesional para evaluación de 525 millones de dólares para el proyecto hidroeléctrico Patuca 2. Oye, Patuca 2, y se han robado billete con ganas. Desde que iniciaron esas patucas, hay que ponerle una lupa a las patucas, ¿verdad? Porque ahí se han ido millones y millones y nadie sabe dónde están esos millones. ¿En qué bolsas estarán? O ya se los comieron también, ¿verdad? Porque desde que empezaron los proyectos hace años, nadie los investigó, nadie le puso una lupa, porque es un dinero que ha sido dado, pero que al final vemos que la inversión en la obra todavía no termina.
1: Bueno, aquí nos comentan, hola, muy buenas tardes. ¿Con qué moral cuestiona un gobierno la organización 15 de septiembre del Juan Flores? Si es un estafador y vividor del emigrante. Dice por aquí más de las reacciones. Muy buenas tardes, saludos ahí en cabina. Muy buenas tardes, dice.
0: El 15% está sobre la mesa. Facuse plantea cambiar las reglas del impuesto sobre ventas para favorecer la producción nacional. Vamos a ver entonces este planteamiento que han hecho. Luego, la ex viceministra de Seguridad, Yulisa Villanueva, no es un show de relaciones públicas. En medio de la conmoción por la muerte de Yadira Jiménez, al interior de una maquila en Naco, Santa Bárbara, y ante las distintas hipótesis, la ex viceministra pide una investigación científica para esclarecer la muerte de Yadira Jiménez. Y es que aquí muere la gente como que caen gallinas de un palo, pero nadie da una explicación científica de por qué murieron. Bueno, luego también tendremos información, mucha atención, aparte de esta denuncia pública de no vamos a aceptar abusos de los médicos. Advierten que los médicos están advirtiendo que van a intensificar las acciones tras la semana morazánica. También trasciende masacre en Kimistán. Tres personas habrían sido asesinadas. Dolorosa situación, pero es la realidad. Es la realidad de nuestro país. Amanecemos hoy con una masacre en Honduras. Lamentable situación, Claudette, esta masacre, porque ya pensábamos que como era una semana morazánica, pues íbamos a estar relajados, en familia, disfrutando, pero mire qué tragedia la que ha ocurrido. También hay otro caso, porque ya vamos a profundizar sobre esto, torturada y hallada sin vida en un

0: atorrar el crimen de Juanita la bailarina que conmocionó a Petoa. Esto es en Santa Bárbara.
1: Bueno, y asfixiada también. Uh-huh. ¿Desaparecida en Petoa?
0: Sí. Uh-huh. Sí, juicios políticos atrás, café y carcajadas por delante. Joel Zelaya y Mario Morazán reaparecen. Relación o delito, escándalo en Colón por convivencia entre menor de 15 años y una mujer de 20 en espera de un bebé. Bueno, no es mucha la diferencia. 5 años. Lo que pasa que él es un adolescente, ¿verdad? Y ella pues ya tiene 20 años, pero que tampoco es una persona, como quien dice, tan adentrada en edad. Pensé que se trataba de alguien de 40 años, pero no, 20 años es una edad. Ahora sí, esto ocurre. Nos están llegando ya mensajes, dice el boom vertical sobre cimientos obsoletos. San Pedro Sula arrastra un peligroso rezago de 30 años en alcantarillado. Bueno, aquí también la capital está con problemas serios. De las palabras a los golpes, bucero y vendedor de verduras protagonizan tremenda pelea en Lurech. Esto es en Choluteca. Bueno, también lo siguieron hasta darle muerte a un conductor de mototaxi que ha caído bajo una lluvia de balas en Copán. Copán se ha vuelto extremadamente peligroso, Claudetti, Radio Escuchas. Parece que hay mucho tráfico de drogas en ese sector. Qué lamentable, ¿verdad? Que zonas que han sido muy tranquilas, ahora las ve usted metidas en lluvias de balas, en problemas serios como narcotráfico. Lamentablemente, la realidad de nuestro país. Vamos a ir con más actualidad informativa de lo que está ocurriendo en el país. Qué duro, ¿verdad? Cuando yo hablo de masacres, me parece mentira que hoy comenzamos con esta situación de Semana Morazánica, donde todo el mundo anda ya disfrutando en las playas y nos encontramos aquí con esto. No puede ser. Un joven matando a su padre, una masacre allá en Santa Bárbara, una bailarina muerta y asfixiada que fue asesinada. Entonces estamos ante un panorama de derramamiento de sangre, a pesar de las medidas de seguridad que se toman desde el Congreso Nacional y desde otros sectores. Pero bueno, también antes de darle ya toda la actualidad informativa, vamos a ir con el caso de esta bailarina que fue torturada y hallada asfixiada. Juanita fue en Petoa, Santa Bárbara, dice, ¿verdad? En Petoa, Santa Bárbara fue encontrada. Qué lo lamentamos. Estamos así, en Semana Morazánica, y no tenemos el menor temor de Dios matando. Uno no entiende. Torturada, dice que la hayan a esta bailarina. Bueno, vamos a ir entonces con el desarrollo de esta joven que ha sido asesinada. Dice, consternación ha causado en el municipio de Petoa el hallazgo de sin vida de Juana Idalia Velázquez, conocida popularmente como Juanita la bailarina.
1: Idalia Vázquez, Vázquez Pineda.
0: Una mujer reconocida en la zona por su participación en ferias, carnavales y otras actividades sociales. El cuerpo fue localizado en las últimas horas en el sector de Vaditos, Petoa, Santa Bárbara, luego de que familiares reportaran que la mujer se encontraba desaparecida desde la mañana del domingo, o sea que ya llevaba días. De acuerdo con información preliminar proporcionada por personas cercanas al caso, la víctima presentaba señales de violencia y lesiones de gravedad. Entre los indicios mencionados se encuentra una severa lesión en uno de sus ojos. ¡Qué terrible! También se informó preliminarmente que la mujer habría sido asfixiada mediante la colocación de una bolsa en la cabeza. Estas circunstancias deberán ser confirmadas por las autoridades mediante las investigaciones y los análisis forenses correspondientes. Así que esta es la situación del país. Juana Idalia. Era conocida en Petoa y municipios cercanos como Juanita la Bailarina, debido a que acostumbraba a participar en actividades populares, ferias, carnavales. Su muerte ha provocado indignación entre habitantes de la zona, quienes lamentan las circunstancias violentas en las que fue encontrado su cuerpo y esperan que el crimen no quede impune. Versiones divulgadas tras el hallazgo señalan que Juanita habría salido antes de su desaparición y posteriormente fue encontrada muerta en una zona de matorrales. Por el momento no se ha informado oficialmente sobre las personas detenidas sobre el móvil del crimen. O sea que ya hay personas detenidas, eso está bueno, ¿verdad? Porque estamos hablando entonces de que no va a quedar impune este crimen y ojalá, Claudette, ojalá, que es lo que esperamos, que esto pues lo den a conocer ante los medios para que miren que la policía esté en
1: acción.
0: Se
1: haga justicia.
0: Sí.
1: Y lamentablemente, licenciada, deja 5 hijos.
0: ¿Qué le parece?
1: 5 hijos deja.
0: Terrible. Sí. Terrible. O sea, no entendemos qué está pasando con nuestra sociedad. Imagínese dejar a estos niños sin madre. ¿Qué habrá pasado? Tenía una lesión en el ojo, había sido asfixiada, torturada. Algo delicado tuvo que haber pasado. Hay que ver con quién salió. Hay que ver con quién salió ella, ¿verdad? Bueno, y hay escándalo en Colombia, en Colón, por la convivencia de un menor de 15 años con una otra adolescente, porque también 20 años no es una persona que podamos decir adulta, ni tiene tampoco tanta madurez.
1: Sí, tanta vivencia.
0: Todo en los pueblos, Claudette, allá eso se ve normal. Cipotas de 13 años.
1: Pero 20 años, licenciada, estamos hablando.
0: De 13 años, sí. Las he visto yo ya embarazadas allá en Coray Valle. Fíjese que una vez llegó un muchacho a poner un telegrama. Y estaba invitando a alguien de que se casaba, ¿verdad? Que vinieran a su enlace matrimonial, a su boda. Entonces viene mi mamá, que siempre típica madre de una periodista, le pregunta, ajá, ¿y cuántos años tiene la muchacha? Le dice, ya está sazona, ya tiene 15, le dice. Sazona, oiga, bien, de 15 años. Y mi mamá se rió, ¿verdad? Porque caramba, a esa edad uno se imagina que están en la escuela, en el colegio, y no.
1: En aquellos tiempos.
0: En aquellos tiempos, ¿verdad? Y ahora, pues, no se sabe sí. en qué andan. Pero la gente está viendo esto como un escándalo, como. Pero, porque él tiene 15 años y ella tiene 20. Porque, pues, que ya ahora a esta edad, ya muchos jóvenes eso lo ven. Como algo normal. No se debe normalizar, pero ahora se ve como algo casi normal, usted. Sí, mire que dice una relación sentimental, voy a leer los detalles, entre un adolescente de 15 años y una joven de 20, quien se encuentra embarazada, ha generado controversia en Tocoa, Colón, después de que ambos hablaran públicamente sobre su convivencia y revelaron que la situación incluso ha provocado la intervención de autoridades policiales. Y con que hay viejitos que se casan con cipotas, viejitos ya de 70, con cipotas de 15, 20 años.
1: Pero aquí la controversia es porque ella es mayor, sí. 5 años.
0: Sí, pero se han dado casos de mujeres más mayores con cipotas. Sí. El adolescente dice, identificado como Renan, Renzo, perdón, aseguró que este próximo va a cumplir 16 años, o sea, para él ya está viejo que va a cumplir 16 años y manifestó abiertamente su deseo de permanecer junto a la joven pese a la oposición que, según relató, ha encontrado ahorita. Quiero ser mayor de edad, dice, para ser feliz, para hacer lo que yo quiera. Que nadie me lo impida, dice, expresó durante una entrevista difundida en redes sociales. Pero Claudia, si este niño debe estar en el colegio. O sea, ¿cómo va a mantener a este bebé?
1: Más bien el problema es para ella.
0: Sí.
1: Bueno, aquí nos están corrigiendo el auditorio, nos dice un amigo, 37 años tiene la mujer, dice, y él tiene 15.
0: Ah.
1: Eso es para que vaya presa.
0: Renzo dice con Torre, pero mire que sale embarazada a los 37. Aquí dice 20 esta redacción que yo tengo, ¿verdad? Uh-huh.
1: Bueno, aquí aclaran que sí. Tiene 37 años. Sí,
0: bueno, si es 37 ya es una mujer ya...
1: Sí, ya madura. vivida, ya jugada.
0: Ya jugada de mundo.
1: Estamos hablando que está con prácticamente uh-huh. un niño, licenciada. 15 sí. años es un niño.
0: Podría Viene ser viviendo. La mamá de él más bien.
1: Correcto.
0: Sí, podría ser la mamá. Sí, pero aquí sigo insistiendo en que colocan que tiene 20 años. Y una joven de 20, dice acá, mire, en la redacción. Mire.
1: Pero él, ¿qué podrá decir?
0: No, él dice que quiere tener ya los 18 para tener vida plena.
1: Para el amor no hay edad, decir sí, el muchacho.
0: Sí, no, y es cierto, le voy a decir que para el amor no hay edad, pero siempre esta ¿cómo se llama? Intervalo de tiempo entre uno y otro, a la larga, trae consecuencias. Ahorita lo ve él bien, feliz.
1: Ahorita está enamorado, sí, ahorita está entusiasmado.
0: Está entusiasmado que va a ser papá, que tiene mujer, que la tiene preñada. Entonces está feliz, pero él no sabe que tiene que comprar pañales, que leche, que debe mantener ese bebé, se le van a cortar todos sus planes.
1: A futuro,
0: sí, a todos futuro, sus sueños. De sí. estudio, de sacar una carrera universitaria. De tener casa, hogar, uh-huh. que ofrecerle a este niño. Porque de momento él es un adolescente, es un niño. Me imagino que es mantenido de sus padres, ¿verdad? Y imagínese en esta condición en la que está, pues no puede mantener este bebé.
1: O le lleva la responsabilidad a los padres muchas Ajá. veces. Ahí se hace.
0: Mire que ocupo pañales, papá, le di leche sí. para
1: o
0: el niño.
1: O lleva a la muchacha a la casa.
0: Y termina siendo la... El abuelo termina siendo el papá, sí, porque es una condición bastante difícil también para los padres ver a su hijo, ver a su nieto, su sangre, y tal vez si los padres tienen posibilidades, entonces lo ayudan, pero no es lo correcto. Vamos a aclarar.
1: Y no es lo que un padre quiere para un
0: sí,
1: hijo.
0: Y no, sí, porque en este momento lo que se debe buscar es que más bien esta mujer que es ya mayor de edad, pues tenga los recursos económicos para mantener este niño y que este muchacho siga estudiando, sí, porque es un adolescente, tiene que terminar su secundaria, tiene que buscar cómo formarse y de una u otra forma adquirir una responsabilidad prematura no es lo correcto, ni está en condiciones. Ni siquiera emocionalmente para cuidar un bebé está en condiciones, Claudia, como papá.
1: Sí, claro.
0: Es un adolescente.
1: Sería un niño sí. cuidando a otro niño.
0: Sí, lo que ocurre con las niñas, ¿verdad? Sí. Ahora que de 13 años Ajá. salen embarazadas y así terminan, niños cuidando niños.
1: Bueno,
0: así
1: que nos comentan, es un cipote de calle, él no es de hogar.
0: No es de hogar, uh-huh. imagínese, peor. Peor, porque ¿qué le va a ofrecer a ese niño si es de calle? Sí. Terrible. Sí. Entonces, estas son las cosas, ¿verdad?, que de repente a través de estos medios nosotros podemos hacer conciencia a nuestra juventud que planifiquen, que no preñen tan temprano a sus novias, porque ya ahora tienen relaciones. Ya ahora eso de noviazgos casi no existe, ¿verdad? De.
1: Eso ahora era ya en los sí. tiempos que andaban de mano.
0: Sí, ese. Pero ahora ya casi no, no existe eso. Así que lamentable, lamentable, porque... No se espera eso. Bueno, ha habido un accidente, ha muerto una mujer, un trágico accidente en La Paz. Ya vamos a venir con los detalles. También el parricida va a audiencia, drogado, mató a su papá en Teupacente. Así que vamos a venir con el desarrollo de esta agenda, mientras en estos momentos la policía está enviando ya a los tribunales de Teupacente Olancho. Así que vamos a... perdón, Danlí. Ya estoy trasladada, yo a Olancho. Hoy también, Claudette, aparte de esto, de este joven, ¿verdad? Este joven parricida, porque es un muchacho joven de 20 años, va a entregar toda su juventud a una prisión. Toda su vida. Un muchacho joven, imagínese usted, con el dolor de que mató a su padre y aparte que va a estar preso 20
1: sí,
0: años.
1: Prácticamente muerto sí. en vida, porque sí. eso es sí. estar
0: por lo,
1: muerto.
0: Por lo menos le tocan 20 años.
1: No, más. Por parricidio.
0: Es por la atenuante de que andaba drogo. Y como el drogadicto no tiene sentido de lo que hace, entonces ahí hay un atenuante.
1: Más peso debería de haber.
0: Debería de haber, sí, porque con su consentimiento se drogó, pero imagínese. Correcto. no previó las consecuencias. Por eso yo les digo, el que fuma marihuana, el que se mete droga, no sabe cómo va a actuar.
1: El que se alcoholiza.
0: Sí, el que se alcoholiza. Uh-huh. Sí.
1: No sabe bajo qué efectos anda. Ellos andan en su mundo, andan en su...
0: No, ellos andan felices. Sí. Relajados, riéndose andan solos. Ando en onda, dicen. Ando haciendo el viajecito, dicen. Imagínense. ¿Qué viajecito que los puede llevar a la prisión?
1: Sí.
0: Sí, bueno, nos están llegando bastantes mensajes por WhatsApp. La hermana Zambrano, Sandra Zambrano, un saludo, amiga y hermana, gracias. Y a los que se están también aquí opinando, ya vamos a ir con las opiniones vía WhatsApp, pero nos vamos rápidamente a esto que ocurrió también en Lure, Choluteca. Esto fue en Choluteca. De las palabras a los golpes, un bucero vendedor de verduras protagonizó tremenda pelea en Lure. Mucha atención a lo que ocurrió allá. Es lo que les digo, ¿verdad? También, mire, el pleito, la ira y la contienda no vienen de Dios. No vienen de Dios. Y si no viene de Dios, entonces ahí reina el diablo. Por eso...
1: Bueno, aquí, mire que aquí están cuestionando en el caso del joven, que si fuera un señor mayor de edad, con esta cipota ya lo acusaran como un violador. Uh-huh. Entonces, es bueno, la verdad que es una, aquí en ambos casos.
0: ¿Quién lo violó? Ella, él.
1: Ella, él, porque ella es la mayor.
0: Entonces ella debía ser acusada de violadora, de violación.
1: Ella tiene que ser acusada de violación.
0: Vamos a ver qué dice el pueblo, ¿verdad?
1: Para que sea parejo, sí. Dice aquí el amigo que está aquí, ya mandando los mensajes. Bueno, más reacciones. Lourdes Chávez nos comenta, muy buenas tardes, apreciadas colegas, valioso análisis. Saludos a la licenciada Lourdes Chávez, que siempre
0: un
1: está
0: abrazo,
1: en sintonía.
0: Un abrazo, amiga y hermana.
1: Adalid Velázquez, saludos, bellas damas, muchas gracias. Más reacciones. Darwin Ruiz nos comenta, cuando salió Juan Orlando Hernández, tampoco entregaron su gestión, pero Xiomara se la jugó, dice, como sea. Bueno, estas son las reacciones
0: mal
1: del
0: hecho,
1: pueblo.
0: También.
1: También.
0: Mal hecho. El que no entrega documentos de una gestión es malo. No es correcto. No es correcto. Sí, eso no debe ser bien visto. No debe ser bien visto en ninguna administración, porque hay que entregar cuentas, Claudette. El pueblo, y no porque el otro político se lo merezca, no, es porque el pueblo se lo merece. Uh-huh. Bueno, hay una tragedia familiar en Teupacente, joven habría matado, no, este es el del joven, ¿verdad?, que mató. Es que quería leer lo de lo que pasó allá en Lure, Choluteca, en Lure, porque sí es delicado. Cómo se fueron, la ira lo que provoca, ¿verdad? De las palabras a los golpes, un bucero y un vendedor de verduras protagonizaron una tremenda pelea causando escándalo público ahí en Lure y Choluteca, está en Choluteca. Sí, a ver si, creo que ahí tenemos las imágenes. Esto fue, no, este es el Paraíso. Es que fíjese que colinda el Lure con el Paraíso. Una pelea entre un conductor de bus y un mototaxi que también se dedica a la venta de verduras, se toparon, se fueron a los golpes. Primero se dijeron de todo, ¿verdad?
1: Primero se calentaron.
0: Sí, y después ya comenzaron con los golpes. Y esto es lo que ocurre, ¿verdad? Como la gente anda con su estrés al 100.
1: Anda eufórica.
0: Sí. Luego de que ambos hombres, dice, terminaron enfrentándose a golpes. Qué lamentable. Es lo que yo le digo, la ira y la contienda, ¿dónde nos llevan? El incidente ocurrió ayer y quedó registrado en imágenes durante uno de los momentos de la confrontación. Se observa a uno de los involucrados, dice, manteniendo al otro contra el suelo, mientras le propina golpes en el rostro, dificultando que pueda defenderse. Qué terrible. Sí, es que es lo que les digo, la gente ya no quiere, no aguanta nada, ¿verdad? De las palabras a los golpes. Y esto lo podemos evitar perfectamente. Dicen que para que haya una pelea se ocupan dos, ¿verdad? Uh-huh. Y si una persona es la más sensata, mejor que le digan aquí corrió y no aquí murió. O aquí lo golpearon. Uh-huh. Es bueno guardar, cuando hay gente violenta, uno apartarse. Si lo insultan, aparte. No importa que le digan, ay, qué cobarde, cómo te dejas decir eso. uy, uy, oí lo que te dijo. O sea, normalmente eso hay gente que lo puya.
1: Sí, la misma gente lo haría.
0: Sí, pero no, usted no le haga caso al diablo. Usted apártese, apártese. Sí. Que eso, esa violencia solo le va a traer...
1: muerte.
0: Sí, muerto, destrucción. Prisión,
1: sí, sí, correcto. Sí. Bueno, y también dentro de la actualidad informativa, hallan sin vida a un joven que fue arrastrado por un río, esto en Comayagua. El joven ha sido arrastrado por un río, bueno, identificado como Joel y originario del Sauce, Comayagua. Fue hallado sin vida las últimas horas en la aldea La Joya, a orillas del río en el municipio de El Rosario. El hallazgo se produjo luego de una intensa búsqueda emprendida por sus familiares durante los últimos días. De acuerdo con la información preliminar, Joel habría sido arrastrado por las corrientes del río, pues esto en la aldea El Tamboral, situación que generó angustia entre sus familiares y habitantes de la zona. Desde entonces sus allegados recorrieron distintos sectores cercanos al con la esperanza de encontrarlo con vida, pero lastimosamente lo encontraron pues muerto. Lamentablemente se está anunciando de otra persona que lamentablemente ha perdido la vida, pues también trasciende masacre en Kimistán. Al menos 3 personas habrían sido asesinadas. Trasciende una nueva masacre en Kimistán. 3 personas habrían perdido la vida de forma violenta durante la madrugada de este martes en la comunidad de San Miguelito, municipio de Kimistán, Santa Bárbara, según la información preliminar que trasciende desde la zona de manera... extraoficial. Las víctimas serían identificadas como Raúl Martínez, Darling Martínez y Manuel Méndez. Los nombres y el número de fallecidos permanecen pendientes a la confirmación oficial por parte de las autoridades correspondientes, quienes los pobladores aseguran haber escuchado múltiples detonaciones alrededor de las 4:30 de la madrugada. De la madrugada.
0: Sí, no.
1: Cuando todo está. O sea que lo sorprendió la muerte y estaban dormidos.
0: Sí.
1: Sí, terrible. Porque en la madrugada están descansando. Qué terrible.
0: Sí. Estamos llegando a eso, Claudia. Desde que usted no sabe si dormida, el enemigo va a entrar y lo va a asesinar, por eso hay que estar a cuentas.
1: Sí.
0: Qué importante estar a cuentas con Dios. Porque como decía Pablo, si vivo, vivo para Cristo, uh-huh, y se muero, me voy con él.
1: Uh-huh. El vivir es Cristo, el morir,
0: sí,
1: es ganancia.
0: Así es. Uh-huh. Bueno, dice, lo siguieron hasta darle muerte un conductor de mototaxi, cae bajo una lluvia de balas en Copán. Es lo que le digo, Copán se ha vuelto feo. Lo siguieron hasta darle muerte a un conductor de mototaxi y ha caído bajo una lluvia de balas en Copán. Lamentable lo que está ocurriendo en el país, pero... hay que tener ánimo, ¿verdad? Hay que cobrar ánimo en medio de las lluvias de balas, en medio de las situaciones difíciles, y creerle a Dios, porque la fe mueve montañas. La fe mueve montañas. Bueno, también hoy tendremos bastante información sobre la lluvia. Se vienen más lluvias, se pronostica ya en Copeco. Precipitaciones en varias regiones del país, así que esté atento porque vienen lluvias, así que usted no ande ahí muy relajadito porque las lluvias provocan derrumbes, usted va en la carretera, va manejando tranquilo, creyendo que todo está bien, cuando acuerdo un derrumbe, así, uh-huh, que a cuentas y atentos, se vienen más precipitaciones lluviosas en varias regiones este martes, mucha atención. La Secretaría de Copeco, a través del Centro Nacional de Cenaos, pronostica lluvias y chubascos para varias regiones durante la tarde de este martes 5 de octubre. Mucha atención a que, cuáles son las zonas. El pronosticador de turno de Cenaos, Jeffrey Flores, explicó que continuará el ingreso de brisa procedente del Océano Pacífico, lo cual durante las horas de la tarde convergerá con humedad proveniente del Mar Caribe. Esta combinación favorecerá la formación de abundante nubosidad, lluvias y chubascos, intensidad débil a moderada, principalmente en las regiones sur-suroriental y noroccidental del territorio nacional. El Golfo de Fonseca tendrá un oleaje de 1 a 3 pies, mientras que el litoral Caribe, las condiciones serán similares con olas también de 1 a 3 pies, una ola de 1 a 3 pies es alta, Claudette. Es alta, no es baja. Imagínese, o sea que no va a estar las olas así como muy tranquilas para la gente que quiere ir a relajarse un poco, ¿verdad?
1: Sí, así están que no ante hay una que, amenaza.
0: No hay que guardar el paraguas. ¿Cómo se llama? Copeco pronostica para este martes 6 de octubre lluvias y chubascos de débiles a moderados, principalmente en las regiones sur, suroccidental, noroccidental de Honduras, y la brisa del Pacífico va a converger con humedad. Bueno, va a estar interesante, ¿verdad? El pronóstico de... Porque ahorita queremos lluvia. Necesitamos esa lluvia para que llene a completo las represas. Hay llamadas, Linda. Vamos con las llamadas. Ahí dice, amargo empate de la H, dice, evitó el
1: descenso. Tenemos llamada. Muy buenas
0: sí,
1: tardes.
0: Buenas tardes.
1: Hola.
0: Adelante, buenas tardes. Hola, la sacamos. Hola,
1: sí,
0: hola.
1: Bueno, se perdió la comunicación, más se reacciones. Perdió. Doña Lucy Paguada Quesada ya nos está escribiendo. Saludos a doña Lucy y a su familia. Nos comenta, hola, muy buenas
0: saludos,
1: tardes.
0: Saludos, Lucy.
1: Bellas periodistas, soy Apita y Claudette. Ni un niño menor de edad debe estar en relaciones con una mujer mayor de edad y ni una niña menor de edad debe estar en relaciones con un hombre mayor de edad. No obstante, dice, el sistema patriarcal en el que vivimos siempre ha existido una gran hipocresía con respecto a ese tema. ¿Sabía usted que de ahí nace la tradición de la quinceañera, la presentación de la sociedad de las niñas cuando cumplían 15 años, porque supuestamente ya estaban listas para casarse y normalmente era con un hombre, eran con hombres mayores para que las mantuviera? Dice, así que ojo con esas festividades para quienes le celebran los 15 años a sus hijas sin conocer esta historia. Abrazos, abrazos.
0: Bueno, nos contó el origen del por qué. Lo de las quinceañeras y la fiesta, ¿verdad?
1: O sea que es una tradición.
0: Es una tradición. Qué terrible.
1: Tenemos llamada. Líneas habilitadas al 2221-6801.
0: Adelante.
1: Buenas tardes.
2: Sí, sí, que la pregunta era que en última hora dicen que están borbandeando las nubes, que por eso está lloviendo. Pero porque no lo borbandearon cuando no estaba estado en los tropicales o huracanes. Porque si así la cuajó la cuando llovieron. Pero esa lluvia viene de aquí de abajo, Sudamérica, Centroamérica, ahora que funegaron todo Centroamérica.
0: Buena pregunta. Vamos con otra comunicación. Se cortó la otra. Vamos con otra entonces. Buenas tardes.
3: Buenas tardes.
0: Adelante, amigo, díganos.
3: Me quiero. Tengan buenas tardes, Riapita y Claudia.
1: Buenas tardes.
3: Me quiero referir a la H.
0: Sí.
3: ¿Sabe? Faltó Pedro Joaquín Amador para que de delantero para que ganara. Buenas tardes.
1: No le entendí.
0: No le entendí.
1: Se quedó referida a la que dijo, a la H.
0: A la H. Después habló de que pase Pedro Joaquín Amador. De ahí no le entendí nada lo que dijo.
1: Sí, bueno, no. Líneas habilitadas al 2221-6801-8921-5392. Más reacciones en las plataformas de YouTube. Como Radio Globo Honduras nos comenta Ronnie, ese gordo de la Fundación, bueno, ese de la Fundación 15 de Septiembre es un gran cachureco, estafador, porque nada resuelven asuntos migratorios. Yo vivo en Denver, Colorado, Estados Unidos. En Honduras no hay gobierno legalmente. Tenemos llamada. Muy buenas tardes.
4: Hola, buenas tardes.
0: Buenas tardes.
4: Le vuelvo a repetir, ¿no? Que la selección que ganara le hizo falta delantero Pedro Joaquín Amador.
0: No se le escucha nada, solo le escucho Pedro Joaquín.
4: Sí, que para que ganara la selección hizo falta Pedro Joaquín Amador.
0: No se le escucha, señor, para nada, créanos que... Trato de entenderle, pero no puedo. Bueno, Netanyahu amenaza con bombardear Gaza si Hamas le desafía antes de las elecciones. Está feo esto, ¿verdad? Sí, en guerra, qué guerra más ancestral. Bueno, también hoy decíamos en un inicio, Claudette, que hay una alerta por parte de los bomberos, y lo decíamos al inicio de este programa, porque están vigilando 9 colonias por riesgo de derrumbes aquí en la capital. Esto está delicado. Mejor no cuide su casa y busque un lugar dónde descansar. Porque,
1: bueno, pero si los tienen identificados, les van a llegar a auxiliarlos. Lo mejor es que los saquen y los evacúen para no...
0: Para evitar.
1: Para evitar, correcto. Sí.
0: Bueno, las lluvias que han golpeado, dice, a la capital hondureña, mantienen en alerta a los cuerpos de socorro, dice, que vigilan de cerca varias colonias donde existe riesgo de inundaciones, deslizamientos y crecidas repentinas. O sea que ya las tienen identificadas las colonias. Vamos a ver, aunque inicialmente se identificaron 9 sectores de mayor vulnerabilidad, el Cuerpo de Bomberos ha informado que mantiene bajo vigilancia a más de 10 colonias desde el pasado sábado, cuando comenzaron las lluvias en la ciudad. Entre las zonas identificadas, vamos a ver como la mayor, de mayor riesgo están. Vamos a ver con los nombres, figuran. Colonia Centroamérica, Colonia Primero de Diciembre. Vamos con imágenes de los barrios de la capital. 14 de enero, Las Brisas, Vegas del Country, Zapote Norte. Vamos a ver otra colonia, Altos del Paraíso, San Matías y Barrio Abajo. Eso es aquí en la capital. Otras colonias. El monitoreo de los bomberos va también incluye sectores como La Ulloa, Colonia Brasilia, El Lolo y otras zonas aledañas donde ya se han registrado derrumbes o existe peligro de inundaciones. La colonia Mololoa también ha sido una zona de derrumbes.
1: De derrumbe. Uh-huh.
0: Así que hay que mantenerse pendiente. La residencial Nabú también. Derrumbes y quebradas bajo la lupa, dice el mayor Sergio Madrid, jefe de operaciones del Cuerpo de Bomberos, ha explicado que algunas de estas colonias van a permanecer bajo vigilancia debido a los incidentes que ya se han presentado durante las recientes lluvias. O sea que están ahí, hay más colonias. 14 de enero, vamos a ver qué otra es, La Ulloa, Brasilia, El Lolo, donde ya se registraron derrumbes. A esto se suma también el riesgo provocado que aumenta el caudal de algunas quebradas cuando las lluvias caen con fuerza en las zonas altas de... El agua pues tiende a desplazarse rápidamente, ¿verdad? Hacia sectores ubicados en las partes bajas.
1: Bueno, yo tengo 10 colonias también, que en las 10 principales colonias,
0: Zapote
1: entre
0: Norte,
1: Tegucigalpa y Distrito Central.
0: Zapote Centro, dice, me están mandando aquí otros datos.
1: Bueno, yo tengo la 14 de enero, la colonia Guillén, la Centroamérica, 1 de diciembre, Las Brisas, Vegas del Country, Zapote Norte y Zapote Centro, Altos del Paraíso, San Matías, Barrio Abajo, La Ulloa, la Brasiliana, El Lolo, el reparto por arriba y reparto por bajo.
0: Sí,
1: Han sido zonas de derrumbe,
0: entonces tienen que estar bajo la lupa, como dicen. Bueno, hay llamada, vamos con la llamada. Buenas tardes.
5: ¿Aló?
0: Sí, hay alerta en Tegucigalpa, hay alerta, díganos.
5: ¿Aló? Fíjense que le estoy llamando, el mío que le llamé de aquí en los bajos de Choloma.
0: Adelante, Choloma, díganos.
5: Ayer la llamé que aquí la señal de Radio Globo se va. Y ahorita solo estuve en la mañana, en la tarde, y ahorita se acaba de ir la señal y aparece HRN.
0: Uy, qué barbaridad.
5: Sí.
0: Bueno, pues ya está enviado este mensaje a las... ¿esto queda por qué sector, dice?
5: Aquí en los bajos de Choloma.
0: Sí, es por las lluvias.
5: Lluvias. Pero aquí no está lloviendo.
0: No está lloviendo ahí, pero... Vamos a averiguar qué es lo que está ocurriendo entonces para transmitir.
5: Sí, porque
0: que...
5: aparece HRN y HRN no la quiero escuchar.
0: Vaya. Este hombre es puro globo. Hasta el gallo cantó ahí y protestó.
5: Sí. Vaya, vaya.
0: Hasta el gallo protestó. Gracias por llamarnos y por ser fieles a Radio Globo. Gracias. Bueno, han caído 2 extorsionadores, el pañal y el chelito. Han caído... por delitos en operativos que ha realizado la policía en contra de una de las pandillas de nuestra ciudad capital. El Chelito y el Pañal, oiga, qué nombre, ¿verdad? Lo que son, dice, pandilleros presuntamente de una de las pandillas que opera aquí en la capital, dice, en Honduras. 2 presuntos pandilleros fueron capturados ya en operaciones simultáneas ejecutadas durante la noche y madrugada de este martes en el Picachito y salida al sur de la capital. Mucha atención, dos presuntos integrantes de la pandilla 18 terminaron capturados durante operativos simultáneos ejecutados por la Policía Nacional en distintos puntos de la capital donde operaban los presuntos miembros de esta pandilla. Bueno, pues así están el accionar de la policía. Han sido capturados el pañal y el chelito. Otra de las situaciones que es importante señalar es que estamos ante otra masacre más. Creo que íbamos por la 33 y hoy sería entonces la 34 masacre en un año.
1: Sí.
0: Delicado, delicado, porque aquí ya pareciera que hay un orden cronológico de masacres. Sí, vamos a darle paso también, Claudeta, a los WhatsApp, porque nos han enviado varios y los vamos a leer. Uh-huh. Ya vamos a venir con estas otras noticias.
1: Bueno, importantes. En el caso de esta joven que murió en un altercado, fue, ¿verdad?, con la jefa.
0: Sí.
1: Bueno, ya se pronunció un hermano de ella, el cual pide que se investigue el caso porque ya ella había comentado de que no se sentía bien en su trabajo, o sea que ella estaba recibiendo presiones de seguramente, y también ha descartado de que fue por bebidas energéticas, dice, que uh-huh. nunca la miraron ella ingerir bebidas energéticas, que siempre caminaba su termo con agua, y que pues que está pidiendo que investiguen el caso, los familiares están pidiendo justicia, licenciada.
0: Uh-huh. Bueno, dice, entre juicios políticos atrás, café y carcajadas por delante, Joel Zelaya y Mario Morazán reaparecen, dice. Ah, reaparecen. Bueno, vamos a ver qué es lo que está ocurriendo. Meses después de ser separados de sus cargos mediante juicios políticos en el Congreso Nacional, el exfiscal general Joel Zelaya y el exmagistrado del Tribunal de Justicia Electoral, Mario Morazán, del Tribunal de Justicia Electoral, reaparecieron juntos y sonriente durante un encuentro informal. Un video difundido este lunes los muestra compartiendo café y conversación, una imagen que rápidamente llamó la atención debido a los procesos políticos que marcaron la salida de ambos funcionarios. Mire, y grandes carcajadas se lanzaron. O sea que están felices, están relajados, están tranquilos.
1: ¿De qué hablaban? No se sabe.
0: Sí, no, dice. Sí, porque aquí solo se les vio sonrientes.
1: Solo fueron capturados, sí, ahí, así sonrientes. Es.
0: El primero salió del Ministerio Público con 93 votos, dice Joel Zelaya, ¿verdad?
1: O sea, bien relajado, va.
0: Uh-huh. Sí, porque mira, el poder, hay mucha tensión, hay mucha. ¿Cómo le dije? Que te van a meter preso. ¡Jua, jua, jua! Le dice. No lo creas, le dice. No lo creas, le dice. Porque mire qué carcajadas usted. ¿Ah? ¿Y quién los habrá filmado? Es que la gente no deja a los políticos en paz, ¿verdad? ¿Ah?
1: No tienen vida
0: propia. No tienen vida propia. Sí, no los dejan tranquilos, mire. Ahí están en francachela, en franca conversación. Pero sí han reaparecido, no han dado declaraciones, pero sí vale la pena, ¿verdad?, mostrar, reaparece en un encuentro informal en este video, después de que fue un proceso electoral agrio y convulso, en donde los querían meter hasta preso. El clip fue compartido en redes sociales y ha generado comentarios precisamente porque ambos exfuncionarios protagonizaron meses atrás dos de los juicios desarrollados por el actual Congreso Nacional. Bueno, si nos ponemos a hablar de exfuncionarios, lo bueno es que están tranquilos, ¿verdad? No tienen miedo de prisión ni de nada, al contrario, ellos más bien, les dije, los millones que nos vamos a hacer después de estas demandas internacionales. Buenas tardes. Hola.
6: Hola.
0: Adelante.
6: Mire, les voy a dar una noticia internacional de última hora que creo que sea cierto, porque Yo venía de Costa Rica y en la frontera con Nicaragua me salió un oficial ahí y me dijo que... Primero me saludó inatentamente y me dice, mire señor, me dice, usted como es extranjero, me dice, no conoce una ley que hace poco pasaron para el asunto del tránsito en este país, me dice, a raíz de tanto muerto y tanto accidente que han habido en las carreteras, me dice, el gobierno ha decidido que solo puede circular en 50, me dice, a 50 millas por hora, me dice. Y los conductores de tráiler han protestado, me dice, y no se sabe en qué va a parar esto, pero porque ellos tienen horario que les dan las empresas para poder transitar y llegar al lugar que ellos les indican. ¿Sabes? Entonces, para eso dale, ya les di esa noticia de última hora.
0: Sí,
6: pero bueno, pues. ahora le voy a contar algo de usted, ¿va? De su yapita. Yo vi una entrevista que le hizo Narrala a usted. Narrala, primero voy a comentar, Narrala es un individuo que tiene con qué llegar a la presidencia, pero no lo utiliza porque no tiene amabilidad ni sabe tratar a las personas. Yo creo que usted nunca ha tenido ninguna cosa, ninguna relación de amistad y todo, y usted la vocea y la trata mal, ni le dice el nombre ni nada. Y o sea que tiene un espíritu de superioridad y siempre es así.
0: Los árabes así son.
6: Y un político no puede salir adelante.
0: Sí, los árabes les dicen voz a la gente. Sí,
6: ¿verdad? Sí. Y así es con todo. ¿Sí? Y es que ahí yo me acuerdo de Calleja, que las tres conocía el nombre de la familia. Saludame a tu papá, hombre, mira, fulano.
0: Uh-huh.
6: Así, entonces,
0: sí.
6: Y por eso el hombre salió adelante, que el trato con la gente es bien importante. No, es una cuestión que debe prevalecer en la parte.
0: Es una cuestión de respeto y de trato, sí.
6: ¿Verdad?
0: Sí.
6: Vaya pues.
0: Bueno, gracias amigo. Bueno, Olguita, okay. Pinot, como siempre, fiel, dice que ya es un vicio estar aquí en Agenda y Opinión, nos dice, hola mi suyapita, si en Nicaragua la ley no le permite a más de 50 o 60 kilómetros por hora, es prohibido desde hace 6 meses, dice, circular a más de 60 kilómetros. Gracias Olguita, un saludo, un abrazo fuerte de hermana y de mucho cariño, oye, la amamos bastante, un abrazo fuerte. Bueno, vamos ahora con la sección de salud, cuando regresemos, porque es hora del cambio. Hora del cambio y cuando regresemos, el dengue no amaga. Siguen los casos de dengue sumando en el país. Vendremos con esto y más y con la paralización de los médicos en cuestión de minutos. Bendiciones.

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4: Bien, ya estamos de regreso aquí en Agenda y Opinión con importante información de lo que está ocurriendo en Honduras y el mundo. Mucha atención en el tema de la sección de salud. Vamos ya en la quinta semana de que no da tregua a los médicos, a pesar de que ya se les ha pagado a un buen sector de este. No quieren parar, no quieren volver a los centros porque dicen que hasta que se le pague al último médico. O sea que sigue la confrontación. Al parecer no hay alguien que pueda evitar que mengüe este pleito entre estas dos figuras, gobierno y colegio médico. Vamos con la sección de salud. 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
4: Mucha atención, mucha atención. Esta es la quinta semana. Esta es la quinta semana de huelga de los médicos. ¿Tienen o no razón los médicos? ¿Es correcto que se mantengan este paro por más de la quinta semana? Lo cierto es que el pueblo resiente, no tanto el gobierno, el pueblo resiente la desatención en los principales centros asistenciales del país. Y de momento podemos decir que no hay acuerdos. No hay acuerdos y en lo que va de esta semana morazánica están diciendo que solo atenderán emergencias. Igual ha estado ese tiempo anterior. ¿Y qué podemos decir de la gente que viaja desde el interior y que viene con una afección médica y que quiere que lo atiendan? Pues no hay consulta. Solo emergencias. Y de momento podemos decir que hay un malestar en el pueblo hondureño, ya ahora contra los médicos y contra el mismo gobierno, porque dicen que no es justo que si ya se le pagó a un buen sector de los médicos, mantengan esta desatención al pueblo hondureño, porque igual se les va a pagar. Igual el chequecito lo van a tener en la bolsa una vez que termine esta otra semana. Han dicho que esta semana podría ser la semana de que les paguen a todos. De que les paguen a todos. Eso está bien. Eso está excelente. Pero de momento lo que decimos es que

no vamos a sentir o a disentir más bien con los médicos, porque sabemos que también comenzaron esta lucha con sentido. Pero cuando ya se le ha pagado a un buen porcentaje los médicos...

0: falleció la tarde de este lunes tras sufrir severas complicaciones provocadas por el dengue grave. Es que el dengue mata. La gente cree que no mata. Ah, es dengue, dice. Hay que darle acetaminofén. Está bien, pero el dengue mata. El dengue mata. Entonces hay que estar atentos, como dicen, porque la situación está, ya está confirmado este caso de un pequeño de 3 añitos que falleció esta tarde de lunes tras sufrir severas complicaciones provocadas por la enfermedad, ha confirmado el jefe de pediatría del Instituto Hondureño de Seguridad Social. Y esto decíamos, Claudette, que también ya hay un reporte de parte de las autoridades de salud pública en el caso de los de qué fue lo que encontraron ayer, motocicletas, medicamentos, todo lo que encontraron, ¿verdad? Medicamentos, motocicletas, ¿qué más? Equipo médico botado. Votado significa pues de que ya las autoridades tenían informe de esto, pero ¿qué pasó? ¿No lo cuidaron? ¿No mantenían bajo el sol? ¿Qué fue lo que ocurrió?
1: Pero ya la CESAL aclaró la situación del equipo uh-huh. médico almacenado que corresponde a bienes identificados para descarte. Bueno, la Secretaría de Salud, la CESAL, aclaró la situación de equipo médico, materiales y otros bienes que permanecen almacenados en instalaciones de la institución luego de que circularan informaciones sobre la presencia de estos productos. Según la CESAL, los bienes observados no forman parte de los insumos disponibles para los establecimientos de la salud ni están destinados a la atención de pacientes. La institución indicó que se trata de materiales que cumplieron su vida útil, presentan defectos, desperfectos, deterioro o dejaron de ser aptos para su utilización. Bueno, la Secretaría explicó que estos productos permanecen temporalmente bajo resguardo mientras se completa el procedimiento administrativo correspondiente para determinar su baja y posterior disposición final. Bueno, esta es la sección salud, como también las tomas. Nuevamente los médicos vuelven a retomar los paros después del feriado morazánico, así que esta situación continúa, el cual sigue viéndose afectada la población, ya que quien sufre es el pueblo. Bueno, queremos respuesta, han dicho los médicos, no diálogos. Médicos retoman huelga después del feriado morazánico, huelga de médicos. El Colegio de Médicos de Honduras anunció retorno de huelgas y las acciones de protestas a nivel nacional. Luego de concluido el feriado morazánico, la Junta Directiva del Gremio convocó a los médicos a una asamblea extraordinaria de carácter informativo, esto para abordar la situación laboral del personal sanitario y exigir respuestas concretas a las autoridades. Entre las exigencias también figuran el pago de reajustes salariales correspondientes al índice de precios al consumidor, el reajuste bienal del 2026. El gremio demanda además que el presupuesto general de la República destine el 12% a la salud pública, así como un incremento de la base salarial para los médicos residentes de las diferentes especialidades. Bueno, esto es lo que se está viviendo en el sector salud. 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
1: Bueno, esta fue la sección salud, patrocinio de la cooperativa Casa Intol, que trae los excelentes beneficios, como también los increíbles premios de esta cooperativa. Nos vamos con las reacciones ya en las plataformas de YouTube, como Radio Globo Honduras nos comenta: muy buenas tardes. Según la noticia,

0: noticia que salió en otro medio, la muchacha tiene 37 años. Bueno, ahí está aclarado, no son 20, no son 20 años, son 37 años, son 17 años más de diferencia. Bueno, más reacciones. Olma nos comenta, atención, DINAF, Suyapit está poniendo, bueno, estas son las reacciones del pueblo, más de las reacciones según en otro medio de comunicación. Ella ya tiene 3 hijos, dice, o sea que ella es una mujer vivida. Hola, bendiciones, hermosas, siempre escuchándolas y viéndolas desde San Pedro Sula. Daisy Pérez, estos políticos vendidos son como los gatos, siempre caen parados y el pobre pueblo siempre jodido. Esas son las reacciones del pueblo, como también las líneas habilitadas que ya están listas para, bueno, para que usted pueda llamar y pueda opinar con nosotros al 2221-6801-8921-5392-9491-2323, para que usted pueda llamar y pueda opinar con nosotros. Más de las reacciones, nos comenta Samuel Montoya, nos comenta, no agarran nada, dice, son capturas falsas, nunca les han dado un seguimiento a la judicialización, bueno, de estos supuestos malandrines. Muy buenas tardes, Claudette, buenas tardes, líneas habilitadas al 2221-6801-8921-5392-9491-2323. Elisa Orellana nos comenta, ¿dónde están las pruebas de esta información? Leonel Flores Mendieta, saludos desde Barcelona, España. Líneas habilitadas al 2221-6801-8921-5392-9491-2323. Bueno, tenemos llamada telefónica. Nos vamos con más de la actualidad informativa de esta tarde. Hoy un menor muere tras caer de un camión en movimiento. Esto en Lajas, Comayagua. Un menor de edad perdió la vida tras caer de un camión. Bueno, en movimiento, esto en el barrio Suyapa, municipio de Lajas, Comayagua. El lamentable hecho ocurrió mientras que el vehículo se desplazaba por el sector. De acuerdo con la información preliminar, el menor habría caído del camión y posteriormente habría sido arrollado por el mismo automóvil. Motor. El impacto habría provocado la muerte de manera inmediata. Las autoridades investigan las circunstancias en que ocurrió el accidente. Bueno, es lamentable, la violencia no para, continúa la violencia en la capital. Tenemos llamada telefónica. Bueno, más de la actualidad informativa, de varios impactos de bala le quitan la vida a un hombre, esto en Santa Rosa de Copán. La violencia continúa, dejando luto en el occidente de Honduras. Un hombre que ha sido identificado como Alexander Bonilla, conocido popularmente como Chande, perdió la vida de manera violenta tras recibir varios impactos de bala, esto en el barrio Miraflores de Santa Rosa de Copán. El hecho ha generado... Vámonos con la llamada telefónica. Muy buenas tardes. Bueno, se perdió la comunicación. El hecho que ha generado alarma entre los pobladores del sector, quienes reportaron el ataque y alertaron a las autoridades. Hasta este momento se desconoce mayores detalles sobre el móvil del crimen y la identidad de los responsables, por lo que se espera las investigaciones permitan esclarecer lo ocurrido y dar con los responsables. Ahí está, líneas habilitadas al 2221-6801-8921-5392-9491-2323. Tenemos más reacciones en las plataformas de WhatsApp. Muy buenas tardes, Claudette. Saludos. Les saludamos desde la Colonia Popular. Bueno, muchas gracias. Gracias por su sintonía. Líneas habilitadas al 2221-6801-8921-5392-9491-2323. Más de la actualidad informativa, seguimos dándole a conocer a usted. Continúan las capturas en la capital. 3 presuntos supuestos pandilleros han sido capturados en Choloma. Bueno, pandilleros capturados en Choloma. 3 jóvenes fueron capturados durante un operativo de saturación ejecutado en el barrio La Primavera, esto en Choloma Cortés. Agentes donde la Policía Nacional les decomisaron varias armas de fuego, teléfonos celulares y chalecos no autorizados. Entre los indicios se encuentra una arma larga de grueso calibre. cuyo tipo será confirmado mediante el peritaje correspondiente de la Dirección Policial de Investigación. De acuerdo con el comisario Hernández, los detenidos serían integrantes de la pandilla 18 y serán remitidos ante la Fiscalía por el supuesto delito de asociación para delinquir. El oficial explicó que preliminarmente el arma larga podría tratarse de una AR-15, aunque aclaró que esta información deberá ser confirmada mediante los análisis técnicos. También indicó que las autoridades investigan posibles vínculos de los sospechosos con otros hechos violentos y registrados en la zona. Líneas habilitadas al 2221-6801, 8921-5392, 9491-2323. Bueno, como seguimos informando, ya tres nuevos integrantes supuestos de la pandilla 18 han sido capturados, esto en Choloma, así que pues se espera que la policía y que las demás autoridades continúen con estos casos y puedan esclarecerse todos los hechos violentos que se han estado dando, porque pese a que la policía está haciendo un trabajo efectivo, que no lo podemos negar, también tiene que hacerse justicia y que estas personas pues no queden en libertad. Bueno, líneas habilitadas al 2221-6801, 8921-5392, 9491-2323, para que usted pueda llamar y pueda seguir opinando con nosotros. Por aquí nos comentan: hola, muy buenas tardes, Claudette. Buenas tardes, Suyapita. Dice: les saludo desde Barcelona. Bueno, muchas gracias. Esas son las reacciones del pueblo, como también las reacciones en los chats de WhatsApp. José Nolasco nos comenta de los audios del periodista español cuando se daba esto. Bueno, en el periodo pasado, dice, todos los periodistas daban el grito en el cielo. Hoy lo dicen como algo normal. Bueno, esas son las reacciones del pueblo. Así que usted puede llamar y puede opinar con nosotros a las líneas telefónicas. Tenemos llamada. Muy buenas tardes.
1: Buenas tardes, joven. Buenas tardes. Mire, le voy a decir algo. No es posible que consideren eso que hicieron con esos medicamentos, con ese equipo, con esas motos y todo lo demás como algo de menos. El daño ya está hecho. Hay varios medicamentos ahí, si usted se pone a revisar el listado, muchos de esos medicamentos le hubiesen servido a muchas personas con escasos recursos económicos. No es lo mismo que diga yo o que diga usted que voy a ir a resolver mi estado de salud con ir a una clínica privada, cualquier clínica privada que sea, a una persona que anda con una mano adelante y una mano atrás pidiendo que por favor lo atienda. Y esto lo voy a decir bien claro. Tuve una amiga que estuvo exactamente un mes esperando ahí en sala de emergencia del hospital de escuela para que la pudieran intervenir de una fractura. Esta mujer estuvo un mes ahí para que la pudieran atender, y la misma situación es actualmente. Le mandan a la gente a comprar. Entonces, ¿cómo es posible que un país tan pobre, un país en estas condiciones en las cuales nosotros estamos, se tomen el tiempo y la barbaridad de botar medicamentos?
0: Sí.
1: Cuando en el gobierno anterior se deshacían, se derretían, se revolcaban y decían que barbaridad, que botaron todo esto. Y ahora lo toman normal.
0: No, amiga, y cuando el pueblo va a los hospitales a buscar medicamentos, qué raquíticos son para entregar medicamentos. Bueno, lo digo porque a mí ya me ha pasado y la verdad es lamentable. Y eso es lo que estamos viendo, pues medicamentos, que imagínese todo este montón de medicamentos perdidos y el pueblo necesitando. Porque a mí me ha pasado, yo ya he ido a lugares así y es lamentable, la verdad, tener que estar ahí insistiendo porque le den medicamentos. Y mire lo que estamos viendo. Medicamentos perdidos. Es lamentable lo que estamos viviendo. Así que se perdió la comunicación. Líneas.
1: Okay.
0: Adelante. Adelante, amiga. Bueno, se perdió la comunicación. Líneas habilitadas al 2221-6801, 8921-5392, 9491-2323. Bueno, lo que dice la oyente es. Es muy cierto, es lamentable lo que estamos viviendo en los centros asistenciales, porque al ver esta situación que se están perdiendo los medicamentos, tenemos llamada. Muy buenas tardes.
2: Aló, buenas tardes.
0: Buenas tardes.
2: Sí, muy buenas tardes. Mire, solo es corta mi comentario, porque, mire, quien tiene la culpa, pienso yo, en salud, que perder un montón de medicamentos que se venden, pienso que es el administrador. El administrador tiene que estar pendiente encima de los medicamentos, mirando la fecha de vencimiento para si no se han vencido, porque lo distribuyan en todos los centros de salud, en los hospitales, en todos lados, para que sirvan a la población. Uh-huh. ¿Me entiendes? Y si ellos son culpables, que los cambie, que esta racha también no sirve para más, empezando por ahí. Y el tronco está tapando la rama, no digamos, ¿verdad? Solamente.
0: Bueno, muchas gracias por su comunicación. Líneas habilitadas al 2221-6801-8921-5392-9491-2323. Más de la actualidad informativa de este día, queda confirmada la masacre en Quimistán. Un padre, su hijo y un vecino fueron los asesinados. Trasciende la nueva masacre. Tres personas perdieron la vida de forma violenta. Esto en San Miguelito, municipio de Quimistán, Santa Bárbara. Bueno, ahí están los identificados de manera extraoficial. Las víctimas serían Raúl Martínez, Darling Martínez y Manuel Méndez. Los nombres y el número de fallecidos permanecen pendientes. Bueno, ahí está, ya está confirmado de cuál se trataría, de un padre, su hijo y un vecino, los asesinados en esta nueva masacre en Quimistán, Santa Bárbara. Líneas habilitadas al 2221-6801-8921-5392-9491-2323. Muy buenas tardes, Claudette. Saludos. Dice, es una barbaridad lo que se vive en esos centros de salud, hospitales. Es una pena, dice, con esta racha. Bueno, aquí líneas habilitadas al 2221-6801-8921-5392-9491-2323 para que usted pueda llamar y pueda seguir opinando con nosotros. Más de la actualidad informativa, como también líneas habilitadas al 2221-6801-8921-5392. Más reacciones. Hola, Claudette Zelaya, que un tanda hoy, muchas gracias. Saludos, dice, desde San Lorenzo Valle, gracias. Gracias a todos los que ya se están conectando. Líneas habilitadas al 2221-6801. Tenemos llamada telefónica. Muy buenas tardes.
3: Buenas tardes, ya.
0: Hola, buenas tardes.
3: Hola, soy ya, pertenece a los dos.
0: Buenas tardes, adelante.
3: Este pueblo es cobarde. Nosotros fuimos acá todo el extranjero de este país. Él es cobarde, todos árabes, que acá del país, se ha hecho de ellos el país. ¿A dónde?
0: Bueno, ahí está el pueblo cobarde, dice el auditorio. Líneas habilitadas al 2221-6801-8921-5392-9491-2323. Más de las reacciones, saludos. Los estamos viendo desde Comayagua. Muchas gracias por su sintonía. Ya por aquí también nos mandan una foto desde Estados Unidos. Gracias a los amigos de Estados Unidos que ya nos están sintonizando. Muchas gracias. Gracias a todos. Líneas habilitadas al 2221-6801-8921-5392-9491-2323 para que usted pueda llamar y pueda opinar con nosotros de los diferentes temas. También dentro de la actualidad informativa, dictan prisión preventiva contra alias Cabeza de Toro, miembro de la pandilla 18. Tegucigalpa, un juez de Jurisdicción Nacional dictó acto de formal procesamiento con prisión preventiva contra Ronald Antonio López Valle, de 37 años de edad, mayor conocido como alias Cabeza de Toro, integrante de la pandilla 18, acusado de asociaciones terroristas y tenencia de armas de fuego de uso prohibido. Fue capturado el 29 de septiembre por la DAED y por la DPI en la operación de Escudo de Honduras, donde se le decomisó un fusil AR-15, un celular. El imputado diputado registra antecedentes de detención en 2008, 2013 y 2017. Líneas habilitadas al 2221-6801-8921-5392-9491-2323. Continúan las importantes capturas en la capital. Detenido presunto miembro de la Mara MS-13 con drogas, esto en San Pedro Sula. La Policía Militar del Orden Público, en operaciones de patrullaje en la colonia Gracias a Dios de San Pedro Sula Cortés, capturaron a un joven de 20 años de edad, originario del lugar, señalado como miembro activo de la Mara Salvatrucha MS-13. Durante la acción se le decomisaron 25 envoltorios de polvo blanco con supuesta cocaína, 48 con piedras de crack, supuesto crack, 1,820 lempiras en efectivo. Bueno, diferentes denominaciones y una motocicleta. El detenido fue remitido. Tenemos llamada telefónica. Adelante, muy buenas tardes.
4: Mire, mi opinión es...
0: ¿Hola?
4: Mi opinión es...
0: ¿No se le escucha?
4: Mi opinión es...
0: Adelante.
4: ¿Quién les ha dicho que el Partido Nacional le interesa a los pobres? Ellos solo les interesa a los ricos, hacerlos más ricos, y a los pobres hacerlos más pobres.
0: Bueno, ahí está, dice el Partido Nacional, dice... Les interesa hacer a los ricos más ricos y a los pobres más pobres. Estas son las reacciones del pueblo. Líneas habilitadas al 2221-6801-8921-5392-9491-2323. Con este joven de 20 años, el detenido será remitido a las autoridades competentes por suponerlo responsable del delito de tráfico de drogas en perjuicio de la salud pública del estado de Honduras. Bueno, esto es lo que se está viviendo. Lamentablemente, son los jóvenes los que están perdiendo la vida, son los jóvenes los que están involucrados lastimosamente en maras y pandillas, en asesinatos. Así que la Policía Militar de Orden Público está haciendo excelente trabajo, esperando pues que sean las autoridades también correspondientes que puedan darle continuidad a estos casos. Así que tenemos llamada telefónica. Muy buenas tardes.
5: Buenas tardes.
0: Hola.
5: Sí, fíjese que le quiero decir que fíjese que he estado toda la mañana desde ayer, estaba fuera del aire de la 04.5. Y ahorita vino y ya se lo fue, ya no lo estoy oyendo.
0: Okay, ¿de dónde nos llama, amigo?
5: De Santa Rita de Yoro, es la 104.5.
0: Okay, bueno, ahí está su llamado, ¿verdad? Para que puedan ver ahí cómo estamos ahí en Santa Rita de Yoro con la frecuencia de Radio Globo Honduras. Líneas habilitadas al 2221-6801-8921-5392-9491-2323, también a las plataformas de Facebook, como también al WhatsApp.
6: Es que con las lluvias, Claudia, eso ocurre. Con las lluvias ocurre
0: eso.
6: Sí,
0: la frecuencia.
6: Sí, la frecuencia. Por ejemplo, como estamos pegaditos a HRN, hay lugares en donde van a tener que ajustar ahí o esperar que bajen las lluvias.
0: Uh-huh. Bueno, líneas habilitadas al 2221, tenemos llamada telefónica. Muy buenas tardes.
7: Hola, buenas. ¿Cómo están? Buenas.
6: Adelante, feliz de escucharle, díganos.
7: Gracias, soy Alpita, gracias. Encantado de escuchar tu voz.
6: Bueno, díganos.
7: Sí, soy Alpita, una pregunta nada más, una consulta. ¿Por qué la 88.5 aquí en Tegucigalpa? A veces, así como en la mañana, había esta otra frecuencia, había música, reggaetón y todo.
6: Es que están pegaditas y con otras emisoras y como hay lluvias, hay interferencias.
7: Bueno, entiendo. Sí, listo. Sí, solo para eso.
6: Gracias, pero el técnico está metiéndose, como dicen, en todos los sectores, anda ahorita en acción. Bueno, le cae el Ministerio Público, Claudette, otra investigación, pone bajo la lupa al cartel del diablo por el delito de trata de personas. O sea que este cartel del diablo tiene un montón de delitos. Óigame, antes por muerte, sicariato, ahora es por trata de personas. Mire usted, esta investigación que comienza a hacer ya el Ministerio Público. Mucha atención a esta investigación, dice el Ministerio Público abrió una nueva línea de investigación contra integrantes del denominado Cartel del Diablo por su posible vinculación con los delitos de trata de personas en las modalidades de esclavitud, servidumbre y trabajo forzado en el departamento de Yoro. O sea, estos son meros demonios, ¿verdad? Las diligencias están a cargo de la unidad del tráfico de trata, explotación sexual comercial y tráfico de personas de la Regional del Norte, que trabaja en coordinación con unidades de inteligencia de la Policía Nacional para reunir las

0: los indicios necesarios que permitan establecer la participación de los señalados. De acuerdo con el Ministerio Público, el equipo fiscal que lleva el caso ya cuenta con algunos elementos que vincularían a miembros del cartel del Diablo con los posibles delitos de trata de personas, por lo que las investigaciones continúan para determinar las circunstancias y responsabilidades correspondientes. Vamos entonces con llamadas telefónicas que surgen a raíz de esta acción.
1: Bueno, este es el comunicado.
0: Agenda y opinión. Vamos a ir con el comunicado posteriormente. Buenas tardes.
2: Sí. Buenas tardes, señorita.
0: Adelante.
2: Buenas tardes, doña Pita.
0: Adelante, al aire.
2: Sí, todo, mire, yo me pregunto yo, y cuando sacaron el piso del Seguro Social, ¿todo el día siempre que lo sacó? El Seguro Social.
0: Uh-huh. Adelante, continúe, está al aire.
2: No, pues si le pregunto a usted que es una mujer inteligente, ¿usted cree que esa relación fue que sacó el piso de Seguro Social más de 7 mil millones?
0: ¿De quién me está hablando?
2: Del Seguro Social.
1: ¿Del seguro?
2: Uh-huh. ¿El piso que sacaron de los más de 7 mil millones?
0: No, es que hay muchos involucrados y varios están presos.
2: ¿Y por qué está preso aquel?
0: No, está Mario, está Bertetti, hay varios presos. Una mujer que ya murió más bien, la administradora, sí. Hay varios presos del Seguro Social.
2: Yo me acuerdo, yo le pido disculpe, que Juan Orlando dijo que iba a pagar ese piso vendiendo tamales. ¿Qué dice usted eso? ¿Usted es una mujer inteligente?
0: No, no recuerdo que haya dicho eso. No.
2: No, David, yo lo escuché.
0: Sí, no, pero yo no recuerdo que haya dicho eso, lo que vendiendo tamales. Bueno, pues vamos a ir con otro tema rapidito, vamos con más información, Claudette, más reacciones del pueblo hondureño de lo que está ocurriendo en el país y más llamadas telefónicas.
1: Llamada, muy buenas tardes.
0: Buenas tardes.
3: Buenas tardes, buenas tardes.
1: Buenas tardes.
3: Le voy a contestar a este señor que casi no puede ni hablar, que quien se robó 40 millones del Banco Central no fue Flores Lanza, y lo que se robó fue Donceri, lo que se peinó Rosel Tomé, lo que se peinó Isis Cuellar, Chequesol. Él le contesto yo para que se le dé un poquito la cabeza. Buenas tardes.
0: Buenas tardes. No, y del Seguro Social anterior hay presos. Buenas tardes, vamos con llamadas telefónicas.
4: Buenas tardes a las dos niñas hermosas que están en cabina, siempre trabajando. De San Pedro Sula, me saluda Gustavo Mesa.
0: Mucho gusto, para Gustavo.
4: A la orden. Para las personas que vienen de Tegucigalpa y sus alrededores, adelante Villanueva, de sur a norte, se vio vuelta una rastra en el mero puente de Suyapita, de Chamelecón.
0: Qué terrible.
4: Se vio, mire, y la cola está desde el puente de Chamelecón a dos caminos, hasta todos los momentos, ¿verdad?
0: A dos caminos, sí. Villanueva.
4: Así es.
0: Sí.
4: Entonces, y no hay ninguna autoridad arreglando eso.
0: No, hombre, qué barbaridad. ¿Y la policía?
4: Mire,
0: ajá, y el CONAPREN que dijo que iba a estar en todas esas zonas, no hay nada.
4: Por favor, Suyapita, sí, eso solo son para cobrar los viáticos y cabal. Mire, Suyapita, te lo juro que ese tráfico, cuando comienzan a remover, a levantar ese, porque es una rastra de larga, sí, grande.
0: Enorme.
4: Y están en la mera entrada del puente.
0: Sí.
4: Ahí se dio vuelta.
0: Bueno,
4: no
0: ha oído de tránsito hacerse presente en estos momentos ahí para comenzar a descongestionar el tráfico. Adelante,
4: así,
0: adelante.
4: Así es, soy Apista. Sí.
0: Gracias
4: por escucharme
0: a usted por informarnos.
4: Y a la orden. Bendiciones.
0: Bueno, bendiciones. Vamos con más llamadas telefónicas. Buenas tardes. Vamos con más llamadas. Adelante. Atención a tránsito y
5: aló,
0: con APREN hacerse presentes en el puente Chamelecón.
1: Buenas
0: adelante.
1: Tardes.
5: ¿Aló?
1: Buenas
0: adelante.
1: Tardes.
5: Oye, Pita.
0: Está buenas. Al aire. Adelante, está al aire.
5: Sí, soy Pita. Este señor que habla así, defendiendo a los cachurecos, ¿va? Él, si se porta bien, va a llegar a viejo, ¿va? Pero si anda hablando estupidez, este es tonto, ¿va? No tiene que justificar las tonteras, justificando el robo, y robaron los cachurecos, entonces.
0: El robo es robo y debe ser parejo a todos completo. Querida amiga, dice don Roberto Quesada, esta tal fundación 15 de septiembre, alias Juan Staff y su mujer, no existe tal fundación. Antes de darle cabida a este tipo de personas, deberían

0: Investigar, preguntar, los que sí sabemos, cualquier difamador especula sobre la honorabilidad de otro.
1: Bueno, cierto. Samuel Montoya nos comenta, esos fallecimientos de los doctores mienten para crear miedo en la gente que murieron de dengue, pudo haber sido de otro mal, pero ellos van a decir que por dengue, son mentirosos los médicos. Dice Héctor Leonardo Bracamonte, nos comenta, ajá, la fiscalía no le cae al cartel de los cachurecos. Estas son las reacciones del pueblo, líneas habilitadas al 2221-6801. Tenemos llamada telefónica. Muy buenas tardes.
2: Buenas tardes, señorita.
1: Buenas tardes.
2: Aquí, fíjese que quiero decirle a su yapita a ver si me da chance de hacer una denuncia.
0: Adelante con su denuncia.
2: Mire, su yapita, yo quiero que además de darme la oportunidad, me ayude, su yapita. Fíjese que nosotros somos como 400 viejitos que vamos a cobrar jubilación. La estaban pagando en Banco de Occidente de Santa Rita de Lloro. Nosotros somos de todo el sector del Liderito Central. Somos como 400 jubilados y un montón de viejitos. Se han muerto 12 en esta semana. Yo creo que ya van a ser poquitos. Yo saqué su cuenta que yo soy uno de los jóvenes, le puedo decir, tengo 82 años. Y se los hace bien dificultoso y el problema es de que el Banco de Occidente les cobraba 30 lempiras por cabeza para pagarles la jubilación.
0: Sí.
2: Y el Banco y cosas solo les cobra 15. Entonces yo digo, soy artista, que nosotros para estar pagando 70 lempiras de pasaje, exponiéndolos a matarlos en un bus, exponiéndolos a que asalten el bus y los maten por un pesito que andábamos, porque un viejito no le va a querer dar el piso a los ladrones. Entonces yo quisiera de que, aunque los pusieran que pagáramos esos 15 lempiras nosotros y los otros 15 que los pague el gobierno, pero que los pague la ventanilla a Banco de Occidente o a Bancafé o a la vivienda, si hay un montón de bancos en Santa Rita.
0: ¿No les están pagando a través de esos bancos, dice usted?
2: No, los están pagando a través de bancos, Banco Ficosa, a Progreso. Hay que pagar 70 pesos
0: no,
2: de pasaje.
0: Óigame, a mí me parece que es un abuso. Aunque tengan convenios con los bancos, arreglos, aunque les hayan financiado las campañas, no pueden hacer eso a los ancianitos.
2: Es una ingratitud sí. La que han hecho.
0: Para es que eso que es, mire, ese es tiempo. Convenio porque apoyan en las campañas. ¿Verdad? Pero no pueden hacer de que ustedes gasten más o que se movilicen.
1: Menos a la tercera edad.
0: Sí, y menos a tercera edad. Me parece que sí. Es un atropello ya contra
2: no
0: los ancianitos.
2: De tercera edad, somos de cuarta edad.
0: Sí, gracias por su denuncia a oídos de las autoridades de Injupen. Favor a hacerle pagos a los ancianitos a través de Banco de Accidente Tercera Edad y a través de los bancos Bancafé. Sobre todo ahí en Santa Rita y Oro. Hay llamada, buenas tardes.
3: Buenas tardes, licenciada Suyapita. Y a Claudette.
1: Buenas tardes.
3: Muy bella.
1: Gracias.
3: Mire, Suyapita, me gustaría que comentara sobre los combustibles, porque los tienen preocupados, sorprendidos. No sé cómo el gobierno, no sé por qué estos gobiernos le suben semanalmente, si los embarques, me imagino, es por el mes, y esto le están subiendo toda la semana. Yo pregunto, si la guerra de allá de Irán con Estados Unidos nunca se termina ahorita o dura unos 10 años, le van a estar subiendo los 10 años. Este presidente y esta gente que maneja la cuestión energética deberían de tomar otras medidas. Mire, esa medida de 12 lempiras congelando el precio o subsidiando el precio del diésel es a 30 días. Eso ya van a pasar los 30 días, vamos a volver a lo mismo. Deberíamos de buscar medidas a mediano y largo plazo. Por ejemplo, si repita, hay que utilizar el teletrabajo, hay que ver el metro o los buses.
0: El hoy no circula.
3: Hoy no circula. Alternativas, sí. ¿Verdad? Que vengan a ayudar a la población a economizarse, pero este gobierno parece que como ellos entre más ventas, más ganan con ese galón. No sé, pero estamos alarmados porque todo está subiendo y este gobierno paseando andan. Mire eso, ya pista, usted sale a la calle y no mira uno de tránsito, no mira un policía en la calle. no veo una autoridad. Las oficinas están cerradas, esas de emergencia. Entonces, realmente este gobierno ha decepcionado, ha sido peor todavía que el anterior. Muchas gracias, le agradezco, y muy bellas y muy buenas noticias, y trabajando como siempre.
0: Gracias.
3: Muchas gracias y buenas tardes.
0: Bueno, gracias. Bueno, es terrible, ¿verdad? Es terrible. Uno realmente ha denunciado aquí que busquen alternativas, que busquen cómo abaratar, hacer un colchón, buscar todos los sectores de opinión pública que conocen la problemática para que puedan cambiar esto. O sea, ya no se aguanta. El combustible está haciendo que muchas personas ahorita no salgan de la ciudad capital porque está caro de ida y regreso. Bueno, soy Apamerita, que evangélicos y católicos vayamos a las calles o cada quien en sus trincheras para que echemos fuera el diablo y sus demonios del país. Mire, el diablo no está jugando, se mata, roba y destruye. Es necesario que los mandamás de los evangélicos no duerman, sino que velen, orando y ayunando, las cosas como puedan, es como pueden cambiar. Soy Api Claudette, ya salió el santo de Juan Flores. Pregúntele a Isaac Dubón qué es lo que hace allá en Estados Unidos. Este ya está igual a Carlos Hernández, tirando globosondas sin tener pruebas fehacientes, dice. Bueno, parte de las reacciones, nos quedan 4 minutos, Claudia, para concluir ya,
1: bueno,
0: agenda y opinión.
1: Isabel Reina nos comenta: hola, soy Apita, Dios las bendiga, las veo desde España, soy fiel oyente de su programa.
0: Gracias, gracias por estar en sintonía, voy a seguir leyendo. Soy Apa, vamos a ver aquí. Suyapita dice, ella tiene 35 años para verificar, dice. Son 35 años la abusadora. Ah, y del menor de 15 años, sí, es una edad bastante. Porque está bien que dos hipotes enamoraron entre 20 y 16, pero ya aún así, aunque un menor siempre es un menor. No tiene la edad, la madurez para poder entender que, o la responsabilidad de ser papá. Bueno,
1: aquí la saludan desde Búfalo, dice por aquí, muy buenas tardes, soy Apita, saludos desde Búfalo, excelente programa, no me la pierdo, dice.
0: Gracias, gracias, saludos también a Rondolfo, que nos está escuchando, a Freddy Rodríguez, a Nadia Cárcamo, gracias. Vamos a ver aquí quiénes más están en sintonía, gracias. Victoria Madison, gracias por estar en sintonía. Karencita Moreno, gracias por estar en sintonía. Se compran estufas en mal estado y se las vamos a traer. Ah, mire qué bien, nos están mandando aquí para las personas. ¿Qué tal para esta Semana Santa? Soy Apita Santos Manuel Avilés, un abrazo, Manuelito. Hola, dice madre. Ah, bien, Alexander, saludos. Ismael López, gracias. Y a todos los que nos están escuchando a nivel nacional, gracias por estar en sintonía de Radio Globo. Bueno, vamos a ir rápidamente con más noticias. Claudette Zelaya, vamos con más información de lo que está ocurriendo en estos momentos sobre la forma en cómo operan los ladrones cuando quedan las casas vacías. Así que hay que tener mucho cuidado con esta situación porque estamos en un momento difícil. La gente anda buscando cómo agarrar billete. Y cuando salga de los bancos, tampoco exponga el dinero que saca, hágalo con prudencia, porque los ladrones no duermen. Andan buscando dónde agarrar billetío y pasar la semana bien, ¿verdad? Y que usted la pase mal. Bueno.
1: Bueno, Manuel de Jesús Funes nos comenta, ya no se aguanta la criminalidad, esa policía. Bueno, solo son puro show, votemos por el apóstol Chago para presidente, candidato independiente. Viva Suyapita, viva Claudette Zelaya. Bueno, muchas gracias. Ronnie nos comenta, ningún miembro de la iglesia debería creer ni decir que Dios pone gobiernos criminales como este actual, investigado y calificado junto con sus miembros. Esas son las reacciones del pueblo, también líneas habilitadas al 2221-6801, ya en la parte final.
0: Hay comunicaciones ahí. Vamos a ir entonces ya con los chats. Aminda Núñez, siempre en sintonía. Santitos Cruz y su esposa Carlita, gracias por esa sintonía. También Dulce María, gracias, gracias por estar en acción, siempre en sintonía de este su programa Agenda y Opinión. Doña Regina Moreno, gracias.

0: noticias, la realidad, nos dicen aquí desde España, vamos a ver, lo demás es cuento, dice, la realidad, vamos a ver cuál es la realidad. Ah, dice, esto fue en el Hospital Mario Catarino Rivas, dice, los medios de comunicación, vamos a ver qué más dicen, ver más, un hondureño tirado ahí en la calle, en el Mario Catarino Rivas afuera, y un médico lo está atendiendo. Bueno, nos está mandando desde España, gracias por esa sintonía a la buena amiga Lobo, que no se pierde este programa. La realidad, Suyapita, y lo demás es cuento, es cierto.
1: La bueno, aquí nos comentan, saludos Claudette, saludos Suyapita desde Arlington, Texas, no me pierdo su programa, muchas gracias. Más de las reacciones, por aquí dice... No, bueno, dice la fiscalía, tiene que caerle, dice, a los nacionalistas, ya que ellos tienen, bueno, estas son las reacciones del pueblo, líneas habilitadas al 2221-6801, ya se nos fue la hora, dice sí. Ronald,
0: se nos fue la hora, pero gracias, nos llaman ya la hora del final del programa, pero agradecidos con esa sintonía total, Dios les bendiga, recuerde usted que hay que estar en sintonía con el Padre Celestial. Acuérdate de tu Creador en los días de tu juventud, antes de que vengan los días malos, dice. Y dice, venid a mí todos los que estáis cargados y cansados, que yo os haré descansar. Acérquese a Él, ponga sus cargas sobre Él, que Él los va a hacer descansar. Buenas tardes.
1: Bueno, un feliz feriado morazánico. Muy buenas tardes.
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5: Bienvenidos en este martes morazánico a este segmento deportivo patrocinado por Pulmo Flem Jarabe, la fórmula que no falla para terminar con la tos, con la flema, con la gripe. Vamos con la Liga de Naciones de la CONCACAF, última jornada. En la Liga C, Montserrat, Islas Turcas y Caicos y San Martín contra Bahamas. En la Liga B, 3 de la tarde, San Vicente y La Granadina contra Sint Maarten. En la Liga C, 5 de la tarde, Antigua Barbuda contra Aruba. Y en la Liga B, Guayana Francesa contra Belice. La próxima fecha será hasta el 11 de noviembre, cuando también se comenzarán a jugar los repechajes después de la clasificación en cada una de las tres ligas.
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5: 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Vamos con la reanudación de la Liga Nacional del Fútbol Hondureño. Atención, porque el viernes a las 3 de la tarde Platense jugará ante Juticalpa. El próximo sábado a las 3 de la tarde Génesis recibe en La Paz al Olimpia. A las 5:15 el Motagua contra Choloma. Y a las 7:30, los Lobos de la UPL en Choluteca recibiendo a Maratón de San Pedro Sula. El domingo 11, a las 3 de la tarde, Estrella Roja en el Maceo Tiloco de Dalí ante el Real España. Y a las 5:15, Olancho contra Atlético Independiente. ¿Cómo está la clasificación en la Liga Hondureña? Que vuelve a la actividad. Real España es el líder con 18. Olimpia y Maratón tienen 17 puntos. Motagua 13, Génesis con 11, al igual que Olancho. Estrella Roja y Atlético Independiente tienen 9 puntos.
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1: Vamos a cerrar este segmento deportivo con el patrocinio de Coatel.
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1: La Liga Mexicana vuelve la actividad este viernes a las 7 de la noche, Puebla en el Cuauhtémoc ante León. A las 9 de la noche, Tigres recibe.
3: ¿Qué pasaría si volviera?
1: A las 5 de la tarde,
3: esa noche,
1: dentro. A las 5 de la tarde, Querétaro, la corregidora, recibe al Atlante. A las 7 de la noche, el Atlas en el Jalisco contra las Chivas del Guadalajara en el clásico tapatío. A las 9:10, el América ante Monterrey. El próximo domingo a las 5 de la tarde, Atlético de San Luis contra Santos Laguna. 5:15, Pachuca recibe a Necaxa. Y a las 7:10, Pumas ante Cruz Azul en la Ciudad de México.
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1: Saludos para todos y bienvenidos a este segmento deportivo con el patrocinio de Coacel, la cooperativa que sigue creciendo. 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Partidos de preparación en diferentes partes del mundo. Hoy la selección de Corea del Sur le ganó a Uzbekistán 2-0. Los goles fueron de Song Hyun-min, el primero, y el segundo de Oh Se-hoon. Mientras tanto, la selección de China perdió 1-0 ante Tayikistán. Atención, porque Uruguay aplastó 6-1 a la India, que había jugado la semana hace unos días contra Brasil. Partidos pendientes, atención, porque a las 5 de la tarde la despedida de Lionel Messi, Argentina contra Benín, país africano, va a ser en el Estadio Monumental de River. A las 5:45, Colombia contra Perú. A las 6 de la tarde, Estados Unidos se enfrenta a Canadá en duelo de norteamericanos, titanes. Y a las 8:30 de la noche veremos si México hoy puede ganar su primer partido de preparación bajo la conducción de Rafa Márquez cuando enfrente a la selección de Chile.
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1: 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En la Liga Mexicana vuelve la actividad este viernes. A las 7 de la noche, Puebla en el Cuauhtémoc ante León. A las 9 de la noche, Tigres reciben el Volcán a Toluca. El sábado a las 5 de la tarde, Juárez contra Tijuana. A las 5 de la tarde, Querétaro, la corregidora, recibe al Atlante. A las 7 de la noche, el Atlas en el Jalisco contra las Chivas del Guadalajara en el clásico tapatío. A las 9:10, el América ante Monterrey. El próximo domingo a las 5 de la tarde, Atlético de San Luis contra Santos Laguna. 5:15, Pachuca recibe a Necaxa. Y a las 7:10, Pumas ante Cruz Azul en la Ciudad de México.
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5: Buenas tardes, muy pero muy buenas tardes. Sean todos bienvenidos a una emisión más de su programa Extra Liga Política y Sucesos. Hoy es martes 6 de octubre del año 2026. Le damos la honra y gloria a nuestro Padre porque nos permite un día más de vida y porque usted está ahí como radioescucha y cibernauta. Ronald López ahí en el control de la consola de Radio Globo al 100%. Selvin Silva Moreno en las plataformas de Globo TV Honduras. Y yo soy Víctor Barahona. Bueno, vamos a dar a conocer los titulares gracias a Banco de Occidente. 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Bueno, y Adfura, según los titulares, Adfura alcanza un 43 de aprobación en el ranking de mandatarios. Mire, en el 43% la aprobación en el ranking de mandatarios de América. ¿Y quién creen ustedes que lidera? Claro, Bukele, con un 90%. Casi lo duplica. ¿Por qué será? Que alguien me diga por qué será. Como dice una canción por ahí. Bueno, vamos a ver ahí de qué se trata. En otro orden de los titulares del día de hoy. Entre risas de los cargos. Bueno, esto de los titulares hoy, pues vea usted lo que ha dejado también. Anda circulando un video ahí de el ex fiscal general del estado. ¿Ah? Ahí está Joel Zelaya en gran sonrisa. Mire ahí. Ya vamos a ver de qué se trata esa sonrisa de oreja a oreja del exfiscal general del estado, Joel Zelaya. Aficionados insultan a jugadores de la decepción nacional en las afueras de los camerinos. Vea usted qué vergonzoso de la manera en que fueron tratados los seleccionados por su pésimo, porque no tengo otro nombre, o pésima participación representando la H, y pues que poco o nada hicieron más que salvar la categoría, continuar donde están y no haber descendido a la categoría B, que era más vergonzoso. ¿De dónde sacaron a este entrenador español? Por Dios, sean serios, hombre. Nosotros tenemos mejores entrenadores que ese señor, hombre. Dejen de estar regalando el pisto del pueblo. Lo que no nos cuesta, hagámoslo fiesta. Pero ya vamos a estar hablando de todo esto aquí. Por otro lado, aparte de lo de la elección, la señora Ana García denuncia investigación en su contra y habla de persecución política. Mire usted ahí. Dice la abogada Ana García de Hernández, denuncia una investigación en su contra y habla de persecución política. Ya estaremos dando más detalles en torno a esta situación. Por otro lado, gobierno de Afura autoriza solo a 3 empresas para vender cemento legalmente en el país a partir de esta fecha, 6 de octubre. Miren, solo 3 empresas van a poder vender cemento. De 7 que estaban ahí haciendo la fuerza, y solamente se van a quedar 3. ¿Por qué se van a quedar solo 3? Habría que averiguar por qué razón. Si son favores o no reúnen los requisitos los demás. Ya vamos a investigar de qué se trata todo eso. Y por ahí también anda un video de Tomás Zambrano que pide sacar a los ñángaras del gobierno porque quieren hacer ver mal a Fura. Mire, Tomás Zambrano, el presidente del Poder Legislativo, pide sacar a los ñángaras del gobierno porque quieren hacer ver mal a Fura. Esto ha dicho el titular de la Cámara Legislativa. Por otro lado, el presidente de la MON, Juan Carlos Molina, habla ahí referente a diferentes interrogantes que se le hicieron y se señala que este hombre podría ser el fuerte en conducirle la campaña a Tomás Zambrano. Ahí estuvo dándole entrevista a los amigos y ya vamos a escuchar de qué habló Juan Carlos Molina, presidente de la AMON. Así que preparémonos a ver qué es lo que sucede con estos titulares. Nosotros aquí, pues, momentáneamente estamos más solos que el uno. Me imagino que el tráfico, el tráfico de don Juan Diego Zelaya tiene atrapado a don Orlando Ponce Morazán por allí y pues en breve instante va a estar aquí con nosotros. Bueno, gracias a producción. Vamos a hablar un poco aquí de esto de don Narria Fura, que se registra en un ranking de gobernantes en un 43%. Usted puede hacer sus comentarios referente a esta evaluación que ha hecho una encuestadora por ahí y que pone al señor Narria Fura en el noveno lugar con un 43%. En primer lugar, a Nayib Bukele con el 90%. En segundo lugar, a la mexicana Claudia Sheinbaum. En tercer lugar, a Mark Camey. En cuarto lugar, a Laura Fernández Delgado. En quinto lugar, Abelardo de la Espreilla. En sexto lugar, a Luis Abinader. En séptimo lugar, a Keiko Fujimori. En octavo lugar, a Santiago Peña. En noveno lugar, a Narria Fura. En décimo lugar, a Rodrigo Paz. En onceavo lugar, a Donald Trump. En onceavo lugar, bueno, creo que es 12. O están empatados. Sí, están empatados aquí. Hay dos en 11. Donald Trump y Daniel Noboa. El décimo tercer lugar a Daniel Ortega. Asimismo a José Antonio Kast y a Javier Milei. En el décimo sexto a Yamundi Orsi. Yamandu Orsi. En el décimo séptimo lugar a José Raúl Mulino. En el décimo séptimo lugar

0: a Luis Ignacio Lula da Silva. En el 19º, a Bernardo Arévalo. Y en el 20º lugar, a Delcy Rodríguez. Para que pueda ver usted cómo se ha hecho esta evaluación de los mandatarios de América. En el 9º lugar, de 20, Narri Afura casi se mantiene en el intermedio, con un 43%, pero está arriba de Donald Trump. Y lo sorprendente aquí es Nayib Bukele con un 90%. Entonces, hay muchos que se molestan, se chiman, porque nosotros aquí, lo que está haciendo Nayib Bukele ahí en El Salvador, así queremos tener un presidente nosotros, hombre. Al menos en materia de seguridad. Al menos en eso. Y de esta manera, decir, bueno, no tenemos nada que imitarle a El Salvador. No tenemos nada que imitarle al otro país más lejano. Tenemos lo nuestro. Pero estamos a 100 años luz en materia de seguridad. Ya podrán traer, resucitar a Calimán o al Chapulín Colorado y las cosas van a ser igual o quizás peor. Aquí solo Dios con nosotros. Y a ver hasta cuándo y hasta dónde. Melissa Andino, buenas tardes, ¿qué tal?
1: Hola, ¿qué tal? Muy buenas tardes. El Chapulín Colorado.
0: El Chapulín Colorado.
2: ¿Quién podrá defendernos?
0: Yo.
2: Bueno, muy buenas tardes. Un placer siempre estar aquí con ustedes. Ya 4:12 de la tarde, hoy nos complicamos un poco, pero sí quiero mencionar que no hay tráfico. Hoy en la capital creo que el tráfico está fluido, así que qué bueno, qué bueno. Yo creo que ya muchos ya están por allá, por sus pueblos o vacacionando, pero el tráfico hoy está fluido. Así que ya hoy, martes 6 de octubre.
0: Listo. Orlando Ponce.
3: ¿Qué tal a todos? Mucho gusto. Estamos nuevamente ya activados acá. Aquí no hay vacaciones. Aquí estamos activados, aquí solo falta una piscina aquí para que nos lancemos allá a la piscina y empecemos a nadar. Pero aquí estamos a todo dar, hoy y mañana de 8 a 9 de la mañana normal.
2: En la tarde no va a haber programa.
3: Porque viene una programación especial con motivo del feriado que hacen todos los feriados aquí en Radio Globo. Mañana tandas musicales.
0: ¿Feriado morazánico o holgazánico?
3: Feriado holgazánico, como lo consideres. Más holgazánico que morazánico, pero bueno, mañana hay programa de 8 a 9 de la mañana, así que la gente que nos va a extrañar y también la que nos puede odiar para que puedan estar un poco tranquilos, aunque es más la gente que nos quiere que la que nos odia.
2: ¿Hasta cuándo regresará el programa? ¿El sábado o el domingo?
3: Vamos a ver, eso lo vamos a definir ahí.
2: Es que hay gente que me ha preguntado.
3: Con productores, vamos a ver con los productores, es que tenemos que estar en coordinación con Selvin Silva.
2: Hay gente que me ha preguntado si mañana por la tarde hay programa y le
3: quiero
2: decir
3: que no. No, mañana tarde
2: no
3: hay programa.
2: No hay programa.
3: Ni el jueves, ni el viernes, ni el sábado. Vamos a coordinar aquí con Selvin, ¿cómo está la situación de...? Porque la programación de la radio se vuelve a la normalidad el próximo domingo, según tengo indicaciones de los dueños de los tubos. Así que el domingo dicen que se normaliza nuestra programación y vamos a ver si el domingo lo hacemos o lo haremos el lunes, o lo vamos a coordinar con la producción general, productor general Enrique Segoviano. ¿Te acuerdas de Enrique Segoviano? Productor de Chespirito. Bueno, ahí vamos a hablar con Selvin Silva, a ver cómo está la cosa, la matraca para este feriado.
2: Víctor dice que él es morazánico. El Chapulín Colorado.
3: El Chapulín Colorado es
2: Enrique. ¿Vos podría ser el Chavo o no? No podría.
3: Enrique Segoviano.
2: Entonces sería...
3: El profesor
2: Jirafales. Sí. Vos podrías ser el Chavo. Y yo podría ser...
3: Él es el señor Barriga.
2: ¿Quién era más guapa? ¿La Florinda Mesa, la Popis o la Chilindrina?
3: No, la Popis.
0: Creo que la más guapa, ¿cómo se llamaba esta que salía ahí? Que salía muy poco, no salía mucho.
2: Sí, solo salía a veces con la mamá, que era guapa también.
0: No recuerdo el nombre.
3: Ya nos metimos a otro rollo. Pero bueno, vamos ya a activarnos y les quiero recordar que más adelante estaremos en contacto para que nos puedan contar dónde están pasando el feriado holgazánico. ¿En qué lugar se encuentran? Por ejemplo, en Estados Unidos es bien normal. Allá no hay feriados.

0: No, allá no conocen nada de
1: allá
0: feriado.
1: No hay Semana Sangana, no hay Navidad. Solo no hay
2: cuatro,
1: nada.
2: Hay
1: no,
2: 4 de julio.
1: Allá ese esto, día sí ese día porque es el día de la independencia, bueno, de Estados Unidos, día, sí, día de Acción de Gracias, esos días así. Pero correcto, así como feriado morazánico.
2: No, así como en Honduras no hay.
1: Feriado.
0: Y hay un día de cómo

0: Pati, vaya.
1: Vaya, yo quiero ser Pati.
0: Ahí lo vamos a dejar. Y tenemos allá a Enrique Segoviano.
1: ¿Pero por qué te dijo que vos el señor Barriga? ¿Podría ser vos el Chavo del Ocho?
0: No.
1: Ponce.
0: No, es por la figura. Yo soy el profesor Jirafales, ya le dije que no hay problema. Es más, así me decían a mí en la escuela allá en Dalí. Me decían Jirafales.
1: No digo.
0: Porque Jirafales viene de jirafa. Jirafa.
1: Pero entonces, ¿quién sería Doña Florinda?
2: Y que de apodo le decían... Longaniza, el maestro Longaniza.
0: Ah, maestro, sí, también. Pero bueno, el tema acá es que entonces está el señor Barriga o Ñoño.
2: Es el mismo papel.
0: Bueno, es el mismo personaje. No, Ñoño era uno.
2: No, el mismo actor. Sí, el mismo actor.
0: Pero dos personajes, no.
2: Es la misma persona.
0: No, de acuerdo. Pero entonces, Ñoño, como lo quieran ver, o el señor Barriga. Yo soy profesor Jirafales, o el maestro Longaniza. Y Melissa, Pati o.
2: Pati o Doña Florinda.
0: O la Bruja 71.
1: No, la bruja del... Pero ¿saben qué? Quiero decir
2: qué
1: algo.
2: Bárbaro, no.
1: Espérate, quiero decir algo. No, ustedes Meli. Busquen a la bruja
0: era
1: del...
0: guapísima.
1: Espérate, exacto. Busca a la bruja del 71.
2: Pero en actuar. Ya fuera de actuación no, eran otros 100 pesos.
1: No,
2: esa mujer
1: era guapa. No, era muy guapa.
2: Sí.
1: La bruja pero del actuando. 71.
0: Bueno, también a Melija le podemos decir Doña Florinda.
1: Sí. ¿Quién soy yo? No, que el público pero, diga.
0: Florinda me
1: yo me guapa. Puedo quedar con siendo Pati. O siendo Doña Florinda.
2: O la Chilindrina. Vaya.
1: El que quieran, soy yo.
2: Hacele. Así que le decía la Chilindrina, ¿no?
0: Sí, pues toqué la canción de Chespirito, esa que sale ahí. Esa canción no es original de Chespirito, es de Beethoven, para que algunos que no lo saben. Así que,
2: Beethoven fue el creador.
0: Sí,
2: de...
0: lo demandaron, fue demandado por esa canción. Que fue muy, muy icónica, ¿no?
2: Muy pegajosa.
0: Mayoko.
2: ¿Quién no se acostaba viendo ese programa?
0: Sí.
1: Claro, ¿quién no conoce ese programa? De hecho, hasta las nuevas generaciones lo conocen.
0: Vamos entonces con los temas. Ya nos metimos aquí a farándula. Y es que...
2: Ahí está.
0: Ajá, póngala. Esa es. Pues esa canción no es original de Chespirito. Es una pieza de... No sé si estoy equivocado, creo que sí es de Beethoven.
1: Ya nuestro público nos dice.
0: Ya nos van a decir
1: ahí, pero siempre nos
0: dice. Creo que es de Beethoven. Si no me equivoco, ahí le van a decir a usted.
1: Vaya, pues.
0: En lo que le escriban en nuestras redes sociales.
2: Ya nos van a hacer ahí lo más seguro. Algo de la vecindad ahí a los tres.
0: Ok, son muy creativos. Sí. Vamos con el tema en la esfera política. Doña Ana no está aquí. Está denunciada. Primero fue Juan Hernández. Y ahora Doña Ana no está aquí, está denunciando que hay una campaña o hay una denuncia. La están investigando y habla de una persecución política. Ustedes se acuerdan que Doña Ana García Carías, hace varios meses, desde que empezó el gobierno de Xiomara Castro, empezó a ser vinculada con supuestos actos de corrupción a través de unas ONG, incluyendo a otras partes de la familia. Dice que la están investigando y que esto para ella es una persecución política. Aquí volvemos al tema de si es persecución política o es una persecución política y persecución al delito. Porque una persona que es un político y comete un acto delictivo, le pueden hacer ambas cosas. Puede ser persecución al delito y una persecución política, porque esa persona no es afín al que está gobernando. La familia, Doña Ana no está aquí, y Juan Hernández, están divorciados del gobierno de la racha. Por eso se han estado generando comentarios negativos de don Juan Hernández y doña Ana García, cuestionando al gobierno de la racha y cuestionando al Congreso de la República. Porque Jo no le ha dado la... Él cree que debe darle la bendición a Tommy Zambrano para que él sea el elegido del Partido Nacional. Y Tommy Zambrano no lo busca o no lo necesita, porque fue en momentos. En su momento, uno por más que sea agradecido con alguien, hay momentos en los que tiene que desmarcarse. Sabiendo de que a mí no me favorece una persona, me tengo que desmarcar, y eso es lo que le han recomendado a don Tomás Zambrano Molina. Para los que se molestan que le digan Tommy, a los Tomás les dicen Tommy. Igual que a los Jorges, que les dicen, algunos en inglés les dicen George.

0: Y a los José les dicen Pepe y a los Francisco les dicen Chico, Pacho, Pancho, Paco. Son formas de decirle a las personas con ciertos nombres. Por ejemplo, a mí me dice Juan Carlos García, el ministro de la presidencia, a mí me dice Lando. No me dice Orlando, solo Lando. ¡Ajá, Lando! Y así, y hay gente que me dice Santos. Y yo no me molesto que me digan Santos o me digan Lando. Es más, ni me enojo ni por los apodos. A mí me resbala cualquier apodo, porque el apodo es el que hace más famoso a un personaje. Es una cosa que aquí no la han podido aprender, que la deberían de entender, que un apodo en política o en cualquier cosa es lo que hace más famoso a un personaje, el apodo. No, por ejemplo, estábamos hablando de María Antonieta de las Neves. ¿Cómo la conocen? ¿Como Antonieta o la Chilindrina?
1: La Chilindrina.
0: Chespirito, o sea, ¿cómo lo conocen? ¿Roberto Gómez Bolaño o Chespirito? O sea, Chespirito. El señor Rubén Aguirre, ¿cómo? ¿Rubén Aguirre o profesor Girafales? O sea, los apodos son los que hacen famoso a un actor o a un personaje o a un deportista. Todo deportista, la mayoría, por ejemplo, Pelé. Nadie le decía Epson Arantes do Nascimento, sino que Pelé. Simplemente Pelé. Y era un apodo. Porque el apodo es el que más la gente recuerda. Entonces, por ejemplo, Juan Hernández. Él decía, dígame Juan Hornía, Juan Fogón, Juan... Ahora, obviamente que a algunos no les gustaba como decir Juan Saqueo. Eso ya no le gustaba porque lo pone como corrupto. Que me digan Juan Saqueo. Pero que le digan Juan Fogón o Juan Hornía.
2: ¿Y Juancito el bandido?
0: No le molesta.
2: ¿No le molesta?
0: No.
1: No le molesta.
0: No, que yo sepa, no. Bueno, pero
2: ¿y Juan Saqueo porque sí?
0: Saqueo sí porque...
2: ¿Cuál es la diferencia entre Juancito el bandido y Juan Saqueo?
0: No, porque un bandido no necesariamente es una persona que roba.
1: Correcto.
0: Es una persona que es maliciosa, una persona que...
1: Puede ser mentiroso.
0: Mentiroso.
3: Tu amante bandido.
0: Ajá, bandido.
3: Bandido.
0: Entonces, bandido... Bandido, no necesariamente un bandido o una bandida, es un ladrón o una ladrona. Entonces, no lo... Por eso que hay una diferencia, que te digan Saqueo, es cuando vos le decís, como cuando le decías a alguien, estás embarrado. Si vos le decías a alguien que está embarrado, es porque lo estás acusando de corrupto. Y debes tener cuidado cuando digas eso. No le debes decir a una persona, es que usted está embarrado. Óigame, Doñana García, es que dicen que usted está embarrada. ¿Está embarrado usted de qué? ¿De caca? ¿De qué? ¿Está embarrado? ¿Usted está embarrada, doña Ana? Entonces se va a molestar porque le estás insinuando que ella es una persona.
2: A pesar de que sí hubo algunos señalamientos por parte de alguna gente por lo de los fogones.
0: No, por eso. Pero eso no quiere decir, cuando vos le decís que está embarrado, es porque está untado, porque está vinculado, porque cometió actos de corrupción. O sea, hay que saber hablar para que no te metas en un problema. El asunto acá es que esta familia dice que ahora la persecución es en su contra. O sea, que se ha sumado a la persecución que hay en contra de Juan Hernández. Y dice que es de parte de los órganos de justicia del país. Y que hay una investigación en pie en contra de Ana García Carías. Denunciada por supuestos actos de corrupción, porque tienen que comprobárselo. Le tienen que comprobar que ella se involucró en actos de corrupción. Igual que pasó, por ejemplo, con otra ex primera dama, Rosa Elena Bonilla. Ella fue, primero era supuestos actos de corrupción y después ya eran actos de corrupción.
1: Sí, porque
0: fue a la cárcel, fue
1: claro,
0: sentenciada.
1: De entrada te salen supuestos, porque no te ha dicho, en un juicio no te han dicho que sos culpable, luego ya sí, pues. Cuando ya
0: y
1: te
0: acá lo estamos diciendo,
1: culpable.
0: Lo decimos ahora, por ejemplo, no quieren hacer caso que deben incorporar al catálogo de cargos con responsabilidad civil, administrativa y penal a las primeras damas o a los hijos o a las hijas del presidente de la República. Porque fíjate que estas figuras no aparecen, o sea, como no tienen un cargo, no, como un ministro, por ejemplo, o un director que tiene un cargo en el catálogo de servicios civiles.
1: Pero los hijos tendrían que tener
0: sí,
1: un cargo.
0: Sí, porque de repente un hijo se puede involucrar en situaciones de manejar,
1: pero no,
0: de manejar
1: pero
0: fondos.
1: Pero no necesariamente.
0: ¿Y cómo haríamos en el caso de que un hijo de un presidente maneje fondos? ¿Cómo lo vamos a entender?
1: Pero es que manejan fondos.
0: Claro, manejan fondos. Han manejado.
1: Pero bajo.
0: Por ejemplo,
2: Sí, porque no tienen
0: Doña un presupuesto Hernández, asignado. No, no Doña Hilda Hernández era hermana de Juan Hernández y decía que era una ministra sin cartera, ¿sí o no?
2: Sí, pero ella manejaba los fondos de comunicación.
0: Ajá, ¿y entonces?
1: No, pero ella sí tenía ese...
0: No, no, porque decía que era ministra sin cartera.
2: O sea, que no tenía presupuesto asignado.
0: No, sí tenía presupuesto asignado.
2: ¿Y entonces cómo era sin
0: cartera? No, ella lo decía ella. Eso vos te tragabas ese cuento. Pero como le dijo Fernando del Rincón, como es que usted es sin cartera y usted maneja proyectos, presupuesto. Entonces es igual que las primeras damas. Fíjate que las primeras damas, pues estamos viendo aquí el caso de Ana García, reciben y hacen convenios con gobiernos, convenios bilaterales. Por ejemplo, con China, Taiwán. Con la JICA, la cooperación japonesa. Con la cooperación española. Con la USAID, que por cierto la desmantelaron. Y desde que desmantelaron esta USAID, a propósito, se ha caído bastante la izquierda, ¿no? Extrañamente, desde que desmantelaron a tal USAID, la izquierda ha perdido poder aquí en América Latina. Entonces, no sé si alguien se va a atrever a que se incorpore, que se agregue la figura de la primera dama a un cargo en el que debe haber atribuciones y responsabilidades en el caso de cometer delitos, que fue lo que sucedió, por ejemplo. Han habido aquí primeras damas que yo no he sabido que se hayan salpicado con actos de corrupción. Y si robaron ahí, no robaron tantos millones.
1: Exacto, no ha salido. Hay informaciones de que hay primeras damas, por ejemplo, que no tienen salpicación de que
2: salieron por la puerta que entraron.
1: Salieron bien. Por la puerta.
0: Por ejemplo, Xiomara Castro, hablando de las más, porque las otras son más viejas, digamos, Norma Regina, de los que están, bueno, ya murió su esposo.
2: Aida Zacapa.
0: La esposa de
2: Carlos Flores.
0: Ascona, la esposa de Ascona.
1: Ajá, por ejemplo. La esposa de Lizzie, que construyó todas esas, aquí el hospital.
0: No, todas
1: ¿Cómo,
0: esas,
1: ¿cómo bueno, se llama no, ella?
0: Es Mary Flay. Mary Flay de Flores.
1: Ajá, no.
0: Esa,
1: no
0: por ejemplo,
1: mal,
0: no
1: ha
0: escuchado,
1: bien.
0: Pero ya se dio con el caso de Roselena.
2: La de Maduro, ¿cómo se llamó?
0: Esa era Aguas Ocaña. Pero en el caso de... empezó todo esto ya con lo de Roselena. Y ahora estamos viendo otra ex primera dama que también está señalada, vinculada a supuestos actos de corrupción. Por lo tanto, es necesario que se agregue esta figura. ¿Será que en el Congreso lo pueden hacer? ¿Por qué en el Congreso no lo pueden hacer? Ya que en lugar de estar aprobando el día del nacatamal, el día del rosquete, el día de la rosquilla, el día de los zapatos, el día de los calcetines, ¿por qué no aprobamos algo productivo? Porque esta gente maneja fondos. Fíjate que son millones y millones, y no solamente pasa en Honduras. Manejan millones de dólares a través del despacho de la primera dama.
2: Pero creo que lo hacen a través de ONGs, nada más.
0: De gobierno, Víctor. El caso de Roselena fue con el gobierno de Taiwán, con lo de los zapatos.
1: Sí, pueden ser de
2: por
1: gobierno.
2: Por eso, pero a través de ONGs.
0: Bueno, hay ayuda. Esas ONGs.
1: Exactamente.
2: Tienen un presupuesto general del Estado, pues. A ellos,
1: ok. Víctor se refiere
0: no,
1: a que no es del Estado.
0: Pero se
1: Orlando.
0: Usa el Estado.
2: Sí, son fondos
0: pero se
2: externos.
0: Se utiliza No. Se utiliza el Estado.
1: Sí,
0: se utiliza
1: cara del
0: que
1: Estado.
0: Es una primera dama. Ajá. Para hacer gestiones con gobiernos de otros países para que te puedan hacer corporación. Entonces,
2: pero con dineros ajenos. Con dineros ajenos.
0: Es que no importa porque ese dinero... O sea,
2: no, ella tiene que hacer rendición de cuentas.
0: No. Y además, no, espérame. Eso es... Creo que vos ahí tenés que informarte más en política. Eso es la parte exterior. Y en la parte interna, para conocimiento de la gente... Las primeras damas tienen que ver mucho con el rostro social del presidente.
1: Claro.
0: O sea, CEDESOL, por ejemplo, trabajan con proyectos. Entonces no me digas que solo son ONG.
2: Entonces que no pongan un ministro de CEDESOL.
0: No, es que
2: CEDESOL es la cara del presidente de la República.
0: Óyeme, si viene por ejemplo, en este momento, ¿cómo se llama la esposa de Tito Afura? Lizeth, ¿no?
1: Ajá.
0: Del CID. Viene y le dice, ¿vos crees que es y le dice a Fátima Juárez? Ocupo que me dé, tengo un proyecto, creo que me dé 50 millones de lempiras. ¿Vos crees que se lo va a negar? Si es la primera dama de la República. No, se lo va a negar, Víctor. Entonces, se maneja mucho dinero y se dan estos casos. ¿Por qué están denunciando ¿por qué dice Ana García que la están denunciando? ¿Por qué se conoce que están denunciando a Ana García? ¿Por qué?
2: Cuando fue primera dama.
0: Pero, sí, pero ¿por qué? ¿De qué la vinculan?
2: No, es que son tantos, igual no. a la mamá de ella también.
0: Loti, doña Loti.
2: O sea, doña Loti. En el caso de los ecofogones es uno. Ajá.

0: El otro es el... Ay, ¿cómo se llama este? La punta de la lengua lo tengo. Pero son como 6 casos, no lo es uno. Son como 6.
1: Sí, y... son ONGs. Ajá. A través de ONGs que manejaron y... Sí, estaba lo de los... Bueno, y esos fogones fueron millones y millones de lempiras que se manejaron ahí a través de estos ecofogones. Que no sé si a vos te llegó algún ecofogón o te...
0: No, hombre, nada que ver.
1: ¿No te dieron un ecofogón a uno?
0: Una, no lo necesitaba. 2, no me lo ofrecieron. Y 3, ¿para qué iba a ocupar un...
2: No, sí, o sea, Víctor no lo necesitaba.
1: No, pero ¿por qué no lo puede necesitar?
0: ¿A vos te dieron uno?
1: No, pero si lo hubiera necesitado...
0: Ah, si lo hubiera. Pero no lo necesitaba. No, pero no lo necesitaba.
1: Pero no todos... Es que no todos...
0: Es que soy... Va... Se supone que iba destinado principalmente a las áreas rurales, no aquí. Tengo entendido que para las áreas rurales, en vez de usar un fogón, pues iban a cambiarlo y poner un ecofogón. ¿Así era o no era así?
1: Sí. Entonces estaban los ecofogones y se habló ahí de varias ONGs.
2: Y también se habla de traspasar, que ella traspasó dinero a cuentas, a otras cuentas.
0: ¿A cuentas personales?
1: Sí, cuando se dio el caso de que capturaron a su esposo, que lo extraditaron y se lo llevaron. Entonces, ahí se maneja también de que hizo algunos movimientos. Pero esos son supuestos actos de corrupción. Pero
0: no,
1: ya
0: sí,
1: ella...
0: Sí, es así.
1: Pero lo está denunciando ya ella.
0: Sí.
1: Que está denunciada por investigaciones. O sea, ya lo dice ella.
0: No, pues sí, pero... ¿Y de qué se molesta a ella si la están investigando? Si ella tiene todo transparentemente y... ¿cómo es la palabra? Correctamente, yo creo que no va a tener ningún problema, creo yo. Uh-huh. Pero si hay una anomalía, como las que hizo, por ejemplo, la ex primera dama, Roselena Bonilla, que 2 días antes de entregar, transfirió dinero pues, a su cuenta personal.
1: Eso fue por un tema de zapatazo.
0: Eso fue, correcto.
1: De zapatazo, sí. De unos zapatos.
0: Sí, y uniformes.
1: Ajá.
0: Entonces, ahí sí es un acto de corrupción. ¿Por qué entregar 2 días antes con lo que tiene el fondo, dejarlo, sino que lo traslada a su cuenta personal?
2: Así es. Y de Ana se menciona eso, que como ella manejaba esas de Vida Mejor, esos proyectos...
1: Hay una fundación que se llama Di Battista, ¿no?
2: Sí.
1: Di Battista.
0: Di Battista. Sí. Esa era la que te iba a decir yo. Ajá. Eso, esa fundación que la dirigía ella y creo que doña... ¿Cómo se llama?
1: Doña Loti Carías.
0: Doña Loti Carías.
1: La mamá de ella.
0: Correcto.
1: Doña Loti Carías.
0: Que de repente también puede ser llamada a que pueda comparecer ante el Ministerio Público.
1: Pero ya acá insisto que se necesita que la primera dama maneja muchos millones de dólares, se agregue al catálogo de responsabilidades en todo sentido, administrativo, penal, porque vamos a seguir teniendo casos como el de Roselena. Se van a repetir más casos. Y entonces dicen, no, fíjese que no le pueden. Ella no era ministra. Ella no era directora. Ella no era ministra. Antes la primera dama era la presidenta de una junta que se llamaba Junta Nacional de Bienestar Social.
0: Ajá, que quedaba a la par de Casa Presidencial.
2: Cierto.
1: Ese despacho lo manejaban. Y también ahí dicen que hacían y deshacían. Para conocimiento de la gente. La ayudaban a la niñez, hacían guarderías, ¿te acordás?
0: Sí.
1: Mantenían guarderías infantiles y todo eso. Pero
0: creo que robaban menos, pues. Bueno, creo que ahí le tocó estar a la esposa de Suazo Córdoba.
2: Ajá, pero fíjate que no era mala idea, porque como dice Orlando Ponce, alguna irregularidad, pues ya sabía a dónde atacar o a quién atacar. Entonces no estaba mal, no estaba bien, no estaba mal lo que hacían.
1: Bueno.
2: Porque ahora, sin cargo, como dice Orlando Ponce, agarrar dinero, pero sin cargo, pues... No pasa nada.
1: Bueno, vamos a ver algo relacionado también en política. Habló, entrevistaron a Juan Carlos Molina, lo tuvieron en El Espectador HN. A ver si alguien si busca, por favor, esa entrevista, donde deja claro, ya lo vamos a escuchar, cuál es la ruta. No vayan a hablar, no vayan a hacer el complemento, como decía antes. ¿Cuál es la vía en el Partido Nacional? Este hombre que tenemos en pantalla es el presidente de la MON. Se llama Juan Carlos Molina, es primo de Tommy Zambrano y va a ser o ella... uno de los bastiones importantes para manejar la campaña de Tomás Zambrano Molina. Vamos a escuchar lo que dice, cómo deja claro ahí cuál es la línea que tiene ya los alcaldes y diputados en el Partido Nacional.
3: ¿Qué anda ahí en el celular el presidente Lamón?
4: Bueno, andamos, mire este símbolo que significa para nosotros ya una simpatía.
3: ¿Me lo presta?
4: Una simpatía política. de un hombre que...
3: En un sticker, ¿no?
4: Sí, de un hombre que no en este año, no siendo presidente del Congreso, sino que en los 4 años anteriores demostró capacidad, demostró valentía, demostró mucha actitud que nos encantó pues a todos los nacionalistas y a gente independiente en general, pues que avaló la actitud de Tomás Zambrano defendiendo la democracia en los 4 años anteriores, que teníamos mucho riesgo de saber que el país peligraba, que para dónde iba. Y en ese accionar de los 4 años anteriores, definitivamente se logró el cariño pues de la estructura del partido, que hoy en forma unánime, casi generalmente, generalizada, se encuentra usted, candidato a diputados, diputados, alcaldes, líderes de centros de votación, líderes de base, comités departamentales, que casi todo en forma unánime estamos expresando que nuestro candidato debería ser José Tomás Zambrano Molina para buscar la presidencia de los próximos 4 años.
1: Ahí está, yo creo que más claro no canta el gallo.
2: No, él ya lo dijo ahí.
1: No, y está hablando de que los diputados, dicen que no hay ni un diputado, ni uno, que no esté apoyando a Tommy Zambrano. Uno. Y me dicen que no hay ni un alcalde que no esté apoyando a Tommy Zambrano. Diferente, por ejemplo, en Libre, para conocimiento de la gente, hay algunos diputados y alcaldes de Libre que no están con Rixi. Le han ofrecido el apoyo a Octavio Pineda y a Jorge Aldana. Y en el Partido Liberal hay varios diputados, pero más alcaldes, que se le van a cuadrar a Narrala. Andan buscando cómo convencen a Maldonado para que Maldonado participe y supuestamente quitarle ese apoyo a Narrala para apoyar a Eduardo Maldonado. Pero eso está por verse. Vamos a hacer un corte comercial. Ya vamos a regresar con ustedes para entrar en contacto con el público, con Voz Populi. Voz Populi es la voz popular. Esta radio surge de la resistencia, esta radio surge de la calle y esta radio es de apertura con el público. Y aquí se le permite a la gente que se exprese, esté o no esté de acuerdo conmigo o con cualquiera de los interlocutores. Ese no es el propósito aquí, que estén de acuerdo con nosotros. Siempre hay disensos. Es muy normal que hayan disensos. Así que usted exprésese, diga lo que tenga que decir y no hay ningún problema. Vamos a leer mensajes y recibir llamadas después del corte corto. Ya volvemos.
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2: Listo, vamos con mensaje rápidamente. Saludos, Ponce. Con el debido respeto, creo que hay un error de perspectiva en comentarios con el financiamiento de la UCID. Históricamente, la documentación y la historia de nuestros países muestran un panorama muy diferente. En el lugar de apoyar a gobiernos o candidatos de izquierda, la USAID y otras agencias han sido frecuentemente vinculadas con el financiamiento de golpes de Estado, la imposición de gobiernos y el respaldo a campañas de candidatos de derecha o extrema derecha en la región. Vamos con llamadas. Recordamos que este es un espacio limitado de llamadas para que usted aproveche. Buenas tardes, le escuchamos.
3: Buenas tardes, Ponce.
2: Buenas tardes, amigo. ¿Qué tal? ¿Todo bien?
3: Hoy me voy a identificar con usted. Soy Raúl Suárez, maestro jubilado.
2: Raúl vivo Suárez, aquí. ¿De dónde me llama?
3: Vivo aquí en el Pataste, norte de Danlí.
2: En el Pataste de Danlí, el paraíso. ¿Qué es lo que quiere comentarnos?
3: Mi respeto para usted por sus opiniones, Ponce. Yo sé que no comulgamos con las mismas ideas, pero yo sé que usted es un periodista objetivo, veraz, y por eso los felicito a los tres.
4: Muchas gracias.
2: Sí.
3: Juan Carlos Molina, en el tiempo de las elecciones estaba dormido, estaba drogado.
2: ¿Está qué?
3: Aquí, que dice que Tommy Zambrano fue defensor de la democracia. Ajá. Y las elecciones que tuvimos, pues, que nunca se supo quién ganó. Si donde puso a Cura, entonces estaba dormido, estaba drogado. Aquí no ha habido democracia. Y le voy a decir ahora de la selección. Dice que se equivocaron el técnico. No llamó a aquel que hace fútbol, que servía de enlace, ¿cómo se llama?

0: entre las penitenciarías y se andaba ahí, ¿cómo se llama? Lo tenía libre, el doña Xiomara ahí.
1: Ah, sí, hombre. ¿Cómo se llama el que fue el director de la policía militar? Ya me voy a acordar cómo se llama. Sí, que fue, que estuvo
0: al final. Jugaba fútbol y era.
1: No, hombre, Muñoz, Ramiro Muñoz.
2: No, él dice a Pedro Joaquín.
1: Pedro Joaquín dice.
0: Amador.
1: Ah, bueno. Sí, hombre, lo ocupaban a Pedro Joaquín, fíjese ahí.
0: Delantero para
1: que. Pedro Joaquín, le aseguro que esa selección le ganaba a Jamaica y a Surinam. Tiene razón usted, hombre. Muchas gracias por llamarnos. Fuerte abrazo. Gracias. Vamos con llamadas, porque hay llamadas en espera.
3: Hola, buenas tardes.
4: Sí, buenas tardes.
3: Sí.
4: Mire, qué vergüenza haber denominado primera dama a Ana García Carías o a esta Rosalena de Lobo. Imagínese, primera dama, un par de ladronas, es que son vulgares, patanas, las dos. Grandes ladronas documentadas, hasta fueron a la cárcel. Ana García Hernández con la nana de ella, robando en ONGs, y con la otra, esa Rosalena de Lobo, imagínense, 12 millones cuando ya no tenía oportunidad, tenía que ir de caja presidencial y los agarró descaradamente del zapatazo y se los metió solo a la cuenta. Ladronas, diferencia de una Guajocaña, diferencia de una Mary Flay de Flores, esas sí fueron primera dama. Pero imagínense a esta Rosalena de Lobo siendo primera dama y pisando con dosel.
1: Bueno, vamos con más llamadas.
2: Buenas tardes.
1: Aquí la gente es ocurrente.
5: Buenas tardes.
2: Adelante, le escuchamos.
5: Buenas tardes, que Dios les bendiga a todos y a su preciosa audiencia que tienen en Honduras y a nivel mundial, diría yo.
1: Muchas gracias.
5: Estaba escuchando ayer yo que estaba mucha, bueno, no mucha gente, ¿verdad? Sino que diciendo que no querían escuchar más a Moncho.
1: Uh-huh.
5: Y mi opinión es que aunque una persona no nos guste su opinión, ¿verdad? O lo que diga, nosotros no le podemos quitar el derecho de expresión a nadie. Porque ese es el punto de vista de Moncho. Y yo pienso, aunque yo no estoy de acuerdo con Moncho en muchísimas cosas, pero pienso que eso es lo que hace más interesante la cosa, ¿verdad? Porque ese es el punto de vista de él. Tal vez, no sé ustedes si les ha tocado encontrarse con personas que lo miran a uno como un bicho raro. Permítame. Porque nosotros tenemos nuestro punto de vista también. So, yo pienso, ¿verdad?, que no es correcto decir que lo saquen, que lo quiten. Yo sé que Ponce, pues, él tiene su punto de vista, pero, y que no lo que la audiencia diga, no lo va a hacer porque la audiencia lo diga, pero pienso que el derecho de nosotros como seres, como ciudadanos, es la libertad de expresión.
1: Sí. Bueno,
5: Dios les bendiga. Buenas
1: gracias. Tardes. Vamos con llamada, Melissa. ¿Usted sigue?
3: Sí.
1: Tengo millón de los teléfonos acá.
3: Hola.
6: Buenas tardes. Buenas tardes a los tres. Ayer escuché a Ponce Morazán diciendo, por lo menos salvamos la categoría. Ponce Morazán ya está igual a Moncho, que estaba defendiendo lo indefendible.
1: Lo que está diciendo usted es una falacia, hermano.
6: No servimos, Ponce.
1: Falacia, una falacia, eso lo dijo Salvador Narrala. Y si hay una cosa que a mí me encachimba de alguien, es que ponga palabras en mi boca. Yo eso no lo he dicho, Ponce, dígaselo a Narrala y a los que lo han dicho, yo no he dicho eso porque es de mediocres. Eso es de mediocres. Yo jamás diría eso. Jamás yo diría eso. Eso es de mediocres. Y ayer incluso yo le dije a Narrala en plena transmisión que es de mediocres decir, hey, por lo menos armamos la categoría. Eso es de mediocres. Así que hay que escuchar bien o conseguir.
6: Ponce, pero si es cierto, no, yo hago falta que Belice nos pase por encima.
1: Sí, no, por eso ya es otra cosa. Pero no ponga palabras en mi boca. Diga, tenga huevos y diga quién lo dijo. Lo dijo Narrala.
6: Voy a buscar el audio.
1: Lo dijo Narrala. Búsquelo y usted seguro que usted va a quedar mal parado aquí. Busque el audio.
6: Ok, gracias.
1: Perfecto. Sí que deja de andar inventando. Qué jodida esto. Hola, buenas.
7: Buenas tardes, Ponce. Saludándolas al programa. Un buen programa que siempre, cuando salgo temprano, los veo siempre. Nunca
1: muchas falla. Gracias.
7: Oh, Ponce, para hacer un comentario, Ponce, el presidente de la MON, el señor ese, es primo Tommy Zambrano. Entonces, ¿cómo podemos nosotros? Porque para mí eso ya es propaganda política y supuestamente no puede andar un ministro de lo que sea o no sea un funcionario ya haciendo propaganda.
1: No lo prohíbe la ley, hermano. No, si me pregunta, la ley no lo prohíbe, incluso usted puede hacer reuniones. Siempre y cuando sean a puertas cerradas, sean cerradas.
7: Ok, yo sé, Ponce, y está bien. Y otra pregunta, siempre que entrevistan a estas personas, ¿por qué no las hacen

0: preguntas concretas también, como del hijo de Tommy Zambrano, que sale un audio ahí ofreciéndole billete a un... y que había contactado con un policía que se llama Sánchez por 10 mil lempiras para pasar, creo que, no sé, algo fraudulento por allá por la
1: frontera. Igualmente
0: y,
1: no preguntan sobre Isis Cuellar, no preguntan sobre la mitad para el comandante, no preguntan sobre todas las cagadas del Partido Nacional. Sería bueno que le pregunte de todo, pero de todo. ¿Qué se hizo el comandante?
0: Mire, Ponce, los que somos buenos hondureños, a todos, no nos importa qué político, qué partido
1: sea. Eso es lo bueno, mire.
0: Porque lo que queremos es lo mejor para el país. El que es delincuente, no importa qué partido sea. Sí. Tiene que ser parejo, que se cumpla la ley. Y lo último, Ponce, usted tenía razón, la canción del Chavo la hizo Ludwig van Beethoven, que se llama La Marcha Turca, y la que está en el Chavo es la misma, nomás que tiene otro nombre, que se llama El Elefante Nunca Olvida. Está traducida también.
1: El Elefante Nunca Olvida, es correcto. Tiene toda
0: de Elefant, no más que con música electrónica adaptada, pero se llama la original La Marcha Turca.
1: Es la Marcha Turca. De Beethoven.
0: Sí, muchas gracias, Ponce.
1: Gracias por su llamada. Okay. Yo me acuerdo bien que yo lo llevé en música y esa canción no es de Chespirito. Así que incluso lo demandaron. Él fue demandado, pagó no sé cuántos millones porque lo demandaron los descendientes de Beethoven. Y es más, igual que le pasó a Marco Antonio Solís, que lo demandaron por una canción de... tuvo un problema ahí con Enanitos Verdes por una canción que se llama Tu Cárcel. Hay que tener cuidado con andar chepeando canciones. Vamos con mensajes, sigamos.
2: Vamos con mensajes, pues.
1: Vamos.
2: Y aquí nos dicen... se chimó Ponce, se le sale la saya azul y tiene todo el derecho. ¿De qué? No sé, no sé a qué se refiere.
3: Acá tengo una llamada.
2: Bueno, tengo una llamada.
3: Buenas tardes.
4: Buenas tardes, señora Melissa, ¿cómo está? ¿Estamos al aire?
3: Sí, estamos
1: al aire, adelante.
4: Pues fíjese que yo estoy viendo ahí, ¿verdad?, que en uno de esos empiezos del programa, ¿verdad?, hablan sobre el presidente del Congreso Nacional. Imagínese usted que una persona que está dirigiendo un poder del Estado, el que comienza con la división del pueblo hondureño, entonces, ¿dónde estamos? Porque como está diciendo que hay que deshacerse de todos los empleados que están en el gobierno, eso es sectarismo, ¿verdad? Eso es quitarle la oportunidad a personas que, independientemente de su forma de pensar, tienen derecho al trabajo tal como la Constitución lo dice. Entonces, ¿de qué estamos hablando con estos señores que nos están dirigiendo? Muchas gracias y saludos a usted, Melissa, a Ponce y al primo Víctor, ¿verdad? Mi sobrino, perdón. Gracias.
1: Bueno, saludos. Perfecto, ahí. Correcto, dice Ponce. Gracias, la danza húngara de Ludwig van Beethoven. Este mensaje es el 3378-2378. No, es la canción del elefante.
2: ¿Quiénes son los más beneficiados con los incrementos de los combustibles? Son los mafiosos dueños de la gasolinera. Imagínense un aumento semanal, lo que se vendió en un precio en la semana anterior sigue con lo mismo. Si el presidente de un poder del Estado es más sectario y proponente, entonces, ¿quién hablará de la división del pueblo? ¿Qué ejemplo de ese delincuente?
3: Bueno, Melissa, compare usted Aguas Ocaña con mi Rosita, compárela, me dicen por ahí. Melissa, dígale a... Melissa, dígale a Ponce que Juan Carlos Molina, el presidente de la MON, le dicen que es perro para comer baleadas de harina.
1: Bueno, está bien. ¿Usted puede, gustan las baleadas? ¿Cuál es el problema?
3: Usted puede ser diputada y Mía Valentina puede ser asistente de cámara en el Congreso. ¿Y qué de malo tendría eso? Me pregunto.
1: No, es que es permitido. Ajá. Usted puede ser diputada y puede llevar allá a Mía.
3: Ya salió, dice esta doñita, con eso de persecución política. Si tienen dinero, hombre, que no se pongan a llorar. Le robaron al pueblo, ahora que se aguanten. Ray Molinari, un saludo, Ray, por estar pendiente. Correcto, Ponce, la danza húngara de Beethoven.
1: Dice Eduardo, y me lo ha mandado varias veces este mensaje, y lo voy a leer y le voy a hacer una aclaración. Dice, buenas tardes, Ponce. Sin usted, dice, el programa es malo. Yo le voy a decir que estando los tres, estando uno es muy bueno. No importa quién esté, Melissa, Víctor o yo. Si habemos dos, el programa es mejor. Y si habemos tres, está completo. Así que me lo ha mandado varias veces y pues le contesto a Eduardo aquí, que me ha mandado ese mensaje, porque a veces no podemos estar los tres a menos que nos clonemos.
2: Buenas. Aquí dice, Víctor, pregúntele a Ponce si a él le gustaría seguir viviendo en una Honduras donde Tomás Zambrano pierda las elecciones del 2029, y lo mandó 1, 2, 3, 4, 5.
1: Que mira, si me gustaría vivir...
2: Cinco veces lo mandó.

0: ¿Cómo es la cosa? Pregúntale a Ponce si a él le gustaría seguir viviendo en una Honduras donde Tomás Zambrano pierde las elecciones. No tengo ningún problema. Yo he pasado todas las etapas y yo no tengo ningún problema porque trato en la medida de lo posible de no sesgarme. Y cuando me estoy sesgando, la gente me lo dice, que me estoy sesgando. Entonces ya no me gusta.
1: Bueno, buenas tardes, Melissa. Con el feriado morazánico, ¿a quién benefició? ¿A quién benefició Juan Orlando Hernández?
0: A los empresarios.
1: Fue a Bukele, ya que los compatriotas en ese feriado van para El Salvador, ya que el Ministerio de Turismo está pintado, sin nada que ofrecer, dice de sin nada que ofrecer. Saludos. Junior Ávila Ponce, bueno. Orlando dice Don Barriga y Meli Florinda Mesa. Daniel Medina dice, ¿dónde está Angie Peña? Carlos Román, el único que se salva es Bukele. Y Roberto Charlie dice que nos dicen los chimoltrufios a nosotras. Vaya, a nosotras, perdón.
0: Ah, bueno,
1: los
0: chimoltrufios. Las chimoltrufias.
1: No, pero que a los tres nos dicen
0: los chimoltrufios. Los chimoltrufios, bueno.
2: Nos somos los chimoltrufios.
1: María del Milagro, la Chilis. Y nos preguntan dónde está Angie Peña, José Alfredo Duarte. Bueno, ahí le mandan un mensaje a Víctor, se lo doy en el corte. Misael dice también, Víctor, te lo voy a leer en el corte.
2: Ok.
0: O mensajes directos a la yugular. Bueno, buenas tardes, Ponce.
1: Y Ray nos dice, por cierto, quiero decirle a Ray que nosotros también lo vamos a extrañar, porque me dice que nos va a extrañar mucho esos días.
2: Todos lo vamos a extrañar.
0: Hay feriado ahí y no podemos estar ahí en contra de disposiciones ya de la empresa.
2: Buenas tardes a los tres, Víctor. Dígale a Ponce por qué no invita a Tomás Zambrano al programa, a ver si es cierto que está con el pueblo. Y se va a ver si es de los políticos que van a los foros solo cuando están en la política.
0: Fíjate que Tomás Zambrano tiene pocas comparecencias, ¿va? Cuando lo vemos, aquí hemos pasado varias entrevistas de él, pero son entrevistas que le hacen en eventos que está haciendo justamente con el Congreso.
1: ¿A quién?
0: Tomás Zambrano. Ajá. Pero Tomás Zambrano no comparece mucho a programas. O sea, no sé si ustedes lo ven, pero yo no lo veo tanto. Buenas tardes, Ponce. Lo que usted dice es muy cierto. Salvador Narrala fue el que estaba diciendo ayer sobre el tercero y el cuarto lugar y que por lo menos Honduras había salvado la categoría. Ese es el problema de no escuchar bien. Si yo lo hubiese dicho, yo lo sostengo y se lo digo a la persona que me llamó. Por
1: usted
0: eso le
1: lo único que dijo fue que Honduras sigue en el proceso, dije.
2: ¿Pero no, qué fue? ¿Por qué tampoco te reclamó? Sí,
0: no, porque él dice que soy un tipo conformista o mediocre al decir que basta con que Honduras salve la categoría.
1: No, yo no, Orlando, puedo, pero decir sí nunca dijiste eso. Dijiste así, ¿ve? Porque en el programa de Fútbol a Fondo, yo lo estaba como estaba esperando a Orlando, entonces lo estaba escuchando. Estaba fuera yo del estadio, pero sí escuché que Ponce dijo. Solo dijo eso. Sigue Honduras en el proceso.
0: Sigue un proceso. Bueno,
2: Puede ser que se haya confundido.
1: Él, yo creo que se confundió con eso.
2: ¿Sabes? No, o también ahorita aquí con los titulares que yo leí y que yo dije, al menos, bueno, pues no pasamos a la categoría B.
0: Bueno, eso,
2: continuamos
0: eso
2: en la A.
1: Eso.
2: Porque
1: no creo que fue por el
2: hubiese
1: titular.
2: Sido más vergonzoso.
1: Entonces, el señor creo que se confundió por eso, porque se mencionó aquí. Y enviaron la foto que no somos nosotros los
2: chimoltrufios.
1: Que enviaron la foto de. Ya se la voy a enviar a Selvin, mejor. ¿Para qué? Mejor.
0: Ponce dice: castigue a Víctor, dice, y póngalo a trabajar el jueves y el viernes. Morazánico.
2: Yo trabajo más que Ponce para el conocimiento del que mandó el mensaje.
1: ¿Y para qué le vamos a castigar a Víctor?
0: No, yo no sé por qué lo quiere. Oye, ¿por qué te quiere castigar?
1: Mira que la gente, qué malía. No quieren dedicarte.
2: ¿Quiénes son esos, Meli?
1: Feriado morazánico.
2: Dice, los tres chiflados.
1: Los chimoltrufios. Dice, no, Orlando, mira, pero mira la imagen.
2: Esos son los tres chiflados. Larry, Merry, Moe. ¿Quiénes son?
0: Ah, bueno, mira, ahí está la racha.
2: Tomás Zambrano. ¿Y el de en medio quién es?
0: No sé.
2: ¿Te parece con vos, Fiat?
0: No, hay que preguntar. No, yo no sé quién es. No, yo no sé. No, no soy yo, Fiat.
2: No, pues.
0: No, yo creo que
2: Meli, ¿a quién te parece?
0: Son vos más bien, creo. Bueno.
2: Bueno.
0: Dice, Ponce, ese Víctor anda perdido. Dice que la primera dama de Centroamérica fue Bessie Watson, de Reina. Siempre le gustaba a él decirlo.
2: ¿A qué hora dije eso yo?
0: No, yo no sé. Aquí está el mensaje.
1: ¿Qué dijo Víctor?
2: Que es la primera dama de Centroamérica. Está loco.
0: ¿Ah?
2: Está loco.
1: No,
2: o se la está fumando verde.
1: Es que a veces aquí llegan mensajes, uno los lee porque los tiene que leer, pero que nada que ver. Por ejemplo, Meli dice, pero ayer Ponce, que estuvo en el programa, se hizo virar una mala palabra que hizo una chava cuando la mandaron a zona mixta y dijo una palabra.
0: Ah, sí, dijo.
1: Ya lleva más de 1 millón de vistas.
0: Son la verga. Así dijo. ¿Ah? Son la verga. Que la verga, Juan Zona Verga, algo así.
1: De verdad.
0: Sí, sí.
1: ¿Quién dijo?
0: No, no, yo no lo voy a decir eso. Ah,
2: okay. Víctor, saludos. ¿Pero decirle
1: en qué programa?
2: Santos.
1: Es que no entendí el mensaje. No, no, no, ando
0: fue en, en la emisión del programa Fútbol a Fondo. Dejaron abierto el micrófono.
1: Ya entendí.
0: Y fue una exclamación.
1: Ajá. Ya entendí.
2: Víctor, saludos. Decirle a Santos que no ande diciendo que por lo menos no fuimos a la B y que no diga que esto es un proceso. Porque sí defiende a ese entrenador.
1: ¿Saben qué fue lo que pasó? Ustedes colocaron eso en el titular y Víctor lo leyó, entonces la gente está asumiendo que Ponce lo dijo.
0: Okay.
1: Pero aclárenles que no lo dijo.
0: No lo dije yo, lo dijo Salvador Narrala y en plena transmisión le dije que ese era un mensaje que se transmitía de gente de mediocre.
2: Esa selección no sirve, es basura, dice alguien aquí. ¿Ve?
0: Ponce, ¿será que Melisa Andino verá la serie que sale en diciembre donde está Angie? ¿Saldrá en plataformas de streaming? ¿La va a ver usted? ¿Sabía eso usted?
1: Bueno, no, yo no sé. Yo, no, si me dicen que la vea, la puedo ver.
0: No, le está preguntando acá, le preguntan.
1: Es que no sé si va a salir o no va a salir, no, pero si sale, la puedo ver.
0: Él está diciendo acá que sí.
1: Ah, bueno.
0: Saludos ahí para Ivonne Martínez. Ivonne Martínez en Nueva York. ¿Qué está haciendo Ivonne Martínez? Buenas tardes a los tres. Ahí nos manda saludos Ivonne Martínez en Nueva York.
1: Ajá, aquí nos dicen, ahora dice... Ahora va a estar de moda que cuando salga un gobierno a la primera dama le van a poner un cargo de lo que sea. Lo que pasa que antes no había mala leche como lo hay ahora en los tiempos de Córdoba y era todo más sano, dice.
0: Bueno, quiero decir a esta persona que mandó un mensaje del 1551-795-5830, que no sé cómo se llama, vamos a ver aquí si me aparece. Bueno, me aparece como un anónimo.
1: De verdad.
0: Que él, sí, aparece como un anónimo, Anonymous dice aquí, Anonymous, y ese es el número de él. Que lo que yo dije hace poco con respecto a cómo etiquetan a la USAID, lo dijeron ahora en las elecciones en Brasil. Yo no soy ninguna caja de resonancia ni repetidora de nada. Simplemente le estaba comentando que en Brasil, ahora que no pudo ganar en primera ronda, y va a haber un balotaje en Brasil entre Flavio Bolsonaro y también Lula da Silva, se mencionó el tema que después de la caída de USAID ha caído a la izquierda en América Latina, porque es referente a un mensaje que yo tuve que interrumpir cuando empezaron aquí la carrera de llamadas. Lo voy a repetir de nuevo y le voy a dejar claro que esta es una opinión que ha surgido de varios líderes de la derecha en América Latina, que con la caída de USAID se vino abajo la izquierda. Saludos, Ponce. Con el debido respeto, creo que hay un error de perspectiva en su comentario sobre el financiamiento de USAID. Dice, históricamente la documentación en la historia de nuestros países muestran un panorama muy diferente. En lugar de apoyar a gobiernos o candidatos de izquierda, la USAID y otras agencias han sido frecuentemente vinculadas con el financiamiento de golpes de Estado, la imposición de gobiernos y el respaldo a campañas de candidatos de derecha o extrema derecha de la región. Esa es su opinión, amigo, y aquí le he leído completamente su comentario debido a que tuvo que ser interrumpido por las llamadas que estábamos recibiendo. Felicidades, nos manda también otro mensaje, manda una foto por acá. Este es del 1-305-834-2805. Siempre es bueno que la gente nos mande sus nombres, ¿no? Para grabarlo. Queremos hacer acá un chat ya. Hay gente que no le gusta que se le identifique o no da sus nombres por el tipo de comentarios que hace. Este mensaje lo mandan desde Virginia, el mensaje que acabo de leer, así que le agradezco. No sé, se llama Luis Lemus.
2: Horacio Palma, por ejemplo, de Estados Unidos, nos manda este que dice: en los tiempos de Soto, Córdoba y Ascona era política sana. Ahora todos andan detrás del tilín y hay una mala leche. Y por eso a cada primera dama que vaya saliendo le van a ir poniendo cargos o la van a acusar de cualquier cosa.
0: Bueno, dice Ponce, y a las empresas que no dan los feriados y no pagan doble, ¿qué se puede hacer? Porque donde estoy voy a trabajar corrido, no nos dicen nada de nada, dice este mensaje.
1: Nada de que le van a pagar el doble.
0: No le van a pagar el doble. Mande de aquí de Honduras.
1: Ajá.
0: Se llama... Aquí me parece como Gas Pacheco. Ese es el nombre de esta persona que me manda este mensaje, donde está reclamando, que dice que no les pagan el feriado. Trabaja la gente después de miércoles al mediodía, ya es feriado.
2: Así es. Buenas tardes, dice. Saludos a los tres. Eso es cierto, dice la canción de fue demandada por Chespirito por Beethoven. Señor Víctor, Freddy Guzmán dice se parece a don Ramón Valdés, son igualitos. Ah, se parece a don Ramón Valdés.
0: Hay un mensaje de voz.
3: Buenas tardes. Ahí lo están escuchando anoche y partido ahí. Teníamos que decir pum pum unas dos veces para por lo menos ganarle a Jamaica, ¿va? Hubiera quedado un mejor sabor de boca. Pero estuvimos a punto de decir pim pim. ¿Verdad?
2: La gente quiere
3: otra cosa, Ponce, la mayoría de los que llaman ahí de ustedes, ¿qué les parece que solo los nacionalistas roban, que solo los nacionalistas son narcos? Esa gente, ¿qué era lo que tiene? No ven al otro lado, solo ven a un lado. Ellos le dicen delincuente al que ellos les parece decirles nada más. A ver qué les pasa, va.
1: Bueno.
0: Celso Llanes, desde Estados Unidos.
2: Aquí tengo otro mensaje.
4: Víctor Barahona, Orlando Ponce y Melissa Andino, buenas tardes. Me gustaría que hablaran de este tema a ustedes. Y esto más que todo hacer hincapié que qué pasaría si el menor de edad fuese la mujer y el adulto fuera el varón. ¿Estaría preso por violación especial? ¿Por qué no hay igualdad en la ley? Pienso que esta señora ya debería estar detenida por lo menos enfrentando un juicio por violación especial porque el varón es menor de edad. Me gustaría que den su opinión, su punto de vista, Víctor Barahona, Orlando Ponce y Melissa Andino. Gracias.
0: Menor de edad. ¿A qué se refiere?
1: Bueno, Frelin Fernández dice... Es que
2: manda una imagen, la vamos a dar a la producción. ¿A esa imagen se refiere?
0: Ok, vamos,
1: bueno,
0: Melissa.
1: Frelin Fernández dice, una sugerencia, vayan a los hospitales a preguntarle a los pacientes si hay medicina. Así es mejor informarle al público, nos dicen.
0: Saludos, Ponce, del estado de Winchester, Virginia. Es un gusto escucharlo, tiene un excelente programa. Me gusta su forma de ser, que es una persona muy leal para decir las cosas. Un abrazo, saludos hasta Copán, Honduras, del 1540-539-0883. Y muchas gracias por sus
1: Melissa
0: valoraciones.
1: Dice que modifiquen la estadía del alcalde. Hay bárbaros que llevan hasta 25 años y siguen, y es demasiado igual a los diputados. Tiene toda la razón, yo lo dije en las internas. Bueno, saludos a la mujer más encantadora y hermosa. Mi gran admiración a tanta humildad y belleza. Sonría, que esa sonrisa me enamora y es única.
0: Ah, bueno, sonría.
1: Melissa, pregúntele a Ponce cuándo van a ir de vacaciones a El Salvador. Ya quiero escuchar a Ponce hablando de linduras de Bukele. ¿Cuándo vamos?
0: Bueno, vamos a estar en El Salvador pronto. Hola, buenas tardes, le escuchamos.
5: Buenas tardes, licenciado.
0: ¿Qué tal? Un gusto saludarlo.
5: Pues le voy a preguntar, tengo una inquietud. Mire, el otro día oí ahí en un canal que da historia que el apellido Morazán es común acá en todo Centroamérica.
0: Correcto.
5: Y que no todos los Morazones son familia del general Morazán. Entonces hay que consultar ahí a los historiadores de la universidad que den una cátedra realmente de la dinastía Morazán.
0: Morazán es un solo, es una sola familia.
5: Sea Morazán.
0: Todos los Morazán somos familia. Gracias.
2: A ver si me ayuda Selvin con la foto. Mira, Melissa, a eso se refiere este audio, ¿ve? Ahí, ¿ve?
4: Víctor Barahona, Orlando Ponce y Melissa Andino, buenas tardes. Me gustaría que hablaran de este tema a ustedes. Y esto más que todo hacer hincapié que qué pasaría si el menor de edad fuese la mujer y el adulto fuera el varón. ¿Estaría preso por violación especial? ¿Por qué no hay igualdad en la ley? Pienso que esta señora ya debería estar detenida por lo menos enfrentando un juicio por violación especial porque el varón es menor de edad. Me gustaría que den su opinión, su punto de vista, Víctor Barahona, Orlando
0: Ponce.
4: Bueno,
0: no conozco el caso.
4: Y Melissa,
0: sí, no tengo conocimiento.
1: Acá tengo otro audio.
2: No, él por eso manda la imagen ahí.
0: Sí, pero no sabemos quién es.
1: Sí, que no sabemos, pues sí. No los conocemos.
2: No, en el caso es que el que la tiene embarazada es un menor y ella es mayor de edad. Ajá. ¿Y por qué no es igual? La ley dice...
0: Sí, pero no tenemos conocimiento.
2: Es que no necesitas tener conocimiento.
0: No.
2: Lo que está
0: es
2: la vista
0: ella?
2: No.
0: No, porque eso puede ser de otro país. O...
2: No, pero no, el ejemplo, que ella está embarazada siendo mayor de un menor. Ajá. Y ¿por qué lo ponen a la inversa? Si fuera el menor que estuviera embarazada de un mayor, lo meten en la mamo.
1: Bueno, a tengo eso un audio aquí.
6: Buenas tardes, Melissa. Sí, mire, la canción del Chavo, la original se llama La Marcha Turca y como dijo Ponce, fue escrita por Ludwig Beethoven. Y la que sale en El Chavo ahí al principio ya es una versión de la misma canción que se llama, en inglés se llama The Elephant Never Forget, que es como el elefante nunca olvida. Pero ya esa es adaptada con música electrónica, que la hizo la adaptación la hizo un compositor francés.
1: Ah, ok.
6: Ah, esa es.
0: Sí, tiene toda la razón, pero la pieza original es de Beethoven.
1: Orlando, pero la modificaron entonces.
0: Bueno, pero es como que yo modifique una canción, vaya, un ejemplo, es un merengue y la hago salsa.
2: Sí.
0: O es rock y la gozo.
1: Bueno, acá tengo otro audio, permítame.
7: Melissa, le habla Marlon, buenas tardes. Bien, que ahí me gustaría que ustedes ahí pusieran el precio del galón de crudo como estaba cuando estaba Xiomara, compararlo con el precio que está ahorita este gobierno, para ver si que está más caro o está más barato.
1: Bueno, está más caro.
0: Sí, porque han pasado los años, ¿no? Estamos hablando de que
2: como Xiomara, dice la canción, ¿cómo han pasado los años?
0: Xiomara fue presidenta en el año 2000, del 2018 al 2022. Vamos con
2: Hace 9 meses, Ponce, apenas.
1: Sí, la verdad.
0: Por eso, pero
1: solo han pasado 9 meses.
0: Desde que empezó. Buenas tardes, le escuchamos.
8: Ok, mucho gusto y principalmente saludarlo a usted, mi señor. Lo respeto mucho porque sabe de fútbol y de muchas cosas. Segundo, yo como cipote, yo estuviera más feliz de que me hubieran hecho eso, ¿verdad? Disculpe mis palabras, pero que no se encuentran esas mujeres como ahora. Disculpe,
0: ¿cómo
8: buen
0: quién?
8: Programa y los admiro y Ponce Morazán y el pum pum pum pum.
0: ¿Mujeres como quién dice?
1: No le entendí.
2: Por mujeres como tú.
1: Quería encontrar mujeres como
0: bueno, no sé 5:13, ya vino Ever García, que viene todo destemplado después de haber visto a la Depresión Nacional empatar contra Jamaica.
2: Pero vamos. Vos no acertaste, vos dijiste ayer que ganaba la H.
0: Mejor no opiné es del cierto. Tema.
2: No, yo no opiné, fuiste
0: abstenente,
2: vos.
0: Mejor no.
2: Ah, bueno.
0: Te metas en el
2: yo dije que ganaba Jamaica.
1: Vas a usted le pasa igual a los dos.
2: Y Roberto Quesada también dijo que ganaba Jamaica.
1: Mejor no
0: vas decir. A salir trasquilado. Vamos a corte comercial, ya regresamos.
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3: Estamos de regreso, las 5 de la tarde con 28 minutos en este martes morazánico. Estamos en vivo a través de La Globo y pendiente porque tendremos programa mañana. De 8 a 9 de la mañana estaremos con Política, Gobierno y Estado y hasta las 11 de la mañana habrá una programación especial que me confirman, será hasta el sábado. El sábado volverá la programación normal o hasta el domingo. A mí me dijeron que hasta el sábado en la noche, pero bueno, ahí está para que esté pendiente de nuestra programación. 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
3: Me dijo que eran cuatro.
4: 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Ajá. 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
4: ¿Verdad?
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3: 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Por allá me dijo que estaba preparando maletas para irse Cintia Valladares.
4: Ya está allá, hombre.
3: Y Roberto Troches. Ya está allá.
4: Ya están allá todos.
3: Y Roberto Troches.
4: Ya nos esperan, dicen.
3: Lo vi comprando calzonetas ahí y unos bikinis a.
4: Y chancletas.
3: Y chancletas a Roberto Troches para irse a Hotel de Montaña, Melissa.
4: Y sombrero ya lo lleva de allá porque es de la tierra del Junco él.
3: Ajá. Y ya Cintia Valladares, y también por ahí hace los eventos El Colprosuma. Sí. Todas sus, algunas de las reuniones las hace ahí en el hotel. Es un hotel bien bonito, Melissa, el Hotel de Los Laureles.
5: Tengo que ir.
3: Es un hotel de montaña. 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Vamos a que tenemos pendiente ahí de llegar donde Yuri. Saludos para Yuri en cualquier parte, igual para el profesor José Hueso. Estamos pendientes ahí de poder verlo porque queremos tocar un tema político. Así que no puedo dar mucho detalle aquí, pero vamos a reunirnos con Yuri Hernández. Yo tengo varios ofrecimientos políticos, me estoy haciendo el papo, me estoy haciendo el tonto, no, estoy desmarcado, pero tengo varios ofrecimientos.
4: ¿Amenazas?
3: Me están ofreciendo varios puestos en El Paraíso y en Francisco Morazán, pero mejor vamos a apoyar ahí a Melissa Andino, si Melissa Andino al final decide lanzar una candidatura a diputado por el Partido Liberal. ¿No haya cambiado de partido, Melissa? No le pregunto.
5: No.
3: No se ha cambiado de partido.
5: Pero bueno, yo soy de los buenos.
3: Mensaje de voz.
5: Lado, como hay varios.
3: Hay un mensaje de voz aquí, no sé si es reenviado.
6: Altos empleados del gobierno han salido a pinear en los carros del Estado, consumiendo el diésel y la gasolina. Qué lindo, ¿eh? Este es mi país.
3: Mensaje de voz criticando carros del Estado que los han visto en pijineada.
5: Siempre pasa, todas las semanas.
4: No es que quiera defender.
5: Santa o Morazánica siempre pasa.
4: No quiero defender ni justificar, pero a veces hay carros del Estado que son asignados en misiones para esta semana. Ah. No es que quiera justificar.
5: ¿En la playa?
4: Sí, o sea, andan muchos carros.
5: ¿Supervisando o qué?
4: Por ejemplo, los de la SAR podría ser verificando.
5: Siempre, por eso les digo, yo siempre los veo, puede ser eso que decimos. Sí. Porque todos los feriados yo los veo, esos carros.
4: Sí.
5: Todos los gobiernos. Quizás
3: unos no. A la bulla. No, y otros a la cabulla, hermano.
4: También, se bueno, puede dar.
3: Ok. Saludos, dice, somos fieles oyentes de su programa, los escuchamos aquí en el estado de Virginia. Es un programa excelente, el mejor de la Globo. Me gusta siempre escucharlos, así que saludos para don Luis Lemus allá en Virginia, Estados Unidos.
4: Aquí nos mandan un audio.
7: Estos ñangaras son pendejos y cuando estaba Xiomara también no los usaban ellos. Cuando estaba Xiomara usaban los carros del Estado igualmente. O sea que todos son iguales. Estos ñangaras desgraciados.
3: Es cierto eso.
4: En todos los gobiernos se han usado, pero puede ser, como recalco, y no es que estoy justificando ni defendiendo a nadie. Quizás andan en misiones de trabajo.
5: Bueno, tengo un audio.
8: Para lo que el presidente está ahorita, este gobierno, para ver si está más caro o está más barato.
9: Bueno, está más caro.
10: Sí, porque han pasado los años, ¿no? Estamos hablando de que Xiomara...
11: Como dice la canción, ¿cómo han pasado los años?
10: Xiomara fue presidenta en el año 2000, en el 2018.
5: Nos enviaron nuestro audio.
9: Sí, la verdad.
10: Por eso, pero...
5: Dice, después dice Ponce que no se equivocó. Pero ¿en qué se equivocó? No entendí el mensaje.
3: No sé de qué.
5: ¿Por qué no sé?
3: No tengo la más remota idea de si quiere que le explique en qué me he equivocado, porque aquí es lo que está...
5: Y nos dice Ray Molinari, nos da... como una petición. Ajá. Vamos a ver si se la acepta, Ana Ray.
4: Vamos.
5: Dice, no se vayan, que no se vayan de vacaciones.
4: No, hombre, sea,
5: y que haga programa, Víctor.
4: Queremos descansar, Ray. Yo allá en mi programa, a partir de hoy, ya de vacaciones.
5: Ah, okay.
4: Denuncia claro y pelado hasta el próximo lunes.
5: Okay. Ya mañana no van.
4: No, ya no.
3: No, pero aquí habrá programa mañana.
4: Sí, mañana por la mañana.
3: De
4: 8 en la tarde,
3: a 9 de la
5: mañana. Ponce Morazán.
3: Habrá programa, así que...
5: No, mañana
3: los
5: no.
3: Los holgazanes aquí los criticamos.
5: Espérate, que sabes, tengo que hacer un... Vamos de viaje, entonces tengo que hacer mil cosas antes de irme y tengo que irme.
4: Ah, pues te venís vos solo mañana entonces.
5: Es que yo le voy a arreglar las cosas a Ponce, entonces como él solo va...
3: Mañana vengo a programa.
5: A Ponce yo solo llevo y lo traigo.
3: Normalmente, yo no tengo ningún problema.
5: Aquí afuera.
3: Y al que no venga aquí lo vamos a poner en evidencia, que no vino.
5: ¿A quién? No, pero yo ya estoy diciendo, Rando.
3: Ah, bueno.
5: Ya estoy mencionando.
3: Excúsese.
5: Que estoy excusándome, que tengo que ir a hacer mil vueltas, tengo que ir a chequear el carro, tengo...
4: O sea, chequea el carro.
5: Yo mire, hago todos los trabajos que tendría que hacer.
3: Caer en las tapas de Víctor Barahona, hay que tener cuidado.
4: ¿Estas tapas son cosas serias?
3: Sí, esas tapas pueden competir.
4: Cuídense de mí.
3: No, pero solo son el 10% de las tapas de Eduardo Maldonado, que dice que las tapas...
5: Mira,
3: de...
5: te voy a mandar fotografías desde donde estemos.
4: Yo sé,
5: ¿cuándo vas a salir?
3: Selvin, búsqueme el...
4: Solo de dudas.
3: Búsqueme un texto, Selvin, por favor, sobre el tema de este... Es un niño de 15 años. Con una mujer que tenía, no sé si
5: ya
3: 37 años
4: eso
3: de casada.
4: Eso fue lo que te mostré yo y no
3: sí,
4: me prestaste
3: pero no
4: atención.
3: Teníamos detalles, Víctor, ya los mandaron, mira ahí.
4: Le fueron a pedir ayuda a Nayib
5: Bukele. Quería que habláramos de algo que ni detalles teníamos, Víctor.
4: No, es que le están solicitando ayuda a Nayib Bukele.
3: Que vive el amor, joven de 15 años deja su casa por mujer de 37 y ahora pide ayuda para comenzar su hogar. Un caso que circula en Honduras está generando todo tipo de comentarios. Según el relato

0: difundido, un adolescente de 15 años asegura estar enamorado de una mujer de 37, quien tendría 3 hijos de una relación anterior. El joven afirma que salió de su casa porque su familia no acepta la relación y ahora estaría buscando un trabajo y ayuda con una cama, muebles y otros artículos básicos para comenzar un hogar. La historia ha provocado debate, especialmente porque él es menor de edad y ella es adulta, un aspecto que va mucho más allá de una simple diferencia de edades y que requiere considerar la protección y el bienestar del adolescente. ¿Qué opina? Dice acá, ¿cómo debe actuar la familia ante una situación como esta? Ahí está la señora, tiene 37 años y él 15 y está enamorado de ella.
1: Ay, no, pero es
2: si los padres quisieran proceder legalmente.
1: Sí, pero una, seguramente los padres no quieren proceder, pero dos, si vos no tenés ni una cama donde meter a una mujer.
2: ¿Y dónde la embarazó?
1: Olvídate de eso también.
2: ¿Y dónde la embarazó, Meli? ¿En el piso?
1: Yo creo que si vos no estás preparado.
0: ¿Y dónde
1: dice
0: que está embarazada?
3: Y no la estás viendo ahí.
1: Escucha, Orlando.
0: No, no.
2: Y menos mal que tener la vista mejor que nosotros.
0: No, sí, pero Orlando, dime, no ve. Pero una mujer puede ser obesa. Puede
1: no,
0: ser
1: pero Orlando.
0: No, no sé.
2: ¿Vos, padre?
0: Sí, pero no.
2: ¿Y entonces?
0: No, pero yo
2: ¿qué onda?
0: Mira, yo conozco mujeres que tienen una panza más grande que esa. No están embarazadas.
2: No, mira, los dos están tocando ahí.
0: No. Bueno, no, esa es otra cosa. Pero no me digas que porque una mujer o un hombre es una mujer.
2: Yo identifico una gorda con una mujer embarazada.
0: No, yo conozco
2: muy
0: mujeres
2: diferente.
0: Con más panza que esa.
2: No
0: me hagas con cosas aquí. No, yo conozco mujeres con panza.
1: Pero yo a esta mujer sí le noto que está embarazada. ¿Y usted?
2: Sí, a mí.
0: Bueno. Vamos a ver qué nos tiene la AMON, la administración de Juan Carlos Molina.
1: Y Ponce, espérame, antes de lo de Juan Carlos, dice que es que Ponce mencionó que Xiomara fue presidente, la señora Xiomara, del 2018 al 2022, que eso dice el audio.
2: Ah, sí.
0: Fue sí, tiene razón.
1: Ahí te confundiste.
0: Sí, fue del 2022 al 2026.
1: Correctamente.
0: Sí, o sea, era el presidente, era Juan, le quité un periodo ahí a Juan Hernández. Yo es cuando correcto. Me equivoco lo reconozco, pero yo jamás dije que Honduras me conformaba con que no haya descendido de categoría. Eso no lo he dicho y yo cuando me equivoco lo reconozco.
2: Sí,
0: no
2: y como, eso es bueno.
1: Espérame, pero
0: no
1: es
0: como
1: que,
0: otros que no reconocen.
2: No, yo siempre reconozco también.
1: El tema yo creo que fue por el titular, no porque creo que fue por ahí.
0: Bueno, vamos a ver AMON, las últimas actividades que tiene AMON. AMON reconoce iniciativas de agencia COSUDE que buscan mitigar de daños por desastres naturales en Tegucigalpa y Choluteca. Creo que también ahí le compartimos algo más, Selvin. Perfecto, ahí están las reuniones con participación de la AMON. Y vamos a irnos ahí a la parte anterior, Selvin, de lo que le mandamos, el encabezado, que la AMON conoce iniciativas de agencia COSUDE que busca mitigar de daños por desastres naturales en Tegucigalpa y Choluteca. Lo que está haciendo la Junta Directiva de la AMON que dirige Juan Carlos Molina. Vamos a corte comercial, ya volvemos.

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6: Antes de tiempo, bueno, estamos de regreso, 5:54 PM, ya en la recta final del programa, solamente para decirles que mañana estaremos de 8 a 9 de la mañana con política, gobierno y Estado para que usted esté pendiente de las últimas actualizaciones. Hay además cobertura de Radio Globo en diferentes puntos turísticos del país para saber qué es lo que está sucediendo, transmitir incidencias de lo que esté pasando en cada uno de estos puntos con motivo del feriado morazánico. Ojalá que se cumpla la expectativa en el tema de turismo. Lo veo muy difícil, tomando en consideración la competencia de otros países con los precios, como el caso de El Salvador. Veo mucha gente en El Salvador, incluso se molestó Andrés Erler, porque le dijo que el turismo no era un concierto, que no era por un concierto en El Salvador, que eso no incidía para que la gente se fuera a El Salvador. Lo dijo Andrés Erler. Y dijo que, dice que Honduras le va a ganar a los guanacos.
7: Pero no fue un concierto común y corriente. De un rockero reconocido de orden, que llevó, pero los que conocen el rock en inglés.
8: Es cierto.
7: Iron Maiden, creo que
6: por ejemplo, con... ayer aquí llenó ayer Ricardo Montaner, según me están informando, fue una muy buena asistencia la que tuvo el venezolano Ricardo Montaner, que le gusta mucho aquí a Ever García.
7: Ahora es cristiano.
6: No, pero yo creo que el concierto era, es como mezclado.
8: Sí, es una mezcla.
6: No, pero el concierto fue de música.
7: Sí, de la que él se dio a conocer.
8: La que siempre ha cantado.
7: Pero ahora es cristiano.
6: Música normal. Bueno, nos vamos. Gracias a todos. Buenas
7: bendiciones
6: tardes
7: a todos.
8: Bendiciones.
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6: Saludos para todos, bienvenidos a este recorrido deportivo con el patrocinio de Cofinter, la financiera sólida y solvente. ¿Quiere un préstamo rápido? 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Estamos en Tegucigalpa y en San Pedro Sula. ¿Cuándo vuelve la Liga Española? Será el próximo viernes a 1:00 PM cuando el Málaga en la Rosaleda reciba al Español de Barcelona. El sábado a 6:00 AM, Rayo Vallecano en Vallecas ante Athletic Club de Bilbao. A 8:15, a la vez recibe en Mendizorroza al Atlético de Madrid. A 10:30, Barcelona enfrenta en Spotify en Camp Nou al Getafe. A 1:00 PM, Real Madrid contra Villarreal. También el domingo a 6:00 AM, Elche en Alicante contra Celta de Vigo. A 8:15, la Real Sociedad en San Sebastián contra Deportivo La Coruña. A 10:30, Betis recibe a los Osasuna de Pamplona. Y a 1:00 PM, Racing en Santander contra Valencia. El próximo lunes, Levante a 1:00 PM contra el Sevilla.
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6: Vamos a finalizar este segmento deportivo con el patrocinio de Cofinter, la financiera sólida y solvente. 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En la Major League Soccer en Estados Unidos, hoy 6:30, Chicago Fire recibe a Vancouver Whitecaps. Estamos en recta final de la temporada regular de la MLS. El sábado, 11 de la mañana, Toronto-Montreal, 12:30, Chicago contra New York City. A las 5:30, los siguientes partidos: Atlanta United ante Cincinnati, Charlotte-Dallas, Inter-Miami recibe al DC United, New England Revolution contra Seattle Sounders, New York Red Bull, el equipo de David Ruiz, ante San Diego. También a esa misma hora, Orlando City, Columbus Crew y Philadelphia Union recibiendo a Real Salt Lake. A las 6:30, Austin, el equipo de Jose Rosales, contra Niceville de Andy Nahar. También a esa hora, Minnesota ante Houston, Sporting Kansas City, Portland Timber. 7:30 de la noche, Colorado Rapid ante San José. Y a esa misma hora, Los Ángeles FC recibiendo a Vancouver Whitecaps.
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